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19: ¿Qué tal? ¿Cómo están? Este es otro episodio de Asesinos Inesperados. Imagínate esto. Un boxeador invicto, 27 peleas, 27 knockouts, una máquina de destruir rivales que iba a enfrentarse a Manny Pacquiao por el título del mundo. Era un gladiador venezolano llamado Edwin Valero, mejor conocido en el mundo del boxeo como el Inca. Pero en la madrugada del 17 de abril del 2010, ese mismo gladiador se convirtió en un verdadero monstruo. Tristemente, no fue sobre el ring, ¿no? No sucedió ahí. Esto pasó dentro de la habitación 624 del Hotel Intercontinental de Valencia. Edwin Valero tomó un bisturí de esos que usan los doctores, que son súper filosos, y apuñaló 3 veces en el cuello a su esposa Jennifer Carolina Viera, la madre de sus 2 hijos pequeños.
12: Bajé descalzo, con la ropa llena de sangre. Me acerqué al empleado del hotel y le dije con la voz tranquila: mi esposa está muerta. No sentía nada, no lloré, solo lo dije. Arriba, en la habitación 624, estaba Jennifer, la mujer que más amé en mi vida. Yo mismo la maté. 3 puñaladas en el cuello. Yo, Edwin Valero, el Inca, el que nunca perdió una pelea.
19: La dejó tirada en el piso como un muñeco roto, es la verdad. Brazos y piernas extendidos, pies cruzados, en un charco de sangre de verdad horrible. No hubo pelea, no hubo gritos. Lo que hubo es silencio y también muchísima sangre.
12: La dejé tirada en el piso de la cohabitación, brazos y piernas extendidos, pies cruzados, en un charco de su propia sangre. 3 puñaladas profundas en el cuello. No peleó, no gritó, solo silencio. Yo fui quien lo hizo, el mismo que juró protegerla, el boxeador que noqueaba a cualquiera. Terminé noqueando a la madre de mis hijos, y todavía no entiendo cómo llegué a ese punto.
19: A las 5:30 de la mañana, descalzo y con la ropa manchada, Edwin bajó tranquilamente a la recepción y le dijo al empleado con una voz pues muy fría: ¿sabes qué? Mi esposa está muerta. Ese fue el peor acto de su vida, peor que cualquier derrota, porque Edwin Valero, pues la verdad es que nunca perdió una pelea, pero esa noche perdió absolutamente todo. ¿Qué tal? ¿Cómo están? Bienvenidos a un nuevo episodio de Asesinos Inesperados. El día de hoy les traigo la historia real de un campeón que pudo ser una verdadera leyenda y tristemente terminó siendo uno de los asesinos más impactantes y trágicos del boxeo mundial. Una historia de pobreza, de gloria, de amor, violencia y un final lleno de misterios que hasta el día de hoy siguen sin resolver. Prepárense porque esto de verdad es espeso y es muy oscuro. Edwin Antonio Valero Vivas nace el 3 de diciembre de 1981 en Bolero Alto, en Mérida, Venezuela. Él era hijo de Eloísa Vivas, una ama de casa, y Domingo Valero, un chofer de camiones que desapareció de sus vidas cuando Edwin apenas tenía 7 añitos. Ese abandono lo marcó para siempre. Creció en la miseria más absoluta junto a sus hermanos. Su madre luchaba, pues ahora sí que sola, para alimentarlos. Edwin odiaba la escuela y a los 11 años la abandonó. Dijo: ¿sabes qué? Ya no quiero ir a la escuela. Odio tener un lápiz en mi mano. Odio estar escribiendo y estar sentado escuchando a un profesor. Es en ese momento cuando empezó a vender frutas en una carretilla. Tenía helados en una bicicleta, tenía frutas, también reparaba llantes. En fin, tenía muchísimos trabajos. Y esto lo hacía para poder llevar un poco de dinero a casa. En sus ratos libres practicaba taekwondo, pero fue en 1992 cuando su destino cambió para siempre.
12: Tenía 11 años y repartía ajos por las calles. Pasé frente al gimnasio Morochito Rodríguez y algo dentro de mí se encendió. Vi los golpes, los sacos, el ring y supe que ese era mi lugar. Entrené como un animal. Dormía ahí, golpeaba hasta sangrar. Ese gimnasio me salvó de la pobreza, pero también despertó al monstruo que llevaba dentro.
19: Mientras repartía ajos, pasó frente al gimnasio Marochito Rodríguez y se quedó congelado viendo los golpes cuando la gente le pegaba al saco, cuando brincaban en el ring, cuando escuchaba al entrenador gritar. Y ese entrenador que gritaba a esos boxeadores que estaban entrenando era Óscar Ortega. Cuando él ve a este niño que estaba en la puerta admirando lo que hacían, le dijo: oye, ¿quieres venir a subirte al ring a ver si aguantas? El brillo de los ojos de Edwin, basado en lo que dice Óscar Ortega, dijo que era de alguien especial. Él lo pudo reconocer. Dijo que sí. Edwin admite que le gustaba el boxeo. En ese momento va y le dice: yo quiero estar aquí. El entrenador Óscar Ortega le dice: quiero que vengas mañana. Al día siguiente regresó y nunca más paró. Entrenaba como un animal, dormía en el gimnasio, golpeaba hasta que le sangraban las manos. A los 13 años ya tenía una pegada brutal. golpes llenos de rabia, de hambre y de ganas de salir de la pobreza. Como amateur, sumó 92 combates, 86 victorias, 45 por nocaut. En 1998 se coronó campeón centroamericano y caribeño. Fue ahí, en el gimnasio, donde conoció a Jennifer Carolina Viera, una chica hermosa, amor a primera vista. A pesar de que los padres de ella se oponían porque lo veían como un muchacho sin futuro, se casaron en el 2001. Jennifer tenía tan solo 15 años cuando nació su primer hijo, y la verdad es que eran inseparables. Pero el 5 de febrero del 2001, la vida les dio un golpe, pues casi mortal. Edwin sufrió un accidente de moto brutal, fractura de cráneo, lesión cerebral grave, le sacaron un coágulo, en fin, estaba muy lastimado. Los médicos fueron claros: este chico nunca volverá a boxear. ¿Pero qué crees? 3 meses después, Edwin Valero estaba de nuevo en el ring y noqueó a su rival en el primer asalto. ¿Pero qué pasó después? ¿Qué fue lo que llevó a Edwin a quitarle la vida a su esposa? Eso te lo voy a platicar al regresar en el siguiente segmento aquí, en Asesinos Inesperados.

0: 5 de febrero del 2001. Iba volando en moto sin casco. Choqué. Mi cabeza golpeó contra la acera. Fractura de cráneo. Coágulo en el cerebro. Los doctores dijeron, nunca volverás a boxear. 3 meses después, estaba de nuevo en el ring, noqueando a mi rival. Pero ese golpe me dañó el cerebro para siempre. Desde ese día, ya no era el mismo Edwin.
1: ¿Qué tal? ¿Cómo están? Estamos de regreso en Asesinos Inesperados, en un caso brutal. Una persona le quita la vida a su esposa, un boxeador invicto, 27 peleas, 27 knockouts. Era de verdad una máquina destructora de contrincantes. En la habitación 624 del Hotel Intercontinental en Valencia, con un bisturí, apuñala a su esposa y le quita la vida. Pero, ¿cómo sucedió? Su carrera, después de que empieza a ir al gimnasio sin parar, incluso hasta prácticamente vivía ahí sin pagar renta, su carrera explotó. Él se volvió un profesional y ya tenía un apodo muy conocido que le decían el Inca. Él tenía velocidad, poder y agresividad salvaje. Era un salvaje en el ring. Noqueaba a casi todos en los primeros rounds. Defendió títulos, ganó millones, se hizo amigo de Hugo Chávez y se tatuó su rostro con la bandera de Venezuela. Es más, o sea, parecía que nada podía detenerlo.
0: Me convertí en el Inca. 27 peleas, 27 knockouts, millones de dólares, amigo de Chávez. Me tatué la bandera de Venezuela con su cara en el pecho. Todo el país me admiraba, pero cuando bajaba del ring, el alcohol y las drogas me dominaban. Me volví violento, paranoico, agresivo. Golpeaba a mi madre, a mi hermana y a la mujer que más amaba. La fama me subió al cielo y mis demonios me arrastraron al infierno.
1: Pero el trauma en el lóbulo frontal de repente empezó a cobrarse factura. Tenía ya acceso a alcohol, drogas. Era una persona que se convirtió en alguien violento ya sin control. Golpeaba a su propia madre y también a su hermana. Sí, imagínate, en el 2009 le disparó a Jennifer en la pierna. En abril del 2010 la mandó al hospital con costillas rotas y pulmón perforado. O sea, era una persona que ya estaba mal por lo que estaba metiéndole a su cuerpo, que eran muchísimas drogas. Fue entonces cuando decidieron ir a Cuba a un centro de rehabilitación. El 16 de abril llegaron al hotel y al día siguiente Jennifer ya estaba sin vida, estaba muerta. Días después Edwin aparece ahorcado en su celda, pero con un golpe en la nuca, sin marca en el cuello y con sustancias extrañas en el cuerpo. 92 mil dólares desaparecieron, un bisturí que nunca apareció, videos que nunca se revisaron. Edwin Valero fue un gladiador que conquistó el ring, pero fue destruido por sus demonios. Un campeón invicto que se convirtió en un asesino inesperado. Imagínate, 2 muertes llenas de dudas que hasta el día de hoy no hay respuestas claras. ¿Qué fue lo que verdaderamente pasó con este boxeador que tenía tanto futuro? ¿Qué fue lo que sucedió? La verdad es que esto sigue siendo un misterio. El caso no ha tenido hasta el día de hoy, 2026, un avance judicial, ni tampoco nuevas revelaciones oficiales significativas desde el 2014. Y la verdad es que es un caso que sigue cerrado, pero tiene muchos, muchos misterios. En mayo del 2010, la familia de Valero exigió exhumar el cuerpo por sospechas de asesinato. Ese golpe en la nuca, los moretones, la ausencia que tenía en sus cuerpos, la verdad, eran muy, muy raros. Hubo una segunda autopsia que confirma la versión de suicidio, aunque todavía persisten dudas por irregularidades. Por ejemplo, la ropa que no debía de estar en la celda, el dinero que desapareció, 92 mil dólares, que nadie supo dónde quedaron, los videos del hotel, que nunca fueron revisados porque pues simplemente no estaban, o sí estaban, pero ya no los encontraron. Y en el 2014 se entregaron resultados finales de pruebas toxicológicas y forenses. Valero tenía pues una personalidad inestable, impulsiva, agravada por el trauma craneal anterior y adicciones. La verdad es que no se reportaron cambios oficiales después de esa fecha. No hay reapertura del caso, no hay nuevas pruebas ni declaraciones oficiales que cambien la conclusión. No hay absolutamente nada. En resumen, oficialmente todo terminó del 2010 al 2014.
0: Estoy aquí encerrado, todo se me vino encima. Maté a Jennifer, perdí todo. Dicen que me ahorqué con unos jeans, pero yo sé que ya no controlo nada. El golpe en la cabeza, las drogas, la culpa, todo me consumió. Si me están escuchando,
2: Perdóname, Jennifer. Perdónenme, mis hijos. Yo fui un gladiador en el ring, pero perdí la pelea más importante de mi vida.
1: Este tipo de casos se considera resuelto como un drama personal y ahí ha quedado. ¿Qué crees tú que pasó en esto? ¿Se puede hablar de un asesino inesperado cuando tenía un futuro simplemente brillante y estaba prácticamente rumbo al éxito total? ¿Pudiéramos estarlo viendo ahorita todavía pelear o siendo una figura de esas como las que conocemos, muy famosas? ¿Qué pasó? ¿Qué pasó en su cabeza? ¿Qué lo llevó a quitarle la vida a su esposa de esa manera? Tal vez algún día nos enteraremos de esto. Gracias por habernos acompañado. Esto es otro episodio más aquí en Asesinos Inesperados. Hasta la próxima.

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8: Bien, nos vamos con el chocolatazo a Coahuila y tenemos a César. César, buenas tardes.
9: Sí, buenas tardes, Chocola. ¿Cómo estás?
8: Oye, le vamos a hacer el chocolatazo a tu novia Jennifer. ¿Cuánto tiempo tienen de relación ustedes? ¿Como un mes?
9: Hace como 20 días.
8: Oye, pero apenas 20 días de relación y ya quiere venir para acá y tú piensas pagarle para que venga.
9: Me ha dicho que sí se va a venir para acá y yo le voy a mandar para que arregle la visa y todo.
8: Pero todo esto tan rápido, en solamente 20 días, ¿ya quieres pagarle para que venga?
9: Sí, la verdad sí.
8: ¿Y qué tiene esta mujer que te tiene así?
9: Pues me gusta como la forma que es, cómo es, tiene buenos sentimientos y oye.
8: Oye, pero apenas 20 días y nunca la has visto en persona, todo esto ha sido por teléfono, por internet.
9: Nomás una videollamada que hicimos, una sola.
8: Solamente una videollamada y tú le mandas dinero, ¿no?
9: La otra vez le mandé que como 5,000 pesos para una cadena, para un dije, y luego le mandé flores, pero eso no es nada para mí. Lo que quiero es que le voy a mandar más después y yo le propuse que si quería hacer mi vieja, que yo le iba a mantener a ella y a su hija.
10: Hoy nomás estos brodis.
8: ¿Y si tú no le mandas?

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1: De Torreón, y pues yo también soy de Torreón, de allá mismo, y pues dije, aquí soy.
2: Bueno, César, pues vamos a ver si esta chica que apenas conoces de hace 20 días, que te quieres traer para acá, que ya estás enamorado de ella, te manda los chocolates a ti o se los manda alguien más, ¿ok?
1: Órale, pues.
2: ¿Y tú tienes hijos con tu ex de aquí?
1: Sí, tengo dos niñas y ella sabe todo.
2: Bien, ahí se está marcando.
1: Ok.
3: De aseguro lo van a negar.
1: Ay,
3: tus hijas de aquí ya tienen una hermanita, Brody, en solamente 20 días que no conocen, ni tú.
1: Sí, ya tiene una.
3: Pues felicidades. En 20 días ya tienes nueva esposa y nueva hija.
1: No, tú eres canejo, tenemos la misma voz.
3: Haz de cuenta dos gotas de agua, Brody.
2: Bueno, shh, a ver, allí entró la llamada, no hagan ruido. Sí, bueno, ¿con Jennifer?
4: ¿Quién?
2: Mi nombre es Carla, te llamo de una compañía de chocolates. ¿Eres tú, Jennifer? Bueno, mira, te llamo de una compañía de chocolates. Tenemos una promoción donde le mandamos chocolates totalmente gratis. ¿Alguna persona especial que tú... ¿Ya colgó?
3: Ya colgó, márcale, güey.
1: ¿Colgó?
2: Sí, ya le están marcando de nuevo.
1: Bueno.
3: Como que no contesta, ¿eh?
2: A ver, ahí se está marcando. ¿No te mandó mensaje o algo?
1: Sí, me mandó un mensaje. Me mandó un mensaje que me dice, hey.
2: ¿Y qué te dice?
1: No, no dice nada. Nomás me mandó un mensaje, pero...
3: Ya está ahí, Choco.
2: Hola, Jennifer.
4: No sé quién quiere hablar hoy.
2: Bueno, Jennifer, como te decía hace un ratito, somos de una compañía de chocolates. Tenemos una promoción. Le mandamos estos chocolates totalmente gratis en forma de corazón a alguna persona especial que tú tengas. ¿Tú tienes a alguien especial?
4: No, pues no tengo a nadie especial.
2: ¿No tienes a nadie especial, Jennifer? ¿Algún amigo, compañero del trabajo, de la escuela, alguien que te guste o algo?
4: No, no me interesa.
2: Como te digo, es totalmente gratis, Jennifer. Tú no pagas nada, ni la persona que recibe los chocolates. Llegan de 2 a 3 días. Y bueno, pues es algo muy simple, ¿no?
4: Ok, bueno, gracias.
2: Entonces no tienes a nadie especial, Jennifer.
4: No, no quiero.
2: Bueno, Jennifer, te llamamos de parte de César. Él nos dijo que hiciéramos esta llamada para ver si tú le mandabas los chocolates a él y para ver si él era especial para ti. Dices que no tienes a nadie especial. César estuvo escuchando la llamada. Adelante, César.
1: ¿Y si no vamos a mandar los chocolates?
4: ¿Cómo?
1: ¿No me vas a mandar los chocolates?
4: ¿De dónde estás llamando?
1: No, después, pues, son los que hacen nomás una broma. Por eso digo que si no vas a mandar los chocolates, como te dijeron que si tenías alguien especial que mandarle chocolates, nomás era una broma, a ver si soy alguien especial para ti. No, pues sí, yo nomás quería estar seguro, a ver si me lo echas a mandar, pero pues como quiera, pues me lo debes mandar, es humilde.
4: No.
1: ¿Sí soy especial en ti o no?
4: ¿Cómo?
1: ¿Sí soy alguien especial para ti o no?
4: Sí lo es.
2: Oye, César, pero esto no es una broma, ¿eh? Aquí no hacemos bromas. Esto es algo serio para ver si ella te engañaba o no, o tú eras especial para ella o no. Y bueno, por eso la llamada, para ver si ella te ponía el cuerno o no, César.
4: ¿Y de dónde es la llamada?
2: Bueno, somos un programa de radio y César nos llamó para eso.
1: Sí.
4: Ah, ok.
2: Tú, César, según la amas, le eres fiel y todo a ella, ¿no?
1: Sí, ya le dije que sí.
2: ¿La amas?
1: Pues sí, fue amor a primera vista y pues, como les decía, pues entró derecho.
3: Amor a primera vista, Brody. Si nunca la has visto en persona, han sido solo 22 días. Ya te la quieres traer a vivir contigo.
1: ¿Por qué no existe o qué eso?
3: La atracción sí, el amor a primera vista no. Además, nunca la has visto, Brody.
1: Ya la miré en una videollamada.
2: Doggy, tú cállate, ¿a ti qué te importa? Oye, entonces César, la viste en la videollamada y ahí te enamoraste.
1: No, ya me había enamorado de ella. Cuando la miré ahí ya me enamoré más.
2: O sea, tú la habías visto como en fotos, la habías escuchado, ya te habías enamorado. Y cuando la viste en la videollamada, te enamoraste más.
4: ¿Cómo?
1: Que cuando te miré en videollamada me enamoré más.
4: ¿Cuándo qué?
1: Cuando te miré en la videollamada me enamoré más.
4: Pues gracias.
3: Pues gracias.
4: ¿Me marcan por celular?
1: Sí, ahorita te marco.
4: ¿Sí?
1: Bueno, ahorita más rápido a las 7.
4: Sí.
1: Ok, bye.
4: Te quiero.
1: Yo también te quiero.
3: Yo también te quiero.
5: Yo también la quiero.
3: Yo también te quiero.
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1: chido y esta es la parodia. ¡Feliz jueves! La parodia se llama El Trueno. Hoy presentamos... Así era.
13: El Trueno. Hoy presentamos el Festival de las Madres. Valió madre.
14: Señoras y señores, muy buenas tardes. Les saluda el Trueno aquí en Radio Poder, donde tocamos la misma música que en otras radios, pero aquí escuchamos bonita. El día de hoy estamos presentando nuestra promoción para el Día del Padre, ya que el Día de la Madre fue todo un éxito. Estuvimos allí en los terrenos de la feria de esta gran, hermosa y preciosa ciudad. Claro que sí, señoras y señores. Gracias a toda la gente que se hizo presente en el gran evento. Como siempre, Radio Poder tocando la música igual que en otras radios, pero aquí se escucha
1: más
14: ¡más bonita! Saludos a nuestros patrocinadores, cómo no. Se fueron muy contentos. Y ahorita vamos a estar en la... Estamos en las complacencias de los corridos. Sí, señoras, señores. Estamos en las complacencias de los corridos. Pero primero vamos a hablar un poquito del gran festival que dimos al Día de las Madres el día de ayer. Nos vamos con esta rolita que se llama Laurita Garza, una composición del señor Lalo Mora. Lo dejo para todos ustedes aquí junto a los Tucanes
15: uniendo sus talentos
14: de Tijuana. Radio Poder
16: del Río Bravo, en una...
14: tocando la música que le gusta al Trueno.
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14: Señoras, señores, ahí estuvo. Qué rápido se pasa el tiempo aquí en Radio Poder. De veras, sentí que esa canción duró unos segundos. Bueno, como ya lo saben, solamente aquí en Radio Poder tocamos la misma música que en otras radios, pero aquí escuchamos bonita. El día de hoy vamos a hablar sobre la promoción que viene del Día del Padre. Vamos a tomar algunas llamaditas también porque estamos en complacencias, así que vamos a la llamada número uno. Buenas tardes.
17: Bueno.
14: ¡Ah, caray, don Mac! ¿Cómo está? Muy buenas tardes. Bienvenido aquí con las Tardes del Trueno, complaciendo con corrido.
17: Bueno, hijo, yo sé que trae la promoción de las pelotas.
14: Se viene la promoción del Día del Padre. ¿Y lo del Mundial?
17: Sí, pero ¿sabes qué? Tengo ahorita una preocupación.
14: ¿De qué tiene preocupación, don Mac? A ver, estamos ahorita en complacencias.
17: Sí, pero es que la caja que dieron los patrocinadores de regalos que me dijiste que guardara, ¿dónde te la llevo?
14: Oiga, don Mac.
17: ¿Dónde te la llevo?
14: Se cortó la llamada, qué barbaridad. Bueno, vamos por este lado. Buenas tardes. Ah, caray, el ranchero chido. ¿Cómo está el ranchero chido?
18: Oye, Trueno, te quería decir una cosa, fíjate que vinieron unos compadres de allá de Baicelia. Vinieron unos compadres de Baicelia porque les dije que estabas anunciando pues este baile que ibas a tener del Día de las Madres el domingo. Que iba a venir que la banda Z y la banda Vallarta Show.
17: La Vallarta.
18: Que la reunión de Ezequiel Peña con la banda Vallarta Show y ahí estuvimos. Y no llegaron, ¿por qué no dicen eso en el aire?
14: Ah, caray, ¿cómo les explicamos? La verdad es que sí llegaron, pero el vocalista tenía unos problemas con lo de la visa.
17: Ah.
14: Tenía unos problemas con lo de la visa. Y también, la otra banda se le ponchó la llanta. Tenemos un experto en ponchadas y llanta por aquí, que se le ponchan cada 2 días. Y pues bueno, fue el que les ayudó, pero ya no llegaban, así que pero disfrutaron de los disfrutaron de los chapulines de Oaxaca o no. Tocan bonito.
18: Era esos los chapulines de Oaxaca, yo los he agarrado para los paris ahí en la casa, vienen cobrando $200 la hora. Los chapulines de Oaxaca tocan bonito, pero ellos no eran los que estaban anunciando ustedes, la banda Z y la banda Vallarta Show. Que se iba a juntar Ezequiel Peña. Yo lo que quería ver era de cerquitas Ezequiel Peña, a ver si tenía los ojos verdes el viejo ese.
14: Mire, ranchero chido, primero ante todo, yo soy un locutor de la grande, de la vieja escuela, donde hay que permanezca el respeto, ¿verdad? Porque hoy en día tenemos a locutores, como ya he escuchado, un show que se llama Erasmo y la Chocolata, que le falta el respeto a los radioescuchas. Y otros programas como el que fracasó del Perrón de la Mañana.
17: Oh, ya mis güey.
14: Y otros de otra radio que se llama Radio Tóxicos. Ah. Ese cochinero, pues fracasaron. Oh. Fracasaron duro. Y yo pido respeto para el señor Ezequiel Peña. Y acuérdense que, ¿cómo que no se puede? Claro que se puede, oiga.
18: Mira, tú, yo siento que tú tienes una regla ahí con él porque toca sus canciones como cada dos canciones por hora. Yo no sé qué es eso. Pero yo quería ver a Ezequiel Peña para que bailara la canción esa de... La de Te ves bien buena. La de Te ves bien buena. Quería que... Pues esta Bertalicia quería ir. Y que no llega la banda Vallarta Show, que no llegó Ezequiel Peña. ¿A él qué le pasó? No me digas que se le quedó el caballo en el freeway.
14: Mire, mejor estamos en complacencia, son cosas que pasan, ¿verdad? Pero bueno, o vamos otra vez mal, que si de veras quiera pedir un corrido, bueno. O por este lado, bueno.
18: ¡Bueno!
14: ¿Sí? ¡Ah, caray, doña Bertalicia, cómo está! Buenas tardes.
18: Buenas tardes las tengas tú, porque uno que se quedó con las ganas, como dice la canción. Ahí estamos, espere y espere, pero eso sí, estaban vendiendo comida, ahí sí vendieron de todo. Qué feo, Trueno, que yo siempre escucho esto de Radio Láser y ahora nos quedaron mal.
14: Radio Láser. Este es Radio Poder.
18: Ah, perdón, que diga Radio Poder. Radio Poder y no más.
14: No, aquí es Radio Poder donde tocaba la música que quedó otra vez para que sea más bonita.
18: Bueno, eso, nos quedaron mal y ahora que la promoción del, ¿qué dijiste? Del mundial. Ahí llevamos a los muchachitos a que fueran por el balón que estaban anunciando, ¿verdad? ¿Y qué pasó?
14: Ah, por cierto, ¿cómo que qué pasó? Tenemos nuestra promoción que se llama Llévate el Balón de Poder en Radio Poder. Cuando escuches al de promociones que dice ¡Gol! Inmediatamente vamos a dar la dirección y ahí llegan ustedes para que agarren su balón de poder.
18: Mira, tenemos aquí a mi hijo y él le gusta mucho el fútbol. Él me dijo, ma, vamos a agarrar un balón de fútbol porque él ya va a empezar a jugar en la escuela. Y llegamos y era una cabrona pelota de plástico.
17: No vengan con eso.
19: Sí, es cierto, mamá.
18: Aquí lo tengo. Mijo, dile al señor, es el Trueno, estás al aire. Sí.
19: Hola, Trueno, ¿cómo estás?
14: Ah, caray, buenas tardes, ¿con quién tengo el gusto?
19: No importa, lo que importa es que me quebré el pie por tu mendigo balón de plástico.
14: ¡Ah, caramba!
19: Yo le estaba feliz, le iba a dar un golazo y de repente, cuando le pegué, ¡ay, mi pie se quebró! Y todo por tu culpa, entonces...
18: Te vamos a meter una demanda.
19: Los abogados que tú anuncias en tu programa, los vamos a agarrar para insertarte todo. Porque vamos a ganar.
17: Es un niño borracho, ¿no?
19: Tú cállate.
17: No creo que sus hijos,
18: Trueno,
17: Doña.
18: Trueno, no te quedes callado, mira. Y mi hijo está malito, él está tartamudito. Está tartamudito, mira, dile algo.
19: Es cierto, mamá. ¿Desde que me dejaste callar?
18: No, pero estás tartamudo.
19: Oh. Oye, Trueno.
18: Y además está visco, ¿verdad, mi hijo?
19: No, ¿dónde estás, mamá? Oh, ahí estás. Es que no
17: tengo
19: te pares.
17: Tres mamás.
19: No te hagas para la derecha porque sabes que mi ojo va muy lento. Hazte más para la izquierda para verte mucho mejor, mamá.
14: Oiga, yo ofrezco una disculpa de verdad. No estaba al tanto de que los balones que estamos promocionando aquí en Radio Poder, donde tocamos la misma música que en otras radios, pues fueran pelotas de plástico. Pero bueno, le decía yo que... ¡Ah, ya se cortó la llamada, hombre! Se cortó la llamada, hombre. Qué lástima, hombre. Pues bueno, señoras y señores, seguimos con más en Radio Poder. Recuerde que el Día del Padre estaremos regalando... ¿Qué creen?
17: ¿Qué?
14: ¿Qué? Aquí tenemos a Erasmo. Erasmo, buenas tardes.
20: Oye, Trueno. Bueno, ya se acabó la parodia aquí. ¿En serio? ¿Qué creen? El otro día tuvimos a la banda Machos y vino la banda Machos y me dejaron una gabardina. Entonces, Erasmo y la Chocolata, eso ya es fuera de la parodia. Erasmo y la Chocolata, les vamos a regalar una gabardina a los papás, así que muy pronto les vamos a decir cómo le van a hacer. Y nada que ver con tu radio pirata de Radio Poder, que ni siquiera está registrada con el FCC.
17: ¡Oh! Pero intenta lo de la gabardina de Machos.
20: Aquí nos dejaron la banda. No, sí, güey, esa gabardina. Perros. ¡Quien toque tu piel!
14: Oye, güey, esa es de otra banda, brother.
20: Perdón, me equivoqué, güey. Bueno, señores, ya regresamos. Aquí en el show más chido, era de la Chocolata. Ustedes sabían que hay un narcotraficante que le decían el Titán y el señor de los buques. Regresando en el show más chido, tenemos lo que pasó, cómo los agarraron. Güey, como 15 tigres tenían, güey.
17: ¿15?
20: Sí. Y yo conozco a alguien que tiene una leona en su casa, pero ya mejor.

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0: Oye, el otro.
1: Bueno, Eras, ¿no tienes parodias el día de hoy?
2: Muchas parodias, Choco, y vamos a hablar de lo que pasó con Cruz Azul y las Chivas. Pues esto es lo que tengo, y parodias y mucho relajo.
1: A ver, Doggy.
3: Bueno, hoy en mi segmento les voy a tener los tres consejos a mis alumnos para que agarren confianza, se vuelvan más seguros y no terminen con cualquier cochinero, Choco. Hoy, tres consejos.
1: Garbanzo, ¿quién estará en Asesinos Inesperados? ¿De qué se trata el tema?
4: Un caso que de verdad es inesperado, un campeón mundial venezolano, Edwin Valero, Choco, con un bisturí le quita la vida a su esposa. Era un campeón, tenía a Chávez tatuado en el pecho y...
1: ¿Era un campeón de qué, de boxeo?
4: De boxeo, Choco, increíble. Increíble lo que pasa con esta persona y cómo termina, tienen que escuchar el segmento.
2: Oye, Choco, hablando de Chávez, ¿hablas de Julio César Chávez, el boxeador?
4: No, de Chávez, el expresidente de Venezuela.
2: Ah, boxeador, pues sí, es boxeo, dije.
4: No.
1: ¿Y pues, qué tiene que ver en
4: eso? Es que dije venezolano.
2: Oye, güey, el Chávez el otro día, Choco, dio una aclaración. Julio César Chávez dijo, yo sí engañé a mi esposa, pero nunca me enamoré de otra vieja por respeto a mi esposa.
1: Ay, qué bueno, hombre, bravo. Qué padre, Julio César Chávez.
5: Choco, si me permites, ahorita quiero aprovechar...
1: ¿Qué vas a tener tú el día de hoy?
5: Lo que me gustaría es... no empiecen. Me gustaría que llamen ahorita si quieren debatir con el maestro Doggy. Pueden marcar ahorita.
4: Caray,
5: si
4: quieren hacer, uno necesita tu ayuda.
5: Claro, si quieren hacer un martes de infieles, participar en Hombres contra Machos, una parodia, unas nacadas. Estamos ahí disponibles todos los... miren nomás esos trabajadores.
1: El diablito y las 100 personas que me dijo que contratara para contestar llamadas están esperando su llamada. El teléfono 1-888-874-2656. ¿Tiene alguna nacada? ¿Quiere dejar al Doggy en su lugar? ¿Quiere
4: el teléfono, Joaquín?
1: Pues de repente pedir una parodia, qué sé yo. Llámenos
4: 1-888-874-2656. ¿Qué es el teléfono, güey?
5: ¿Qué fe guata? De toda esa gente.
1: Volvemos a las encuestas que dejamos el día de ayer. Fueron tres. Vamos por la número 4.
2: Bueno, señores, buenas tardes otra vez. Vamos por la número 4 y llámenle al diablito para que se ponga a hacer algo. En la encuesta número 4, oye, Choco, si le regalas algo más caro a tu mamá que a tu esposa, ¿la esposa está en el derecho de enojarse?
1: Si le regalas algo más caro a tu mamá que a tu esposa, ¿la esposa debe de estar enojada? ¿Está en su derecho? Yo creo que si siempre ha sido al revés, no. Pero si siempre es que a la mamá le da más que a la esposa, creo que de cierta manera no es tanto que yo quiera más que mi suegra, pero es como decir, guay, ¿no? ¿Por qué? O sea, yo estaría descontenta si veo más eso.
4: Ya está en todo su derecho de enojarse.
2: Vamos a decir que es una vez.
1: No, para nada, ¿no? O sea, oye, mi amor, me has regalado a mí siempre, y hoy que le des un regalo más caro a tu mamá que a mí.
3: Oye, Choco, ¿y qué tal si la esposa decía... ¿Cómo me gustaría tener el iPhone nuevo? Y de repente el esposo lo compra, pero es para regalárselo a la mamá.
1: Es que ahí sí ves, o sea, eso es para enojarse, claro, sí. Ya estás jugando con fuego.
4: Es pasarse
1: de
4: lanza.
1: ¿De qué te ríes, diablito?
5: Es que todo depende de la edad de la mamá, o sea, no vas a comprar algo caro porque imagínate...
2: Oye, sí es cierto, Choco. Yo siempre he pensado en eso. Cuando la gente ya está muy viejita, ya no le regalen cosas caras, güey. Porque luego no las van a usar ya. Y luego se van a pelear por eso.
1: Qué bárbaros. Qué estúpidos son, la verdad.
4: No tienen corazón ni alma. Especialmente tú, diablito.
3: Estos güeyes. Eras, ¿no estás de acuerdo con el diablito?
2: Maestro Doggy, usted nos ha enseñado que no hay que ser hipócritas. A ver, maestro Doggy, usted si ve a su mamá ya bien viejita, que ya está bien viejita, le va a regalar una casa así nuevecita.
5: Un Bugatti.
2: Lo único que está regalando es un problema, maestro. Está regalando un problema.
4: Sí, estos cuates.
3: Bueno, a ver, hay aristas a la respuesta, sí, hay cosas que podemos platicar, pero de entrada se lo vas a dar desde corazón y ya, brody.
4: Exacto.
2: Güey, a mi abuelo le regalaban pantalones Levi's y él ya estaba bien viejito, no se los ponía. Mi hermano, mi primo Daniel, de que iba ahí en Bakersfield, se robó todo ahí de la casa.
4: ¡No!
2: Se robó todo, le quitaron, güey. Un día llegamos ahí en la casa de mi abuelo y ya no había nada. Hasta él dijo, ¿sabes cómo le pusimos, Choco? ¿Cómo?
1: ¿A quién?
2: A mi primo Daniel.
1: ¿Cómo le pusieron?
2: La medida. Llegaba a decir, ¡ir a la medida! ¡Ir a la medida! Y así le pusieron la medida.
1: Ok, Erazo. Bueno, al final de cuentas, la respuesta que dijo la gente...
2: Si le regalas algo más caro a tu jefa que a tu esposa, la esposa está en el derecho de enojarse. 90% dijeron que no. Y sí, 9%.
3: Pero me gustó que no es un total sí o no, ¿no? Depende.
1: Garbanzo, tú le has regalado cosas más caras a Erika que a tu mamá, porque la que se enoja aquí es Erika, no
4: sí,
1: tu mamá.
4: Sí, 100%, y está en todo su derecho. En todo su derecho. ¿Sabes por qué, Choco? Porque cuando uno se casa, la mamá ya queda en segundo término.
1: ¿Estás casado?
4: Cuando uno se casa. Cuando uno se
1: pero
4: casa.
1: Pero tú, ¿por qué lo haces si no estás casado?
4: Es que él. Mira, ¿cuántos años tenemos juntos?
3: Espérame.
4: Escucha, cállate tú.
3: Cállate. Está igual que otro de tus empleados. Están haciendo cosas escondidas.
4: Tenemos más de 10 años ya unidos libres. Y es como un matrimonio.
5: ¿Estás casado?
4: Es unión libre. Entonces, ella.
2: Y la vieja que arrastra en Las Vegas.
4: Cállate, güey. Ella pasó. Ella.
2: Arrastra en Miami.
4: Tiene todo el derecho.
5: Phoenix.
4: Esa tú me la enjaretaste, no te hagas.
2: Pero está una viejota.
4: Bueno, sí, pero
1: oh
4: no dice
1: nada.
4: Sí, entonces sí, tiene todo el derecho a enojarse, claro.
1: ¿Le ha regalado algo más caro a tu mamá que a Blanca?
4: No. Ni a Blanca,
3: Choco,
4: yo creo.
3: Choco, ¿cómo? ni de chiste.
5: Si apenas voy a visitar.
1: Bueno, ya regresamos con más aquí en el show de la Chocolata.
4: Regálale a mamá. Visa.

0: Ay, Choco.
1: Estamos de regreso, feliz jueves. Ya pasaron 4 días después del Día de las Madres y todos están de acuerdo que si le regalas algo más caro a tu mamá que a tu esposa, no debe de enojarse a la esposa, según la encuesta.
0: 90% se fueron lejos. Encuesta número 5. Aquí en el show más chido dirían los locutores de antes, mi trueno.
2: Señoras, señores, estamos ya en jueves en trampolín de fin de semana. Claro que sí, hoy es jueves, bebés. Y mañana es viernes.
1: Ok, la encuesta número 5.
0: ¿Cuál será la final de la Liga MX? Garbanzo. Chivas Pachuca, Cruz Azul Pumas, Pachuca Cruz Azul o Pumas Chivas Soco.
1: A ver, lo que acabas de hacer es hacer las combinaciones que son posibles.
0: Hay 4 combinaciones posibles. O sea, que porque ya sabes que juega Chivas contra Cruz Azul. Uno de esos dos va a pasar a la final y el otro es Pachuca Pumas. Uno de esos dos va a pasar a la final y las combinaciones me dan que es la final. Chivas Pachuca, Cruz Azul Pumas, Pachuca Cruz Azul o Pumas Chivas. ¿Cuál crees que sea, Choco?
1: Yo creo que va a ser el Chivas contra el equipo de Garbanzo Pumas.
0: Chivas Pumas.
1: Yo creo que Chivas Pumas.
0: Diablito, ¿quién crees que va a ser la final?
3: Chivas Pumas.
0: Chivas Pumas, maestro, yeah. Doggy.
2: Yo creo que gana ese Cruz Azul Pachuca, Brody.
0: Cruz Azul Pachuca.
1: ¿Por qué Cruz Azul Pachuca? ¿Para ir en contra de mí?
2: No, Chivas le quitaron muchos jugadores y creo que pasó de panzazo contra Tigres. Tigres jugó muy mal. Y lo mismo que Pumas. Pumas ganó de panzazo, Choco, porque Henry falló ese penal, sea o no sea, lo falló.
3: Deja de ser hate, estamos en la semifinal.
2: Y jugaron. Bueno, me está diciendo por qué, Brody, estoy dando el dato.
3: No digas de panzazo, porque no fue de panzazo.
2: Los dos, Chivas y este pasaron de panzazo. Entonces, eso hace que, para mí, me hace pensar que Pachuca, que pasó muy bien por encima de Toluca, y que el equipo de Cruz Azul, que pasó muy bien por encima de su rival, creo yo que ellos son los que van a ganar. Pero hay que ver, eso es lo bonito del fútbol.
1: ¿Garbanzo?
3: Cruz Azul, Pumas, Choco. Las Chivas no creo, sería muy débil ese rival. O sea, ¿para qué? Hay un partido chido, creo que es Cruz Azul Pumas.
1: ¿Y tú, Mr. FIFA?
0: Yo digo que igual que el maestro y Cruz Azul sí le gana a las Chivas y Pumas. No, yo creo que va a ser Cruz Azul Pumas. Pumas le va a ganar a ¿cómo se llama? Al Pachuca, a Ranchuca.
1: Wow. ¿Y la gente qué opinó?
0: Cruz Azul Pumas.
3: Ah.
0: Ellos creen que es Cruz Azul CU Pumas. Pumas. Entonces el partido Choco, ya ahorita vamos a platicar en lo que pasó. Eso dice la banda, Cruz Azul Pumas. En segundo lugar quedó que va a ser Pachuca Cruz Azul. Los que más votaron, qué raro que Chivas no está. Y se me hizo raro porque el mismo entrenador de las Chivas, Choco, dijo: pues mi equipo ya ganó y aunque no ganen o no pasemos a la final, yo lo sigo admirando. Fíjate, ya está él diciendo.
3: Derrotista.
0: Eso.
1: Bueno, vamos con la encuesta número 6. Las encuestas Chivas que estuvieron en la cuenta de X.
0: Los archivos liberados de los OVNIs, Choco, por el gobierno de Trump, ¿son por qué, Choco? ¿Porque a Trump le importa la transparencia o por qué? Hay dos razones. Para tapar sus cositas, ya saben, lo de la isla de Epstein, lo de los menores de edad, no han enseñado las listas, está la economía muy mal, la gasolina anda mal, la canasta básica cuesta mucho, y la pregunta es, ¿quiere tapar eso o es porque Donald Trump es un presidente transparente? Garbanzo.
3: Es un presidente transparente.
2: Te dolió, Brody. Ahí es donde los agarraron a todos los que les gustan, la verdad, los ovnis.
3: Han estado otros cuates que ni siquiera han puesto atención a esto y él dijo, ¿sabes qué? Vámonos.
1: Qué padre, ¿no? Y justo ahorita, ¿no? ¿Tú ganas de Diablito?
4: Para tapar sus cositas.
0: Es a que mí ni me preguntes para tapar sus cositas.
4: Tapar sus cositas.
1: ¿Doggy?
2: Nah, Choco, pues hay que ser muy estúpido para no ver por qué está haciendo eso.
1: ¿Qué dijo la gente?
0: 94% Choco y 5% dicen que porque ahora Donald Trump es muy transparente.
1: No. A ver, pero Garbanzo, tú eres fan de los ovnis, crees en eso, pero no por eso tienes que estar que Donald Trump es transparente, o sea, no tiene que ver una cosa con la otra.
3: Por supuesto que sí, Choco, porque otros presidentes que han estado en funciones, que han tenido la oportunidad de dar a conocer estos documentos, no lo han hecho.
2: Pero la pregunta es ¿por qué crees que lo hizo? No es que sí o no, es ¿por qué crees que lo hizo?
3: Porque el pueblo americano merecía saber la verdad.
2: ¿Y por qué no saca las listas de los papeles de Epstein?
3: Ahí están afuera, dieron a conocer muchos archivos de Epstein, fotografías, videos, están ahí los archivos.
2: Ah, bueno, entonces señores, ya salieron las listas, ya está todo.
3: Se dio a conocer lo del asesinato de John F. Kennedy, se dio a conocer lo de los Jeff Epstein y se dio a conocer lo de los UFOs. Es un presidente.
2: Entonces ya enseñaron las listas de Epstein.
3: Ahí están en las
2: entonces,
3: páginas.
2: Entonces ya no hay nada, ya todo está bien.
3: ¿Ya les echaste un vistazo? ¿Ya viste las fotos?
2: No, es que yo tengo entendido es que no se han liberado.
3: Ahí están, digo, tal vez, no sé si se han liberado todas, pero se han liberado una parte. Pero se liberaron.
1: Oye, por cierto, Doggy, ¿tú ya tienes en tus redes sociales lo de los papeles de tu divorcio?
2: Yo lo prometí y le dije a Garbanzo si pasaba eso, y eso fue, y ya tengo yo en mis redes sociales colgado el video con dos papeles de lo que fue de mi divorcio, y lo más importante, que hasta la gente le importa, ya me parezco a José Torres. Sí, ahí están las causas y las razones, lo van a poder ver en el video. Así que vayan a @elmaestrodoggy, ahí están. Y tú eras, no mueve la cabeza, aquí está el video.
3: A ver. Pero vayan todos a verlos, ¿eh? Vayan, de verdad, los invito. Yo ya los vi.
5: A ver. Bueno, tenemos que tener palabras. Aquí están los papeles del divorcio. Ahí pudieron ver, decía.
1: Ok, bueno, pues vayan ahí con lo del Doggy.
2: Y ya, se acabó el chisme ya, para que queden a gusto. Que tú, que te engañó, que le engañé. Ahí está, clarito, señores.
1: Bueno, vamos con la encuesta número 6 o la número 7. Y que, bueno, ya para mañana, ¿no? La pregunta es, ¿estás de acuerdo que los corridos sean prohibidos en eventos públicos y estaciones de radio? Porque Junior H estuvo con la mañanera, Junior H dijo que él no va a cantar corridos. Le cayeron encima a todos sus fans a Junior H.
2: No. Machín. Bueno, señores, regresamos en el show más chido. Feliz jueves, ahí viene el maestro Doggy.
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1: Bueno, pues muy buenas tardes. Ya estamos de regreso aquí en el show de Erasmo y la Chocolata. Esperamos que estén teniendo buen día. El día de hoy vamos a hablar con una de las personas que más saben del tema del narcotráfico, todo lo que tiene que ver con ese asunto, y él es el periodista Oscar Valderas, el cual está aquí ya con nosotros, y vamos a hablar sobre una detención que a mí me llama la atención que no se hable tanto como otras, que tienen que ver con cosas ilegales. Y bueno, buenas tardes, Oscar, ¿cómo estás?
20: Hola, qué gusto saludarlos, gracias por la invitación.
1: Oscar, bueno, antes que todo, qué valiente tu trabajo que haces, porque realmente ahora sí que tú hablas, como dicen, sin pelos en la lengua, exponiendo muchas de estas cosas. Antes de ir al tema, ¿tú algún día has estado en peligro por lo que haces?
20: Sí, sí me ha pasado, ya he tenido varios sustos. Lamentablemente, hacer periodismo de crimen organizado en México pues siempre conlleva riesgos. Aún intento cuidarme, intento ser cauteloso en la medida de lo posible, pero pues, lo sabes bien y lo sabe la audiencia. México, fuera de los países en una guerra formal, es el país más peligroso para hacer periodismo. Entonces, pues mira, se hace con miedo a ratos, pero se hace la chamba.
1: Lamentablemente, pero afortunadamente y agradecidos, porque también esa es gran parte, exponerlo después es una presión para los políticos y es como a veces actúan mejor. Para las personas que celebraron el Día de la Mamá, estábamos con la mamá, la carnita asada, dicen otros, con el mariachi, la Guardia Nacional, la PGR y lo que es la Marina, estaban trabajando en detener a el titán o querían detener al señor de los buques y se encontraron al titán. ¿Cómo fue? ¿Cómo detuvieron a ellos y qué era lo que hacían?
20: Sí, claro, esto es un operativo simultáneo en el que se ejecutaron 4 órdenes de cateo en Monterrey, Nuevo León, sobre todo en las colonias más ricas donde vive la gente más adinerada del norte de México. Ahí se hace este operativo simultáneo, lo cual hay que decirlo, no es fácil hacerlo en México por el nivel de corrupción de las autoridades. Basta con que uno, en realidad un infiltrado, un informante del crimen organizado, que hay mucho lamentablemente en las instituciones mexicanas, para que se arruine por completo. A veces un operativo cuesta trabajo, imagínate 4 simultáneos. Wow. Pero eso ocurre, como tú bien comentabas, en este fin de semana del Día de las Madres. Y lo que estaban buscando las autoridades federales era un empresario llamado Roberto Blanco Cantú. Roberto Blanco tiene 2 alias, el de los amigos y el del crimen. El de los amigos es Roberto Brown, porque aunque nació en Ciudad Victoria, Tamaulipas, él en realidad estudió en Brownsville, Texas. Entonces le dicen Brown por Brownsville, porque dicen que se siente más tejano que mexicano. Y luego Y luego su otro alias, el alias criminal, es el señor de los buques. Le llaman así porque él, a pesar de que tiene una corta edad, tiene entre 32 y 35 años, todavía no se conoce con esa exactitud, sí, muy, muy joven, él comenzó a fundar o a invertir en transporte y almacenamiento de combustible. Él principalmente compró pipas, autotanques y, lo más importante para esta historia, buques tanque. Y este hombre, lo que sabemos es que es uno de los grandes cabecillas de el huachicol fiscal. Y si quiere, perdón, el huachicol fiscal o el huachicol de contrabando. Si quieren, ahorita les cuento un poco en qué consiste ese delito, porque es un delito muy particular. Y bueno, buscando al señor de los buques, que es una pieza muy importante para entender cómo el dinero del crimen organizado está financiando campañas políticas, ojo, tanto en México como existe la sospecha de que también en Texas. Claro. Este encuentran a José Antonio Cortés Huerta, este hombre que le dicen el Titán. Es decir, no encuentran al señor de los buques, pero sí al Titán, que es su

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1: Estamos hablando de los números más bajitos.
2: O sea, estamos hablando de que ese es el dinero que el cual no cuenta el gobierno, que debería de contar si todo se hiciera legalmente. ¿Cómo es que ellos pasan la gasolina de Estados Unidos ilegalmente a México? ¿Cómo le hacen?
1: Exacto. Y es justo lo que acabas de decir, es la parte muy importante. Es dinero con el que contaría el gobierno mexicano, pero que nunca llega a las arcas. Haz de cuenta que tú trabajaras y esperaras al final de mes que llegara tu pago y nunca llegara.
3: Así nos hacen aquí, así nos hacen aquí, Oscar, con los impuestos, así es.
1: Ándale, imagínate, qué negocio, qué familia puede operar en esos números negros. Ahora hay que trasladarlo al país. ¿Qué país puede hacerle frente a sus responsabilidades de salud, de educación, de cultura y seguridad si pierde cada año 9,000 millones de dólares? Y ahí déjame contarles un poco cómo opera el guachicol fiscal, porque en México, ustedes lo saben perfecto, el guachicol en realidad lo concebimos como un grupo del crimen organizado que pincha los ductos de Pemex, extrae la gasolina y la revende. Eso es básicamente el guachicol de la gasolina como lo conocemos. Pero el guachicol fiscal en realidad es diferente, es una especie de contrabando. Y el modus operandi es más o menos sencillo de explicar. Estas empresas transportistas van principalmente a lugares como Texas o otros lugares en Estados Unidos donde hay una gran producción petrolera, cargan combustible y lo traen a México, pero no lo declaran como combustible, lo declaran como diésel o como lubricantes o como aceites. Y entonces, a la hora de declararlos, distinto a lo que son, se ahorran todos los impuestos, dejan de pagarle al Estado lo que les corresponde. Sí. Y luego también falsean los volúmenes. En vez de decir que traen, no sé, 100,000 litros, en realidad traen 140,000, y esos 40,000 es un excedente por el que tampoco pagan. Wow. O traen un combustible rebajado con agua o con otro tipo de mercancía. Todo esto lo hacen con facturas apócrifas, cambian las bitácoras de viaje. Y esto representa evidentemente un desfalco para la nación. Ahora, ¿aquí cómo entra el crimen organizado? Bueno, pues estos empresarios, como el señor de los buques, hacen alianzas con los cárteles más violentos del norte de México para que los policías, los marinos, los agentes aduanales sean obligados a pasar toda esa mercancía de contrabando. A veces, pues va a ser a billetazo. No, te pago para que te hagas, para que voltees la mirada, para que no veas, para que no hagas la inspección. O a veces va a ser a balazos. Te mato, te obligo y aplico al plata o plomo. Y entonces se cierra la pinza. Ya tienes crimen organizado que facilita la operación. Pero entonces después viene un tercer componente. Es, ¿qué pasa si me agarran? ¿Qué pasa si no pasa mi buque? ¿Qué pasa si descubren que en realidad me estoy queriendo meter diésel haciéndolo pasar por gasolina para ahorrarme cientos de miles de dólares en impuestos? Bueno, entonces necesito protección política, ¿no? Para que si me agarran, tenga yo un político de alto nivel que decirle, oye, pues líbrame de la bronca en la que estoy. Entonces, con el dinero que este negocio se ahorra en combustible, se lava, es decir, se blanquea el dinero, y cuando ya está limpio, se le paga a políticos, principalmente en tiempos electorales, en campañas electorales, para que cuando ganen tengan que brindarle protección al cártel o a los empresarios.
2: Wow, o sea, entonces, bien aceitada la cadena.
1: Y además, pues este es un esquema que durante muchos años le ha hecho mucho daño a México. Yo lo llamo la triada perfecta del delito, porque tienes empresarios sucios que están dispuestos a poner facturas apócrifas, a inventarse volúmenes, a decir que en realidad no traigo gasolina, traigo aditivos y no pagan impuestos. Luego tienes el crimen organizado violento, que es el que va con el agente aduanal y le dice, si no pasas este cargamento, te meto una bala en la cabeza. Y luego tienes políticos corruptos que protegen a estos empresarios corruptos y este crimen organizado violento a cambio de que les den dinero para ganar las elecciones. Entonces, mira,

0: Claro,
1: y el político va a decir, pero ¿cómo? El dinero viene de algo legal, pero ya es dinero obviamente lavado. Y obviamente fue para mí muy grande la noticia. Le decía, chicos, ¿por qué no hablamos con el experto Oscar Valderas, que sabe bien de esto? Y lo explicas pues muy simple. Y obviamente esto es lo que detiene a nuestro país del crecimiento económico y eso lleva a otras cosas. Pero claro, ¿tú crees, tú que estás viendo esto? Yo sí estoy viendo trabajo del gobierno, como ahora sí que ahí va lento, pero lo veo haciendo trabajo y no sé si tiene que ver el guapo de Omar García, ¿verdad? Bueno, Harfush.
2: También está haciendo
1: que ya lo vemos en cobijas, lo vemos en todos lados. Sí, ¿Él tiene que ver con esto?
0: No. Bueno, el problema, por ejemplo, el gran problema del huachicol fiscal es que le quita dinero a México. Justo esa analogía que te decía. Imagínate trabajar para que no te paguen o para que te llegue un chequecito y no el chequezote que tú esperabas que te había prometido la empresa, ¿no? Entonces, imagínate que con ese chequecito que te dan, tú tienes que proveer a tu familia y tienes que pagar las colegiaturas, el seguro del auto, las reparaciones de la casa, groceries, todo lo que tienes que pagar. Entonces, cuando te den ese chequecito, pues no puedes hacerle frente a tus responsabilidades, caes en una especie de quiebra. Y eso es lo que está pasando en el país. Ustedes saben que a partir de que llegó Andrés Manuel López Obrador y está Morena en el poder, se han hecho programas sociales muy costosos y muy amplios. Hay muchas becas, hay muchas transferencias de efectivo que hay mucha gente que las critica. Yo no soy de esa parte, yo creo que han sido programas sociales que le han permitido a mucha gente salir de la pobreza, pero son muy costosos. Y entonces, si queremos continuar con ese tipo de programas, o incluso algo tan básico como tener medicamentos en los hospitales, o poder armar a las policías para que combatan el crimen organizado, ese dinero nos falta. Y ese dinero se lo está metiendo el crimen organizado y con ese dinero compran balas, compran vehículos, compran armamento con el que nos hacen daño. Y eso, y con ese dinero los políticos y los empresarios corruptos se hacen ricos a costa de la gente que necesita que ese dinero llegue a las arcas, insisto, para que haya medicinas, para que haya carreteras, para que haya aulas escolares.
1: Sí, o sea, para que rinda. Ahora, tenemos un par de minutos nada más. Oscar, mi pregunta era, Omar García Harfush, ¿está haciendo buen trabajo?
0: Yo sé que es una instrucción de la presidenta que se pueda combatir el huachicol fiscal, justamente porque con ese dinero se puede pagar muchas otras cosas que hacen falta en el país. Y Omar García Harfush me parece que ha probado ser leal a la presidenta, y en particular, esa detención del Titán, que acerca mucho a la detención del señor de los buques, sí es parte de un trabajo, me parece, muy importante y que hay que reconocer del secretario Omar García Harfush, sin duda alguna.
3: Oye, pero entonces, por último, yo sé que queda un minuto, Choco, pero a ver si lo puedes resumir. Entonces, ya agarraron al Titán, pero ¿y luego Roberto Blanco Cantú, el jefe, no lo han agarrado?
0: No lo han agarrado. Él está prófugo desde septiembre de 2025. Hay orden de aprehensión contra él. No lo han encontrado, pero cuando lo encuentren, y eso sería muy interesante, a partir de lo que pueda contar el Titán, que le puedan ofrecer algún tipo de beneficio, yo creo que el gobierno mexicano tendría una gran pieza para armar un rompecabezas, que es principalmente resolver tres preguntas, y con eso concluyo. Uno, ¿qué políticos recibieron dinero del huachicol fiscal sabiendo que era dinero de contrabando? Segundo, ¿cuáles son los personajes del crimen organizado que están operando este negocio multimillonario que desfalca al Estado mexicano? Y tercero, ¿la Secretaría de Marina está involucrada o solamente marinos muy poderosos? Es decir, ¿la institución o solamente unas cuantas personas? Y en esas tres preguntas nos jugamos la viabilidad del Estado.
4: Yo pienso que por eso a veces le bajan, Choco, porque luego salen embarrados como el Cienfuegos, ya ves lo que pasó.
1: Bueno, puede ser, pero bueno, es Oscar Valderas. Vamos a compartir tus redes. Oscar, sabemos que pones cosas muy interesantes en tus redes sociales y te agradecemos tu tiempo. Gracias por platicarnos o traernos esta información.
0: Hombre, el agradecido soy yo. Muchísimas gracias y que tengan muy buen día.
4: Buen día, señores. Regresamos en el show más chido. ¿Cómo quedó el Cruz Azul y las Chivas? Regresando. Además, el maestro Doggy y mucho más en el show más chido. Erazo y la Chocolata.
3: A ver si no agarran un día el garbanzo, Choco.
1: Él es el que, el rey de los qué.
3: Bueno, está bien, así lo dejamos. Tiene una red, Choco, de asientos de bicicleta.
1: ¿Cómo?
3: Sí, no los usa, los vende.
1: Bueno, y recuerda que ahora puedes escuchar el show más escuchado en español en Estados Unidos en el podcast.
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0: Oye, ya está. ¿Quién va a ser, quién va a ser el show del halftime del mundial? Así como en el Super Bowl, ¿no? Que siempre se ha hecho muy grande. Pues lo van a llevar a ese nivel y ya dijeron que va a ser los coreanos BTS, ¿no?
1: BTS.
0: BTS, que hace unos días estuvieron en la Ciudad de México, estuvieron ahí en el Zócalo, 50 mil personas solo para saludarlos, después ya saben, hicieron sus conciertos, y BTS estará en el medio tiempo de la final del mundial, que será en Nueva York. ¿Quién más estará ahí? Pues me dijeron que Shakira también.
2: Así es, Choco.
0: Shakira estará una vez más en el mundial, relacionada al mundial. Shakira se coló con el Waka Waka, no era una canción oficial, después la oficializaron en el 2010. Y bueno, no van a estar solamente Shakira y BTS, sino estarán acompañados de una leyenda, Madonna. Madonna.
3: ¿Perdón? Sabrina Carpenter, ¿por qué no esas zonas chidas?
2: Madonna, no más.
0: Bueno, Madonna va a estar en el Halftime Show, pero en la inauguración será el día 11, el día 11 de junio, o sea, estamos muy cerca. Y bueno, para lo chido del mundial, quiero decirles que estarán en el Estadio Banorte o Estadio Ciudad de México.
3: Ah, ya desde hoy cambió.
0: Va a estar Alejandro Fernández.
4: ¡Ah! Yeah. ¡Mátalas! Una sobredosis de ternura.
0: Digo, va a estar acompañado de... También estarán ahí los de Maná.
2: Eso.
0: Esto va a ser para la apertura el 11 de junio.
2: Qué chido, Choco. Nosotros cuando fuimos a la apertura del Mundial de Qatar, nosotros vimos cómo ellos enseñaban su cultura, hablaban de todo lo que era Qatar. Qué chido estaría llegar de repente y hacer una apertura así, güey, de, no sé, charrería, mariachis, comida, lo que viene siendo toda nuestra cultura, güey, estaría muy perrón. Pero pues bueno, Maná, Alejandro Fernández, Choco, y también va a estar ahí Chiquita Mamá, Belinda, pero también van a estar Los Ángeles Azules.
0: Canción la hicieron Los Ángeles Azules y Belinda, ¿no? Que se llama Por Ella.
5: Hace referencia como a la copa, Choco.
3: Exacto.
5: O sea, puedes, si estás enamorado, vas a pensar en una mujer, pero hace referencia a la copa de que todos quieren con ella, y esa es Belinda y Ángeles Azules.

0: Bueno, Belinda, que es raro, ¿no? Todos queremos a Belinda y lo raro es que no tiene un gran éxito. O sea, Belinda no ha tenido el gran éxito.
1: Su éxito lo carga desde que
0: musicalmente
1: nace.
0: Estúpido. Está hablando de musicalmente.
1: El Garbanzo ya va porque. ¿Sabes qué le gusta a Garbanzo y Belinda, Choco?
0: ¿Quién?
2: Cálmate, Borroso.
1: Sus vestidos y sus maquillajes. Oh, dice, sí. Ay, ¿quién la maquilla?
2: Don Borroso. Doggy alias Don Borroso.
0: Bueno, esos son los artistas que estarán ahí. Bueno, además me dijeron que de Los Ángeles Azules estará también J Balvin.
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0: Bueno, entre otros y artistas que pues hablan de. Se va a ver otra inauguración en Estados Unidos con México, Estados Unidos, Paraguay, creo. Y en el SoFi van a hacer algo también muy padre, donde va a haber artistas como, creo, Katy Perry, Future, Anita, Lisa, Rema y otros.
2: Choco, hubo una ¿cómo se llama? Una protesta por parte de gente de algunas partes del Estado de México. Se quejaron porque no va a haber representación de parte de, para Sudáfrica, porque obviamente no nada más es un equipo, al final del día son dos los que inauguran. Y se pelearon, enojaron, al último convencieron a la ciudad.
0: No, perdón, no entendí. ¿Quién? ¿Cómo?
2: Hubo una protesta, Choco, de gente del Estado de México. Porque no había pues una representación para el equipo que visita, que también es inauguración. Entonces,
0: pero no debe de haber.
2: Bueno, es lo que contestó los organizadores, pero al último dijeron, ¿saben qué? Tienen razón, les vamos a dar y van a invitar a Tayla, que es sudafricana, y ella va a ir a cantar también dentro con todos los demás que acabas de mencionar.
4: Sí, porque es como si fuera Ecuador, no tuvo nada que ver, güey, en Ecuador ahí, güey, en la inauguración.
0: ¿Y a quién llamaron, Garbanzo, a Tala?
2: Tila se llama. Es para conectar con el rival inaugural. Entonces,
1: Choco, en otras notas de lo que es lo chido del mundial, ya Donald Trump aprobó lo que son unos permisos, no tanto una visa, lo que le no fue una visa para todos, sino una excepción especial para ciertos fans internacionales que van a tener pues que pagar depósitos enormes para entrar a Estados Unidos. Choco, la administración de Trump, el que ya sacó los papeles de los ovnis, temporalmente el requisito de pagar la visa bounce hasta $15,000 para aficionados de algunos países clasificados al mundial. Ahí te va, Choco, los países mencionados son Argelia, Cabo Verde, Costa de Marfil, Senegal y Túnez.
0: Sí, vi que las excepciones aplican para personas que ya compraron boletos oficiales y mundial y se registraron en el sistema llamado FIFA Pass para celebrar cita de visa. Ahora, este FIFA Pass viene siendo como lo del ¿cómo?
2: El Fan ID.
0: ¿Fan ID?
2: Fan ID de Qatar,
0: por ejemplo. O sea, tienes FIFA Pass y ya estás ahora sí que fichado con la FIFA.
4: Sí, es que banda hace choco destrozos o hacen algo. Y tú cuando compras boletos, no puedes comprar un boleto nomás así, al ahí se va. Tienes que mandar pasaportes.
2: Fichadito.
4: Tienes que mandar todo ese rollo para pa hacer eso.
1: Oye, güey, pero si compras en Estados Unidos boletos, no ocupas pasaporte.
4: No, aquí no, güey. Pero todos tienes que hacer un perfil en FIFA para que te manden tus boletos ahí, güey. Todos los que vayan a ir al mundial tienen que tener su perfil en FIFA. La aplicación, bajas ahí y a quien le hayas comprado tus boletos, güey, te dice, te lo voy a mandar ahí a la aplicación. Todos tienen que y para hacer estar en FIFA ya, ¿dónde vives? ¿Cómo te llamas? ¿Cuál es tu edad? Todo en foto de quién eres y ahí está todo.
2: Lo que dijo la presidenta de la República Mexicana, la doctora Claudia Sheinbaum, que al final decidió darle su boleto que le regalaron a un niño en un mundial de dominadas. ¿Ahí cómo le harán en ese lado, güey? Es un niño que dijo ella. De pocos recursos para.
4: Es el boleto de ella, güey. Ella tiene un boleto especial. O sea, ella entra a lo que es el palco presidencial y al niño le va a dar su boleto. El niño tiene que estar ahí.
2: Tiene que estar ahí con todos los
4: dignatarios. Y no lo mandó, güey, a otro lado. Está ese, su boleto de ella es ese.
2: Ah, cabrón.
4: Sí. Okay.
1: O sea, nunca queda bien la raza, ¿no?
0: Bueno, pero obviamente me imagino va con un adulto, ni modo, es que va a ir solo el niño.
2: Es que eso voy, entonces ahí entra lo del fan ID para la criatura. No se ha hecho.
0: Pues es un fan ID para todos, está bien, para que él también, ¿qué tal si pasa algo, se pierde o algo?
2: Bueno, eso sí.
4: Bueno, Choco, pues eso es lo que va a pasar. Y a Madonna, BTS y Shakira en la final, para mí no me gusta eso, porque no hay representación de Canadá, güey, un Thanos de Canadá.
1: Es un mito, es el Mundial de Estados Unidos, brodis.
4: Güey, hubiera estado chido que en México se vamos a hacer un desmadre. Yo siento que el partido más chido de todos los de la selección va a ser en Guadalajara, México, Corea. Va a ser un partidazo, Choco. Ahí nos vamos a jugar la clasificación. Siento que le vamos a ganar a Sudáfrica. Vamos a ir, ganamos ese y ya pasamos.
5: Ah, bueno, no hay tiempo para más. Ganó México.
2: El primer partido. El primer partido, ¿cuánto va a ser el asiento contra Sudáfrica? ¿Otro empate?
4: Que, no, 1-2-1. Más o menos 1-0. El fútbol no es fácil, Garbanzo, menos un mundial. Y menos en la apertura donde llegan con todo.
2: ¿Quién va a ser el portero?
4: El portero, ya sabes, güey. En México ya no hay. Ya sabes que va a ser el Talán. La defensa ya sabemos que es el Cachorro y Vázquez. Que va a estar Raúl Jiménez. Esos son los cuatro seguritos. Los cuatro, Gallardo, 5 seguritos. Lira, 6 seguritos. Seguritos. Fidalgo, 8 figuritos. Eso.

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1: ¿Qué pasó?
2: Estamos viejos.
3: No, más viejo la madrina.
1: Madrina, ya no hacer nada.
4: How are you?
1: I'm fine. Quiero decirle a toda mi gente que ya estamos de regreso. Un abrazo para toda la banda. Bienvenidos. Esto es Depa 54 y andamos bien felices y con tenis.
4: Simón. ¿Cómo está mi caballero del rostro desfigurado?
2: Muchísimas gracias, don Tavo. Aquí andamos echándole ganas, de verdad, muy contento.
4: Hoy quiero mandar un saludo muy especial a la gente de Aguascalientes, güey. Ah, sí, se me vino la mente nomás. Cada día vamos a mandar saludos y que se reporte la raza, güey, de su estado para que nos digan WhatsApp. ¡Simón!
2: Sí. ¡Simón!
4: A nombre de la producción, el Martin Brooks en la tornamesa, el Master también allá era viendo OnlyFans. 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
1: Cara de ser tan guapo me duele. Oiga, señores, vámonos con la historia del día de hoy de Ponte en mi pellejo. Don Tavo, ¿a usted alguna vez de borrillo lo cacharon viendo Porky?
2: No me cacharon, güey. Yo sé que...
1: ¿Sabían?
2: Sí, pues, sabes que los jefes...
1: Saben.
2: Por algo dicen que los jefes te llevan una vida de ventaja, güey. No los puedes hacer menso.
1: No, wey. Que también ellos...
2: Pero la back in the day, en mis tiempos, güey, sí. No había revistas como hoy, no había internet, no había nada, güey.
1: No, no había nada.
2: Yo le jalaba el cuello al gancho con el libro vaquero, güey.
1: ¡Ah, chironeta!
2: Ahí salen bien voluptuosas ahí, Marina. ¿Yo no?
1: ¿Las del libro semanal?
2: No, sí, no, Marina.
3: El libro vaquero, de Tabo, no manches. Tabo.
2: ¿Las novelas esas que se leían, Marina? No, nunca las leyó.
3: ¿Sabe qué?
1: Yo... Las revistas de Labón, don Tabo.
3: Ándale, las del Fuller.
1: Las del Fuller.
3: Ya ves que venían así como de...
1: De bikini, la tangón, ese rollo.
3: Y ropa interior.
2: Había las novelas, güey, de lectura que se llamaba Sábanas Mojadas, güey.
3: Ah, sí, güey. No manches, ¿dónde qué pedo? Loco,
2: pero bueno.
1: ¿Cuáles sábanas mojadas? Creo que está más buena que su historia que la de mía.
2: Shut up.
1: Oiga, pues bueno.
3: Sábanas mojadas.
2: Estaban candentes.
3: Ni las historias del Golden Choice a las 12, güey. Se pasa de tatema.
1: Oiga, pues bueno, ahí va. Pues se trata. Nada más y la historia que del Robert. Dice que cuando él tenía 13 años, allá en México, sus papás instalaron...
2: Acá es Robert, allá es Roberto.
1: Sí, güey, acá es Robert. Por los papers.
3: Resulta
1: que cuando tenía 13 allá en México, instalaron el cable por primera vez en su casa.
2: Las del Golden, güey.
3: Las del Golden Choice.
1: Todo perrón. Dice, ya verás que ya puede haber películas y comerciales y un friego de canales. Una noche de sábado, estaba solo en la sala, ya saben, tardecito, ¿no? Después de las 12. Dice, la verdad me está desvelando, pues no había clases al día siguiente, era un viernes. Estaba viendo todos los canales y me encontré con esos canales, pues ya sabe, ¿no? Los de que te piden contraseña. Dice, ¡ah, la madre! Y que le pongo 1, 2, 3, 4, 5.
3: ¡El clásico!
1: ¡Y jaló, güey! Dice, ¿y funcionó? ¡No, papi! Me voló la mente de puberto, 13 años, y empiezo a ver que aquí ya, y al siguiente. ¡No! Obviamente todo esto fue a principios de los años 2000. Así es que, ¿cuál internet? ¿Ni qué iPhone? ¿Ni qué nada? Ahorita les sigo contando, pero se me fue.
2: Sí.
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1: ¡Échale, marrano!
2: Oigan, pues total, ¿en qué nos quedamos, don Sabo?
1: El que el señor, la mamá lo descubrió pensando que el hijo había visto, pero en realidad le echó la culpa al papá.
2: Efectivamente, llegó y le dijo la mamá, dijo, mira nomás las cochinadas que está viendo tu papá. Deja que llegue, güey. Hijo de su Pink Floyd. La verdad es que yo me fui a mi cuarto en friega. La verdad, pensaba dentro de mí. Me delato, le salgo al toro y le digo, jefa, fui yo. O, como todo morrillo, o me espero a ver qué pasa. ¿Qué creen que hizo?
1: No, yo que se esperó, güey.
2: Se esperó, güey, efectivamente. Dice, que la neta, como niño tarugo, me esperé. La verdad, pues yo todo me hago del miedo ahí en el cuarto. Llegó mi papá. Y yo entré, obviamente, abrí la puerta para ver, pues, que mi mamá empezó a reclamarle, güey, va, sí. Yo por la puerta ahí, al pasito, guachando, y obviamente le digo, no, es que no empiece, que no sé qué, que cómo se podía gastar a lo tarugo en cochinadas de esas, que era un cochino, que a qué horas tenía de tiempo de ver tanta porquería, ta, ta, ta, ta, ta, ta, ta. Pero mi papá no decía nada, solo agarró la factura y empezó a leer, y mi papá solo dijo, yo pago todos los gastos de esta casa, ¿de qué te preocupas? Esa fue la respuesta.
1: Ajá.
2: Un macho, güey.
1: Sí, sí, sí.
2: Un verdadero
1: sí.
2: Que dijo Simón. Total. Así quedó. Ellos empezaron ahí todavía con los pleitillos, todo el rollo, ta, ta, ta, ta, ta, ta. A dormir, papá. No pasó nada. La bronca es que hace unos días mi papá me acaba de decir: hijo, yo sé que viste esas películas y toda esa cantidad de dinero. Papi, pues subió con intereses. Ocupo que me prestes $5,000. ¿Qué creen que debo hacer a estas alturas? ¿Le doy la feria a mi papá? ¿O le confieso a mi jefa que yo era el que veía el porqui? Pues digo, es el jefe. Se la rifó, dice el vato. Se la rifó el jefe porque él se echó la culpa por mí, güey. Hay que aceptarlo.
1: Sí.
2: Que hasta ahorita me vino y me confesó. Dijo, ¿sabes qué? Ocupo una feriecita. La verdad es que mi jefe siempre dice el buen Robert, que su jefe le ha pedido, préstame unos $1,000, ¿no? Ah, Simón. Y se lo regresa, güey. No hay bronca. Dice, pero ahorita ya estamos adultos. Y me dijo, hijo... Yo ya sé, nunca había pedido tanta cantidad de dinero, son $5,000. Dice, pero ahora sí, como que con ese pretexto decirme de, hey, yo sé que eras tú el de la pornografía. Préstame $5,000 y estamos a mano. ¿Cómo ve? ¿Se los debe prestar? ¿Está haciendo mal el papá o lo está haciendo chido? Como es como que una... Como un pagaré que le está diciendo, no te hagas güey, préstame.
3: Lo está sobornando, güey, o sea, como que lo está extorsionando.
2: Exactamente, don Tavo, ¿usted qué piensa ante esta situación?
3: A mí un día...
2: ¿Usted que veía sábanas mojadas?
3: Sábanas mojadas, un día sí mi jefe me dijo, güey, o sea, entró a mi cuarto y me dijo, cabito,
1: estabas morrillo.
3: Dijo, si le sigues jalando el cuello al gancho, te vas a quedar ciego. Le dije, papá, estoy por acá. Acá estoy, jefe.
1: Yo digo...
2: Espérense, ahorita mejor en el siguiente bloque.
1: ¡Maldita sea!
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1: 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Ya volvemos, señores, recapitulando el tema del día de hoy en Ponte en mi Pellejo. El morro, cuando pues, tenía 13 años, se aventaba viendo, se le hizo una cuenta. No. El papá se echó la culpa por él ante su mamá. Y ahorita, a estas alturas, el Robert, eso fue cuando tenía 13 años. Ahorita tiene 28 años el morro. Y le está diciendo el Robert que su papá le pidió $5,000 y le dijo, hey, nomás te acuerdo que yo sé que tú fueras el que veía Porky, el que veía No Por, y pues yo pagué esa cuenta, préstame $5,000 y ahí estamos a mano. ¿Qué opina, madrina? Su opinión, por favor.
2: Ni siquiera se los debes de cobrar, dáselos porque para empezar es el jefe, el que te mantuvo de flojo, ahí te va esto y ahí te va el otro y encima te pagó la cuenta de tus cochinadas, miserable. Ni se los cobres, dáselo. Y ahorita, como dice Don Tavo en el segmento anterior, pues ya pasó, ya no hay bronca, ya estamos grandes y va a quedar nada más como un chascarrillo, sí, ¿verdad? Lo bueno que en aquel entonces, Don Tavo, pues era como la exploración, ¿verdad? Y que esto y que el otro y a ver cosas nuevas. Ojalá que no se te haya hecho una adicción.
3: Oye, pero uno como padre, güey, la neta, cuando ves a tu cachorro, que ya dices, ah, güey.
2: Ahí va.
3: El cachorro va a crecer. Uno se siente orgulloso, Marina. Dice, no, ¿cuánto fue de las películas? No sé, güey. $1,500. Ahí va.
2: No hay bronca.
3: A los 18, mijo, vámonos a ir al table.
2: Usted
3: es el lugar. Pero es que uno como padre, güey, solapa eso porque te das cuenta que tu hijo, pues va a ser machín, güey.
1: Oh, sí, la neta. No? Sí, la neta, sí. Te voy a decir algo. Un caso de una vez que me pasó a mí, güey. Lo que pasó una vez fue de la casa de mi abuelito. Mi abuelito tenía la costumbre de marcar al telejuego. ¿Te acuerdas de aquel con la de mirada de mujer? Que había las secciones aquellas de como Laura Bozzo que decían, marca el número y vamos a rifar un carro, ese rollo, en televisión.
2: Ah, de aquel entonces.
1: De aquel entonces, exactamente. Chimón. Pues llegaban las cuentonas, ¿verdad? Y un día dije, entre las cuentonas no se va a ver.
2: ¿Se dejan el carro?
1: ¡No, deja tú, güey! O sea, marqué al de la línea Hot, gordo.
2: ¿Ah, sí?
1: ¡Sí, güey! Abuelita, que soy tu nieto, sí, de la línea Hot. Y ya ves que, a ver cómo la tiene. Y empezaste, güey, todo el rollo. Uno morrió, güey, tenía como 13 años. Ahí llega el cuentón, güey.
2: ¿Sí?
1: Sí,
2: y ahí dice, ¿eh?
1: Sí, no.
2: Ahí venía. Ya,
1: nadie dijo todo. ¿De quién fue? ¿Quién fue? Nadie, güey. Todos los de los primos estábamos callados. Ya nada más mi papá me agarró y dijo, güey, yo sé que fuiste tú. No, la neta, sí fui yo, hijo. Los voy a pagar, pero quédate los cinco, güey. No digas nada. Así me dijo mi papá. Pues haciendo eso, güey. Cuando quieras, mejor dime o algo. Buscamos otra manera. Pero sí me dijo, papá, ya tiene como 13, 12 años,
2: es que
1: güey.
2: Antes en México, en el recibo venía especificado dónde, cómo y cuándo.
1: Sí, era llamaste cuánto, sí, tiempo y todo
2: era
1: el rollo.
2: Un arma de dos filos.
1: Y hasta te aparecía el estado donde era, güey.
2: ¡Simón!
1: Pues ahí está el caso del día de hoy. ¿Usted se acuerda cuando le jalaba el pescuezo al ganso? Ahí está en Ponte en mi Pellejo, aquí en Depa 54 Radio.
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1: Muy bien, ya estamos en la segunda hora, perruquis. ¿Qué vamos a tener, Feyote?
2: Vamos a tener las bombas yucatecas,
1: Simona,
2: madre.
1: Simona, la mona pelona petacona. ¿Y qué más viene en este segmento, tanta?
3: Llega nada más y nada menos que su noticiero veraz y oportuno primer
4: infarto.
1: ¿Y luego qué viene a continuación?
2: Viene con sus caricaturas de los ochentas, madre, no. Como el pasado.
1: Negativo, vato.
2: Ah, no, de qué hablar.
1: Les voy a recordar las canciones noventeras que escuchábamos en la secundaria, ¿no estamos?
3: ¿Pero de qué género, manina?
1: Inglés. Ay, de inglés, de los que escuchábamos, a ver si se acuerdan de alguna.
3: ¡Fierro! Sí, güey, está bien perra.
1: ¡Qué güey!
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1: ¡Bomba! ¡Vámonos con las bombas yucatecas! Con todo respeto, para nosotros, nuestros compañeros.
2: Ok, va a ser interno.
1: Va a ser interno.
2: Vamos a hablar de nosotros.
1: Totalmente sí. De acuerdo.
2: Muy bien.
1: ¡Empezamos!
2: De acuerdo.
1: Dicen que la madrina tiene cuerpo de King Kong. Y el viejo Don Tavo le encanta el cabezón. ¡Bomba!
3: ¡Te la quebraste, güey!
1: ¡Eh!
2: ¡Eh! A veces. Es que estoy viendo. ¿Cuál primero? Pero bueno, ahí va. La madrina tiene presión arterial, colesterol, obesidad mórbida y un sinfín de males. Pero lo que más le afectan son las verrugas genitales.

0: Ustedes te quejan de mí por el negocio donde ando. Ya no me estén criticando y déjenme ser, porque ya saben que a mí me gusta que me den como máquina de coser.
1: Oh, no, madre, a lo mejor nos habíamos ido a la fregada con Rola.
2: Sí, Marina.
3: Drogas.
2: ¿Para eso?
0: Todavía falta usted, doctor.
2: ¡Voy!
0: ¡Desquítese, desquítese, güey!
1: Ahí va, Aira.
2: Ay, güey, aguanta. A veces la nostalgia me pega gacho. Mi mente está en México, pero mi cuerpo en el gabacho. Cubano para hacer piel roja, nomás le falta el penacho. Nah.
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1: Ahora, padrina, que nos trae el tema de lo más viral.
2: Exactamente. Inútil, te voy a preguntar una vez más. Pon atención.
1: Sí.
2: Influencer, ¿qué significa para ti?
1: Pues yo creo que son unos güeyes que se creen porque ya tienen varios seguidores en redes sociales, ya sea en Instagram, TikTok o algo, y se sienten que las pueden de todas a todas.
2: Exactamente, puede ser. Don Tabo, same question. Pues es que son personas, Marina, que la gran mayoría piensan que son especiales, pero hacen puras estupideces. Exactamente. Y cuando se dicen influencer, ¿a qué vamos? A que le vas a dar al público algo que valga la pena.
1: Sí, sí, no, sí, sí, la neta es que sí.
2: Un contenido que diga, ah, ¿sabes qué? Esto vale la pena. Pero bueno, cuando se hacen de este nombre, influencer, le voy a dar a continuación este contexto.
1: A ver, Chile.
2: Creadora de contenido, entre comillas, publica videos consumiendo margarina y aceite de cocina directamente del envase, güey, como si fuera agua. Las visualizaciones han alcanzado millones, güey. La creadora es Jessica y afirma que los videos están hechos para entretener nada más a la gente. Según esta persona llamada influencer, los contenidos declara que no practica para que los usuarios lo hagan.
1: Simón. Entonces te vas para ganar likes, la güey.
2: Exactamente, güey. Entonces, ahí es donde preguntamos, ¿eso es ser un influencer? ¿Sí o no, güey? No,
1: pero es que, o sea, sí, es hacer estupideces.
2: Saludo verá, Marina. Exactamente, don Tabo, porque de acuerdo a las personas que saben, por ejemplo, los nutriólogos, los doctores,
1: ¿sí?,
2: dice que este tipo de cuestiones te provoca inflamación, alteraciones en el colesterol, en el hígado, enfermedades para el corazón, mala digestión, cansancio. Dice que no lo hace diario, obviamente no, pero ella agarra un platón lleno, güey, de mantequilla o margarina, como el que haya, de verdad, y el litro de aceite directamente de la botella, güey. O sea, imagínate, güey, pero esa no es la cuestión, o sea, aparte de su salud, la cuestión es lo que haces por unos cuantos likes y para obviamente ser viral. Y aquí es donde vemos cómo llamamos a las personas influencers, porque recordemos que en países, por ejemplo, como en Japón o en China, no te hago que tú digas, ah, ¿sabes qué? Voy a ser un influencer y voy a hablar de nutrición. Tienes que tener tu título de nutricionista, güey.
1: Si no, poder... no puedes.
2: Exactamente. Sí. Para que opines de algo que tú sepas, güey. Porque ahorita, por ejemplo, tú puedes decir, ah, vamos a hablar de ejercicio.
3: Física cuántica.
2: Exactamente. Y no sabes ni pío, nada.

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1: ¡Llévenos a la infancia! ¡Llévenos al pasado! ¡Llévenos con sus caricaturas de los 80! Madrina.
2: No son caricaturas, envolver... gordo.
1: ¿De qué va a hablar
2: todos
1: el día de hoy?
2: Vivimos la... ¿Ustedes si se estudió secundario, chavo?
3: No, Marina.
2: No, no sé si... ¿No?
3: No.
2: Bueno, hoy obviamente vamos a revivir la época de la secundaria. Usted no entiende por qué no. Bueno, de todos modos las escucho.
3: Sí.
1: Pues de cuál, es que también qué épocas.
2: De la secundaria, güey. Pero... es que estamos hablando de volver al pasado y todas esas rolas las vas a conocer, güey, porque las has escuchado, porque han sido un éxito y todavía las puedes escuchar, güey.
1: Ok.
2: Ok. Bueno, vámonos por, pues, el uno, güey. No importa el orden, todas están chidas, pero esta más va enfocada como a las niñas. A ver, ¿cuál es?
3: Agua.
2: Agua con...
1: ¿La de Barbie?
2: Girl. ¡Esa es para las niñas! ¡Súbele, perro!
3: Es de los noventas, Marina.
2: Sí,

0: pues. Yo me la supe ahora por la película de Barbie. Película,
1: el macaco pues. Es bien naco.
0: Vámonos pues, la siguiente.
2: Y pone Don Tavo en 4. This is the rhythm.
0: ¡Ah! Son Reeboks
2: All Night.
0: Oye. ¿Sí o no, Don Tavo? La época de la seco.
1: La neta,
0: o prepa,
1: Marina.
0: O prepa también.
1: Más o menos que 1994, 95,
3: hicieron 90. Una remasterización los Black Eyed Peas con J Balvin.
0: ¿Qué, güey?
3: Sí, está chida.
0: ¡Qué estupidez, güey! ¿Cómo se atreven? Esa es la original. Bueno, son Reebok, son Nike. Número 3, a ver si la conocen.
1: ¡Ah!
0: ¡Oh, yo poder! ¿Cómo se hace?
3: Algo así, ¿verdad?
0: ¡Popo de Che!
3: ¡La madre!
0: ¡Oh, Popo Chea!
1: ¿Ese fue el soundtrack de Space Jam, manina?
0: No.
1: La película de Michael Jordan. Jordan.
0: Simón. ¡Súbele! ¡El que sigue, gordo! ¿La van a recordar? A fuerza, súbele.
1: ¡Ay, ay, ay, el Coco Jumbo!
0: ¡El Coco Jumbo! La escuchábamos en las discotecas. ¡Simón!
1: ¡Sí!
0: Bueno, vamos por el último. Este sí es un ícono de la música que escuchábamos en aquel tiempo. Y se ha hecho un ícono bien perro. ¡Súbele, gordo! ¡Súbele, gordo! ¡Súbele! ¿Cuál es? ¿Cuál es? ¿Cuál es? ¿Cuál es? ¿Cuál es?
1: ¡La de las porrisas, no!
0: ¡Sí! Haya gustado este Volver al Pasado de rolas en inglés que escuchábamos en aquellos lares. ¡Simón!
1: ¡Simón!
0: ¡Ándale, pues!
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1: Marina, ¿qué tenemos en esta hora?
2: Tenemos nada más y nada menos de un tema que viene su top 5.
1: Top 10. No sé cuántos son. Hoy traigo un tema importantísimo, güey.
2: Sí.
1: De las ciudades, según el censo, güey, actualizado. De las mejores ciudades de México para vivir.
2: Ok.
1: Simón, sí. Vamos a ver cómo anda el país pobre de México. ¿Qué más tenemos, O'Hays?
3: Oiga, tenemos nada más y nada menos que sexo con la madrina. ¿De qué nos va a hablar, vieja desgraciada?
2: Bien, perfectamente. Anteriormente les había hablado de lo que pasaba si no terminabas el acto sexual en los hombres.
1: Ajá.
2: Ahora les voy a decir qué onda con nosotros, las mujeres, si de repente los hombres nada más nos dan ahí una jurgoneada y no terminan el acto sexual. ¿Qué pasa?
3: El famoso dolor de ovarios.
1: Ahora, ¿la cuarta base?
2: Puede ser. Ahora vamos a ver.
3: Que le da dolor de caballo, Marina.
1: El mal humor, Marina.
2: También puede ser, pero vamos a ver qué es lo que pasa si no terminamos la relación íntima.
1: ¡Simón!
2: ¡Simón!
1: Okay, ¡esto es DEPA 54 Radio!
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1: Anteriormente les había hablado de cosas que no te, si no terminabas, pues en el coito, en el acto sexual, en los hombres, qué es lo que pasaba, si había alguna repercusión, y la verdad es que sí.
2: Sí.
1: Y también en las mujeres pasa algo similar. Se me olvidaba también, don Tavo, en aquella ocasión que yo hablé, que era lo que le pasaba a los hombres si no terminaba la relación íntima, es que también tienen una condición que se llama así, o sea, así se llama, es las bolas azules, don Tavo. Así se les llama esa condición, ¿por qué?
2: De lo morado de la sangre,
1: ¿qué? Exactamente, porque acumulas, pues obviamente el niepecito está muy, muy, muy duro.
2: Sí, sí, sí, pues.
1: Y al momento, pues toda la sangre esa se te va hacia los testículos y por eso de ahí se ponen de ese color.
2: Las bolas azules.
1: Sí, güey, y hace muchísimo daño. Entonces,
2: donde le truenen, mami. No,
1: sí,
2: como pitufo, Marina.
1: Ándale, exactamente, güey.
2: Se comió una paleta de grosella,
1: man. Como si le hubieras echado violeta, man.
2: Agarró con dos moras azules.
1: Moras. Pero bueno, eso es en los hombres. Vamos a ver qué pasa con las mujeres cuando vas con el hombre y nada más te hace que arda el fogón y no lo apaga.
2: Y no cocina.
1: Y no hay nada. Aguas también, aguas también a los hombres. Bueno, primeramente, en las mujeres, ¿qué es lo que pasa? Te va a dar resequedad en las paredes de tu cosita.
2: ¿En la pantufla?
1: Sí, mona la mona.
2: Se le va a resecar, man.
1: Se le va a resecar.
2: Se le saca la laguna.
1: Y es por eso, porque pues no hay ni nada, güey, pues también se chure, digo, ¿eh? Entonces, aguas. Bueno, ¿qué es lo que pasa también en las mujeres? Hay mayor susceptibilidad, fíjate cómo hasta yo investigué, en los resfriados. O sea, en una de esas, las gripas te pueden dar más fuerte porque no liberas todas las hormonas que tienes.
2: Pues por un aire colado, man.
1: Exactamente.
2: Un aire polaco.
1: Aparte, man. Al igual que los hombres, don Tavo, pueden tener algún problema cardíaco porque en ese momento las revoluciones de tu corazón están al 100, al igual que el de las mujeres, y puedes sufrir algún tipo, don Tavo, en las mujeres, como son más susceptibles, sí, de un paro cardíaco, don Tavo. Aguas, aguas, aguas. Y bueno, obviamente, el no satisfacer a tu pareja, pues te queda así como que, pues, ¿qué onda? ¿Ok? Ese es un chascarrillo ahí debe. Hay bajo estima, obviamente, en la mujer porque piensa que a lo mejor no le gustó al hombre.
2: Ah, sí.
1: Sí, y empieza a decir, es que ya no le gustó, es que ya esto, es que ya el otro. Y así, ustedes los hombres hacen sentir a las mujeres en dado caso de que no lo hagan. ¿Ok? Hay también malestar físico por estar pensando en que no somos lo suficiente para ese hombre porque no quiso. Primeramente, ¿ok? Aparte, hay problemas, ya lo que se refiere ya no tanto a lo íntimo, problemas emocionales, problemas de comunicación, y muchas veces se han dado casos hasta ruptura en las relaciones, don Tavo, porque ¿qué tanto porcentaje es lo principal en la pareja en el sexo?
2: ¿El sexo?
1: ¿Qué tan importante es, don Tavo?
2: Súper, ese 50% mínimo.
1: 75, Marina. Yo creo que más, güey, yo creo que más. Y lo más desgraciado de todo este caso es de que aguas, hijo, si no satisfaces a la mujer, habrá otro que sí lo haga.
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1: Recuerdo esas, las fiestas de los 90, no, allá en México, cállese, Marina, cuando cerraban las cuadras con carros para que quebraran la piñata los morrillos que parecían niños de una aldea detestable, pues.
2: Los Gran Marquís y las camionetonas.
1: Que parecían canibalitos, pues, que parecían perros con roña, Marina, no te puedes acercar porque...
3: Los cachetes todos quebrados y los...
1: El moco seco, güey.
3: Sí, y gediondos.
2: Gediondos, y luego te ponen una sudadera fosforescente de esa verde chiclemino.
1: Y luego los cachetes todos partidos por la resequedad, Marina.
3: Simón, por ni crema te ponía.
1: La neta, no sé, güey, cómo esa generación sobrevivió, güey.
2: No, pues son los de ahorita, son los últimos.
1: Que estamos ahorita, bueno, sí. Yo estoy más viejo, ¿verdad?
2: Usted, ¿dónde estamos?
1: Pero ahorita esos son los de los que cargan, güey.
2: Yo soy de esa última generación chida, güey. Porque fue los que crecieron morros que siendo niños, no jugaban el celular, güey. Se dedicaban a jugar a la calle y todo el rollo.
1: Ok. ¡Qué bueno!
2: ¡Viejo estúpido!
3: No da gusto.
2: Pues a la fregada. Pero
1: hoy voy a hablar, güey, porque en México nosotros, por ejemplo, cuando venimos a Estados Unidos, prácticamente nos desconectamos, Marina, del país, ¿verdad? De aquel país, porque ya estamos viviendo acá, agarramos nuevas costumbres, sí. Nos damos cuenta que como que nuestra mente se expande, Marina.
3: Es que son otras cosas.
1: Por así decirlo,
3: sí,
1: Simón.
3: Diferentes, sí.
1: Y no nos enteramos de muchas cosas que, por ejemplo, dicen de México. Ay, es que México es un país muy violento y no hay que ir para allá porque todo está muy mal.
2: Nah.
1: ¿Usted diría eso, Marina?
3: No. La

0: ciudades para vivir, Marina? O sea, así, ¿cuál cree usted que sea ahorita en México la mejor ciudad para vivir?
1: Yo creo que... Ay, hijo de su Pink Floyd. No, no sé, yo creo que Matamoros.
2: No, o sea, no, ma... no, no, Marina. No sea estúpida.
1: Yo creo que Tamaulipas, don Tabo.
3: No, güey, no.
1: Bueno, hey, me pregunto a mí, ¿no, güey?
0: ¿No Laredo, Marina?
1: Sí.
0: Apacible. Bueno, entonces en el siguiente bloque les voy a decir las 10 ciudades, según el censo,
2: sí,
0: donde uno puede tener mejor calidad de vida.
1: ¡Sí!
0: ¡Hierro!
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1: Ahí les da, güey, porque esto va en la calidad de vida, que cómo la ciudad ha crecido, ¿sí me explico? O sea, vamos a decir las 10 ciudades, las 10 mejores ciudades para vivir en México.
2: Ok.
1: Pierre, vámonos con el número 10, por favor.
2: ¡Número 10!
3: ¡A fight!
1: Vámonos rápidamente a la frontera norte, güey.
2: ¿Ah, sí? ¿Ah, sí? ¿Sí, sí, sí, en Tamaulipas?
1: Tijuana, estúpido.
2: Oh, ¡ah! La frontera
1: norte. Estás empinado. Pero es Tijuana, Marina.
2: Sí.
1: A pesar de, o sea, de todo lo que se escucha, la calidad de vida es buena en Tijuana, Marina. Mucho mejor que en otras ciudades.
2: Está bien caro, güey.
1: Es caro, pero también el crecimiento, güey, que puedes tener ahí, si le echas ganas, puede ser grande, Marina. Sí. Simón. Sí. Tijuana, número 10. Número 9, Marina.
2: Número 9. ¡Fight!
1: Uno pensaría que por ser una de las grandes ciudades de México estaría en un nivel más elevado en este top. Sí. Pero es Monterrey, Marina.
2: Ah.
1: Monterrey, tiene. Es una ciudad que es muy prometedora, por así decirlo.
2: Sí.
1: Y que también el que va a jalar puede salir adelante.
2: Ok. Marina.
1: Simón.
2: Hierro.
1: Número 8.
2: Number 8.
1: Según este censo. Aguascalacas, Marina.
2: Aguascalientes, ¿no?
1: Aguascalientes. Un saludo a la raza de Aguascalientes.
2: Está bonito. Sí, se ve bonito.
1: Está bonito y la raza, pues es tranquilona, güey.
2: Sí, en Aguascalientes es tranquilona.
1: Es tranquilona, está chido. Número 8, Aguascalientes. Número 7.
2: ¡Número 7! ¡Fight!
1: ¡Vámonos a Saltillo, güey!
2: Saltillo,
1: que de pronto para estos lares no se menciona mucho.
2: Sí.
1: Pero pues es una ciudad que va en constante crecimiento, Marina.
2: Muy bien.
1: Y por su cercanía a Monterrey, pues también le va muy chido.
2: ¿Sí? A los chirigüillos les dicen.
1: Sí, bueno, esos son los de San Luis, güey.
2: Ah, ¿y qué dijo?
1: Saltillo.
2: Ah.
3: ¡Number 3!
2: ¡A fight!
1: Es Querétaro, Marina.
2: Querétaro.
1: Vas a Querétaro. Vas a Querétaro. Querétaro también está muy...
2: Está bonito.
1: Está bonito.
2: Hay viñedos y todo ese rollo. Está bonito.
1: Está muy bonito, güey. Número 2.
3: Number 2.
2: A fight.
1: Los chirigüillos que tú mencionaste, güey. Saludos a la raza de San Luis Potosí.
2: San Luis Potosí. Ah, los chirigüillos.
1: Ahí está. O sea, el número 2, Marina. Sí. San Luis.
2: ¿Y el
1: número 1?
2: Number 1.
1: ¿Cuál cree usted, Marina?
2: No, güey, no sé.
3: ¡Zacatecas!
1: Casi, güey.
2: Ah, ¿neta?
1: No, Mérida.
2: Ah, Mérida, Yucatán.
1: Sí, Mérida, Yucatán. Mérida,
2: los yucatecos.
1: Es muy bonito, güey, la ciudad. Si no estoy equivocado, dicen la ciudad blanca, ¿no, güey? Que es muy blanca y que es muy... La gente es muy apacible, güey.
2: Pues nomás la tierra.
1: Pero opinó el nórdico, Marina.
2: Entre acá Mens nos podemos decir, güey.
1: A ver si es cierto, Hayes. Pero ahí está Mérida. Simón,
2: sí,
1: está bonito. Cámara.
2: Gracias.
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1: Oiga, y tenemos nada más y nada menos que los expedientes escrotos X de usted, madrina.
2: Hoy en el tema, ¿qué harías tú por tus hijos, gordo?
1: Ah, por ejemplo, todo, Toño.
2: ¿Usted quiere? Porque la mayoría tenemos aquí hijos, menos don Lino, que es impotente. ¿Qué haríamos por los hijos?
3: Sí, no, pues todo, madrina.
2: Ahorita
3: todo.
2: Le voy a contar una historia
1: pues verdadera. Tabo le da pecho.
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1: 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Llegó el momento que usted nada más y nada menos que usted se lleve boletos para esta exclusivo, nada más y nada menos que invitación para los conciertos originales de la Tricolor con el Coyote, el Copa Ledesma, el Coyote, señores. Va a estar bastante bueno, madrina.
2: Simona la mona.
3: Así es,
2: presentados por Miller Lite, Marina Sibón.
3: Vamos a la
2: toda raza.
3: Miller.
2: Va a ser el 16 de junio, Marina. ¿Dónde va a ser, Feyote?
1: Oiga, nada más irá a veros que para que la raza se apunte de volada. Va a ser nada más irá más que en el Stampede este 16 de junio. Güey, en el Stampede, ¿sí?
3: ¿Cómo le dijo fuera del aire?
1: Stampede. Stampede, ah, en el Stampede.
3: Stampede.
1: En el Stampede.
3: No, sí, está, güey.
1: En el Stampede, en el Stampede.
2: Ahí mismo, güey.
3: Sí, güey, déjate a bañar, güey.
1: Pero me entiende la raza, güey. Por eso es importante aprender el esculito, güey.
2: Nos mandaste a Phoenix, güey.
1: Ey, güey. Así es que, señores, no se lo puede perder. Debes de. Es muy importante que debes ser mayor a 21 años para poder participar, ¿ok?
3: Sí, güey.
2: Simón, tienen que escuchar siempre lo que es de P54 para que ganen sus tickets, man.
3: Exactamente, porque si no, no van a poder, pues, llevárselos a este gran concierto. Simón.
1: Y señores,
4: las cosas que no es.
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3: Sí, okay. Okay. Número 7, márquele right now.
1: Para la gente que escucha a través de Denver 96.5, la Tricolor. ¡Arre! ¡Vámonos! ¡Súbele, marrano!
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1: ¡Medrina! Díganos, ¿qué mentira nos trae hoy con los expedientes que usted saca y inventa? Peor que el capítulo de La Rosa de Guadalupe.
2: Al principio, antes de esto, don Tavo, ¿qué haría usted por sus hijos, don Tavo?
3: Pues todo.
2: ¿Qué haría, don Tavo? ¿Qué haría por sus hijos?
3: Pues sacrificarme y trabajar, Marina. Dar, si es posible, hasta la vida, Marina.
2: ¿Y tú?
1: Totalmente de acuerdo, lo mismo que con Tavo.
2: Perfectamente, sí. Así es. Fíjense muy bien en la historia del día de hoy, ¿no, papá? Fíjate, es un hombre ejemplar, como muchos de los papás que aquí nos están escuchando, que están aquí en Estados Unidos trabajando arduamente de sol a sol para que a su familia no le falte nada, don Tavo.
3: Bueno, sí.
2: Este señor gastó, fíjense nada más, gastó 51 millones de dólares.
1: Ay, güey. Caramba, pues ¿qué él hizo?
2: Para construir un lugar para su hija que está discapacitada y pudiera estar feliz. Ahí les va la historia de escroto del día de hoy. Esta niña en su momento tenía una discapacidad tanto física como mental, don Tavo. O sea,
3: Sí,
2: estaba un poquito mal, ¿verdad? Entonces le costaba mucho hacer amigas a esta niña, ¿verdad? Durante las vacaciones, pues los papás de esta niña, pues la llevaban obviamente a parques y todo esto del rollo. Entonces se metía mucho, le gustaba mucho el agua, se metía a las albercas para jugar con otros niños. Pero los niños, en cuanto veían a la muchachita, güey, pues se asustaba, ¿no?
1: Porque
2: se
1: está fría esa situación.
2: Pues se veía que estaba mal.
1: Estaba malita la niña.
2: Sí, exactamente. Y salían, pues, corriendo, ¿verdad? Al verla, don Tavo.
3: Sí.
2: Entonces, como pasaba muy seguido, pues la niña que se ponía triste, don Tavo. Entonces dijo el papá, pues, ¿qué voy a hacer, güey? O sea, pues, para mi hija.
3: Sí, pues.
2: Entonces, el papá, fíjense bien, muchachos, buscó un lugar inclusivo donde ella pudiera divertirse. Pero como no encontró nada, don Tavo, que iba a un parque y pues básicamente era para personas que no tenían
3: discapacidad,
2: pues digámoslo así, ¿no? Entonces, ¿este señor qué hizo? Tenía negocios de carro, don Tavo, tenía varios negocios, desde marquetas.
1: Tenía billete.
2: Entonces dijo, lo voy a vender todo por mi hija, güey. Pues vendió todos sus negocios. A cambio de esto recibió 51 millones de dólares para construir el parque de diversiones. Un parque de diversiones, hijos, es especial para las atracciones,
1: pues sí,
2: accesible para las personas con discapacidad, güey. Entonces, lo construyó, obviamente, en honor a su hija. Pero este no cobra nada, güey. Y lo abre al público para que otros como ella no se sintieran como excluidos y pudieran divertirse absolutamente gratis. Hasta ¿cómo se llama? Un parque acuático, don Tavo. También está dentro de este mismo. Y eso hizo este señor para que su hija, pues, se divirtiera. Y aparte, las personas que, pues, ya ves que de repente tienes a tu hija, a tu hijo que tiene alguna discapacidad, vas y no tienen, pues, las cosas necesarias en este parque, puedes llevar a tu hija o hijo para que se divierta como es, porque fue hecho por especialistas, don Tavo.
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1: ¡Sí, señor! ¡Oiga, don Tabo! Yeah. Bueno, vámonos con las marihuanotas. Don Tabo, usted que conoce, tiene conocimiento del mundo de la delincuencia. ¿A usted a qué edad cree que debe de ser una persona trabajadora en este mundo delictivo?
2: Es que no hay edad, güey.
1: No hay edad.
2: ¿A qué te refieres?
1: No, pues puede ser que sea una edad límite, que digas, ¿sabes qué? Ya está muy viejito, ya no chambea.
2: Ah, o sea, no, de edad. Pues... No sé, güey.
1: No.
2: Pues no hay un testimonio de alguna persona que se haya retirado, Marina. Así ya en la cúspide de su carrera, güey.
1: Bueno.
2: O los matan o los agarran, güey.
3: Sí, es que está muy difícil, ¿no?
2: Sí, bueno. Pues yo pensé que desde entrada, porque yo conozco morros desde los 14 años que ya estaban ahí.
1: Bueno, resulta ser que una mujer fue capturada, esto allá en México, una adulta mayor, que lideraba una banda dedicada a vender droga cerca de las escuelas.
2: Mouse.
1: Muchos la conocían como Mamá Coco. Así le decían de cariño. Mamá Coco, güey. Te voy a decir algo. Ella tenía su carretillita, mano. ¿Verdad? Y llevaba, en su carretilla llevaba. Y llevaba dulces. Allá en México ya ves que los mazapanes, el pulparindo.
2: Sí.
1: Para los morritos que
2: los
1: cuando.
2: Chicles, totito,
1: cuando salen allá afuera, que los churritos, ese rollo. Pero bueno, no solamente vendía eso la doñita, sino que también vendía. Sus churritos de mota, papá.
2: Para la expansión mental, güey.
1: Exactamente. La señora, la conocía como Mamá Coco. Su nombre es Beatriz Elena Zapata.
2: ¡Ay, mi abuela!
1: Fíjate. De 71 años, güey.
2: ¡Hijo de
1: no! 71 años. Y resulta ser, pues, que la doñita... como que la poli de que va, caray, y estos morros agarraron unos morrillos, güey, fumando mota. A ver, vengan, güey, y le dieron sus dos, tres apes. ¿Y dónde la agarraron?
2: Sí.
1: Con Mamá Coco. Ah, caray.
2: No, con esa viejita.
1: Con la viejita. Ni está buena. A ver. Ay, van con Mamá Coco, carnal. Le caen de surprise. Y ahora sí, una
2: surprise.
1: No, carnal. Y que párese. Pues no puedo, güey. Párese. La en silla de ruedas, güey. La traían a ta, ta, ta, ta, ta, ta. ¿De dónde agarras la mota? ¿Dónde agarras la mota? No, pues yo la cultivo. No. Que más buena que la de Caro Quintero, decía compadre.
2: Oh.
1: Que la lleva, la fueron a su casa, güey, a registrar. Y sí, la señora en el patio de su casa, en la parte de atrás, tenía sus plantitas de mota, compadre, bien fertilizadas, bien regadas, carnal. Y obviamente ella hacía el proceso natural del secado de la marihuana, carnal. Entonces, la señora de 71 años se dedicaba a esto. Y dice que tenía en la venta de la droga nada más y nada menos que 25 años, güey. 25 años y nunca la habían agarrado hasta ahora, que fue por culpa de unos mocosos soplones que fueron los que dijeron, y todo por venderles a ellos.
3: Pues es que es por necesidad.
1: Esto pasó nada más y nada menos que en Tlaxcala, allá en México.
2: En el estado donde...
1: El estado grande.
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1: 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Bueno, me voy a dormir.
2: Ok, un beso. Te veo mañana.
1: ¿Por qué no cuelgas?
2: No, tú primero.
1: Bueno, vamos al mismo tiempo.
3: Uno, dos y tres.
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2: Ni tú tampoco. Ahora sí.
3: Uno, dos...
2: ¿Ana? 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
3: Y se llama Escribiendo la Historia. Ahí te va Jabón y dice...

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0: Y ahora nos vamos con la bomba del día.
1: Estoy cómoda en lo que estoy haciendo.
0: La noticia de la que todo mundo está mitoteando.
2: ¿Sabes qué también anda diciendo?
0: En el flaco y su pandilla. Es que tú empezaste primero, Rito.
3: Diciendo,
0: no, señor, es que me tienes harto, me tienes hasta la madre tú. Siempre con las mismas cosas.
3: Si se acabó la primaria, pero es muy buena.
0: Ay, y tú sí acabaste la primaria. No acabaste ni la secundaria. Cállate los chicos, conejo. Ya. Muchachos, ya, por favor. Vamos empezando el programa, doña Mati y el Brillo empezando.
4: No, mano.
0: Ya empezaron a pelearse.
4: Es que así se llama.
0: Compa Benji, ¿desde qué horas empezaron a pelear?
4: No, pues desde hace rato. Sí, siempre. Y todo, siempre es así. Hasta cuando están fuera del aire, también están discutiendo. Van al baño, lo ya, mismo. Bueno, ya. ¿Qué después?
0: Pues? Esto cansa ya, hombre. Siempre a cada ratito. Ya llevan como 5 minutos. Sí. 5 minutos que estaban. Discute y discute.
5: La verdad, sí, mano, flaco. Acabamos de llegar aquí los productores y aquí tu servilleta. Y ya estaban discutiendo el Brillo y doña Mati, entraron primero ellos y hasta estaban agarrados. Doña Mati tenía de las greñas al Brillo y el Brillo ya estaba a punto de encajarle un lápiz en el cuello. Sí, pero ¿quién empezó?
3: Usted, como siempre, doña Mati, con su falta de criterio y con sus suposiciones.
0: A ver, tú primero, Brillo. No podemos dejar que esto llegue a mayores porque entonces llega a los oídos de la oficina y nos metemos en problemas. Pero, ¿qué es lo que no te gusta de doña Mati, Brillo?
3: Es que doña Mati, fíjate, ayer que comentamos... Que comentamos que la gobernadora de Chihuahua había desmantelado un laboratorio y no hubo detenidos, no hubo nada de lo que se debe de contar. Y le digo, Claudia ha desmantelado 2500. Y empezó así, sí, pero ¿y eso qué? ¿Cómo que eso qué? O sea, y ella está aferrada a que es más interesante que una injerencista vende patrias, tiene más la razón que la presidencia nacional de un país que ella no conoce porque tiene como por lo menos más de 20 años que no vive allá. Y sí les podrán decir misa, pero yo le digo, por ejemplo, la vez de cuando pasó en Jalisco, yo vivía en Jalisco y decían en Univisión que era el fin del mundo. Y todos en Jalisco estábamos bien tranquilos. O sea, ella no sabe, pero ella sí decía que en Jalisco ya se estaba acabando el mundo.
0: O lo que pasó de los bloqueos.
3: De cuando detuvieron a este vato.
0: Al Mencho, cuando acabaron con la vida del Mencho. Ajá.
3: Sí, a ver, doña Mati, entonces, ella siempre supone y piensa que la gente está tontita. Y es que van a pensar que todos estamos tontitos igual que ellos, güey.
0: Ok, a ver, doña Mati, ¿cuál es su queja del Brillo? Estamos aquí, llegué a la cabina, encontré al Brillo con doña Mati peleándose, como siempre me dicen los productores, ya. Ya eso ya se está pasando de límite. Doña Mati, ¿qué es lo que a usted no le gusta del Brillo?
5: Porque siempre se ofende, él no puede platicar a gusto de política o no puede platicar a gusto de que algo está pasando de Claudia Sheinbaum, que algo hizo malo, que la gente se está quejando. Estas no son noticias que yo me invento, son videos que yo traigo, que yo me encuentro y que lo ofrezco aquí al programa como material para seguir subiendo rating, porque ahorita ya el rating está todo lo que da. Ya no podemos subir más, pero yo quiero subir todavía un poquito más. Y el Brillo se enoja porque él es de la cuarta T.
3: Porque usted está mal informada.
5: ¿Me permites? Ya dijiste tú que no te gusta de mí. Y entonces el Brillo se enoja porque ayer, por ejemplo, platicamos del muchacho que agarró la patrulla espiritual vestido de mujer para ayudarlo a salir de las drogas, ¿cierto?
0: Sí, cierto.
5: Y luego le cambiaron la ropa de mujer, se le pusieron ropa de hombre. Sí. Y se enojaron todos los trans, incluyendo el Brillo. Y entonces el Brillo dice que yo traigo esas noticias al propósito para tirarle a él, siendo que los mismos radioescuchas le han dicho al Brillo que no lo tome personal y que tiene que conectar su lengua con su cerebro a la hora de opinar. ¿O me equivoco, Brillo?
3: Sí. No se equivoca, pero no es cierto lo que dijeron. O sea, esa fue una opinión personal.
5: Bueno,
3: y
5: ¿sí
3: otra
5: o no?
3: Vez de alguien como
5: ¿sí
3: usted
5: o
3: que
5: no?
3: Supone.
5: Decídete.
3: Ya
5: ¿sí
3: le
5: o
3: dije
5: no?
3: que sí, pero no es como se dijeron.
0: Ok, vamos a hacer las paces, muchachos, porque ocupa seguir el show, ¿de acuerdo?
6: Sí, paces.
0: Ya, Brillo, dale la mano a doña Mati.
4: Y un beso en el cachete.
3: No, pues la perdono, está bien, doña Mati.
0: No, la mano dale para aquí, sí, perdonarnos mano. Bien.
3: Ya la voy a dejar que diga por estar.
0: No me quiso dar la mano el asqueroso reptil.
3: Pues no.
0: ¿Qué clase de educación te han dado tus padres? Qué vergüenza me dan.
3: Pues me enseñaron a
0: ser odiado y a odiar. A eso
3: nadie me odia, sí, claro, todo el mundo me ama.
0: Yo, en cambio, sí te voy a abrazar. Ven para acá, hijo de
3: No, gracias, doña Mati.
5: Ven, ya no te enojas. Toma, menso, se te cayó.
3: ¿Qué es?
5: Tu dentadura, menso.
3: Ah, vale, eso ya más que no es cierto. Así le puse el corega.
4: Se hizo de lado tus chiches, Brillo.
5: Brillo, tus chiches se hacen de lado. Acomódala.
3: Ay, doña Matilde, es que... Oh, bueno.
2: Bueno, ya, pues ya. Ya hicieron las paces, señoritas. No se rompan las medias. Volvemos con los consejos del profe López. Y el consejo es... No hay que tomar todo personal. Volvemos con eso.

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1: Vamos con los consejos del profe López. Aprender a no tomar las cosas personales, man. Y les voy a decir por qué. Porque el Brillo hace un momento se estaba peleando con Doña Mati. Porque el Brillo piensa que cuando Doña Mati como productora trae temas de política, piensa el Brillo que todo es con fin de afectarlo a él y hacerlo enojar. ¿Por qué piensas eso, Brillo?
2: No se me hace que sea con fin de hacerme enojar. Ella lo trae y tiene el pensamiento de que trae la verdad absoluta, sin estudiar la historia, sin estudiar varios aspectos, sin buscar otras opiniones. O sea, llega, vea a Loret de Mola y esa es toda la verdad para ella. Cuando hay varios analistas, hay varios lados
3: de Loret de Mola. Usted sabe que la
2: noticia siempre tiene mucho
3: lado. Loret de Mola es el más famoso y yo por eso me baso a eso.
2: Pero es un vendepatrias y no, eso no.
3: ¿Tienen las pruebas? ¿Tienen las pruebas?
2: Claro que tenemos pruebas. ¿Por qué cree que está en Latinos? ¿Por qué cree que ya nadie lo contrata? ¿Porque no le llegan al precio?
3: Sí, exacto, no le llegan al precio porque es de calidad.
2: Ese es el problema, profe. O sea, no es que me afecte directamente. Afecta la noticia y van a pensar que todos estamos tontitos y que decimos puras tarugadas como Loret de Mola y Doña Mati.
3: Y Doña Mati también.
2: Pues Doña Mati, pues tú acabas de decir que lo admira.
1: ¿Qué dije? Que tienen que respetarse, mano, y no tomar las cosas personales, Brillo. Doña Mati, usted también se toma las cosas personales y ya la he visto que se enoja cuando el Brillo no está de acuerdo con algo que usted quiere que a huevo esté de acuerdo. ¿Qué pasa ahí, man?
3: No, es que no es de que me enoje que no está de acuerdo. Es que me enoja que él se enoje porque yo me enojo cuando él no tiene la razón. Entonces, él acaba enojado, yo enojada y todos enojados también.
2: Pero yo sí tengo la razón, Doña Mati, no, porque yo estudié el caso.
3: No me deja hablar. No me
4: ponga
3: deja,
4: orden, profe.
3: Eso es lo que me cae gordo. Y ya luego, yo, por ejemplo, cuando digo de Claudia Sheinbaum, ahorita el Rocha ya se escapó en un helicóptero. Que ya se fue, ya me dijeron que ya lo vieron escapar en helicóptero. El gobernador de Sinaloa acusado de narcotráfico. Y el Brillo se enoja porque yo traigo esa noticia aquí a la mesa, porque el Brillo ya me dijeron que el Brillo antes trabajaba para el Palacio Nacional, allá con López Obrador. El Brillo es parte de la Cuarta T y por eso no le gusta que
2: no
3: traigan.
2: Doña Mati, sí, es que Doña Mati lo que no sabe.
3: Me lo han dicho. Eso.
2: Lo que no sabe es que hay 33 peticiones por parte de México para Estados Unidos de extradición y Estados Unidos ni siquiera le contesta. ¿Por qué no? Porque Estados Unidos pide uno y se lo tenemos que dar luego. Si hay 36 peticiones, Estados Unidos no se lo quiere dar. ¿Por qué no quiere? Ni siquiera ha revisado el caso.
3: Yo tengo
2: entonces,
3: fotos.
2: Somos países similares, iguales humanos nosotros, igual
3: ¿me
2: nosotros?
3: ¿Me permite?
2: Usted sabía de las 36 extradiciones que no le han mandado a Estados Unidos.
3: Madre, ¿me vas a permitir o no? A mí me han dicho, perdón, me exalté un poquito.
2: No se preocupe, Doña Mati, pues ya acabo la primaria que espero.
3: Yo tengo fotos del Brillo saliendo de Palacio Nacional del brazo de Claudia Sheinbaum platicándose cosas. Yo tengo las pruebas, Brillo sin un infiltrado. Ya tú sabrás, Brillo, como la alcaldesa en California que fue metida a la prisión, la chinita, por ser parte cómplice de los políticos en China, a ti también te esperan 10 años de cárcel y te van a trozar.
2: A mí, pues, la cárcel no me hace como que mucho miedo, Doña Mati, menos con eso que me dice, me da más ilusión. Pero, usted no sabía eso, ¿verdad? Esas son las partes que tenemos que estudiar los dos, Doña Mati. Ya. De los dos lados.
1: Ya no se peleen, por favor. Vamos a ver cómo nos ponemos de acuerdo antes de dar una noticia de política al aire para que Brillo y Doña Mati no se peleen. Porque lo ven difícil ustedes. ¿Cómo ves, Dorian?
4: Es que también se trata de que hagan controversia, profe.
5: Sí, profe, la verdad es, yo creo que, bueno, en parte sí está bien que se agarren de repente, ¿no? Porque pues es parte de la controversia, la discrepancia en las opiniones de cada una. Digo,
3: sí,
5: está
3: y a
5: bien.
3: Mí me gusta, y aparte me gusta porque me enojo y ahí aprovecho a agarrar la chancla y darle unos putazos al Brillo.
5: No, pues también.
3: ¿Y cómo ves, Brillo? ¿Te gusta la idea?
2: No la escuché, Doña Mati.
3: Nunca pone atención, eso es otro problema que yo tengo con el Brillo.
2: No es poner atención, es que no se oye.
3: Y bueno, ahí está, ya no se peleen. Moraleja es, ¿qué, profe?
1: La moraleja es no tomar las cosas personales, mano. Y cuando se ven personales, respirar profundo y sacarlo del pecho, salirte un rato de tu oficina y regresar otra vez como un día nuevo. ¿De acuerdo?
2: Acuerdo.
1: Muy bien, porque el que no se sabe controlar así solo o a sí mismo, quiere decir que tampoco sabe controlar las situaciones que suceden a su alrededor.
5: ¡Oh!
4: ¿Qué dijo, profe, de controlarse?
5: No, pues
1: estos me hacen enojar también, Brillo. Vamos al baño porque no sé dónde queda.
2: ¿No quiere que venga Benji para que nos enseñe el bajo?
1: No, yo quiero que enseñártelo yo a ti.
2: Ah, ok.
1: Tráete mis pañales y mis toallitas.
2: Ok, ay, me encanta cambiarlo.
1: Ya. Vámonos ya. Quédense los cinco ustedes. Volvemos con la quemazón de los famosos en el mejor programa. El Flaco y su pandilla, perros sardosos.
3: Ay, no, ustedes parecen focas marihuanas. Ya me tienen hasta la... Con permiso.

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4: Pero así será. Si aún tengo que esperarte 7 vidas más, me quedaré.
5: Eso es lo que dice la mamá de Cristian Castro. Si tengo que esperarte 7 vidas más para que me traigas un buen regalo del Día de las Madres, pues lo voy a tener que hacer, güey. Porque ella dice, para el Día de las Madres solo me trajo unas florecillas mamonas, ¿eh?
6: No me ha hablado por teléfono, no me habló el Día de las Madres. No me habló el Día de las Madres. Me mandó unas florecitas que se las meta, ya sabes. Estoy muy enojada.
5: ¿Qué pedo? O sea, el Día de las Madres, yo entiendo, hay gente que no tiene dinero, se entiende.
7: Pero
5: al menos ir a pasar un abrazo, algo, güey. Yo llevé a mi mamá a una marisquería.
7: Nice.
5: Ah, sí, ahí le tocaron la banda y todo, gracias a Dios. Pero yo no pagué la banda. Mariscos, pero yo no pagué la banda. La llevé ahí porque sé que ahí la banda llega a tocar gratis.
8: Pues si dónde le gusta comer.
5: Y le dije, yo le dije que yo había pagado la banda, güey.
9: Ah, oh, sí, para que se la crea.
5: Sí, mon, le dije, mamá, no. ¿Y cuánto sale la banda? No se preocupe, eso me. Ahí estamos bien en la radio, andamos.
9: Hijo, paga.
5: Andamos ganando bien ahorita. Y pues sí, fuimos a comer mariscos, brillo. Un cóctel ahí de camarón que
8: ay,
5: se
8: ve. Ay, qué rico con pulpo.
5: Brillo, ¿tú qué le regalas a tu papá el Día de los Padres?
8: Fíjate que mi papá me salió de 4 cilindros. Pues ya no puede comer. Él come puro usada y el short.
7: Él se lo inyecta el brillo en suero.
8: Oh, no, y luego.
5: Más caro.
8: Le robó el short.
7: ¿Le qué dijiste, pequeño insecto?
8: Le robó el short.
7: Qué asco, de veras. Yo no quisiera ser mamá del Flaco.
8: No,
7: digo, del
8: pero
7: brillo.
8: Tiene un chorro de cartones y le digo, pues, ¿cómo? Tómeselos, apá.
5: No,

0: No, ¿sabes? Hijo, si quieres uno. Y le dije, claro que quiero uno. Está bien rico.
1: Oye, al Brillo, ¿sabes qué le regala el Brillo a su papá?
2: ¿Qué?
1: Le regala pósters.
0: Me alejo
1: posters.
0: De él. No.
1: Se aleja de él. No, le regala pósters del Brillo.
2: ¿Pósters de quién?
1: De la cara de Brillo. Oh. Pero que dicen, se busca por intento de asesinato. Ya ve que lo acusaron de haber asesinado a su amigo.
0: Ya me acusaron, fue un chisme.
1: No, fue, lo acusaron y todo. A mí me dijo el Brillo fuera al aire. ¿Cuántas puñaladas le diste, Brillo, a tu amigo?
0: ¡Cállate, no fui yo! ¡Andaba el chisme! Ay,
1: bueno, los que no saben, allá en Papasquiaro, Durango, mataron a un amigo del Brillo. ¿Cuántas puñaladas le dieron a tu amigo, Brillo?
0: 110.
1: Fíjate, ¿no te cansaste, Brillo? O sea, a las 10 puñaladas ya me hubiera cansado, sí, yo, güey. Uno, dos, tres, qué hueva, güey. Mejor un tiro, pam. Y ya.
2: Sí, ya.
1: Se acabó, pero Brillo trae fuerza.
2: No, sí.
1: Brillo, ¿cómo duermes en las noches, güey?
0: Cállate, Nelson.
1: Pero al menos hay personas que sí se acuerdan de su mamá en este mundo. ¿Qué le diste tú a tu mamá? ¿Qué le regalaste? Mándanos tu mensaje en Instagram o Facebook, Flaco y su pandilla. Volvemos con las bolas de Brillo, que te pueden adivinar el pasado, presente o el futuro. Y más adelante, damas y caballeros, hay un vato que está siendo atacado por la comunidad porque sus tacos son muy caros.
0: ¡Sí! ¡Tacos!
1: Además, la alcaldesa de Los Ángeles en el ojo del huracán, porque está pidiendo que se les ponga dientes.
2: ¿A quiénes?
1: A los homeless.
0: ¡Buena onda! ¿Para qué te decir que somos gordo y vamos?
1: No, ya, ya. No ocupas decirlo, más arrímate, Brillo. No más arrímate ahí, este señor. A ver, abra la boca, señora, ahí le van.
0: Ay, aborrecido.
1: Ahí volvemos, acércate más al micro, Brillo. ¿Te da pena o qué? ¿De cuándo acá?
0: No, es que ¿sabes qué? No, es que no me acuerdo de subirle. Pero ahí voy.
1: Ay, adorado. Súbele. Está ahí, bien, por favor, güey. Benji, ahí al volumen del ahí Brillo, porque Brillo. Ya es que no sabe manejar nada de equipo. Sí. Este, güey.
0: Pues no, este, ¿no te acuerdas aquella vez que te conté?
1: ¿Qué me contaste, qué, Brillo?
0: Que ya no podía operarme porque aquella vez que me cacharon diciéndole cosas a un vato.
1: No sé de qué habla. El Brillo a veces viene drogado y no sabemos de qué habla.
0: No,
1: ahí,
0: no,
1: ahí,
0: no, no te, que recuerdo.
1: Ahí volvemos. Gracias, Brillo.

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3: Vamos con las bolas de brillo, brillo. ¿Qué pregunta le tienes a las bolas?
4: La pregunta del día de hoy es acerca de Cristian Castro, que acabamos de comentar que le salió bien, bien piojo a mi Vero preciosa. Y la pregunta es, ¿por qué no le llevó un regalo decente a mi Vero adorada, güey?
1: No, no me ha hablado por teléfono, no me habló el día de las madres. No me habló el día de las madres. Me mandó unas florecitas que se las meta, ya sabes. Estoy muy enojada,
3: güey. ¿Qué codo, güey? Pues si este vato es famoso, tiene dinero, no entiende unas florecillas. Déjalo para alguien así como uno, güey, común y corriente, güey. Pero de Cristian Castro, tu neta, güey. Sí salió bien piojillo, güey, la neta. Es más, ni a piojo llega. Ese güey es una liendre. Una mendiga liendre, güey. ¿Qué le quieres preguntar a las bolas entonces? ¿Por qué en realidad no le mandó nada interesante a su mamá, Brillo?
4: Exactamente, ¿por qué no le invirtió al regalo de su mamá? Y las bolas de brillo contestan, porque nunca mienten, siempre, siempre dicen la verdad.
3: ¿Qué dicen?
4: Oh, interesting.
3: What do they say?
4: Dice que no tiene dinero porque lo usa contratando enanos.
3: Oh, es que le gusta estar con muchachas que tienen enanismo, güey.
4: Con gente pequeña.
3: Sí, a él le gusta. No, es que está raro eso,
4: ¿no? Ah, yo no pensé que fuera tan caro como para no comprarle un regalo decente a su madre. Mira, qué asqueroso.
3: Han de cobrar una madrecita, güey.
4: Este es muy pobrecito.
3: Pues sí, está canijo. A ver, aquí tenemos al Tesla. Tesla, ¿qué le quieres preguntar a las bolas de brillo? Adelante, Tesla. Tesla.
5: Fama número uno de la nación, el flaco y su pandilla.
3: ¡Eso! Ay, gracias, Tesla. ¿De dónde marcas, Tesla?
5: De Las Vegas, Nevada.
3: ¡Arriba Las Vegas, Nevada! ¿Cuál es tu pregunta para las Shiny Balls de Brillo?
5: Mira, tengo una amiga que se llama Raquel. No, bueno, el apellido no me lo piden y no se lo voy a decir.
3: ¡Púrate!
5: El asunto es que hace como un mes y medio, menos de un mes y medio, pues cuando nos juntamos en un party, pues cotorreamos, había más morras, hicimos... Bueno, dijiste que terminamos siendo una orgía. ¿Sí? El asunto es que dice que está... Ahora resulta que está embarazada y me quiere aventar el problema a mí. Yo quiero saber qué dicen las bolas del...
3: Oh, interesting.
4: Claro, sí, vamos a preguntarle a las bolas del brillo porque ellas nunca mienten, siempre dicen la verdad.
3: A ver, Brillo, ¿qué dicen las bolas de Brillo?
4: Ay, las bolas de Brillo, ándate, la eres, tienes que saber cómo, no seas mentiroso. Dice que el te lo dieron a ti y que tú no puedes estar embarazado. O si puede, sería un milagro.
3: ¿Y el qué le dieron a él?
4: El llegue, le dio, o sea.
3: ¡Oh! Él fue la víctima.
4: Que nomás veía sombras y figuras.
3: Bendigo Tesla. Puras mentiras con el Tesla. Le da vergüenza decir que él era el atrincherado.
6: Clavado.
3: Él era el clavadito. Y no había, y no sea, había alberca.
4: Primero muerto que enterrado, Tesla.
3: Sí, no, se fue de cabeza primero, dice. En el clavado. Bueno, ahí está la triste historia de nuestro amigo. Ya le dije al Tesla, no te juntes con el brillo, mira cómo acabas.
4: Mira.
3: Sí, parece coladera ya el brillo. Bueno, me han dicho, ¿no? Uh-huh. Ahí volvemos. Me han dicho que al brillo le dicen el floreado.
6: ¿Por qué?
3: Oh, pero nomás díganle que se acueste boca abajo y van a saber.
6: Oh, el floreado. Ya.
7: Brillo.
3: ¿Es cierto, Brillo?
4: No, creo que no, ¿cómo me van a decir así? Anda, si todo el mundo dice que no entiende por qué yo así bien
3: le dicen camisa de Hawái.
6: ¿Por qué?
3: Porque está bien floreado el brillo. Oh. ¿Es cierto eso, Brillo?
4: No, claro que no. Eso lo dicen mis enemigos porque me tienen envidia.
3: Dicen que el brillo es bicicleta de Walmart.
6: ¿Por qué?
3: Porque está más calado que nada.
4: ¿Se puede calar la bici?
3: Sí, güey. Sí, todos los morros las bajan de su lugar. Y las calan.
4: Como cuando podías oír los discos, güey, allá en Walmart precisamente. Uh-huh. Y ya no tenías que comprarlo.
3: Al brillo le dicen Costco.
6: ¿Por qué?
3: Porque lo traen los viejos a puras probaditas.
6: Oh.
3: Ahí volvemos, damas y caballeros, con la taquiza más cara del mundo. Criticado taquero que porque sus tacos son muy caros.

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0: Vamos hasta la Ciudad de México con nuestro reportero de casa, Jorge Velázquez, alias Naranjito. Buenos días, Naranjito. ¿Qué pasa con los tacos? Porque hay un individuo siendo atacado por varias personas en redes sociales. ¿En realidad sus tacos son tan caros o qué pasa ahí?
1: Buenas, doña Mati. Con mi cafecito del bienestar.
0: Eso es todo aquí para hacerle homenaje al Brillo, porque ya ves que el Brillo es el abogado del bienestar, ¿verdad, Brillo?
1: El abogado del bienestar, así es. Un saludo para el Brillo.
0: A Brillo, saluda a Jorge.
2: Buenos días, Naranjito.
0: Dile que lo amas, dile lo que deseas tener con él en las noches. Dile, Brillo.
2: No debe de saberlo, doña Mati, porque va a pensar que soy una fácil cualquiera.
1: Vamos a invitar unos taquitos al Brillo cuando lo veamos. Oiga, pero fíjense de que están machacando, están satanizando a los taqueros, porque a este compa le están diciendo: oye, compa, ya tacos a $6, y la verdad es que, pues sí, los tacos han subido mucho de precio. Aquí en México hay una controversia también, porque pues ha venido mucho americano a vivir a la Ciudad de México y pues ya dicen que las salsas no pican, ¿no? Entonces ahí por ese lado hay problema con los tacos. Y por otro lado, en Estados Unidos, en varias ciudades de Estados Unidos, pues están diciendo: pues oigan, ya los tacos a $6, pues dice, ya no. El otro día fui con mis hijos y pues son 3 tacos por cabeza más la coca, son $20 por, y bueno, y incluyendo el impuesto que cobran acá, ¿no? Son ya $20 por cabeza, tengo 3 hijos y yo pues casi $90 en tacos, ¿no? Y no se les hace justo el precio, pero a quienes están satanizando y a quienes quieren hinchar son a los taqueros, y los taqueros en realidad, pues, como dice este compa en redes sociales, pues no es culpa de nosotros.
0: No manches.
1: Y ahí lo explica, flaco, por qué los tacos están a $6 o más.
3: Las taquerías aquí en Estados Unidos quieren vender tacos a $6. ¿Qué les pasa? Parece que nada más se quisieran estar aprovechando de la gente. Me han llegado muchísimos comentarios que nuestros tacos son muy caros, de que nuestros precios son demasiado inflados y que si no bajamos los precios, nuestro restaurante quebrará y todos nos quedaremos sin trabajo. Pero antes de hablar, quiero que pongan mucha atención a lo que les voy a mostrar. Hace 10 años, en 2016, nuestro taco de bistec costaba $2.69. Hoy, en 2016, ese mismo taco lo estamos vendiendo a $3.99, que es un aumento de 48.3%. Déjenme les pongo otro ejemplo. En 2016, una libra de sirloin steak aquí en Estados Unidos costaba $8.51. Hoy, en 2026, ese mismo corte de sirloin cuesta $14.12, un aumento del 66%. Y ya por último, la renta promedio aquí en Estados Unidos en 2016 para un restaurante era de más o menos $5,000, y hoy, en 2026, ese mismo local lo están rentando de $7,000 a $8,000, lo que equivale a un aumento del 40% al 60%. ¡Sí! Esto lo hago para que se den cuenta que los restauranteros y los taqueros no suben los precios para abusar de ti y aprovecharte de ti. Muchas veces están obligados a hacerlo porque es donde consiguen el sustento para darle de comer a su familia.
0: Ay, güey, no, pues oye, pues sí están bien caros, ¿eh? Yo ya voy a comprar los tacos y ahí me salen como $80 tacos con todo y agua. Sí, flaco, pero tú llevas el ejército escolar que tienes ahí en la casa. Ese es el problema también. Y luego te comen como si te odiaran los chamaquitos. Ancina. Oye, parecen trotiradoras. ¿Cómo se dice trotulador?
2: Sí, trituradoras.
0: Ese cochinero, lo que parece. Parecen esos niños shredding machina, Ancina. Por donde pasas. Sí, oye, comen como que si tuvieran el último día de vida y les dijeron: coman todo lo que hay. No, doña Mati, no sea payaso.
1: Uno no puede, o sea, si va a comer tacos, son mínimo 3 tacos, o sea, de lo contrario, pues, mejor nomás mírenlos.
0: Sí, ahorita ya nomás estamos haciendo tacos
2: ¿De qué? De
0: hoja de...
1: Del frijol del bienestar.
0: Del frijol de bienestar con hoja de lechuga, nada más. Pero con razón, Brillo, tú ya no vas a los tacos, ¿no? Ya no. Antes Brillo traía muchos tacos aquí en la cabina. Sí. Y Brillo, ¿tú pedías de qué pedía el Brillo?
2: Yo pedía 2 de cada uno.
0: ¿Tú pedías de cabeza?
2: Pedías de 2.
0: ¿Te gustaban de cabeza, Brillo, a ti? ¿Te gustan de chorizo y de maciza? También me da, Brillo. Sí. Y de tripa también se te va todo.
2: Los de tripa me encantan.
0: Oh, sí, te sientas y te da. El Brillo se come tan a gusto los de cabeza que se sienta y se da vueltas.
2: Para hacer digestión.
1: Los de machito se come el Brillo.
0: Ajá, los de machito. Compare, ¿tú seguirás comiendo tacos aunque incrementan los precios por lo que acabamos de escuchar a este taquero, que obviamente ya hay más costo en la renta de estos restaurantes, en la carne? 1-888-874-2656. Mande brillo, ¿qué le quieres decir?
2: Yo le quiero preguntar a Naranjito, oye, ya fuiste a los tacos de Lady Tacos, que también la traían de friega porque subió los tacos, pero pues oye, los tacones cuestan y ahora que es influencer.
1: Sí, el tacos.
2: Esa.
0: Ya es su novia, güey, ya se le hizo novia, brillo.
2: Lleva a la familia, pues ya le salen baratos.
0: Ajá, lleva a toda la familia. 1-888-874-2656. ¿Seguirás comiendo tacos aunque los precios de los tacos estén por las nubes? 874-2656, 1-888-874-2656. Oye, y si tú eres taquero, también me puedes llamar para decirme qué piensas, ¿eh?

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0: Oye, saludos a todos los compas taqueros que venden tacos los fines de semana. Hay todos los que venden toda la semana, güey. Esos que venden tacos de al pastor. ¿De qué te gustan? ¿De buche? ¿Te gustan de cachete, de labio, brillo? ¿De qué te gustan?
1: Me gusta de tripa, me gusta de lengua, de cecina. No, lo que no me gusta son los sesos porque se ven bien raros. Y se me hace que nomás.
0: Aquí el único que se ve raro es el brillo, ¿verdad, muchachos? No, pues estamos platicando con nuestro reportero de casa, Jorge Velázquez, alias Naranjito, desde la Ciudad de México. ¿Y qué es lo que pasa entonces con los tacos, Naranjo? ¿Entonces sí están caros en todas partes, güey?
2: Bueno, aquí en México, como lo mencionó el brillo, Lady, tacos de canasta son tacos de canasta, pues. Sí se la están funando porque pues le subió un poquito el precio, eran una orden por 100 pesos, ahora cuesta un poquito más. Pero también aquí en México lo que traen con los taqueros es que ya no hacen la salsa picosa, porque hay mucho americano y pues los clientes obviamente no piden la salsa tan picante. Pero en Estados Unidos, pues el costo de vida ha subido bastante, entonces los taqueros tienen que subir el precio de los tacos y mucha gente se está quejando y está apuntando a los taqueros porque les está diciendo, oye, son $6 por un taco, no manches, o sea, ¿qué traen? ¿Ya les pusiste oro? ¿Traen premio? ¿Qué?
1: Oye, has de traer petróleo, Naranjito, ya ves que Trump dijo que iba a bajar la canasta básica y no has hablado de por qué se dio todo.
0: A ver, Jorge, ¿qué está pasando allí? ¿Cómo que Trump tiene la culpa?
2: Bueno, los tacos no vienen, ya escucho el ejemplo que dio el taquero, doña Mati, los tacos no vienen, no subieron hace 2 meses, hace 3 meses.
0: Así es.
2: Hace 4 años viene subiendo.
0: Así es, es que mira, subió el limón, subió la renta, subió la gasolina, subió todo, güey, entonces eso claro que afecta al taco. Mi pregunta para ti es, compadre, ¿vas a seguir comprando tacos? Porque están muy caros y yo que tengo 25 hijos, güey, si siento que llevo tacos. Siento que llevo tacos para un orfanato. Entonces, sí, yo planeaba comprarle tacos aquí a la prima Vane del show de Showboy, que está aquí, pasó aquí para saludar por la ventana y le digo, pásate, porque es su cumpleaños. Feliz cumpleaños para Vane. Feliz cumpleaños, Vane. Feliz cumpleaños a ti.
1: ¿Quién me va a comprar un taco qué?
0: Aquí Naranjito, sí. Naranjito le compras un taco a la prima Vane, güey.
2: Sí, como hasta 3.
1: Mínimo un taco de ojo, hijo.
0: Ahí para que la sigan ahí, porque tal vez ya la está buscando el Choboy allá. ¿En dónde te siguen en Instagram?
3: At It's Vanessa Sida.
0: Oh, otra vez, ¿cuál?
3: At It's Vanessa Sida.
0: It's
3: Vanessa Sida. O en el Instagram de Showboy, @ Showboy Show. Showboy Show.
0: No se crean, ella no es de ningún programa, ella es la que sirve los tacos aquí.
3: Adiós, muchas gracias.
0: Feliz cumpleaños, mi muchachita. Gracias por los del pastor, están muy buenos.
4: Felicidades.
0: A ver, vamos con esta llamada, el compa. Sí, bueno, ¿quién está ahí? Bueno, creo que se llama Luis, ¿no? Bueno.
5: ¿Qué tal? Buenos
0: días, mi viejo. ¿Cómo ve usted? ¿Va a seguir comprando tacos después de que ha subido demasiado el precio del taco en todas partes, más en Estados Unidos, porque la inflación está canija?
5: Pues sí, también, yo estoy radicado acá en Raleigh, Norte Carolina, y pues, no sé, no soy una persona que compra tacos todos los días, pero pues cuando compro, pues no, pues yo no había ni estado de ver el precio, digamos, pero pues aquí están los tacos más o menos a $2 por taco, no sé a cómo estarán por allá.
0: Oh, mándanos unos.
4: ¿De qué esos cuantos?
0: Son de perro esos, son de perro. Son de perro, por eso están así de baratos.
5: Pues si son de perro, men, están muy buenos porque pues están sabrosos.
1: De buena raza, pues.
5: Perro, yo pienso.
0: Aquí el asqueroso del brillo dice que están caros por la culpa de Donald Trump. Pero no nada más tan caro por eso, tan caro porque todo ha subido, brillo. Como tú eres defensor del bienestar. Así que si fueran tacos del bienestar, el brillo estaría diciendo que están a buen precio.
1: Porque estaría barato, doña Mati, porque pues, nuestra presidenta empieza es nosotros siempre.
0: Sí, sobre todo, ¿verdad? Que bueno, al rato le voy a platicar.
2: Pero tiene razón, doña Mati. aparte la presidenta piensa, dijo que arroz y frijoles es como comer carne, entonces yo creo que los tacos son de arroz y frijoles.
1: ¡Ay, qué lindo!
5: Pues, ¿a cómo están los tacos allá en California, en Los Ángeles?
0: A $6 nada más, mi pa. ¿Cómo la ve? ¿Cuántos va a querer?
5: ¿$6 por un taco?
0: Por $6 por un taco y un poquito más va a ser $6 por cada pedacito de cilantro.
6: Ándale.
5: A la madre, ¿no?
1: Pues, y limón del que no, echa limón.
5: La hora no.
0: ¿Qué dices?
5: Digo, por allá la raza gana como a $50 por hora.
0: ¿Acaso? Ah, sí, y nos cobran el triple las rentas, por si quieres venirte para acá. ¿Cómo la ves? No, nomás le da risa al vato. Ahí está, mi compa, muchas gracias. 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Pues ahí está, Naranjito, muchas gracias por el reporte. ¿Cómo te seguimos ahí en Instagram?
2: Arroba Naranjito Radio en Instagram, arroba Naranjo Radio en TikTok. Saludote para ustedes.
0: Eso todo, gracias. Jorge, me gusta tu reportaje.
1: Saludos.
0: Ahí está, yo lo traje al Naranjo, yo lo traje a la radio.
6: ¿En serio? ¿También?
0: Sí, también, yo trajo al Dorian, lo agarré de afuera de la Home Depot, pero Naranjo lo traje de a Naranjo lo traje de Univisión Noticias, ya lo tenía.
6: ¿En serio?
0: Es de Jalisco.
2: Estaba haciendo un reportaje cuando lo agarró.
0: Así es, el Dorian. No, el Dorian estaba buscando trabajo afuera de la Home Depot, de ahí me lo traje.
6: Con el güero.
0: Sí, estaba al lado de Espinosa Paz y me traje al Dorian mejor.
6: Hoy más guapo.
0: Ahí está. Volve. Oye, más adelante vamos a platicar qué cosa compita Naranjo acerca de los dientes. Más adelante, ¿qué pasa con la alcaldesa de Los Ángeles y los dientes de los homeless?
2: Bueno, la alcaldesa de Los Ángeles prácticamente está proponiendo que si tú eres drogadicto, si haces metanfetamina y se te arruinan los dientes, hay que ponerte dientes gratis. Toda la dentadura va a correr por cuenta del gobierno para que tengas tus dientes bien bonitos.
6: Hablando de brillo.
0: Eso no me gusta a mí, pagar impuestos para la gente que está drogada y que luego pierde los dientes brillo. Mijo, aliviánate, mijo, porque le hablo a la patrulla espiritual, nos vas a hacer gastar dinero.
1: Además, yo ya tengo los dientes, ¿por qué nunca me los ve? Mira, me sonrisa.
0: Mira. Lo que pasa es que son portátiles, eso se quiso.
1: No, se me pierden, güey.
0: Sí. Los trae, los carga el brillo, no porque los ocupe, porque los pierden, neta. El otro día entré al baño y ahí vi los dientes en el zinc.
6: No.
0: El brillo los estaba cepillando con
1: pluma. Sí.
0: Olían a pinol.
1: Porque aromatiza, limpia y desinfecta.
0: Sí. Ahí está mi raza. Más adelante vamos a platicar eso y te voy a preguntar, ¿tú estarías dispuesto a pagar ese impuesto extra para ponerle dientes a la gente indigente? ¿Se te hace justo?
6: ¿Yo por qué?

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0: Vamos, damas y caballeros, con el marcador picante. Antonio, ¿cómo están, mijo? ¿Qué es lo que tenemos en el marcador picante? ¿Cuál es el drama que hay ahorita que se está hablando por todas las redes sociales, mi muchachito?
1: Agárrese, doña Mati, agárrese. Juan Carlos La Bomba Rodríguez llegó al fútbol mexicano hace algún tiempo, que lo iba a cambiar, que lo iba a revolucionar, y enseguida renuncia. Todos se preguntaron, ¿qué pasó? ¿Por qué se fue? Pues ahora sale de una posible llamada telefónica con amenaza de muerte a La Bomba Rodríguez.
0: Así.
1: Cochinero en el fútbol mexicano. Qué raro, ¿verdad?
0: Qué raro. Yo siento que son los de la América que están mandando estas amenazas.
2: Mire.
0: Yo siento eso, Brillo. Yo sospecho que el Brillo es el autor principal de esa amenaza de muerte.
2: Sí,
0: ¿saben por qué? ¿Por qué? El Brillo se le acusó hace muchos años allá en su rancho, Papasquiaro, Durango, de haber matado a su propio amigo.
2: No se le acusó. Había el rumor, don Yamate.
0: No habría el rumor.
2: No fue legal,
0: sí, le acusó.
2: O sea,
0: los policías lo buscaban por todas partes.
2: Oh.
0: Y agarró un abogado y luego se salvó de esa. ¿Sabías tú esa historia, Antonio?
1: Aclárale, Brillo. Sí, fue, se pensó que habías matado a tu mejor amigo, que era tu perrito, ¿no?
0: Era su amigo de verdad.
1: Ah.
0: ¿Y cuántas puñaladas le dieron a tu amigo, Brillo?
1: Ah, caray.
2: 110.
3: 110, no, si es neta, Tony, 110.
1: Oh, ¿es verdad?
3: Sí, asesinaron al amigo de Brillo hace mucho en Papasquiero de Durango. 110 apuñaladas, y dicen que el Brillo... tuvo que esclarecerlo el Brillo, ¿verdad, Brillo?
2: Se esclareció solo en realidad, pero andaba el chisme. ¿Tú crees, Tony? Yo, una diosa de la comunicación en esos chismes.
0: Después se esclareció porque, según, agarraron al verdadero intelectual de ese asesinato. Sí. Pero yo sospecho que agarraron a un chivo expiatorio.
1: Oh.
0: Y luego dijeron que él fue, pero en realidad el asesino fue el Brillo.
2: Oh. Doña Mati, si fuera así estaría libre, y usted me cae muy mal, así es que
0: fuiste tú, porque según eso yo leí el artículo que dice que, según Brillo, dijo que él no fue, que él andaba en Disneyland, pero él sí, I suspect it was Brillo assassination. Volvemos con esto, Antonio, muchas gracias, mi muñequito de pastel. Ahí volvemos, gracias, Brillo.
2: ¿Sí, doña Mati?
0: ¿Cómo pudiste haber matado a tu amigo?
2: Fíjate, si lo hice con mi amigo, que era conocido, doña Mati.
0: Ya, por favor, ya.

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0: estoy bien contentísima.
1: ¿Sí? ¿Por qué, doña Mati?
2: A los dos.
0: Pues sí, estoy bien contenta porque el Pachuca le ganó ayer al Pumas en la semifinal de la Liga MX y eso me lo aventé yo con todo y palomitas ayer en casa de Tony Balón. Estaba yo ahí tranquilita, ahí me tenía con buffet, me tiene muy bien cuidada.
1: Ahora sí.
0: Sin Antonio, ¿cómo estás? Buenos días, diles a estos perros algo que sepan de fútbol.
3: Buenos días, doña Mati. Caray, ¿cómo pueden caber tantas mentiras en una sola persona como
0: doña Mati? Cállense,
3: una cosa sí le aplaudo su imaginación, ¿eh? Hasta palomitas y de doña Mati.
2: Ay, Tony, pues es que uno sueña.
0: Mira, Brillo, tú cállate, Brillo, hijo de tu...
2: Ay, ¿por qué?
0: No voy a negar con un asesino.
2: Cállese, doña Mati.
0: El Brillo mató a su amigo, 110 puñaladas allá abajo.
2: Fíjese, ya mi amigo, doña Mati, ¿qué haré con usted?
0: Pues hablando de asesinatos, hay uno que sí está haciendo mucho ruido. ¿Quién es ese? ¿Por qué lo amenazaron de muerte hace mucho tiempo?
2: Sí, cierto.
0: ¿Y por qué ahora hace noticia, Antonio? Si eso ya lo amenazaron hace mucho tiempo. ¿De quién se trata? ¿Qué pasa?
3: Amenaza de muerte. Bueno, hace mucho tiempo, serían 2 años, fue en el 2024, porque en el 2023, Juan Carlos La Bomba Rodríguez llegó con bombo y platillo al fútbol mexicano. Sí, así, como una verdadera bomba. Juan Carlos Rodríguez, el alto comisionado del fútbol mexicano, ahora sí vamos a mejorar, ahora sí vamos a avanzar. La verdad que el señor tiene muy buena trayectoria, sobre todo en televisión, ¿eh? Estuvo por acá en una de las grandes televisoras de Estados Unidos. Bueno, lo contratan en el 2023, llega con grandes ideas para mejorar el fútbol mexicano, no solo la liga, sino la selección mexicana. Pues resulta que a 1 año y 7 meses de su llegada, o sea, en diciembre del 2024, sorpresivamente presenta su renuncia.
0: What?
3: Todo mundo se quedó así como, caray, ¿qué pasó? Y todos los proyectos que traía, sí, y todo lo que íbamos a avanzar, ¿qué sucedió? Bueno, se fue, renunció, pues ahora resulta que Jorge Sánchez, un conocido periodista de México, de deportes, da a conocer que todo esto pudo haber sido causado por una amenaza de muerte telefónica para La Bomba Rodríguez y su familia.
0: ¿Pero por qué amenazas, Tony? ¿Qué debía? ¿Quién se metió con un cartel o qué pasó?
3: Bueno, ¿te parece, flaco, si escuchamos las palabras de Jorge Sánchez y enseguida platicamos por qué?
0: Sí,
3: ¿por qué,
0: flaco,
3: vendría esa amenaza
0: primero
3: de muerte?
0: Primero el audio y tú te esperas.
3: Exacto, aquí viene donde se dice de esta amenaza a La Bomba Rodríguez.
0: Vamos a escuchar.
4: El círculo cercano a Juan Carlos Rodríguez, porque no me lo ha confirmado él en persona, porque tampoco lo he buscado, pero el círculo cercano dice que esa llamada fue una amenaza de muerte a él y a su familia. Y que eso provocó que, de forma irremediable, dejara a su cargo como comisionado.
0: Oye, tú, ¿quién lo amenazó, Antonio? ¿Qué pasó? ¿Por qué
3: buena pregunta.
0: ¿Qué pasó allí?
3: Buena pregunta, Yamati, porque gracias, ahora las sospechas vienen de que entre las cosas que él estaba tratando de

0: mejorar, vino a Estados Unidos, fue a Inglaterra a conseguir un fondo de inversión para mejorar el fútbol mexicano, dinero que llegara del extranjero para que la liga mejorara, para que mejorara la selección, para que mejoraran las fuerzas básicas de cada uno de los equipos. Lo consiguió, hubo un fondo de inversión que le ofreció, le puso sobre la mesa 12,900 millones de dólares.
1: Wow.
0: ¿Cuál era el requisito? El requisito era que todos y cada uno de los equipos del fútbol mexicano aclarara cómo gastan su dinero.
1: No,
0: que dijeran,
1: pues,
0: que dijeran, sí, que transparentaran sus cifras, que mostraran cómo operaban, y ahí varios, muchos, dijeron, ah, no, eso sí, no, ahí no estamos dispuestos. Se ha rumorado siempre que hay dinero sucio en el fútbol mexicano, no, que viene de los cárteles, ese dinero, mucho de ese dinero, así que muchos no quisieron, él siguió insistiendo, y se dice que podrá, por ahí podría haber venido esa amenaza de muerte, esa llamada telefónica en contra de Juan Carlos La Bomba Rodríguez.
1: Ahí está lo mismo que han dicho, el de todo el deporte, pienso yo y siento que está corrupto y está corrompido y está todo lo que le quieran llamar, de lo más sucio que pueda haber en los negocios, incluyendo el Canelo, porque dicen por ahí, según hay rumores de que roba carros y lo revende y que está metido en el huachicol, y también el fútbol está igual, y el dueño del América es el mismo dueño de Televisa, que siempre favorece a su equipucho ese naco. Entonces sí, yo creo que es de lo más cochino. Mira, la policía nada más te pide mordida. ¿Qué podemos esperar del deporte mexicano? Por favor, Antonio.
0: Pero a ver, los dueños de los equipos, cuando les dijo La Bomba Rodríguez, oigan muchachos, viene un inversionista, 12,900 millones, ah, bien, venga, aquí lo recibimos. Pero cuando les dijeron, oiga, tienen que transparentar sus negocios, sí, tienen que, ah, no, ahí sí se hicieron para atrás, ahí ya no quisieron cooperar. Pero pues es lógico, ustedes cuando van aquí a pedir un préstamo al banco para una casa, para un carro, a ver cuánto ganas, a ver en qué lo gastas, eso es lo que investigan esos fondos de inversión o esos prestamistas.
2: Lo mismo que pasa con el brillo, mano, seguía la empresa.
3: Ay, no, empezó, a mí ya ni me investiga, profe.
2: No, pues, y la verdad, porque ya ahorita ya nada más tienen la fecha de arresto para el brillo, ya terminaron de investigarlo. Ya por ahí se rumora de que lo van a investigar a ver si él sí fue el que mató a su amigo de 110 puñaladas en Durango.
3: Ay, la pateo y lágate, ya me cansé.
1: Muchas gracias, Vitorio. ¿Cómo te seguimos ahí en Instagram?
0: Ahí en @TonyDeportesOficial, @TonyDeportesOficial.
1: Cuídate, Antonio, no te vaya a caer una llamada ahí por dar esta noticia.
0: ¿Es amenaza, doña Mati?
1: No, nomás te digo.
0: ¿Es amenaza?
1: No, no.
0: Aquí están mis abogados.
1: Tú sabes que te amo, mi chocolatito de pancake. Uy,
0: mejor que sea amenaza. Mejor
1: la amenaza. Volvemos con los archivos de tu compa el Flaco, el Chiquilín de la Patrulla Espiritual. Le dice a un diputado, quien lo está investigando por levantar de la calle a un muchacho vestido de mujer y rehabilitarlo, le dice, si tan preocupado estás, entonces ven a revisar el caso muy de cerca, no solo de él, sino de todos los demás trans que también tengo en las demás casas hogares. Y revisa también el caso de aquellos que andan en la calle y que necesitan tu ayuda. Volvemos con eso.

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3: Bueno, ayer platicamos aquí en el programa de un joven que fue levantado por la patrulla espiritual, esta organización no lucrativa quien ayuda a los jóvenes de salir de la drogadicción. Levantó a un muchacho, el compa Chiquilín, que quien es la cabecilla de esta organización, para ayudarlo, internarlo y claro, para que se rehabilite. Pero habían muchas personas trans ahí protestando afuera del lugar, que porque pues le cambiaron la ropa de mujer a hombre. Güey, sí. En realidad dejémonos de jaladas, güey. ¿Qué es más importante? ¿La ropa que traiga puesta este compita que ayudaron de las calles o su rehabilitación? ¿Para qué nos hacemos, güey? Neta.
4: Lo que él considere. No, él es el que está viviendo la...
3: Pero él no está en sus cinco cabales ahorita, entonces ¿por qué están de metiches, güey? Brillo.
4: No, Claudia me quiere volver loca, se llama Nuts en inglés.
3: ¿A quién te quiere volver loca?
4: Así se llama la película, o sea, le está pasando lo mismo que a la película.
3: No, porque en la película no levantaron a Claudia de las calles en drogadicción, o sí la levantaron de las calles, Brillo.
4: Que está loquita ella, con eso tiene, o sea, bruja, ¡ah, qué mala! Eso es lo que están haciendo otra vez.
3: No, Brillo, se ve claro en el video que el muchacho ocupa ayuda, Brillo, ese es el problema. La gente como Brillo, que tiene esa mentalidad de que, uy, ¿por qué les da más coraje que le cambiaron la ropa a este muchacho de mujer a ropa de hombre? Que todo lo que ha tenido que pasar la mamá persiguiendo al joven en las calles. ¿Neta? ¿De qué estás hecho, güey? ¿Dónde está la cabeza que Dios te dio? No tú, Brillo, o sea, en general. Vamos a escuchar lo que dijo el Chiquilín, porque ya hay varios diputados quienes lo critican. Y el Chiquilín, cabecilla y trucha y abusadillo desde chiquillo, ya contestó.
5: Hola, Jaime de Cantón. Estaba mirando tu video ahorita, me lo mandaron, donde creo que están en el Congreso del Estado, ¿no? Y dices tú ahí que iban a estar pendientes de ese caso en particular, sí, pues, polémica, pues. Entonces hay que colgarse ahorita de lo que genera like, entonces, y de todos, ¿ok? Qué bueno que vas a estar pendiente de todos los casos. Te invito a conocer los otros, para que veas el modelo de cómo trabajamos y que yo nunca...
3: Los otros muchachos trans.
5: He denigrado y nunca he querido cambiar de género las personas. Tengo mucho...
3: Ahí te hablan, Brillo.
5: Personas trans en las clínicas, en todas, a la que vaya. Te invito a la casa antes...
3: Ve, Brillo, antes de abrir el hocico.
5: De hablar mal de algo que no conoces, te invito a que te des tantito tiempo, corazón. Porque yo voy a defender el ministerio que a mí me salvó la vida y que le ha salvado la vida a mucha gente, carnal. Entonces, no te conozco, tengo el placer de conocerte en ese video y te invito a mi casa. Y créeme que ni tú ni nadie van a estorbar o van a interrumpir este ministerio, porque este periodo está respaldado por el pueblo de Baja California, Tijuana y muchos estados. Te invito a que te sumes, y si que vas a criticar, pues hazlo de lejito. Si quieres fama, te la voy a dar, mi amor, y aquí estamos para darle hasta donde toque.
3: Andy, a ver, Brillo, contéstale ahí al muchacho, al Chiquilín. A ver, Brillo, ve al mini. Eso es todo lo que
4: claro
3: tiene
4: que... Claro que
3: lo
4: voy a ir, doña Nachi.
3: Ahora todo lo que va a decir Brillo es... todos conmigo, 1, 2, 3, este es el Brillo.
4: Está cambiando, está actuando de forma homófoba.
3: No,
4: ustedes,
3: Brillo,
4: si quieren taparse los ojos, pues
3: no,
4: tápenselo.
3: Brillo, él nunca dijo de que no le gustan los trans y que le cambió la ropa porque no le gustan los trans. Él claramente te está invitando a ti y al diputado a que vayan a los demás lugares para que vean que él no discrimina a trans. Él tiene gente trans ahí internada que ocupa ayuda de rehabilitación. Le cambió la ropa porque no está en sus cinco cabales y porque lo quiso bañar y lo quiso cambiar. No iba a tener la misma ropa sucia, siendo que él, que lo está cambiando. A ver, te voy a hacer una pregunta. Mucha gente dice que no es justo que lo hayan levantado a este muchacho que vestido de mujer y le cambien la ropa. Pero ¿cuánta de esa gente ha dicho, oye, Chiquilín, ¿de dónde sacas el dinero para ayudarlos? Aquí te va tanto, porque eso ha de ser caro. Aquí te van 100 pesos, güey, porque eso que hiciste ha de estar bien caro, güey. ¿Por qué no se preguntan esa parte? ¿Por qué no les conviene?
4: Porque él no tiene por qué hacer eso. Exacto. O sea, él puede evitarse eso.
3: Entonces, ¿por qué? Entonces, ¿por qué ellos sí tienen que reclamar?
4: Porque no les pregunta.
3: No, Brillo, estás muy mal. Aquí vamos a linchar al Brillo. Traiga las pinzas que ya... Brillo, ¿ya ves por qué te acusaron de asesinar a tu amigo allá en Durango? Porque les caí.
4: Porque hay mucha gente como usted que le dice, bruja, ¡ah, qué mala! Por eso, ¿en qué te ignorante?
3: ¿Cómo era, Brillo? ¿Cómo le dicen, bruja?
4: ¡Bruja, qué mala! Es lo único que tiene que hacer con las bestias.
6: Qué asco, qué asco me trae esto.
4: ¿Cómo usted?
6: Retírenme al señor Brillo de aquí, por favor. Y rasúrenle.
4: ¡Joven!
6: Al viejo del Brillo.
4: Joven.
6: Vamos a regresar, señoras y señores, con la bomba, con la flacobomba. Y hay una alcaldesa que tiene la cabeza metida en el fundillo al pedir donaciones para ponerle dientes a los homeless en Los Ángeles. Y mi pregunta es para ti, ¿te gustaría donar que esto fuera en tu ciudad, en Phoenix, que esto fuera en Sacramento, en Denver, Colorado, en Las Vegas? ¿Te gustaría a ti que te quite el gobierno de tu cheque para que le pongan dientes a la gente que están en drogadicción y que nomás no salen de las drogas y se les caen los dientes?
7: Ya me quitan mucho.
6: ¿Te gustaría a ti, Dorian?
7: No, ya me quitan mucho, doña Mate.
6: ¿A ti, Benjamín?
4: No, doña Mate, no, ya no tengo ni pa' mis chicles.
6: Exactamente, Brillo, ¿te gustaría a ti?
4: Está su doble moral, doña Mati. O sea, no. Sí quiere que lo saquen de las calles, pero no quiere aportar.
6: No, eso es qué otro, raro, eso, ¿no? Eso es otro tema, pero no,
4: es doble moral.
6: Pero no estoy de metiche diciendo no los levanten de la calle.
4: Ajá.
6: ¡Ah!
4: Pero sí está de metiche diciéndoles no les pongan dientes. O sea, es la misma.
6: No, entonces, claro, no les pongan porque viene de mi bolsillo, pero no estoy diciendo, ¿para qué los ayudan? Porque no les cambien la ropa, no los peinen encina. Ahí sí te daba la razón. Volvemos con eso después de esta.

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1: Imagínate que te digan, te vamos a quitar dinero de tu cheque para ponerle dinero a los dientes de los indigentes. ¿Te molestaría, Dorian? ¿Te molestaría eso?
2: Es que sí, porque pues si de por sí ya me quitan un montón, imagínate que me quieran quitar todavía más de los tanques, ya no me va a quedar nada.
1: Yo sí me preguntaría, güey, ¿la voy a armar o no con 25 hijos en la casa, chao Sopor? Y más lo del carro, que el pago que estoy dando de la nueva Bronco Sport que le compramos a la regidora de Culiacán, güey. Sí, hay que traerla bien cuidadita.
2: Bueno, eso sí.
1: Sí, yo ando en un bochito, pero no pasa nada.
2: Ya ni arranca.
1: Vamos hasta la Ciudad de México con la Flacobomba. Aquí con nuestro compita Jorge Velázquez, alias Naranjito. ¿Qué sucede con esta alcaldesa, Naranjo? ¿Cómo que está diciendo qué cosa? ¿Qué barbaridad?
3: Pues mira, mi querido Flaco, la contienda para la alcaldía de Los Ángeles está bastante reñida. La alcaldesa de Los Ángeles no es muy popular, la gente en realidad no la quiere, la quieren fuera, esa es la realidad. Entonces, ella ha empezado su campaña y fue a un centro comunitario a hacer campaña, donde dice que hay que ser compasivos con las personas que hacen droga,
1: Brillo,
3: con los drogadictos, con los que viven en la calle por las drogas, no por problemas económicos, sino que por las drogas, porque ella especificó de el uso de metanfetamina, a los que usan metanfetamina, dice, se les arruinan los dientes.
1: Mira.
3: Hay que ser compasivos, hay que ponerles dientes.
1: No,
3: si
1: manches,
3: no me crees, Flaco, escuchemos lo que dijo ella. De su
4: How many people who are unhoused that you meet have no teeth at all? They don't have teeth. Why? Because meth rots your teeth. You can't succeed without teeth. So there needs to be comprehensive health care provided to people.
1: Ahí está lo que dijo ella. Ella, ¿cómo van a triunfar si estas personas por las drogas no tienen dientes? Pero ¿no sería mejor rehabilitarlos, meterlos a algo similar como la patrulla espiritual y entonces ayudarlos a que ya no caigan en las drogas para que ya no se dañen los dientes, Naranjo?
3: Pues sí, eso sería la lógica, ¿no? Ahora, doña Mati, usted triunfó con sin dientes. Yo me recuerdo que le glicamos la comida
1: doña
3: antes
1: Mati,
3: que le pusieran los dientes.
1: Mira, mira, Jorge, no me hagas enojar que hasta ahorita no te puedo alcanzar hasta la Ciudad de México. Pero como tengo aquí al Brillo, Brillo.
5: ¿Sí, doña Mati?
1: Ven, hijo de tu...
5: ¡Ay, doña Mati!
1: Contigo me desquito, ¿no? Sí. Bueno, no están burlando de mí. Yo triunfé sin dientes, pero porque le benefició al patrón que yo no trajera dientes.
6: ¿Eh? ¿Eh? ¿Para qué?
1: Yo ponía la falta de dientes junto con el éxito de las rodilleras que me compraron de metálicas. Y entonces, con esas dos cosas juntas, ya se podrán imaginar cómo alcancé la cima. El Brillo es el que me preocupa, porque a él no se le cayeron nada más los dientes.
6: Entonces,
1: ya se le está descarapelando la encía también.
3: ¿Qué fue?
1: Ya le dicen el zombie, ya. La piel se le está cayendo también.
3: Oye, Flaco, pero la indignación fue lo que tú mencionaste. La gente dice, ¿cómo me van a sacar dinero para ponerle dientes? ¿Tú sabes lo que cuesta ponerte dientes aquí en Estados Unidos? O allá en los Estados Unidos, pues.
1: Carísimo.
3: ¿Sabes lo que cuesta ponerte dientes? Y a veces tú trabajas, como tú dices, tienes chambeas y todo, y la aseguranza te cobra 5,000, 6,000 dólares por un diente.
1: Sí, es verdad.
3: Y ahora, si haces drogas, te lo van a dar gratis. ¿Cómo es eso, pues?
1: No, pues estás, yo creo, poniéndole en la cabeza a la gente que tiene que usar drogas para obtener beneficios ya. Ahora la gente buenisana y que no usa drogas va a decir, pues me voy a echar un pase de cristal. Ajá. Y otro de metanfetamina y otro de cocaína. Ajá. Para ver si se me caigan, voy y me los pongo nuevos y ya lo dejo las drogas. O sea, compare, comare, tú que estás escuchando ahorita al Flaco y su pandilla, ¿estás de acuerdo que te saquen dinero de tu cheque para ponerle dientes a la gente que está en el problema de la drogadicción? Brillo.
6: Hay una,
1: ¿qué opinas, Brillo?
6: Hay una frase que dice que no hay nada más hermoso que cuando siembras un árbol sabiendo que no vas a probar de ese fruto, porque se lo vas a dejar a la siguiente generación.
2: ¡Cállate, Claudia! O sea,
6: eso está bien bonito. Ojalá.
3: ¡Balazos, no balazos!
2: Ese es hijo de... ¡Ese es hijo de hombre! ¡López Obrador! ¡Abrazos, no balazos! ¡Es cierto, Jorge!
6: Ahí está su hipocresía, doña Mati. O sea, le siente a la patrulla espiritual, pero maldice a los otros y tienen el mismo problema.
2: Pero,
6: ¡qué raro!
2: Ah, pero el de la patrulla espiritual, yo no ando criticando que se ven feos y dientes. Yo no ando criticando que los van a ayudar. Aquí ya me está afectando el bolsillo. Esa es la diferencia entre mí y la gente que está de metiche que la patrulla espiritual levantó el transvesti. Ancina, al brillo...
6: Usted ni siquiera llega a luz. No debe de arrimarse porque la devuelven y no la queremos en México, la neta.
2: No, pues sí, y tú no estás en México, yo no sé de qué estás hablando. Ancina, deberías ir a México, Brillo, a ponerte los dientes, te va a salir más barato.
6: ¿Pues dónde crees que compré la placa?
2: Cómprate otra, mijo, porque eso se te cae cada 5 minutos. Me las alterno.
6: Ya esté, me voy a poner la otra.
2: A ver, compadre, 1-888-874-2656. 1-888-874-2656. 1-888-874-2656. El micrófono es tuyo, el poder del micrófono te lo damos aquí como en ningún otro programa. Nadie te da ese poder que nosotros te damos. Desahoga lo que sientes, lo que piensas acerca de este tema. ¿Estarías dispuesto a brindar parte de tu cheque para que le pongan dientes a personas que están en condición de calle, pero bajo la influencia de las drogas? Ahorita es cuando te debes de desahogar. Vuelvo con tus llamadas.
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22: Y caballeros, estamos platicando con nuestro reportero de casa, Jorge Velázquez, alias Naranjito, acerca de lo que quiere hacer la alcaldesa, güey. Lo que quiere hacer ella es ponerle dientes a la gente que está en las drogas. ¿Es así, Jorgito?
23: Así es, mi querido Flaco. Pues ella dice de que la gente que hace metanfetamina, esta droga que está comprobado que después de 6 meses te destruye toda tu dentadura, digo, consumiendo 6 meses seguidos esta droga, te destruye la dentadura, y esto incluye el cristal y todo ese tipo de drogas, ¿no? Entonces ella dice, ¿cómo esta gente va a sobrevivir? ¿Cómo va a salir adelante si no tienen dientes?
22: Mira nada.
23: Entonces,
22: más.
23: Entonces, hay que ser compasivos, dice la alcaldesa de Los Ángeles, para, pues, que el gobierno les pague toda la dentadura, ¿no?
22: ¿Y de dónde va a salir ese dinero?
23: Estamos hablando de por lo menos $80,000, ¿eh?
22: Mi vecina le pusieron toda la dentadura completa. Ella tiene 50 años de edad y le salió en $25,000, güey, aquí en Estados Unidos. Y eso que fue con el más barato. O sea, todavía está dando pagos de su dentadura. Vamos a escuchar una vez más lo que dice esta señora, alcaldesa aquí en Los Ángeles. Pero ¿A ti te gustaría que aportara una causa así en tu ciudad, en Phoenix, en Denver, Colorado, en Sacramento, en estos lugares?
0: How many people who are unhoused that you meet have no teeth at all? They don't have teeth. Why? Because meth rots your teeth. You can't succeed without teeth.
22: ¿Desde cuánta gente está en esta situación que no pueden triunfar porque no tienen dientes, porque han estado en una droga así? Pero mira, tenemos a Carlos. Y Carlos dice que él no tiene dientes, ¿por qué va a pagar por los dientes de otro? ¡Ay, a ver, Carlos, buenos días, ¿cómo estás? Carlitos. Carlitos, ame. Carlitos, ¿estás ahí? Le dio vergüenza.
1: ¿Qué ando, qué ando?
23: Le está poniendo los dientes.
22: Carlitos.
1: ¿Qué ando, qué ando? Mando poniendo la dentadura.
22: Eso es todo. ¿Qué opinas, Carlitos? Adelante con todo.
1: No, yo opino que, oye, como chingado. Yo no tengo dos muelas, imagínate. Y hice una cotización para ver cuánto. No, hombre, 5,000 cada uno. Digo, no, hombre, Carlitos, mejor me coche muelo. Y luego sale esta vieja.
22: Desde el primer Flaco y su pandilla, hace años atrás, ajá, como 5 o 6 años atrás, ajá, yo no tengo un colmillo en el lado izquierdo arriba. Okay. ¿Sabes a cuánto me sale? $6,500 por un solo colmillo.
6: Sí, ah, cierto, no manches.
22: Sí, y no me lo he puesto. Ahorita lo que me pongo en ese espacio es un chicle chiclex ahí para reponer el glue.
6: Para que no se caiga.
22: Y me le pongo super glue.
1: Flaco.
22: Sí, dime, Carlitos.
1: Pues hay que irnos a echarnos también un tiricazo y para ver si nos regalan a los dientes a nosotros.
22: Sí. Deberíamos, Carlitos, echarnos un pase, pero un pase como de aquí a... Como las filas de Tijuana. Como las filas de Tijuana, mi raza. Gracias, compa Carlitos. Ahora vamos con Consuelo. Consuelo, ¿qué opinas de esta situación? ¿Tú estás dispuesta a pagar de tu bolsillo para ponerle dientes a gente que está en las drogas?
10: No, en verdad no. Porque el gobierno tiene tantas opciones para la gente que son de aquí, especialmente para sus gringos. Yo soy americana, pero cuando yo no trabajo, yo sí aplico por Medicaid, porque pues, o sea, trabajo en el tiempo del calor, en el tiempo del frío se nos baja el trabajo, soy trailera, y en el tiempo del calor pues trabajo en el asfalto, en el tiempo del frío nos descansan, nos dan desempleo y todo eso, y yo pienso que deberían de pagarles y darles Medicaid. Y yo que cuando agarro Medicaid no me aprueban a mí más que una limpieza.
22: Y una nomás. Oye, y
10: es
22: una.
10: Es lo único que me dan.
22: Una limpieza y la limpieza te dicen, no, pero no de dientes, ¿eh? Te vamos a bañar nada más.
10: Mire, me tengo que sacar las muelas de juicio porque no tengo espacio en la boca. O sea, tengo que pagar $265 para que me saque sangre y me pongan anticoágulos cuando me saquen las muelas. Todavía tengo que pagar yo.
22: Eso sí es cierto.
10: Yo digo que el presidente Trump y esta mujer deberían de poner de su bolsillo, porque pues el Donald Trump es multimillonario, ¿no?
22: Eso
10: y
22: sí.
10: No, yo pienso que nos quiere joder antes de que lo saquen de presidencia. Nos quiere dejar en la ruina aquí en Estados Unidos. Es lo que está haciendo. Está buscando cualquier manera para dejarnos bien jodidos.
24: Oye, nada más un dato, no que defienda a nadie, pero ahí el señor el Donald Trump es enemigo de esa alcaldesa porque ella es demócrata, mano, si no me equivoco, Naranjito.
23: Así es, mi querido
24: profe.
23: No, pero también el brillo hizo mención de una frase de que si siembras el tronco.
22: ¿Cómo era el brillo? ¿Cómo era el brillo? ¿Cómo era el brillo?
25: Qué hermoso es cuando siembras un árbol sabiendo que no vas a comer de su fruto.
23: Y eso es muy, muy buena frase, pero con tu dinero. No con el dinero de las demás.
25: Pero estamos hablando de un país de primer mundo que gasta 80,000 billones de dólares en guerra. Si no gastaran eso, le podrían poner dientes a todo el país, ¿no?
23: Pero también acuérdate que hay que defenderse de los enemigos también.
22: Sí, hay que defendernos de
25: ellos. Pero ellos no fueron enemigos, estos fueron a atacarles pleito a ellos.
22: No, señores, ellos tienen bombas que
25: eso dice Estados Unidos.
22: No, yo me eché una vuelta para allá, yo vi cómo la estaban haciendo allí. A ver, vamos con Raúl. Raúl, ¿qué piensas de? Estamos platicando de que la alcaldesa de Los Ángeles está, se le ocurrió la brillante idea de que tú pongas de tu bolsillo para ponerle dientes a las personas que están en drogas. ¿Tú estás de acuerdo con eso, Raúl? Buenos días.
2: Buenos días. No estoy nada de acuerdo con eso. Y la razón por la que digo eso es porque no es que yo me sienta celoso o envidia o que por qué él y yo no. No es eso, para nada, para nada. La cuestión está aquí que si ellos tienen suficiente dinero para gastar en las drogas, que todo en general está caro, ¿no? Las drogas yo creo que están más caras ahora. Y si tienen dinero y pierden su casa, pierden su familia, pierden su trabajo, pierden todo, y todavía usan drogas gastando lo que no tienen. Ah, no, pero ahora no quieren gastar en dientes. Pues si eso es, pues que gasten en sus cosas bien.
24: Ahí está, Brillo, un aplauso.
3: Cierto.
2: Uno gasta en sus cosas y no es para que ahora yo tengo que pagarle porque él no quiere gastar en dientes. Si eso tiene para gastar en drogas, pues que se gasten sus dientes.
24: O yo pongo de mi bolsa para sus dientes, pero que también ellos me lleven al Sam's Club, a la despensa también. Entonces, unas por otras.
2: Pues sí, por otras. Gracias. Por otra cosa, fíjate, esa gente, como no tiene nada de higiene,
24: sí, papi,
2: entre las drogas y todos esos movimientos, imagínense, hacen sexo, hacen lo que quieren, ahí perdidos en sus pinches mundos, que están todos perdidos, Brillo. Y llegan con infección de sida, ¿sabes qué? Infecciones contagiosas, y los inyecta el doctor. Y con la misma jeringa te van a inyectar a ti también. Y entonces tú también te vas a infectar con los infecciones mugrosos.
24: Oye, no había pensado en esa mano. Gracias, Raúl. Y mucha gente no es de que lo puedan hacer, porque por ley tienen que usar diferentes jeringas.
4: Claro.
24: Pero ha habido personas, por ejemplo, cuando te vas a cortar el cabello, que no cambian la, no limpian, desinfectan las máquinas y te puedes infectar muy fácilmente, mano.
4: Muy cierto.
24: Eso es, pues,
23: te pasan los piojos.
22: Es verdad, profe. O sea, el Brillo me cortó el cabello con su máquina el otro día y maté una liendre que cayó en el cuaderno que tengo ahí.
25: ¡Ah! Te quedó bien bonito.
4: Bien bonito.
22: Bien bonito, sí, yo me.
25: Ay, parecía Tigre del Norte cuando estaba joven, güey.
23: Y después te recetó champú Tío Nacho para los piojos.
22: Me recetó.
25: Le llevé un sachet nomás.
22: Me llevó un champú del bienestar, el Brillo. Pues Jesús, ¿qué opinas? Háblame, Jesús.
5: Hola, buenos días.
22: Buenos días, Jesús. ¿Cómo ves? ¿Tú pondrías de tu dinero para ponerle dientes a la gente que vive en las calles pero que está en las drogas?
5: No, pues yo estoy en desacuerdo también.
22: ¿Qué le dirías a la alcaldesa de Los Ángeles que está proponiendo eso?
5: Soberanía a cada ser humano en este mundo y nadie tendría que estar pasando necesidades, ni ellos.
24: ¿Por qué, Brillo? ¿Por qué? Digo, Jesús, ¿por qué? ¿Por qué dices eso?
5: Porque nos tienen bien engañados a todos bajo la ley natural y la soberanía. Hay muchas cosas que la gente no sabe.
24: ¿Tú tienes dientes?
5: Yo sí.
24: Eso, quédate en la línea porque te vamos a sacar los dientes para ponérselos al Brillo.
5: Algún día no vamos a tener algunos o muchos.
24: Muchas gracias, mijo. Vamos con una más y nos vamos. Y bueno, estás al aire.
7: Oye, compa Flaco, es una vil tontera eso que quieren hacer, compa Flaco, doña Mati.
24: ¿Qué pasa, mijo? ¿Por qué dices eso, compadre? ¿Qué opinas?
7: ¿Por qué mejor no hacen o colectan un sistema para acabar con la drogadicción, no para arreglarle los dientes a los drogadictos, y que saliendo de ahí vayan por su pasecito?
22: Pues vayan por su pase saliendo, y otra vez, no, estás viendo que eso es lo que nos tiene ahí, que quieren gastar en los dientes.
7: Exactamente, compa Flaco, yo digo que mejor se pongan las pilas y hagan un sistema para todas las personas que están en condición de drogadicción, rehabilitarlas y que ya no haya tantas personas en la calle drogándose, expuestas a hacer cualquier cosa por conseguir drogas. Eso es lo que deberían de hacer.
22: Muchas gracias, viejo. Oye, ¿de dónde marcas?
7: De aquí a Phoenix, doña Mati, le mando un besote.
24: ¡Arriba la finiquera, perro zapatarrais! ¡Mi tierra, tierra de doña Mati, así la es! ¿Cómo te llamas, papito rico?
7: Eduardo, doña Mati, aquí le espero, ¿eh? La vez pasada pasamos excelente, así que le espero de vuelta aquí.
24: Ay, ya, tráigame el trapeador porque se ha mojado el piso.
22: pronto te voy a ver por allá.
3: Un abrazo, compa Flaco.
22: Un abrazo, mi compa. Ahí está la voz de la gente. Están en contra. Nadie dijo sí, solo el brillo. ¿Cómo? ¿Qué pasó, brillo?
25: No, yo no dije que sí. Sí, pero, ¿verdad? O sea, es una propuesta.
22: ¡No le saques brillo!
25: No, a ver si me rozaban, perro. Ya me quitaron
22: el brillo. Pues si está rosado, ponte crema, mijo, pero no le saques. Ahí está. Gracias, Jorgito. ¿Cómo te seguimos ahí en el Instagram? Reportero aquí del Flaco y su pandilla.
3: Arroba Naranjito Radio en Instagram, arroba Naranjo Radio en TikTok, doña Mati.
22: Ahí está, déjenos su comentario, ¿qué opinas por mensaje privado ahí en Instagram, Flaco y su pandilla? ¿Estás de acuerdo pagar de tu bolsillo para ponerle dientes a los homeless? Pero no solo porque son homeless, sino a los homeless que usan droga. Ahí los leo a todos, volvemos con la quemazón de los famosos. Y en la quemazón de los famosos, damas y caballeros...
25: Cristian Castro.
22: No.
25: Ah.
22: Ya salió cuánto dinero le quieren sacar al hijo de Ramón Ayala, por supuesto, a acoso sexual. Por acoso, supuesto acoso sexual. Tenemos la información aquí.

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5: Oye, yo estaba dudoso si era verdad o era mentira que el bajista de una agrupación que toca obviamente con Ramón Ayala, con el hijo de Ramón Ayala, el Junior, quien está siendo demandado por acoso sexual. Yo dudaba si era verdad o no, pero ahora me doy cuenta que pide $26 millones el acusador. Y entonces ya yo me pregunté muchas cosas ahí, güey. ¿Por qué desde la primera vez no dijiste nada?
6: Todos lo miraban y nadie hacía nada.
5: Es él.
6: Por miedo a perder su trabajo.
5: Es él, el bajista.
6: Sus conductas en ese autobús eran agresivas, enfermizas y fuera de control. Con el tiempo la situación llegó a empeorar a un lugar más oscuro. A mis 42 años y siendo padre de 3 hijos, sufrí acoso sexual por parte de este señor. Sus insinuaciones, propuestas indecorosas y actos enfermizos me hicieron entender que algo no estaba bien. Después de sufrir repetidas agresiones sexuales donde llegó a lastimarme físicamente, intenté hablar con don Ramón Ayala, pero nunca me lo permitieron.
5: Ok, intenté hablar con Ramón Ayala, pues tal vez irme, ¿no? Irme, no voy a soportar eso. Dice que le dijo, escucha.
6: Ramón Ayala Jr. llegó a decirme, a ti te puedo violar y no vas a hacer absolutamente nada, porque no vas a querer que alguien más tome tu lugar al lado de tu gran ídolo, Ramón Ayala.
5: No, pues viejo, adelante, que lo tome quien quiera. ¿Cómo que violarme? A ver, ¿de qué está hablando usted? A ver, vamos abajo del camión, vamos a arreglar esto de una vez. ¿Qué sí. pasó? Así de fácil. Y no, usted no me va a mí a amenazar con eso. Claro. Se llama Eliud González, este bajista. Brillo, ¿cómo ves?
7: Ay, no, ahí se ve luego la falsedad. O sea, aparte de no aguantar, ¿qué le pasa? 25 millones, dices.
5: Tanto. 26 millones de dólares es la demanda. I don't know, it's weird, man. Ahí te lo dejo. Comenta en Instagram, mándanos tu mensaje, arroba Flaco y su pandilla. ¿Qué opinas? Vamos con el DJ Pau, Flaco Mix, es Friday. Achina, tata de ese vato, ese batillo, pobrecito, fue abusado y ustedes diciendo eso.
8: Sí, me está hablando ya por despecho, ya no lo pelaron.
5: No, es cierto, 26 sí. million es lo que él necesita, pobrecito. Oh. Eso es un trauma. De eso pide su limosna usted, doña Mati.
8: Oh. Y el brillo también.
5: No, sí, el brillo. Sí,
8: me encanta la idea.
7: ¿Para qué vamos a discutir por eso?
5: DJ Pau, la casa. It's Friday, baby, let's go.

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3: Le dicen a Claudia Sheinbaum, ¿tú qué quieres abrir de carpetas de investigación para Hernán Cortés? Si tus antecedentes no pintan bien, tus antepasados hacían sacrificios con su propia gente. ¿Ya les dijiste qué hay debajo de la calle Guatemala 24? Damn, Brillo, ¿cómo veis vos lo que le dijeron a Claudia, güey?
4: Sí, eso se lo dijo Isabel Ayuso, pero los mismos españoles que reprueban la actitud que tuvo en México, le dijeron, si quieres hurgar en la tierra, te tenemos varias direcciones.
5: ¿Cómo les dijo? Ajá, ¿cómo?
4: Si quieres hurgar en la tierra, te tenemos varias direcciones.
6: México no existió hasta que llegaron los españoles. Quiéranse un poco más. Pregúntele a la presidenta mexicana y a los mexicanos qué hay en la calle Guatemala 24... en Ciudad de México.
3: ¿Qué pedo, Brillo? Hoy, Brillo, ¿no te da coraje, asqueroso reptil? ¿Tú qué defiendes a la Claudia?
4: Ay, lo que pasa es que esa información no la podría tener a menos que unos vendepatrias derechistas se lo hayan dicho.
3: Volvemos con la traición que Brillo le brinda a la gente por parte de Morena. No, doña Matilde, Brillo. Ahí volvemos con eso.
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0: damas y caballeros, Isabel Díaz Ayuso, política española, quien también es muy conocida, muy, muy conocida por su manera de decir las cosas tan directas, acaba de declarar esto en un video que se ha hecho viral, y es que ella le contesta a Claudia Sheinbaum.
1: México no existió hasta que llegaron los españoles. Quédense un poco más. Pregúntele a la presidenta mexicana y a los mexicanos qué hay en la calle Guatemala 24 en Ciudad de México. ¿Qué hay bajo tierra? Pregúntenle cuál es el pasado de México antes de que nos uniéramos en mestizaje, que es lo que ha defendido mi gobierno, porque es la verdad y la historia de todos. Pregúntele a Sheinbaum qué hay debajo y por qué no lo abre al público, porque a lo mejor habrá que empezar a pedir disculpas por tanta mentira y por tanto agravio para vivir de la pobreza, que es lo que hace siempre el comunismo.
0: Uy, pero nos vamos con reportero de casa, Jorge Velázquez, alias Naranjito, hasta la Ciudad de México. ¿Por qué ella dice estas cosas a Claudia Sheinbaum, Naranjito? O sea, ¿qué dijo Claudia Sheinbaum que tiene tan molesta a esta política española?
2: Bueno, lo que pasa es que Díaz Ayuso, Isabel Díaz Ayuso, es la presidenta de la Comunidad de Madrid, ella lo que está diciendo es que gracias a Hernán Cortés existe el México moderno, ¿verdad? Eso es lo que dice. Si Hernán Cortés no hubiera ido a México a conquistar, México existiera. Eso es lo que está diciendo. La presidenta Claudia Sheinbaum se molestó y le abrió una carpeta de investigación a Hernán Cortés.
0: Ah, y si lo encuentran culpable de algo, ¿para qué? O sea, ya está muerto aparte, ¿no?
2: Bueno, ya son 500 años que no existe, pero bueno, no sé cuál será la eso es más, yo creo, mi querido Flaco, lo que es política, pues. Se ha ofendido mucha gente porque dicen, ¿cómo que Hernán Cortés? Que cómo... como si fuera un asesino. Entonces, Díaz Ayuso le contesta, Sheinbaum, ¿por qué no destapas lo que hay en el Centro Histórico de México, en la calle Guatemala 24, abajo, qué hay ahí? Lo que hay ahí, Flaco, son cráneos de sacrificios que hacían los aztecas. Y esa parte de abajo, del centro de la Ciudad de México, del Centro Histórico, era donde existió la gran Tenochtitlán, lo que ahora se conoce como Ciudad de México. Entonces, básicamente lo que está diciendo es que pues los aztecas también eran asesinos y mataban a su propia gente. Y Hernán Cortés vino a hacer, básicamente a salvar la raza mexicana, pues eso es lo que... Ese es el argüente que traen, esa es la peleita casada que hay entre España y México.
3: A ver, Brillo, y tú defiendes bastante aquí a Claudia Sheinbaum, ¿no? Y siendo que, pues, tiene algo de razón esa política española, ¿eh? O sea, no somos tan santos que digamos.
4: Nosotros nunca hemos dicho que somos santos, pero no fuimos a su tierra a matar gente, ni fuimos a su tierra a criticarla para luego hablar mal de ellos cuando...
3: Brillo, ¿qué Claudia Sheinbaum
4: le dio todos los servicios? ¿Qué crees que dijo? Que no, dijo no, gracias, y luego va a España y dice que Claudia Sheinbaum se portó bien grosera, que no le ofreció nada. No, o sea, también pues hay que tener vergüenza, ¿verdad?
0: Brillo, sabemos que eres de la cuarta T, pero esta vez no voy a ir en contra tuya. Fíjate que los españoles sí llegaron, violaron mujeres, hicieron lo que hicieron, pero nos trajeron los templos también, nos trajeron la religión, que
4: esto es lo más asqueroso que hicieron.
0: ¿Por qué, Brillo?
4: Porque, o sea, dígame, con la religión que trajeron, la Santa Inquisición, bruja, matarla. Eso se lo
0: agradece. Luego el cerdo, trajeron al cerdo.
3: A ver, a Naranjito no le va a llamar por apodos, doña Mati.
0: No, ¿cómo que cerdo? ¿Qué pasó, profe? Más respeto para nuestro colaborador.
5: Lo hacen carnita.
0: Trajeron la...
2: No se salga qué bárbaro. No, pero mira,
4: también trajeron la sífilis, trajeron enfermedades sexuales, trajeron los piojos, trajeron muchas cosas terribles.
2: Pero también hay que acordarse, yo crecí en Ciudad de México en los años 80 y en ese tiempo Navidad no se celebraba en México. Yo no sé si era en todo el país, pero que se celebraba era el Día de Reyes. Ese era el día más importante. Y eso es una tradición muy española.
0: Ahora, las vacas, España introdujo, por ejemplo, los animales, las vacas, el cerdo, las gallinas, el trigo, el arroz, el azúcar, mucha técnica cultural ahí,
5: Trajo también los caballos.
0: Sí, por eso existe el caballo español, que es muy popular también dentro de la charrería, y el caballo de baile, ¿no?
5: Sí,
4: exacto. Pero eso se pudo haber conseguido más adelante sin que mataran a...
3: Ya te lo chico mejor, Ringo. Y luego, qué malagradecido eres porque tú hablas español.
4: ¿Y qué? Pero no lo hablo porque yo quisiera.
3: Ahorita estarías hablando puro tatumaca, estarías hablando.
4: ¿Y qué tiene? ¿Usted se avergüenza de
2: Guanajuato?
3: Si comes cerdo, tú comes muchos puercos borrachos de ahí de las barras que agarras.
4: No, ¿y qué? O sea, es que todo eso se pudo haber conseguido con un trueque, no matando a gente. ¿Sí sabían que Hernán Cortés mató a 4,000 personas solo una noche?
0: A ver.
4: Imaginen, niños, señoras, hombres, fue algo...
0: Volvemos.
4: Escurría la sangre.
0: Volvemos con esta plática. Compare, comare, ¿qué piensas tú? 1-888-7426-56 de lo que dijo esta famosa política española. Ladies and gentlemen, escuchemos.
1: México no existió hasta que llegaron los españoles. Quiéranse un poco más. Pregúntele a la presidenta mexicana y a los mexicanos qué hay en la calle Guatemala 24 en Ciudad de México. ¿Qué hay bajo tierra? Pregúntenle cuál es el pasado de México antes de que nos uniéramos en mestizaje, que es lo que ha defendido mi gobierno, porque es la verdad y la historia de todos.
0: Isabel Díaz Ayuso, ¿tú crees que le debemos la vida a los españoles?
6: Chaco.
0: Volvemos con tus llamadas.
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0: no existió hasta que llegaron los españoles. Quédense un poco más. Sí, pregúntenle a la presidenta mexicana y a los mexicanos qué hay en la calle Guatemala 24 en Ciudad de México. ¿Qué hay bajo tierra? Pregúntenle cuál es el pasado de México antes de que nos uniéramos en mestizaje, que es lo que ha defendido mi gobierno, porque es la verdad y la historia de todos. Pregúntele a Sheinbaum qué hay debajo y por qué no lo abre al público, porque a lo mejor habrá que empezar a pedir disculpas por tanta mentira y por tanto agravio para vivir de la pobreza, que es lo que hace siempre el comunismo.
1: Ahí está, damas y caballeros, lo que dijo esta señora Isabel Díaz Ayuso, política española, a Claudia Sheinbaum, porque Claudia dijo: Hernán Cortés fue muy malo con nosotros. Deberíamos de abrirle una carpeta de investigación. Pero ¿por qué Claudia Sheinbaum, para empezar, dijo eso, Naranjo? O sea, ¿por qué?
2: La pelea se casó desde que el presidente López Obrador dijo de que España tenía que pedirle disculpas a México por la conquista. Desde ahí viene todo, desde ahí se genera todo esta peleita entre de que si quién tiene que pedir disculpas, si quién es mejor, si Hernán Cortés vino y hizo un favor a los mexicanos, porque si no, no existiera el México moderno, si Hernán Cortés era genocida, si los aztecas eran criminales. Entonces se ha degenerado toda esta pelea, pues de ahí viene todo, desde ahí empieza todo el pleito.
1: Ok, entonces la escuchamos claramente una vez más.
0: México no existió hasta que llegaron los españoles. Quédense un poco más. Pregúntenle a la presidenta mexicana y a los mexicanos qué hay en la calle Guatemala 24 en Ciudad de México. ¿Qué hay bajo tierra?
1: ¿Qué hay bajo tierra? Hay restos, hay cráneos, hay huesos de los aztecas. Obviamente sacrificaban gente. Ahora, pero porque creían que mantenía vivo al sol y al universo, y porque era un ritual religioso central, ¿no? Si no me equivoco, Naranjito.
2: Sacrificios humanos, es lo que hay, sacrificios humanos, y calaveras que hay ahí, pues están con...
1: Este es el brillo.
2: Les han puesto mal, pues porque eso era como ofrecían sus rituales, sus sacrificios humanos.
3: Entonces, lo que hacíamos era por creencias, por tal vez ignorancia o por el tipo de religión que teníamos, más no era por ser malos o por nomás por divertirnos, mano. Entonces, ¿de qué está hablando esta española, Brillo?
4: Exactamente, lo que le contestó Claudia fue: pues que venga más y que aprenda más sobre la grandeza cultural de México, porque el Tzompantli, así se llama el lugar del que habla, es en la calle Guatemala 24, es un sitio arqueológico que, por cierto, está abierto al público. Lo descubrió y lo cuida el Instituto Nacional de Antropología e Historia, y no es un secreto, puede ir cualquiera a verlo, a diferencia de lo que sí hay en España, Doradirris, como por ejemplo el osario de la calle Atocha de Madrid, los cráneos ibéricos atravesados de Cataluña, los hallazgos del archipiélago canario, donde ahí sí hubo violencia, donde ahí sí son vestigios de la maldad que pues nuestros conquistadores ya traían en su corazón.
1: Qué mal agradecido eres, Virillo. Tú sabes español. Y si tienes que el idioma por el que te sale el veneno de tu lengua es español, Ancina.
4: Yo pudiera haber hablado cualquier otra lengua.
1: Pero no lo hablaste y ese es el punto final.
4: No tengo que agradecerle, no se los pedí.
1: Y para eso es más español que nada. Estás alto, estás peinado, te haces tu peinado así para un lado.
4: Oiga, como, doña Mati, ¿sabes qué es bien interesante?
1: Tú pareces al novio de Pocahontas, pero la versión frutzi.
4: Interesante, doña Mati, es que se fija que todos los que son mestizos no tienen nada de bello público, ni barba, ni nada. A ver, también lampiño.
1: Vamos a preguntarle a la raza, ¿qué opinas? ¿Tú crees que le debemos todo eso, la cultura, el idioma, la carne que comemos, todo ese tipo de cosas que trajeron los españoles? ¿Le debemos ese estilo de vida a los españoles? ¿Le debemos el nombre, incluso, pregunto nada más, México a los españoles? Porque antes no era México. Este es el México moderno que estamos viviendo después de la conquista. Martín, ¿qué opinas tú?
5: Buenos días.
1: Buenos días.
5: Yo estoy de acuerdo que sí modernizaron, sí cambiaron, pero no por eso les vamos a deber toda la vida. y no por eso vamos a estar de acuerdo que todo lo que nos robaron. Entonces lo que nos robaron, eso no valió, tantos años que fueron.
1: Todas las mujeres que se violaron, también a mí me tocó una violación también por parte de los españoles. Sí, también me pasó eso. Buen punto, Martín, ¿qué más? Desahógate, porque fuera del aire estaba muy gallito, muy bravo, y ahorita está muy tímido. ¿Qué pasa?
5: Es que no entiendo lo que esta diputada de España quiere decir, porque realmente, por ejemplo, vamos a decir, nosotros somos como una semilla. Como una semilla, si tú tienes una semilla y la tiras, no la riegas, no nace, no crece, ¿verdad? Pero ¿qué va a pasar? Cuando llegue la lluvia va a crecer, aunque sea despacio, o sea, no significa que si ellos no hubieran llegado, estuviéramos igual, de indios.
1: Eso sí, ahí es válido. Gracias, Martín. Vamos con otra llamada aquí. Yo soy la que maneja todas las llamadas. Rufino, ¿qué opinas, Rufino? Adelante, tienes el poder del micrófono.
6: Bueno, antes de entrar en materia, quiero felicitar al Flaco, que tiene un show muy perrón.
1: Muchas
6: tiene
1: gracias.
6: Un show perrón, y aparte mucho chalán, el brillo, doña Mati. Entonces son puro chalán que tiene ahí, pero felicitarlos pues ahí para ustedes.
1: No, ¿qué pasó? Somos un equipo, gracias a Dios. Pero muchas gracias, carnalito. ¿Cómo ves lo que dijo esta política famosísima? Que se me olvida su nombre.
4: Isabel. Bueno.
1: Isabel
4: Ayuso.
1: Isabel Ayuso.
0: ¿Qué consistió? Hasta que llegaron los españoles. Quédense un poco más. Pregúntele a la presidenta mexicana y a los mexicanos qué hay en la calle Guatemala 24 en Ciudad de México. ¿Qué hay bajo tierra?
1: O sea, y ella lo dijo porque Claudia Sheinbaum dijo, vamos, hay que abrirle una carpeta de investigación a Hernán Cortés, el español que hizo atrocidades y de todo y nos vino aquí a hacer un desmadre aquí en el territorio azteca. Uh-huh. Pero ella dice, debajo de ahí hay esqueletos, hay cráneos de gente humana, hay nomás, de humanos que sacrificaban los aztecas. Uh-huh. ¿De qué está hablando? ¿Qué opinas tú, Rufino? ¿Crees que le debemos todo a los españoles?
6: Mira, aquí hay muchos factores, más que nada la política mexicana, el PAN y el PRI se están hundiendo más al apoyar a esta mujer, porque acuérdate, todos los videos recibían al Ayuso con fiesta, con globos. Entonces todo eso es para que la gente de verdad abra más los ojos de que la cuarta transformación, que poquito a poquito va avanzando, no como uno quisiera, en cuestión de que sea todo más correcto, pero todo eso ayuda mucho a Claudia Sheinbaum para que se queme más el PRI, el PAN, y claro, esa mujer es una incendiaria, es lo que fue a hacer a México, y deberían de haberla corrido, no le hace que la política que hay, que de hacer a un lado la democracia, completamente la democracia, y decir, aquí vamos a correr a esta mujer porque viene a incendiar el país. ¿Cómo es posible que vaya un mexicano a España y que vaya a hacer, allá la corren también, y allá son más bravos, porque allá hay más fanáticos de la superderecha ahí? Entonces deberían de haber hecho lo mismo desde un principio en México, correrla desde el mismo instante que pisó suelo mexicano, porque ya se veían las extensiones que ella llevaba. Es una incendiaria esa mujer.
3: Eso, mano. Y ahí está. Gracias, Rufino. Daniel, tienes el poder del micrófono. Adelante, mano.
7: Buenos días a todos. Al mejor programa de la radio.
1: ¡Eso!
7: Mejor que el Erasmo.
1: Mande, no te escuché. ¿Qué dijiste?
7: Eres mejor que el Erasmo. No te llega ni a los talones.
3: Ah, muchas gracias, viejo. Primo, ya te escuché, primo.
1: Adelante, Brody. No hables del Erasmo, Brody. Es una mamá soltera, Brody. Pobrecito. Ya, por favor, Doggy.
7: La Jalisca.
1: ¿Qué onda, Jalisca?
7: No se quita la máscara por lo feo que está, lo que pasa.
1: No, es camarada, es buena onda. ¿Qué opinas, Daniel? ¿Cómo ves?
7: Mira, todo esto es como toda la vida. Asumen cosas de la historia, cosas que ya pasaron, para envolver a gente a pensar y nomás para ponerlos en su lado de la política que quieren apoyar.
1: ¿Quién
7: en
1: es?
7: México,
1: ¿Quién es, papá?
7: Pues en México, Sheinbaum. Okay. Dijo, hacen los comentarios para apoyar su política, para dividir a gente. Es lo que quieren hacer, dividirnos a todos, para seguir escondiendo lo que de veras pasa en México. Todo eso que pasó en la historia. Si nosotros, cuando éramos aztecas, hubiéramos tenido la tecnología de barcos y todo, para allá, ahorita los españoles y los europeos estuvieran hablando totoneca o mexica o cualquiera de esos idiomas. Esa es la realidad.
1: Eso sí, ahí tuvieron la de ganar por todo lo que tenían en sus manos, ¿no? Sí,
8: claro.
1: En contra de trajeron, que ellos tenían sus armas de fuego y nosotros sí. ¿Qué teníamos? Flechazos, ¿no?
8: Sí, resorteras.
7: Sí.
8: Y el machete.
1: Y el machete. Sí. Exactamente.
4: ¿A qué hubieran querido ir si teníamos todo? Absolutamente todo, teníamos todo lo que ningún país.
1: No, tiene. Pero lo que dicen en la guerra, en ese encuentro, o sea, no, hubiera sido al revés, a eso se refiere.
4: Si hubiéramos tenido barcos, nosotros si hubiéramos ido a Europa.
1: No.
4: Hubiéramos ido aquí.
1: Posiblemente. Posiblemente, Brillo. Uno nunca sabe. David, gracias, mi compita Daniel.
4: Gracias, David.
1: David, ¿qué opinas tú, David? Tienes el poder del micrófono.
9: Yo opino que México ya existía. Así de primera vez. De acuerdo a la historia, se decía que era México, no México. Uh-huh. Era nuestro idioma, ¿te acuerdas? Y otra cosa, doña Mati, no hablamos español, no voy a agarrar a cachetadas aunque el amo. Hablamos castellano.
3: No es cierto, yo hablo español, yo soy de España.
2: castellano solo se habla en España.
3: Así no es, aquí se habla español. We Spanish.
2: Mati, doña Mati, aquí le traigo una breaking news. Ahorita le voy a mandar una foto. Fíjese de que lo que estaba diciendo el compa anterior, de que esto es como una cortina de humo para evitar lo que está pasando en México. Acaban de poner en todo el paseo la Reforma, aquí en Ciudad de México, todo el paseo la Reforma, pancartas con la foto de Rocha Moya, donde dicen primer político narcopolítico confirmado.
1: Fotos
2: de Rocha Moya en toda Reforma. Ahí le voy a mandar la foto para que usted ponga en sus redes sociales, donde dice primer narcopolítico confirmado.
3: Wow, Brillo, ¿qué tienes que decir de eso, mijo? Tú que eres asistente.
4: Si es culpable, que se le castigue.
3: Si ya le cambió, el otro día estaba defendiendo al Rocha.
4: Defiendo el método. México ha pedido extradición de 36 personas.
3: Descarte.
4: Y Estados Unidos no le ha contestado. Vamos, porque nosotros tenemos que contestarle de inmediato y enviárselo.
3: Volvemos.
4: O sea, somos iguales.
3: Ve a tu recámara, gracias. Volvemos con esta información. Esto es El Flaco y su pandilla. 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Con permiso.

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0: político confirmado, damas y caballeros. Primer narco político confirmado, no lo digo yo, lo dice nuestro reportero. Y ni siquiera él, o sea, le llega la noticia exclusiva de fuentes muy allegadas. Primer narcopolítico confirmado. ¿De quién se trata, Jorgito, desde la Ciudad de México para el Flaco y su pandilla?
1: Bueno, Flaco, eso es lo que está pasando, lo que está pasando aquí en Ciudad de México. Fíjate que un amigo me acaba de enviar un video y una foto donde en Paseo de la Reforma están poniendo carteles con la foto de Rocha Moya y dicen primer narcopolítico confirmado, identificado. Eso es lo que está pasando aquí en Ciudad de México. ¿Quién los está poniendo? No sabemos todavía, estamos investigando, pero pues todo el Paseo de la Reforma está forrado ya con estas fotos de Rocha Moya, donde lo identifican como narcopolítico.
2: Bueno, ahí está.
1: Ahora, el otro día, Flaco, comentaste de que pues lo habían sacado de
0: un helicóptero.
1: De un helicóptero del Palacio de Gobierno de Sinaloa. Uh-huh. Y al parecer ya confirmaron que sí es cierto, que sí lo sacaron de ahí, porque la revista Proceso, que es especializada en narcotráfico, dio a conocer de que él estaba en Palacio de Gobierno de Sinaloa. Y al parecer eso no le gustó a Rocha Moya y ahora ellos mismos confirman que ya lo sacaron de Palacio de Gobierno.
0: Me llegó el dato porque mi esposa, como no sé si todo el mundo sepa, obviamente no creo, pero es de como ella es de Culiacán, Sinaloa, a ella le llega mucho mitote de allá. Entonces, uh-huh, ahí nos dijeron que ya habían sacado al Rocha Moya en un helicóptero, pero no solo a él, sino que también a su familia, ¿eh?
2: Damn.
0: Entonces, ¿quién sabe por qué? Si están huyendo, si se fue a Nueva York o a dónde se fue. A ver, Brillo, ¿qué tienes que decir al respecto de esto que están poniendo las carpartas diciendo que el Rocha Moya, el primer político narcopolítico confirmado allí en la Ciudad de México? ¿Qué tienes que decir al respecto de eso?
3: Primero que nada, no está confirmado. Está confirmado hasta que se le detenga y se confirmen los actos. Pero ni siquiera hay una excusa. Otra, doña Mati, ¿sabe qué se me hace bien triste, Sirri?
2: ¿Qué pasó?
3: Que la derecha, en vez de poner pancartas, ¿por qué no hacen una obra de infraestructura que le ayude al país para que nosotros, los mexicanos, veamos y digamos, oh, el PRI está haciendo esto? En vez de hacer eso, ¿se imagina todo lo que gastaron? Con eso pudieron haber, no sé, regalado.

0: No sé, escobas, algo que le sirva al pueblo. Eso no le sirve al pueblo. Eso divide, no, sí, eso sirve. Hace daño.
1: No, sí sirve, porque con eso le estamos invirtiendo a abrirle los ojos a la gente ciega de la cuarta T.
0: Pero si en vez de abrir los ojos, no le abre la boca con un taco o cobijas o algo que le sirva a doña Matías. O sea, imagínese, en vez de invertir en algo que le sirva al país, invierten en pelea, en discusión, en hacerle daño.
2: A mí me hubiera gustado, por ejemplo, poner campartas que digan clases gratis, mano, para música, para clases de música gratis. Estaría bien, ¿no, Brillo?
0: Algo que le sirva al pueblo, no, algo que no. nos haga pensar que ellos no están en lo correcto, no. Que Morena está mal.
1: I don't think so. Morena no está mal, porque si tuvieran mal ya lo hubieran entregado Jorge para que rindiera cuentas allá en Nueva York, y algo que se le compruebe si es culpable o inocente, o me equivoco.
3: No, él tiene que venir a dar la cara y tiene que, la acusación es bastante seria. ¿Se recuerdan un caso que se llama Julián Álvarez, que decía de que era mentira, que eran chismes, de que el Departamento del Tesoro de los Estados Unidos lo había acusado con vínculos con el narco? Pues, ¿qué pasó? Al final sí fue cierto, ¿verdad?
4: Sí.
3: Entonces, el Rocha Moya tiene que venir acá y dar la cara y presentar y decir, ¿saben qué? Yo soy inocente.
4: Ahí está.
3: Hasta que no lo haga, no sabemos si es inocente, sí, o es culpable.
4: Sí, es como, por ejemplo, dices tú, si tu mamá dice, a ver, ¿dónde está aquí? ¿Dónde está Benito, que vino a decir acá a la vecina que fue y le rayó toda la pared, pero Benito está escondido y no sale Benito, y no sale Benito, y no sale Benito? Dices, güey, pues se me hace que Benito sí fue y rayó la pared, güey.
3: ¿Por qué se escondió
4: Benito?
0: Pero piensan acerca de que México ha pedido 36 personas, 36 delincuentes, y Estados Unidos le dijo que no, que porque no había información suficiente, y Estados Unidos tampoco ha aportado información para llevar a Moya, y porque ustedes mexicanos quieren entregar al mexicano y no exigen
1: que
0: extraditen a los que piden México.
1: Aquí estamos hablando de alguien en particular, que es el Rocha Moya. Tú dijiste 36 no sé qué, esa no es información confirmada y no nos dice nada. Está nomás apuntando de porque ya sientes el agua hasta el cuellito. Así que
3: vente
1: el agua.
3: Pero mira, para entender todo esto, Flaco, Brillo, Doña Mate, la justicia americana funciona porque hay un tratado de extradición entre México y Estados Unidos. ¿Ok? Las pruebas se presentan a la defensa del que ha sido acusado. No se presentan pruebas en redes sociales, como lo está pidiendo la presidenta Sheinbaum, que diga, a ver, mándame las pruebas, ponlas en los periódicos. No, así no funciona la justicia de Estados Unidos. Entonces, él tiene que seguir el proceso. México tiene que seguir el proceso que firmó con este acuerdo de extradición. ¿Se recuerdan el caso García Luna? Luna, México lo había pedido, y a García Luna lo agarraron en Estados Unidos.
4: Ahí en Texas.
3: No vimos pruebas, no vimos pruebas en las redes sociales tampoco, ni nadie pidió pruebas en México, ¿eh?
4: Es verdad, García Luna, ex secretario de Seguridad de México, el mayor autoritario en la ley mexicana, cuando estuvo Calderón y que supuestamente recibía soborno de el narco. ¿Sí? Muchas gracias, compita Naranjito. ¿Cómo te seguimos ahí en Instagram?
3: @ Naranjito Radio en Instagram, @ Naranjo Radio en TikTok. Le mando un saludote, doña Mate. Se me cuida mucho y hay que le pongan los dientes la alcaldesa de Los Ángeles, ¿eh?
1: Me voy a llevar al Brillo para que nos lo pongan 2-1.
0: ¡Ay, sí!
1: Tancina. Volvemos, señoras y señores, con el marcador picante. Volvemos con eso. ¿Quién fue amenazado de muerte? ¡Qué famoso! Ahorita lo vamos a contar todo en este bello programa, El Flaco y su Pandilla. Siempre con la noticia más caliente desde la Ciudad de México. Ningún otro programa lo tiene, Ancina, más que nosotros. Ni El Bueno, La Mala y El Feo, ni Don Cheto, ni Genio Lucas, ni nada. Todos me la pelan. Volvemos.

0: bien contentísima.
1: ¿Sí? ¿Por qué, doña Mati?
2: A los dos.
0: Pues sí, estoy bien contenta porque el Pachuca le ganó ayer al Pumas en la semifinal de la Liga MX y eso me lo aventé yo con todo y palomitas ayer en casa de Tony Balón. Estaba yo ahí tranquilita, ahí me tenía con buffet, me tiene muy bien cuidada.
1: Ahora sí.
0: Sin Antonio, ¿cómo estás? Buenos días, diles a estos perros algo que sepan de fútbol.
3: Buenos días, doña Mati. Caray, ¿cómo pueden caber tantas mentiras en una sola persona como
0: doña Mati? Cállense,
3: una cosa sí le aplaudo su imaginación, ¿eh? Hasta palomitas y de doña Mati.
2: Ay, Tony, pues es que uno sueña.
0: Mira, Brillo, tú cállate, Brillo, hijo de tu... Cállate.
2: Ay, ¿por qué?
0: No voy a negar, Mati. No voy a negar con un asesino.
2: Cállese, doña Mati.
0: El Brillo mató a su amigo, 110 puñaladas allá abajo.
2: Fíjate, ya mi amigo, doña Mati, ¿qué haré con usted?
0: Pues hablando de asesinatos, hay uno que sí está haciendo mucho ruido. ¿Quién es ese? ¿Por qué lo amenazaron de muerte hace mucho tiempo?
2: Sí, cierto.
0: ¿Y por qué ahora hace noticia, Antonio? Si eso ya lo amenazaron hace mucho tiempo. ¿De quién se trata? ¿Qué pasa?
3: Amenaza de muerte. Bueno, hace mucho tiempo, serían 2 años, fue en el 2024, porque en el 2023, Juan Carlos La Bomba Rodríguez llegó con bombo y platillo al fútbol mexicano. Sí, así, como una verdadera bomba. Juan Carlos Rodríguez, el alto comisionado del fútbol mexicano, ahora sí vamos a mejorar, ahora sí vamos a avanzar. La verdad que el señor tiene muy buena trayectoria, sobre todo en televisión, ¿eh? Estuvo por acá en una de las grandes televisoras de Estados Unidos. Bueno, lo contratan en el 2023, llega con grandes ideas para mejorar el fútbol mexicano, no solo la liga, sino la selección mexicana. Pues resulta que a 1 año y 7 meses de su llegada, o sea, en diciembre del 2024, sorpresivamente presenta su renuncia.
0: What?
3: Todo mundo se quedó así como, caray, ¿qué pasó? Y todos los proyectos que traía, sí, y todo lo que íbamos a avanzar, ¿qué sucedió? Bueno, se fue, renunció. Pues ahora resulta que Jorge Sánchez, un conocido periodista de México, de deportes, da a conocer que todo esto pudo haber sido causado por una amenaza de muerte telefónica para La Bomba Rodríguez y su familia.
0: ¿Pero por qué amenazas, Tony? ¿Qué debían? ¿Quién se metió con un cartel o qué pasó?
3: Bueno, ¿te parece, flaco, si escuchamos las palabras de Jorge Sánchez y enseguida platicamos por qué?
0: Sí,
3: ¿por qué,
0: flaco,
3: vendría esa amenaza
0: primero
3: de muerte?
0: Primero el audio y tú te esperas.
3: Exacto, punto, aquí, ¿no?, viene donde se dice de esta amenaza.
4: El círculo cercano a Juan Carlos Rodríguez, porque no me lo ha confirmado él en persona, porque tampoco lo he buscado, pero el círculo cercano dice que esa llamada fue una amenaza de muerte a él y a su familia. Y que eso provocó que, de forma irremediable, dejara su cargo como comisionado.
0: Oye, tú, ¿quién lo amenazó, Antonio? ¿Qué pasó? ¿Por qué
3: buena
0: lo
3: am- pregunta.
0: ¿Qué pasó allí?
3: Buena pregunta, Yamati, porque ahora las sospechas vienen de que entre las cosas que él estaba tratando de mejorar, vino a Estados Unidos, fue a Inglaterra a conseguir un fondo de inversión para mejorar el fútbol mexicano, dinero que llegara del extranjero para que la liga mejorara, para que mejorara la selección, para que mejoraran las fuerzas básicas de cada uno de los equipos. Lo consiguió, hubo un fondo de inversión que le puso sobre la mesa 12,900 millones de dólares.
0: Wow.
3: ¿Cuál era el requisito? El requisito era que todos y cada uno de los equipos del fútbol mexicano aclarara cómo gastan su dinero.
0: No,
3: que transparentaran sus cifras, que mostraran cómo operaban, y ahí muchos dijeron, no, eso sí, no, ahí no estamos dispuestos. Se ha rumorado siempre que hay dinero sucio en el fútbol mexicano, que viene de los cárteles, ese dinero, mucho de ese dinero, así que muchos no quisieron. Él siguió insistiendo y se dice que podría haber venido esa amenaza de muerte, esa llamada telefónica en contra de Juan Carlos La Bomba Rodríguez.
0: Ahí está lo mismo que han dicho, el de todo el deporte, pienso yo y siento que está corrupto y está corrompido y está todo lo que le quieran llamar, de lo más sucio que pueda haber en los negocios, incluyendo el Canelo, porque dicen por ahí, según hay rumores, de que roba carros y lo revende y que está metido en el huachicol. Y también el fútbol está igual, y el dueño del América es el mismo dueño de Televisa, que siempre favorece a su equipucho ese naco. Entonces sí, yo creo que es de lo más cochino. Mira, la policía nada más te pide mordida. ¿Qué podemos esperar del deporte mexicano, por favor, Antonio?
3: Pero a ver, los dueños de los equipos, cuando les dijo La Bomba Rodríguez, oigan, muchachos, viene un inversionista, 12,900 millones. Ah, bien, venga, aquí lo recibimos. Pero cuando les dijeron, oiga, tienen que transparentar sus negocios, sí, tienen que, ah, no, ahí sí se, ahí se hicieron para atrás, ahí ya no, ya no quisieron cooperar. Pero pues es lógico, ustedes cuando van aquí a pedir un préstamo al banco para una casa, para un carro, a ver cuánto ganas, a ver en qué lo gastas, eso es lo que investigan esos fondos de inversión o esos prestamistas.
0: Lo mismo que pasa con el brillo, mano. Seguí en la empresa.
2: Ay, no, empezó, a mí ya ni me investiga,
0: no,
2: profe.
0: No, pues la verdad, porque ya ahorita ya nada más tienen la fecha de arresto para el brillo, ya terminaron de investigarlo.
2: No.
0: Ya por ahí se rumora de que lo van a investigar a ver si él sí fue el que mató a su amigo de 110 puñaladas en Durango.
2: Ay, no, Mateo, y la cantidad, ya me cansé.
5: Muchas gracias, Vitorio. ¿Cómo te seguimos ahí en Instagram?
3: Ahí en @TonyDeportesOficial, @TonyDeportesOficial.
5: Muchas gracias, Tony. Volvemos con nada más y nada menos que la bomba del día. El chiquilín de la patrulla espiritual se defiende, dice: yo no levanto gente por levantar, los ayudo a rehabilitarse de las drogas.
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0: ¿Cómo andamos? Andamos ready, ready. ¡Achina, perro! Saludos a todos los de Michoacán, a Patarrays, a la Bestia Peluda, a Sinaloa. Para todo Phoenix, Glendale, Avondale, ¡achina! Gente en Denver, Colorado, Sacramento.

0: última hora, noticia de última hora. Acaban de dejar una narcomanta, damas y caballeros, a los cantantes Panchito Arredondo y Javier Rosas. La primer manta la dejaron en Santa Fe y la otra en zona río de la ciudad fronteriza, a los mensajes firmados por, supuestamente firmados por, las cuatro letras acompañadas, estas narcomantas, de restos humanos.
1: Oye, mano, qué cosas, ¿no? Una de las narcomantas dice Panchito a Redondo y Javier Rosas. Dice, desleales, volteados. Y dice que las reglas en la tía tienen que ser aplicadas. Algo así que como que traicionaron a alguien y se voltearon de banda. Es lo que más o menos entiendo.
2: Chale.
1: ¿Qué es lo que canta ese muchacho Panchito Arredondo? Vamos a escuchar uno de sus temas.

0: Es un muy conocido, y bueno, al menos ese artista, Panchito Arredondo, como que es muy conocido por cantarle a los chapitos.
1: Ah.
0: Y entonces, yo no sé ahí qué traen, pero este es de último momento, y también a Javier Rosas.
2: Oye, el Javier Rosas que nos había metido en una controversia ya, ¿se acuerdan que lo balacearon también y casi lo matan?
1: Oh, sí.
2: Y luego después de un tiempo él decía que ya no cantaba, que ya no iba a cantar, que no sé qué. Está muy raro todo esto, ¿no?
1: Sí.
2: Debería de Claudia Sheinbaum investigar estas cosas también, en vez de estar ahí platicando con los BTS Boys. A ver qué está pasando aquí con estos cantantes. Ni modo que no se dé cuenta, ya está por todos lados.
1: Pues sí.
0: Bueno, sí, pero pues tampoco ella es la guardia y todo. O sea, para eso están los oficiales, para eso están la policía estatal, la federal. Toda esa gente tiene que hacer su trabajo también, doña Mati.
2: Sí, pero ella la mayor ahí, la fregona, es la presidenta. Oh, no, olvídenlo. Les pido una disculpa.
3: ¿Por qué?
2: Ya está arreglando las cosas.
1: ¿Por qué? ¿Cómo?
3: ¿Cómo cuál?
2: Pues ya está arreglando. ¿Cómo que cómo, Dorian?
1: Pues sí, pues, ¿cómo?
2: Abriendo una carpeta de investigación.
3: Oh. ¿De Hernán Cortés?
2: El brillo no está. ¿Saben a dónde se fue?
1: ¿A dónde se fue?
4: Aquí estoy la llamada. ¿Para qué?
1: Ya llegó, ¿se parece el brillo? Parece fantasma. ¿Brillo, dónde estabas, brillo?
4: Ay, gordo. Fui a refrescar el maquillaje.
1: Oy, yo diciendo,
4: oye,
1: brillo, ya vamos.
4: Pasando con
1: brillo.
4: Un calor. Ay, no.
1: Brillo, es la menopausia, brillo.
4: Se me hace que sí, pero a los 32 es muy raro, ¿no?
1: En cada pierna. A los 32, cargos criminales. ¿A qué te refieres?
2: Oye, brillo, pues.
4: Aventaste la dominguera.
2: Pues sí, oye. Te la jalaste, flaco. Oye, brillo, sí, ¿cómo está pasando? ¿Cómo ves eso, pues, la Claudia Sheinbaum? ¿Por qué no investiga las narcomantas que le acaban de dejar a Javier Rosas y a Panchito Arredondo, el cantante ese, allí que diciendo que son traidores y que... Y ellos, yo que sepa, el Panchito le canta más bien a los chapitos. Y según lo firmaron la pancarta, la firmó los de las cuatro letras. ¿Por qué Claudia no está investigando eso, igual que lo del Rocha? ¿Será que ella
4: porque
2: parte
4: no hay
2: del...
4: nada que investigar, no sabemos quién las puso y no sabemos qué quieren, y no sabemos qué hay, que...
2: ¿Qué? A ver, ¿qué?
4: Que no, pues, vamos a perder tiempo en eso, doña Mati.
2: Wow.
4: Mejor vamos a seguir trabajando para tener para más becas y para ayudar más al país.
2: Y escucharon al vocero de la cuarta T, Brillo.
4: Doña Mati, fíjese, cuando usted regrese a México, va a tener una casa digna, va a tener su pensión y va a tener que comer. Gracias,
2: claro, me
4: a
2: lo
4: Dios.
2: Ganado.
4: Gracias a ella.
2: Claro, me lo ha ganado.
4: Que viviendo en Estados Unidos, no tenga vergüenza, doña Mati.
2: O sea, me lo merezco. Yo trabajé
4: mucho
2: tiempo. Claro
4: que no se lo merece. Con todo lo que ha dicho de ella.
2: It doesn't matter. Tú hablas mucho de este país y aquí estás tragando.
1: Oh.
4: Ah, pero no miento. ¿Y usted sí?
2: No, yo tampoco, me están las pruebas. Además, yo voy a vivir de mi rancho y mis gallinas. Sí. Cuando tenga hambre, las agarro del mero buche. Y mira, les doy retorcijones y ya, vámonos, un caldito de pollo.
3: De rancho,
2: bien. De rancho, qué chicken nugget, ni qué la fregada, vamos a comer chicken de verdad. Ponemos con los consejos del marrano, del profe. ¿Qué
3: profe? ¿Se va a dejar? ¿Por qué?
1: Está aprovechando que fue al baño el profe, ¿eh?
5: Y la cara.
1: Va a cambiar el pañal.
5: Que ahí en pantalla se recuerda con honor.
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15: Yo también. Bueno, me voy a dormir.
16: Ok, un beso, te veo mañana.
15: ¿Por qué no cuelgas?
16: No, tú primero.
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17: Uno, dos y tres.
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0: México no existió hasta que llegaron los españoles. 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Pregúntele a Sheinbaum qué hay debajo y por qué no lo abre al público, porque a lo mejor habrá que empezar a pedir disculpas por tanta mentira y por tanto agravio para vivir de la pobreza, que es lo que hace siempre el comunismo.
1: ¡Oh! A ver, Brillo, contéstale a Isabel Díaz Ayuso, política en España, que ha dicho que pregunten a Claudia Sheinbaum qué hay debajo de la calle Guatemala 24, restos de gente sacrificada de los aztecas, y ella, Claudia Sheinbaum, en vez de enfocarse en los problemas que existen ahorita en México, que son graves, se pone a criticar a Hernán Cortés, cuando deberíamos de también agradecer el idioma que hablamos, el español, la carne de res, el puerco, todo eso que se trajo a la cultura mexicana, que ahora, gracias a España, somos el México renovado.
2: Doña Mati, todo lo que está describiendo nos trae varices, nos trae enfermedades, hipertensión, nos trae, o sea, todo nos hace daño, todo lo que nos trajeron de comer.
1: Pero nos lo tragamos y
2: nosotros éramos sanos antes de eso. Pero no le vamos a agradecer que nos trajeron enfermedades.
1: It doesn't matter. No es lo que comes, es cuánto tragas de esa basura. Ese es el problema.
2: Sí, aparte está deliciosa.
1: Entonces cállate el hocico y te agradezco.
2: No, o sea, pero no le voy a agradecer.
3: Oye, Brillo, pero tú estás enojado con esa política Isabel Díaz de España. ¿Por qué motivo?
2: Oiga, no, estoy enojado porque haya venido a apoyar a la derecha en vez de venir en una visita de Estado, saludar a la presidenta, que platicaran entre dos mujeres que son lideresas de dos diferentes naciones o de dos diferentes regiones, y que si hubieran tenido una conversación que hiciera crecer a los dos países, no venir a apoyar a la derecha que nada más le está tirando a la izquierda. Eso, pues, ¿qué objeto tiene? Y luego va a España a hablar mal del país que la trató también.
1: Mira,
2: tengo o no tengo razón, dijo la chipotrofia.
1: Tienes razón a opinar y se respeta la opinión de cada quien. Yo es lo que pregunto, yo estoy aquí para ser el mediador, para que haya una opinión justa de cada parte.
4: Sí.
1: Compa Benji, veterano ya de la guerra de Vietnam, mexicano hasta las cachas, michoacano, montador de caballo y todo el rollo. Vámonos, ranchero de verdad. Y es un chapito montaperro. ¿Qué opinas tú de lo que dice esta política española Isabel Díaz? Que deberían de preguntarle a Claudia Sheinbaum lo que hay debajo ahí de la calle Guatemala 24. En Ciudad de México, los restos humanos de los aztecas que sacrificaban. Pero que ella sí, muy preocupada, ¿no? De Hernán Cortés, que le quiere abrir una carpeta de investigación cuando ya murió hace como 500 años.
4: Sí.
1: En vez de ver lo que está pasando ahorita en el país.
4: En mi punto de...
1: honesto y sincero, por favor.
4: En mi punto, de una manera ignorante tal vez, yo digo que esas mujeres están mal, las dos.
1: ¿Por qué?
4: Una defendiendo a la España y otra porque se metió Hernán Cortés. Bueno, las dos están mal. ¿Qué tiene que ver la investigación de Hernán Cortés que pasó hace 500 años? Y esta señora viene también a hacer quedar mal a la señora Sheinbaum por los sacrificios que hacían antes.
3: Oye, mano,
4: beneficia a nosotros actual? Nada.
3: Exactamente, pero un aplauso para Benjamín, nuestro productor aquí de audio, ¿en qué nos beneficia? Y te voy a decir otra cosa, mano, y muchas personas se van a enojar, pero pues me vale madre porque es mi opinión y yo también respeto la de los demás, mano.
1: A ver, profe.
3: Mira, flaco, eso ya sabíamos que iba a suceder este tipo de drama al poner dos mujeres en el poder.
4: Exacto.
3: Sabemos que, digo, no todas, pero la mayoría es drama. Es drama, andas en tus días y ya valió mal. Honestamente, no sabes si mañana va a venir de buen humor o de mal humor la muchacha, porque tal vez el marido o el novio no le contestó, no llegó a la casa a dormir o anda en sus días. Y ese es el tipo de problemas que tenemos cuando tienes a dos mujeres en un solo cuarto. Imagínate que aquí en el programa tuviéramos, por ejemplo, a la mala, así como el bueno, la mala y el feo. O sea, imagínate cuántas malas ya cambiaron ellos. Sí. Tuvieron a la bronca, luego tuvieron a la...
4: ¿cómo se llama? Carla.
3: Carla Medrano. Y saludos para ellas, que son mujeres excelentes, pero esa es la verdad. O sea, Ya, y luego ahora tienen a una güerita de la Ciudad de México que no me acuerdo cómo se llama.
1: Pau.
3: Algo así, no me acuerdo su nombre. Entonces ya van tres mujeres que cambian en ese programa de radio, ponen a la presidenta Claudia Sheinbaum, ¿y qué es lo que pasa? Se agarra a dimes y diretes con la política española acerca del pasado, algo que pasó hace 500 mil años.
4: No tanto, pero...
3: Exagerando, obviamente.
4: Sí, claro.
3: ¿Y dónde está el Rocha, hermano? O sea, las preguntas que verdaderamente importan. Sí.
4: De repente le dio una mera cabeza.
3: Y con hacha y martillo, sí. Y todo, ¿eh? ¿Dónde están? Por eso aquí, flaco, cuando le han propuesto el flaco meter aquí una locutora en el programa, le digo, mano, piénsatela muy bien, mano.
4: Sí.
3: ¿Quieres que se acabe el programa? Mañana mete una locutora. Para que veas cómo ella empieza, se le empieza a subir a la cabeza que por ella los rating y los selfies y que por mis nalgas y por aquello. Y que por esto y que yo traigo a los hombres locos. Y es la verdad, alguien lo tenía que decir, mano. Y se dijo, brillo.
2: Sí, flaco, y trata de no juntarte mucho acá con el señor, porque la regidora no creo que aguante dos o tres actitudes que te pegue este balagardo.
1: ¿Con quién, el profe?
2: Ajá, imagínate que le llegues con esas ínfulas misóginas a la regidora, que tanto te ama, amor. Ay, perdón, amiguis.
3: Por eso trajimos al brillo.
1: ¿Ah? ¿Por qué?
3: En vez de una mujer.
1: ¿Por qué?
3: Ah. Porque pues, el brillo ya tiene un poquito de los dos, está balanceado.
2: Ay, profe.
4: Perro, que aguante la carrilla. Pues
3: que aguante y vara el perro. Si las si aguanta.
2: Ay, de rato me pongo muy intrépido.
3: Pues si aguanta.
4: Solo
3: pues,
4: cuando andas en tu mes.
3: Por si aguanta la del moreno del WhatsApp, que no aguante la carrilla que le damos aquí.
0: México existió hasta que llegaron los españoles. Quiéranse un poco más. Pregúntele a la presidenta mexicana y a los mexicanos qué hay en la calle Guatemala 24 en Ciudad de México. ¿Qué hay bajo tierra? Pregúntenle cuál es el pasado de México antes de que nos uniéramos en mestizaje, que es lo que ha defendido mi gobierno, porque es la verdad y la historia de todos. Pregúntele a Sheinbaum.
1: A ver, compadre, ¿tú crees que estamos perdiendo el tiempo con estos dimes y diretes entre Claudia Sheinbaum y la política española Isabel Díaz? Neta, ¿vale la pena siquiera contestarle? 1-888-874-2656. 1-888-874-2656. Es tu momento. Saludo, doña Mati. Es tu momento de opinar. Es tu momento de tener el poder del micrófono. ¿Qué piensas tú? Vuelvo con tus llamadas.

0: Estamos platicando, damas y caballeros, si es una pérdida de tiempo o no contestarle a esta famosa política española, Isabel Díaz. Después de que Claudia Sheinbaum dijo, oye, pues Hernán Cortés vino acá de España y echó todo a perder, nos llegó con la violencia, los abusos y todo eso, y contestó esta española de la manera que vamos a escuchar en este audio.
1: México no existió hasta que llegaron los españoles. Quédense un poco más. Pregúntenle a la presidenta mexicana y a los mexicanos qué hay en la calle Guatemala 24 en Ciudad de México. ¿Qué hay bajo tierra? Pregúntenle cuál es el pasado de México antes de que nos uniéramos en mestizaje, que es lo que ha defendido mi gobierno, porque es la verdad y la historia de todos. Pregúntenle a Sheinbaum qué hay debajo y por qué no lo abre al público, porque a lo mejor habrá que empezar a pedir disculpas por tanta mentira y por tanto agravio para vivir de la pobreza, que es lo que hace siempre el comunismo.
0: ¿Tú crees que estamos perdiendo el tiempo con este tipo de discusiones con la política en España?
2: Claro que sí, deberíamos estar viendo más bien dónde está el Rocha, eso es lo que deberíamos de ver, man. Pero el Brillo insiste en que Claudia Sheinbaum simplemente está defendiendo el país, pero ahí es una pérdida de tiempo, Brillo.
3: No, sí, a mí lo que me da tristeza es que usted esté buscando ver a que le han daño a un coterráneo, profe.
2: Bueno, mira,
3: o sea, que lo busquen los gringos, ellos son los que lo necesitan, usted y yo, ¿para qué?
2: Pero qué estupidez de abrirle una carpeta de investigación a Hernán Cortés, o sea, ya después de 500 años, mano. En vez de ponerse a trabajar en los problemas actuales que tenemos aquí en México, y todo empezó porque López Obrador le pidió una disculpa a España por lo que nos hicieron acá los territorios aztecas, man. Pero imagínate, qué babusada, ¿no? Vamos con las llamadas. ¿Tú crees que es una pérdida de tiempo que Claudia esté peleando con esta señora española, María? ¿Qué opinas, María?
4: Sí, buenos días.
0: Buenos días, María.
4: Yo opino que a esa persona le deben de callar la boca, sacarla.
0: ¿A quién, mija?
4: A la española esa. Primero le hubieran dicho dónde está todo el oro que se robó. Y respetar a los mexicanos que le damos de tragar a medio mundo.
2: Eso sí le damos, eso. Yo siempre he dicho eso, un aplauso.
3: Ay, no.
2: Yo siempre, mira, es que la verdad sí le damos de tragar a medio mundo, pero hay que, ella no habló sola, ella habló porque la Claudia empezó a estar fregando con el Hernán Cortés. Ahí fue el problema. Tenemos a Miguelón que
3: no empezó Claudia, ella vino con la derecha a México, ella fue con la derecha a México,
2: señor,
3: no empezó Claudia.
2: A ver, vamos a escuchar a Miguelón. Miguelón, ¿qué le tienes que decir al Brillo?
3: ¿Por qué a mí?
5: Si el holandés mandó una carta al rey de España para que viniera a pedir disculpas. Oye, ¿qué ridiculeza es esa?
3: Ok, pero no eres el que pidió que me corrieran ayer, ¿verdad? Para saber cómo contestarte.
5: No,
3: yo estoy de acuerdo.
5: Es más libre expresión, o sea, tú tienes tu opinión, sí. Yo tengo la mía.
3: Ay, sí, yo estoy de acuerdo,
5: ¿no
3: en esa parte?
5: Es una ridiculez.
0: Hoy.
5: ¿No crees que es una ridiculez que el holandés haya mandado una carta al rey de España?
3: El holandés no, López Obrador, ¿no?
5: Sí, él es el holandés.
3: Ah, ¿por qué holandés?
5: Porque Holanda
3: ¡Ay, basate!
5: Y ahora, por ejemplo, los ataques de Ayuso, los ataques de todos estos, es porque estás dando pie a eso, porque saben de que, o sea, es una ridícula, es una tontera, es una niñez, estar queriendo abrir una carpeta de investigación. Te digo ahora, sarcásticamente te digo, o que le abran una carpeta de investigación a Cleopatra por abuso animal.
3: No, de repente vamos.
5: Es una cosa, tenemos demasiados problemas ahorita en México como para estarnos preocupando por lo que hicieron los españoles hace 500, 600 años. O sea, no.
2: A ver, Brillo, gracias, Miguelón. Un aplauso para Miguelón. A ver, Brillón.
3: ¡Bravo! Hablé con él, no llama así. Ya hablamos,
2: Brillón. Una zarandeada te puso.
3: Mí, es que ¿saben qué se me hace a mí, doña Mati? Que era algo muy fácil, o sea, si le manda la carta, lo que debió haber dicho España. Ah, sí, lo disculpamos. Fin. O sea, ¿por qué da tanta...?
0: Pero porque la gente dice, ¿para qué pedir la carta? Desde un principio, ya lo que pasó, pasó, güey. ¿Qué sigue? Sí. ¿Qué vamos a hacer en México? ¿Cómo vamos a renovar México? ¿Cómo vamos a levantarlo más? Que es tan bonito, güey.
6: Sí, no, no.
0: Marilú, ¿qué opinas, Marilú, de esto que dijo esta política española famosa, Isabel Díaz?
1: México no existió hasta que llegaron los españoles. Quiéranse un poco más. Pregúntenle a la presidenta mexicana y a los mexicanos qué hay en la calle Guatemala 24 en Ciudad de México. ¿Qué hay bajo tierra? Pregúntenle cuál es el pasado de México antes de que nos uniéramos en mestizaje.
2: Pero, o sea, también esa muchacha está mal, mano, porque ¿qué le vamos a preguntar a Claudia? Ya sabemos todos que están los esqueletos de los aztecas que fueron sacrificados, pero no fueron sacrificados porque somos bélicos o por gusto, sino por la cultura que se tenía antes, y no lo aplaudo, pero tampoco lo puedo criticar porque no lo viví. La cultura era que creíamos que de esa manera se le daba poder al sol. Uh-huh. Era parte de la cultura, de los rituales que se hacían. A ver, Marilú, ¿qué opinas, Marilú?
7: Pues mira, primero, pues aquí estamos opinando y estamos entre el chisme. Segunda, pues no sé por qué le dan pie, cómo le vamos a preguntar, como dice usted, mismo que los vayamos a revivir para preguntar, oye, ¿qué hiciste? Pero el problema es que le están poniendo mucho foco a eso, que nos quieren ocultar más. Hay tantas cosas en México por las que tenemos que de verdad hacer algo.
2: Ahí sale. A ver, para foco, aquí el único que le pone mucho foco es el brillo.
3: ¡Ay, claro que no!
2: Ya guarda el encendedor, brillo.
3: Ahí está. En el caso de Marilu Hermosa.
7: Podemos hacer algún cuestionamiento, pero pues hay muchísimas cosas más importantes. Mira, todo lo que está pasando en México, como dicen, el Rocha, cualquier otro más, en tantos carteles, tantas cosas, y no le ponen atención. ¿Por qué poner foco a esto? Ni al caso.
0: A mí me gustaría saber a dónde llevaron al Rocha en el helicóptero con su familia. Eso es lo que me gustaría saber. Uh-huh. No abrirle una carpeta de investigación al imbécil del Hernán Cortés, que ya se murió y hasta se lo tragaron los gusanos.
6: Ya ni existe.
0: Como el brillo se lo tragaron también, todo el cerebro se comieron los gusanos. Ahí disculpen ahí. Por eso el brillo dice tanta barbaridad. Pero bueno, brillo, algo más.
3: Yo, doña Mati. Yo soy el que digo barbaridades.
0: Eso sí, gracias, brillo, por aceptarlo.
3: Claro que no, que les encanta todo, ya Maxi.
0: Ahí está, mi raza, ¿tú qué piensas de este, todo este mitote, todo este pleito entre Claudia Sheinbaum y la política Isabel Díaz de Madrid, de allá de España? Déjame tu
3: comentario.
0: Tu opinión, tu comentario. Gracias, brillo. En mensaje privado, Flaco y su pandilla, Instagram, Flaco y su pandilla, Facebook. Volvemos con el Flaco Mix, es viernes, ya te la sabes.
1: México no existió hasta que llegaron los españoles. Quiéranse un poco más. Pregúntenle a la presidenta mexicana y a los mexicanos qué hay en la calle Guatemala 24 en Ciudad de México.
2: Hija, me dan ganas de agarrarla de las greñas también a esta babosa. Como que sí me está calando ya.

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5: Se llegó el momento de DJ Pau.
6: DJ Pau.
5: Anchina, qué bonito me caes, brillo. Has hecho un buen trabajo hoy en el programa.
6: Ay, ya, sweetie.
5: ¿Por qué me dices sweetie? Qué raro.
6: Pues porque pues por tu diabetes, doña Matea, por cierto, le traje la tole de mazapán, ese que tanto le gusta.
5: ¿Le quieres matar?
6: No, doña Matea, ¿por qué haría eso?
5: Este perro me dice, sweetie, que porque traigo azúcar en la sangre. Y
6: cuento... ¿Azúcar? Eso ya es una tole, hasta con la guajolota.
5: Y cuento...
6: ¡Ay, doña Matea!
5: No le pegue, doña Matea, vamos con DJ Pau, es viernes. DJ Pau, DJ Pau. Get your freak on. It's Friday, Friday. Eso, DJ Pau en la casa.
6: Arras.
5: Como cada viernes, Ampata Rice, Perro Sarnoso.

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0: ¡Arrancamos en el show de Piolín, paisanos! Lorenzo, el cantante, señor Lorenzo Méndez, dice que sucede en su realidad que su esposa se volvía a hablar con alguien que él quería que hablaran otra vez comunicación.
2: Sucede en su realidad, obviamente, pues

0: tuviste la oportunidad de despertar un día más. Es un milagro de Dios que te da la oportunidad porque sabe que tiene un plan perfecto para ti. No dejes de soñar y luchar y agradecer a Dios por todo lo que hace en tu vida, y por lo que no se ha cumplido es porque quizás te pueda hacer daño.
1: Oh, buen punto.
0: Porque ¿a qué venimos? ¡A Estados Unidos!
2: ¡A triunfar!
0: Eso es todo, paisanos. Perdón, es que estaba jugando acá yo con Atari.
2: Candy Crush.
0: Así que, paisanos, prepárense porque tenemos un show espectacular, tenemos bromas. Si quieren una broma, manden su número telefónico por Instagram, arroba el show de Piolín. Además, voy a arreglar boletos para Disneylandia también.
1: Cinco boletos.
0: Baja la aplicación. No, perdón, suscríbete al canal de YouTube de Show de Piolín. Para que te puedas ganar boletos de Disneylandia, mándame una foto comprobando que ya te suscribiste al canal de YouTube.
1: Cuenta las canciones de la hora, ¿eh?
0: Cuando yo te lo indique, ¿ok, paisano? Porque vamos a estar transmitiendo desde Disneylandia. Además, viejones que creen, hay que ya salir a votar, ya se vienen otra vez las elecciones.
1: Sí.
0: Paisanos, es hora de votar. 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Y la neta, porque en el condado de Los Ángeles ya es hora de votar, viejones. 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
2: Así, perfecto.
1: Register.
0: Ya ves, yo lo dije bien perro, no marcha. Hasta la gente va a pensar que soy americano ya.
1: Sí, con esas tus ojos azules.
2: Oye, gracias. Ya está, ahora vamos a arreglar dinero, ¿eh?
1: Money, money.
0: Vamos a regalar $200. Si te suscribes en el canal. Ah, no.
1: Vale.
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0: Así de fácil.
1: ¿Pero qué pasó con Lorenzo Méndez?
0: Oye, carnal, ya quiere reconciliarse con su linda mami.
1: Ya,
0: porque
1: ya.
0: Eso pasa muy seguido en todas las familias, carnal.
1: Era su sueño, ¿eh?
0: Sí, familias a veces la suegra no se habla con la nuera, o con el yerno, o el yerno no le quiere hablar a la suegra, y eso pasa.
1: Yo pienso que es culpa del hijo.
0: No, no es culpa de
1: porque
0: no,
1: le va a chismear
0: cosas
1: de la esposa y después le caes mal a la señora.
0: No, cada quien.
1: Como en tu vida.
0: Cállate la boca, tú también.
2: ¿O le caes gordo a tu suegra?
1: Sí, vamos, pero no escucha. Le dice.
0: Yo le caigo gordo, no le caigo gordo, no marches.
1: Bueno.
0: Soy su hijo preferido.
1: Ajá. Es lo que te dice a ti solamente.
0: Ok, entonces escuchemos qué fue lo que dijo Lorenzo, que cómo se sintió que ahora su linda esposa ya tiene comunicación con su linda madre Lorenzo.
3: Es un sueño hecho realidad, obviamente. Bueno, pues son las dos mujeres que más admiro, las dos mujeres más fuertes que he conocido en mi vida. Y nada, para mí es como cerrar un algo en mi corazón. Yo no forcé nada, de hecho cuando yo estaba fuera de la ciudad, ellas fueron y salieron y se platicaron y todo.
4: ¿Cómo no vamos a tener paz si las dos tenemos algo en común, que es que amamos a esta persona, ¿no? Entonces, si nosotras nos llevamos bien, la persona que amamos va a estar bien.
2: Ay, quiero llorar.
0: Qué bueno, sí, qué bueno, que ya se hablen otra vez.
1: Pero sí pasa mucho esto en nuestra comunidad, ¿eh?
0: Sí, platícanos por qué razón dejaste de hablarle a un familiar que te hacía de la vida de cuadritos, mándalo grabado con tu voz por Instagram, arroba Choplin. La suegra o tu ex suegra no te deja en paz. ¿Por qué razón no te deja en paz tu ex suegra?
1: Mira, encontré un estudio que dice que el 85% de latinos no se llevan con la suegra.
0: Pero nomás ustedes los latinos, nosotros los americanos no tenemos ese problema, amigo.
1: Uy, sí, Brian.
0: Ustedes los latinos siempre creen pedo con su familiar, no le hablan al hermano, no le hablan a la hermana, que porque le robó el dinero, que porque no les pagó lo del coyote, cuando lo cruzaron acá a Estados Unidos. Sí. Traen pues pedos ustedes los latinos.
2: ¿Cómo sabe tanto de mi vida, don Poncho?
1: Saco.
0: Pues sí. La lengua como perro flaco. Ya.
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0: Vamos a hacer la broma, paisanos, la broma, prepárense. Un camarada le quiere hacer una broma a la esposa de su amigo. Más adelante van a escuchar qué es lo que le vamos a decir. Y además, si quieres una broma, manda tu número telefónico por Instagram, arroba el Choplin. ¡Suelta la viejona! ¡Hijo de la más paloma! ¡Qué chula canción, paisanos!
2: Es para estar pisteando en el trabajo.
0: Ay, no, ya estamos pisteando ahorita, John.
2: Usted nomás.
0: ¡Écheme alcohol! No, hombre, y nada más, qué canción. No tenemos perronas aquí en el show, please, paisanos.
2: Está para estar bien pedo fuera de mi casa, güey.
0: Si quieren una broma, manden su número telefónico por Instagram, arroba el Choplin. Hacemos una broma, viejones. Divertida. Y cántale bonito que suene hasta aquí, hasta México, Colombia, Honduras.

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0: esa es la broma con Hunter, que mandó un mensaje por Instagram, arroba Choplin. ¿A quién le hiciste broma, viejón?
1: A la esposa de un amigo.
0: La esposa de un amigo, ok. La esposa de un amigo, sí. Canijo.
2: Sí, ah, qué rico.
0: ¿Y por qué, carnal? A ver, platícame.
1: Porque a veces tiene como, ¿cómo se le dice? Como un poquito de toxicidad con él. Entonces, le carga como que algo que no pasó y siempre le hace burla de eso. Entonces, pues...
3: ¡Oye, tu historia, Pelín!
1: Bueno, lo que pasa es que él trabajaba para una persona. Entonces, su esposo, como hace construcción, pues lo llevó un día. Entonces, ya después ella pensaba que la señora quería conquistar al esposo y pues ella le prohibió que pues ya no lo volviera a ver. Entonces,
3: ¡viva! Por eso. ¡Como a Pielín Sotelo!
0: No, cual como yo, no marches, no se inventen, tampoco no marches. Todos los casos de pareja, creo que todo me pasa a mí.
3: ¿No se llama Pielín, a Mari Sotelo, la tóxica?
0: No, nomás no digas. ¿Cuándo fue la última vez que hablaste con la esposa de tu amigo?
1: No, pues somos muy amigos, o sea, nos vemos muy seguido.
0: ¿Y entonces tu amigo de dónde es?
1: Él es de Acapulco.
3: Oh, Acapulco Guerrero.
0: ¿Y tú dónde eres, vos?
1: Yo de Puebla.
3: Puebla. Puebla.
0: Ok, entonces, ¿qué le decimos a la esposa? A ver, el esposo de tu amiga, ¿él sabe que le vamos a hacer la broma?
1: Sí.
0: ¿Dónde está él?
1: Él en su casa con ella en este momento.
3: Oye, ¿pero de verdad te llamas Hunter o solo en los papeles chuecos?
0: No, bueno, digas.
1: No, es una historia larga, pero me llamo Johnny.
4: ¡Oh! Es un ciudadano de seguro.
3: Como yo también me llamo Johnny.
0: ¿O sí?
3: Yo ni conozco a mi papá.
0: ¡Ay, pobrecito! Ya no lo conoce a su papá. Busquemos a primero el papá y lo hacemos la broma. ¡No, hombre! No lo vas a encontrar, Tomos. Vamos a hacer la broma después de esto aquí en el Choplin. 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En el chat, Felipe Paisano, queremos que todos votemos, viejones. ¡Órale! No vamos a hacer la broma, si quieres una broma. ¿O qué estás haciendo? Agarra el teléfono, manda un mensaje por Instagram, @Choplin. Hacemos una broma perrona. Más adelante, señores. ¡Ay, nomás!

0: Vamos a hacer la broma porque Hunter quiere hacer la broma a la esposa de su amigo, que es muy tóxica, la papuchona. ¿De dónde es ella, papuchón?
1: También de Acapulco.
0: ¿Y en qué trabaja ella?
1: Limpieza de en apartamentos.
0: Ah, ok, limpia apartamentos. ¿Y qué les hace?
1: Sí.
2: Ah, les cambia las llantas,
1: la idea es que, por ejemplo, la susodicha se llamaba Paula, que pues obviamente que una mujer, si Paula me dio su número para un trabajo y pues podía contactarme con él, porque dicho sea Paula, pero pues ese sería el punto, como que él ha tenido contacto con Paula.
2: Oh, como que tú Colombia, te ibas a pasar por Colombia. Paula.
0: Yo voy a ser Paula.
2: Sí.
3: Paula.
2: Paula.
1: Paula, oh, Paula.
0: Paula. Okay.
2: O Paulatina.
0: Ay, güey, otra vez papel de mujer a mí.
3: Ya trae la peluca Paula, de rizos.
0: No, a veces me molesto demasiado.
1: Paula es de Colombia.
3: Ay, parce.
2: Se ve como colombiana.
0: Parce. Bueno, parce.
2: Ahí usted,
0: parce.
1: Porque él le hacía trabajos a Paula también, pero cuando ella se dio cuenta como que ella le gustaba a su marido, que no era cierto, entonces le prohibió que fuera más a hacer trabajos.
2: Ahí está. Aunque casi igual a tu esposa, Pilín, a ti te prohíbe que juegues soccer.
0: Ah, pues sí, porque dice que me puede lastimar la cara.
2: Te protege.
0: Ok, márcale entonces.
3: ¿Cuál es el número?
1: Pero que necesita, no sé, un trabajo en Manhattan.
0: ¿Manhattan se escribe con J, da? ¿Manhattan?
2: Sí, como la chata.
0: Manhattan.
3: Dile, habla como salvadoreña y dile que eres mitad salvadoreña, mitad colombiana. Sí.
4: Televisa presenta.
5: Hola.
0: Bueno, ¿se encuentra Jorge?
5: ¿De parte de quién?
0: ¿De Paula?
5: No está.
0: ¿Cómo a quién le puedo encontrar, parce?
5: Ay, no sé, la verdad. Ya no vive conmigo.
0: Ay, ¿por qué? ¿Se separaron siempre?
5: ¿Qué te importa?
0: No, estoy preguntando nomás porque quiero ayudarles. O sea, a mí no me importa hacer más que una unión familiar, ¿verdad?
5: No, la verdad yo no ando dando información a gente que no conozco.
0: ¿Puedes apagar la alarma del carro?
5: ¿Qué alarma?
0: Esa.
5: Ay, es mi hija, querido.
0: Querida.
5: ¿Qué pasó?
0: ¿Sí puedes apagar la alarma o el perrito?
5: Ay, perrito, tu pa...
0: ¿Por qué llora la niña?
5: ¿Qué ocupas?
0: No, parce, lo que pasa es que quiero nomás saber de qué manera te puedo ayudar, ¿no? Si tienen problemas, porque ya ves que él me estaba haciendo un trabajo.
5: Ay, no sé, la verdad.
0: Y me dejó a la mitad.
5: ¿Qué?
0: Y me dejó a la mitad.
5: ¿Qué tipo de trabajo?
0: El trabajo, pues el trabajo de construcción. Pues ni modo que manual, parce.
5: No te entiendo, habla bien.
0: Pues es que no se calla la niña, es cuincla esa gritona, tóxica.
5: Ay, qué feo que seas así, que hables así de una bebé.
0: Igual que la mamá.
5: ¿Cómo?
0: Uy, nomás esa niña, qué bárbara.
5: Mira, ya llegó Jorge, qué casualidad. Mira, aquí está, regresó después de los cigarros. Ya ves que parí tres hijos, no más.
0: ¿Ya ves cómo eres de mentirosa, parcera?
5: ¿Qué quieres? ¿Qué ocupas? Estoy diciendo que estoy haciendo unos sopes con chorizo, ¿qué quieres?
0: Es que me engañaste tres veces, Judas.
5: Ay, querido, te puedo engañar más, como la vez que he engañado a mi marido.
0: Pues me dijiste que no estaba ahí Jorge, Judas.
5: Acaba de llegar, vino a dejarme la pensión de tres chamacos, imagínate.
0: ¿Y cuánto te está dando?
5: ¿Qué te importa? ¿Quieres saber todo?
0: ¡Qué cachimba! Que me termine el jale, quiero que me termine el jale.
5: ¿Qué jale?
0: Esta.
5: Ay, no, qué descaso. Qué lépera. Qué corriente y grosera.
0: Cachimba.
5: ¿Qué es cachimba? ¿De en qué pueblo se dice eso?
0: Pero yo soy colombiana, acuérdate, parcera.
5: Ay,
0: eres
5: ok.
0: Eres bien cachimba.
5: Ah, ok, no sé qué sea eso, pero ok.
0: Pues entonces aprende inglés si no sabes.
5: Ay, cachimba. Ah, ok.
0: Oye, ¿y todavía eres? ¿Estás gorda?
5: A huevo.
0: Apestas.
5: Ay, gracias. Ya me oliste.
0: Sí, porque cuando venía Jorge para acá, olía puro huevo.
5: ¿Por qué hablas así?
0: Porque soy colombiana, parce.
5: ¿Cuánto te ha cambiado la voz? ¿Qué pasó? ¿Tienes pelos en la garganta o qué?
0: ¿Cómo conoces, verdad?
5: ¡Ay, asco!
0: Asco el que tú me das cuando yo te veo la cara.
5: Oye, ¿y si de verdad conoces a Jorge, a qué equipo le va a ver?
0: No sé por qué antes tronaba nueces con los codos.
5: ¿Eh? Ay, no, no te entiendo tu idioma, la verdad.
0: Pues qué lástima, porque somos de diferente pedigrí.
5: Ay, sí, la verdad, sí.
0: Tú eres callejera.
5: Tengo que hacer unas picaditas, unos sopes de chorizo con papa. ¿No quieres venir? Porque ya mis hijos tienen hambre.
0: Comer sopes, guácala. Ni que fuera tan corriente.
5: Oh, sí, ¿verdad? ¿Y qué comes tú? Arepas, es lo mismo.
0: Arepas, semas, caviar, orgánicas, extraídas de Australia.
5: Ay, querido, necesito cocinar. ¿Ocupas algo?
0: Pues nomás decirte que es una broma que te está haciendo en el show de Piolín Jorge y también te lo está haciendo su amigo
2: Hunter.
0: Hunter.
5: Ay, ay, qué lepe. Me escuché. Qué bueno que nadie me conoce.
0: Te la comiste, papuchona. Es una broma del show de Piolín, papuchona. Qué corriente te escuchaste.
5: Nadie me conoce.
0: Te van a decir los de Acapulco. No marches, mi reina. Vete mejor a vender pescado allá al río.
5: Ay, no sé, pero ese Johnny me cae bien gordo de por sí.
1: Hola, Mara.
5: Wow. Mira, Johnny, me las vas a pagar. Vas a querer venir a comer sopes. No, gracias. No, ay, no, oye, me hubieras avisado, qué mal hablé.
0: Johnny come sopes, pero nomás sin la tortilla, no hace chorizo.
5: Aquí está, Jorge. Yo lo trato bien. Mira, va a comer sopes con de chorizo, imagínate.
1: Puro chorizo. La boca. Ah, ¿qué onda, viejo? No, hombre, pues va a hacer que me corran de la casa. Y uno llegando de la chamba y ahí la veo sentada con el teléfono. Y dije, ya voy para afuera.
0: Pues está mejor para que te tengas libertad, loco. Mejor que te corran.
1: Oye, Johnny, ya le contaste mi historia. No, oye, disculpa si mi mujer habló grosería. Lo que pasa es que es de Acapulco,
0: Ya sabíamos.
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0: Si quieres una broma, tú también puedes familiar, puedes llamar a Colombia, México, Estados Unidos, Guatemala, El Salvador, donde quieras. ¡Ay, papel! Esta es la diversión en el show, Piolín, paisanos. ¡Que se me sube el colesterol! ¿Quieres una broma? 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
7: Dale.
6: Ahí vienen los chistes, vamos a hacer los chistes, paisanos. En minuto vamos a contar chistes. 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Oigan, paisanos, vamos a hacer los chistes. Acá, perrones, manden su chiste. ¿Cómo le voy a mandar mi chiste?
8: Fácil. Te vas a Instagram, arroba el show de Piolín, y te lo mandan ahí donde está el microfonito.
6: Fíjate que la gente se pone borracha para decir estupideces y tú no necesitas estar tomado, ¿verdad?
8: ¡Oh, Piolín!
6: No, te está diciendo a ti, cara de perro, una vida. A los dos. Para que no se agüiten.
8: Mataron.
6: Oye, no, ¿qué rolo? No, mejor.

0: Fíjate que mi esposa, la otra vez estaba enojada conmigo, Pilín. ¿O estaremos casados con la misma, yo creo? No, estaba enojada conmigo, mi vieja. ¿Por qué las mujeres son tan enojonas, güero? La neta, como que están enojadas con la vida, las viejas. Se andan la mamá. Con un mal humor, tóxica.
1: La mamá las hizo así.
0: Sí, yo creo que la mamá ya todo el coraje que le hizo pasar el papá. Pues ándale, que mi esposa se enojó porque estoy... Me estaba picando la nariz.
1: ¿Usted se estaba picando la nariz?
0: Cálmate, Pielín. Estaba picándome la nariz. Era porque, pues, me dice, ay, ¿por qué te pica la nariz cuando vas manejando? Dije, porque voy manejando y no puedo rascar la nariz, que es donde tengo comezón. Wow. Ay, ¿por qué siempre me da comezón allí en el 45?
1: No se mide bien.
0: ¿A ti también, Cacha, te da comezón en las nachitas?
2: No, usted debe tener lombrices.
1: Ay, dice que porque le sobró gel en el pelo.
0: Tengo una boa, mija.
2: Trae lombrices y trae huevecillos ahí.
0: Ah, tiene grupos.
1: ¿Grupo cuál?
0: Sí, hombre. ¡Chiste!
1: ¡Chiste!
0: Un saludo para Narciso, que está escuchando el show.
1: ¡Saludos, Narciso!
2: ¡Cara de chorizo!
0: Narciso es un hombre o es un tipo de medicina. ¿Para quitarles las agruras o qué? Wow. Mejor te voy a llamar Bob.
1: Bob.
0: Sí, mejor Bob, porque Narcito está bonito. ¡Chiste!
1: ¡Chiste!
0: ¿Quién dijo la frase célebre? Me choca la gente que no sabe manejar.
1: Me choca la gente.
2: Dijo que la no frase. Sabe no sé quién.
0: Pues yo ahorita no escucharon.
2: A ver si le voy a dar un.
3: Nunca te han dicho que eres un tazo dorado, corazón.
0: No, baby. A ver, chiste, señorita.
2: Chiste. ¿Ustedes saben por qué a Piolín le apodan el policía retirado?
0: ¿A mí me apodan el policía retirado?
2: Sí.
0: ¿Y eso por qué?
2: Porque ya no usas la pistola.
1: Y sí, la edad.
0: Vas a ver si no. Vas a ver. Pregúntale al DJ. ¡Ay, DJ, cuando vamos a la Vega Nevada, carnal!
1: Pero si tú solo.
0: Tú presume que, DJ.
2: Qué asco, güey.
0: Tú presume que tú. Tú tranquilo, carnal, que se está cayendo el cabello. Tranquilo.
2: Presume que te subes a la banana.
0: Sí, tú conserva la calva. Oye, aquí la banana.
2: Wow. ¿En la playa no has visto?
0: Te digo, ay, mi hija, te voy a dar.
2: I love doing that.
0: No, te hace falta que tenga un tecito de sábila, sí, hija, una hierbabuena. ¿Qué te va a encantar? ¿Te subes a la banana ahí en la playa?
2: Cuando vas hacia la playa, ¿no te subes?
0: No.
2: Es bien divertido.
0: Ay, cuál divertido, no marches.
1: Vamos al chiste con la banana de Casimiro.
0: Chiste, Pauchón.
1: Ah, ¿yo?
0: Sí.
1: Ah, les tengo una adivinanza y si me la machucan les doy $100.
0: ¿Estás seguro?
1: Seguro.
2: ¿Y dale. También la adivinanza o qué?
0: Ok, que la gente también participe, manden por favor la respuesta por Instagram, @chulín. Este camarada, $100.
1: Sí, ¿por qué?
0: Órale, agarren el teléfono porque lo manden de volada por Instagram, @chulín. Va a regalar $100 este pelado.
1: ¿Cuál es la diferencia de un urólogo a un ginecólogo?
2: Ay, que si no la sacas a tiempo, ¿no?
1: No hace la pizza.
0: En el sabor.
1: No.
2: Espérate, ¿cuál es la diferencia entre un urólogo y qué?
1: ¿Cuál es la diferencia entre un urólogo a un ginecólogo?
0: ¿Cuál es la diferencia entre un urólogo a un ginecólogo?
1: ¿No saben? ¿No quieren los $100?
0: La posición.
1: No.
2: En que los dos miran lo que te gusta, DJ.
1: No.
0: Déjame revisar.
1: No, lo está buscando en el internet.
0: Voy a revisar ahorita a la gente que nos mandó ahorita por ahí. Vale. Porque vamos a arreglar lana. Órale, vamos, a ver. Vamos a escuchar. A ver. Típico. Yo pensé que tenía la respuesta, verte. Yo pensé que tenía la respuesta este vato que mandó ahorita por Instagram, @chulín. Otra vez, la pregunta, ¿cuál es?
1: ¿Cuál es? Nah, lo estás buscando en Google.
0: No, te lo prometo que no.
1: ¿Cuál es la diferencia de un urólogo a un ginecólogo?
0: ¿Cuál es la diferencia entre un urólogo a un ginecólogo?
1: No ganaron.
0: No sé en qué.
1: El olor al dedo.
0: ¡Ah, yo lo dije! ¡Yo te lo dije!
1: No, tú viste el sabor.
2: Es lo mismo, dice. Porque lo prueba.
0: No, sí te lo dije, Bochón.
1: No, el sabor.
0: Dame los $100 para regalarlos a la gente que escucha Chopin. Ok, voy a regalar $200. 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
2: ¡Regístrate!
0: Después de la rola, voy a la llamada 9. ¿A qué número?
2: 8-5-5-5-70.

0: Vamos a regalar $200 si ya te suscribiste en el canal de YouTube del show de Piolín. 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
1: Te ganas
0: $200, te registras ahí en elbotón.com, en la página de internet elbotón.com.
1: Y no solo son $200, ¿eh?
0: No, te quedas registrado una vez que ganes $200 para el gran premio donde tú y otra persona van a ir conmigo a tener una experiencia única el próximo mes. ¡Identifícate, llamada 9!
2: Sí, Steven Rodríguez.
1: Steven.
0: ¡Ese es Steven! Steven Rodríguez, papuchón, dime, ¿cuál es el país de hoy que te mandan por correo electrónico al registrarte en elbotón.com?
2: El país de hoy es Paraguay.
0: ¡Paraguay! ¡Sí! ¡Correcto! ¡Te ganas $200! Steven se perfila, agarra el balón, se va por el lado derecho, tira la patada de Piolín. ¡Gol! Y se gana $200. $200 son tuyos, Steven. ¿Qué vas a hacer con $200? Dímelo.
2: Voy a sacar la esposa a cenar.
0: Eso. Ah, yo pensé que de la casa, dije, ya la vas a correr. Paucho, felicidades, gracias por registrarte. Carnal, ¿cómo creíste que podías ganar $200? O sea, ¿cómo te diste cuenta del concurso?
2: Un amigo me dijo por internet que si te subes tu información y todo, a lo mejor te llaman.
0: Oh, y mira nomás, papuchón, qué chulada, pues te ganas $200, viejón, por escuchar el show de Piolín. Y ahí tendrás la oportunidad de poder también, pues ya sea, estar registrado para un gran premio que viene el próximo mes, papuchón, donde tú y un acompañante van a ir conmigo a un lugar increíble, una experiencia increíble, si es que tú eres el finalista el 11 de junio, ¿ok, papuchón?
2: Sí, gracias, no, gracias por la oportunidad también.
0: No, hombre, gracias a ti por escuchar, babuchón, el show de Piolín, familia hermosa. Recuerden que estamos regalando $200 cada hora.
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0: sí le afectan los malos comentarios que están poniendo en redes sociales sobre su participación en el Mundial con la Selección Mexicana de Fútbol.
1: Hay mucho más, no sé, el estelar, ¿eh?
0: El principal portero, tú
1: no,
0: también,
1: tampoco
0: el
1: es
0: titular.
1: No es.
0: No, pues yo no estoy diciendo que lo es.

0: 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Siendo la llamada 9 en esta hora, me dices más adelante cuando yo te lo indique cuál es el país de hoy y te ganas $200 así de fácil, donde quiera que estés escuchando el show de Piolín. Oigan, ¿alguna vez a ustedes les ha dañado las críticas que hacen en las redes sociales?
1: A mí no, a mí me vale lo que la gente
0: ¿qué dice? ¿Qué te dicen a ti en las críticas? Porque a Memo Ochoa sí, sí dice que le duele, carnal.
1: Se ríen de mi pelo, de mis orejas, de mi frente.
0: De que no tiene papá.
1: Que no tengo papá.
0: Le dicen el mimo de la película del pescado, que porque no encuentro papá.
1: Me dicen perdido. El Johnny.
0: ¿El cuál?
1: El Johnny.
0: ¿Y por qué Johnny?
1: El Johnny tengo papá.
0: Entonces, escuchen lo que dice. Memo Ochoa dice que sí le afecta que, por ejemplo, mucha gente le critica que está en la selección mexicana de fútbol para el Mundial.
1: Pero no va a jugar.
2: Son cosas que son parte de una selección. Siempre va a existir polémica, siempre va a faltar alguien y siempre va a sobrar alguien, ¿no? En cualquier lista, en cualquier convocatoria. Es así esto, es en cualquier selección del mundo. Por lo demás, es normal, es lógico, pero mira, son cosas que están fuera de mi mano, de mi alcance. Yo lo que puedo hacer y lo que esté en mis manos es en mi día a día, en mi trabajo, lo que puedo aportar en la cancha, el cómo me ve la gente trabajando, el cómo me ven que puedo dar en mi día a día. Y yo creo que eso al final es lo importante.
0: No, pues sí, es que sí afecta, pero lamentablemente, o sea, pobrecito, porque también ya nos ha salvado en muchas ocasiones en la selección mexicana de fútbol.
1: ¿Tú crees que en este Mundial va a jugar Memo Ochoa?
0: Yo sí creo.
1: Yo no creo.
0: Yo bueno, sí creo.
1: Yo creo que lo van a dejar un ratito solo para que se despida.
0: Yo creo que sí va a jugar en la selección mexicana de fútbol.
1: Porque el Tala es un perro, loco.
0: No, sí, no, Tala, mi respeto, carnal, nos ha salvado la Chiva de Guadalajara, viejón. Es un chamaco muy joven, talentoso, pero también la experiencia de Memo Ochoa va a ayudar bastante con los demás porteros en la selección mexicana de fútbol.
1: Pero esta es la lista de porteros, está el Tala, número uno, a Carlos Acevedo, número dos, y en número tres está Memo Ochoa.
0: Pero qué,
1: pues, normalmente al 3 nunca lo meten.
0: De todos modos, ya la segunda ronda ya no va a pasar. ¿Qué se preocupa ustedes?
1: Don Poncho.
0: No, Don Poncho.
1: Va a matar la ilusión a Piolín.
0: Vamos a ser campeones del mundo con la selección mexicana de fútbol.
3: Le dicen el número 3.
0: ¿Por qué le dicen el número 3?
3: Pues nunca la mete.
1: Oh.
0: Yo pensé que iba a decir, porque no importa.
1: Hay un señor que predice cada mundial quién va a ganar.
0: Predigió.
1: Y no está
0: se
1: en la lista.
0: Se dice predigió.
1: Predigió.
3: No se dice en acá.
1: Y no está en la lista México, ¿eh?
0: No me digas eso. Sí. Pero nosotros no creemos en eso, carnal.
3: Yo no leo el futuro, pero yo te puedo decir eso, güey.
1: Otra que no cree México.
0: ¿Tú no crees que México va a ganar el campeonato mundial?
3: Come on.
0: Vamos a jugar en México, señorita.
3: ¿Y eso qué? Pasaron pues ahí porque va a ser la sede en México, no porque pasaron, güey.
0: No, pero, papuchona, imagínate nosotros jugando en la casa, mija, donde toda la afición va a estar ahí apoyando a la selección mexicana de fútbol. ¿Tú crees que eso no lo va a alentar y le va a alimentar el alma?
3: Ya sabes, hombre, que los cuartos siempre pasan. Después de ello nunca pasan.
0: Llevamos 5 jugadores de las Chivas. Imagínate lo que puede ser la selección mexicana de fútbol. No me vengan a alegar ni sean negativos porque aquí se salen ya los dos.
3: Ok, bye.
1: Bye.
0: Nos vamos los 4. No se crean, ya no vamos.
4: Que nos queremos así de mal hechos.
0: Este es el show de Piolín, paisanos. Hay una morra.
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0: Hay una morra que anda buscando un hombre, paisanos. Si tú eres ese hombre, tienes que tener de 35 a 45 años.
1: ¿La que le di raite?
0: La que le diste raite, sí.
1: También alguna, ¿eh?
0: Cállate la boca. ¿Cómo sabes que tiene ese defecto?
1: Me dejó ahí marcada la silla.
3: Ah, caray.
1: Hasta la olí.
3: Oye, ¿ya registraste para votar, Sotelo?
0: Ya, mamacita hermosa, sí, porque todo el mundo tiene que votar, mi reina. El Condado de Los Ángeles, es hora de votar. Regresa tu boleta tempranito en cualquier buzón oficial de entrega de boletas. Visita la página internet para mayor información, plan.elevo.gov, para hacer un plan de votación el mismo, presentado por Los Ángeles County Register. Ok, paisanos, para que vayamos a votar todos, porque hay que salir a votar. Es importantísimo, bigones, para darle voz a la gente que no tiene su voz porque no pueden votar. ¡Ay, papel! Hay una morra que quiere conocer a un hombre, paisanos. Manda tu número telefónico si tienes 35 o 45 años por Instagram, @Choplin. Él los hace Piolín los junta.

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4: 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Su República Mexicana le quita uno el sueño bien gacho. 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Oigan, y vamos a arreglar $200 más adelante, paisanos. ¿Pero qué creen? Tenemos el segmento de los Asipilinos Junta, donde una mujer anda buscando a un hombre que valga la pena. ¿Qué cualidades, carnal, tiene que tener el hombre?
5: Que sea trabajador, honesto y mexicano.
4: ¡Ah, no manches! ¡Me están escribiendo a mí! ¡Ay, pero ya!
6: Escribe mejor donde tengo que ir a registrar para votar.
4: Oh, también recuerden, todos los que quieran votar, paisanos, tienen que ir a la página de internet para agarrar información, que se llama plan.lvo.gov. 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
4: 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Así es que hay que salir a votar, viejones. Hay que salir a votar. ¡Fuga! Pero viene una morrita que anda buscando, señores. Dice que trae...
6: No.

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1: Llegó el segmento, señores y señoras, que está uniendo familias. Se llama...
2: Él los hace. Ya me dolió la garganta.
1: ¡Dejen salir el niño que traen adentro, bo! ¡Dejen salir el niño que traen adentro! ¡Menos las que están embarazadas! Bueno. Paisanos, hay una mujer que está preciosa, la chamaca. ¡Qué bárbaro! Yo no sé por qué Dios se esmeró tanto en las mujeres y nosotros, sí, hombres, nos hizo nomás a la fregada lo que salga, chifles su mouse.
3: ¡Verdad!
1: ¡Vámonos! Y uno ahí anda teniendo que hacer ejercicio porque no está bien gacho uno.
3: Ellas son tremendas curvas y nosotros todos planos.
1: Sí, les dieron así. Todo, carnal. Bonita cara. ¿Cómo quisiera ser nalgón? Ay, nalgón.
4: ¿Qué
1: yo, yo te pongo la nacha si quieres, DJ.
3: ¿Oh, sí?
1: Mamacita hermosa, platícame, mija. Te voy a describir para toda la gente porque la foto que me mandaste, hermosa, estás muy pechocha, muy pechocha.
5: Hola.
3: Hola.
1: Oh, esa voz, no marches. A ver, mija, descríbete cómo eres, hermosa, por favor.
5: Buenos días. Bueno, yo soy de alta, soy 5'5". Uh-huh. Peso 150. Estoy muy bien, estoy delgada. Tengo por adelante y por atrás. Estoy muy bien.
1: Ya vi la foto.
5: y soy de piel morena clara, yo creo que un poquito más que clara, pelo castaño oscuro.
1: Comadre, y como veo tus pechos, comadre, cuando corres, ¿no te duele la espalda? Chela.
5: De hecho, sí me duele sí. Cuando hace frío, especialmente en este día que está un poquito nublado, me duele un poco más.
1: Ah, porque le pegan el suelo.
3: Masajito necesitas. Soy experto en eso.
1: A mí, dame dolor aquí, trae un dolor aquí en el hombro. Dame masajito también.
3: Solo para mujeres.
1: Ah, solo para mujeres. Hermosa, ¿y qué hombre anda buscando belleza? Y platícame, mi amor, ¿qué tanta experiencia tienes en el amor?
5: Pues tengo muchísimos años, de hecho, que no tengo una relación ni seria, ni, o sea, el tiempo es el que no tengo, la verdad. Pero yo estoy buscando a un hombre que sea serio, responsable, que tenga mucho amor para dar, que sea muy trabajador. Como yo tengo mucho que dar, es igual me gusta que me den, me gusta recibir, ¿me entiendes? Entonces, especialmente eso, que sea muy trabajador, muy serio, responsable, porque pues así soy yo también.
1: Un guatemalteco, un salvadoreño, Pielizotelo.
5: me gustan mucho de Jalisco, porque yo soy de Jalisco.
1: Gracias.
3: Ah, pero en Jalisco no hay machos.
1: ¿Cómo no? Aguantadores, uno con otro. Oye, hermosa, ¿y qué es lo más romántico que has hecho que nunca se te ha olvidado?
5: Ay, pues ahí sí te voy a fallar, que he hecho yo romántico. Yo soy muy romántica, yo sé decir cosas, yo me sé expresar, pero no se me ha dado la oportunidad de hacerla.
1: Okay. Okay. Un hombre. ¿Qué es lo más romántico que un hombre te ha hecho a ti, mi amor?
5: Lo más romántico, llevarme a una cena. Yo creo que la cena, simplemente te voy a llevar a una cena romántica, okay, pero es romántica, pero no me han puesto flores en sí, no he experimentado, todavía no llego a eso, no he experimentado esas cosas, pero hay muchas cosas que no he experimentado, la verdad, soy
3: yo te enseño, ¿eh?
1: Ay, ¿tú qué vas a enseñar, Marcia? Enséñate a trabajar lo que tienes que hacer.
3: Asco.
4: Oye, ¿le puedes bajar a tu micrófono? Está bien alto.
1: Entonces, oye, mija, mamacita hermosa, quiero una cosa que me digas, mi reina. Por ejemplo, ¿has sido casada?
5: Yo soy, sí, yo he tenido dos parejas. De hecho, yo tengo dos hijos. Okay. Que precisamente por eso también es el tiempo. Pero uno ya es muy independiente. Yo tengo 48 años, tengo un hijo de 20.
1: ¿Nacieron natural o por cesárea?
5: No, nacieron natural.
1: Ah, ya te lo vas. Oye, hermosa, ¿y por qué no regresas con tu ex pareja?
5: Jamás, o sea, no soy de hablar mal de
1: regresar con tu ex es como comerte una pizza que ya habías masticado.
3: Casi igual.
5: No hablo mal de los hombres, por supuesto que no, han sido mis parejas y han sido, pues, sabes, lo bueno y lo malo, pero no, precisamente por eso tengo muchos años sola, porque he experimentado, tengo experiencias, pues, un poquito más malas, que yo creo que a lo mejor no, no me han beneficiado del todo. Ya tengo como 15 años sola, entonces...
3: No te preocupes, mi amor. 15 años sola, ¿y qué tan grande lo quieres?
5: Yo soy más familiar, yo soy... ¿Grande de qué?
1: Oh, como la caguama.
3: De familiar. Edad, de edad.
5: Oh, bueno, de edad yo tengo 48, sería 50, wow. No sé, 52. Lo que pasa que también mi... no sé...
1: A los 52 años más se va a querer vato para que se duerma cuando viene una película de Netflix.
5: Tampoco no lo quiero tan así. Lo que pasa es que yo tengo... me siguen mucho los chavalos.
3: Pareces joven, ¿eh? Pareces.
1: Es como mí, cada rato la morrita me anda siguiendo a mí también, cada rato. 25 años, 30 años.
3: Para tirarte piedras.
1: Muy bien, entonces, hombres que quieren conocer a esta hermosa, bella mujer, manden su número telefónico por Instagram, @elshowdepilín. Dice que necesita que alguien le enseñe porque no tiene mucha experiencia.
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1: Y recuerda que voy a estar regalando $200 en 10 minutos. Regalo $200 en 10 minutos. Si ya te suscribiste en el canal de YouTube del show de Piolín, te van a mandar un correo con la palabra del país de hoy. Entonces, por favor, mándame de volada. En cualquier momento, señores, una llamadita.

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0: Todas las mujeres que andan buscando un hombre que valga la pena lo van a encontrar aquí en el Choplin porque es puro triunfador. Manden su número telefónico por Instagram, arroba el Choplin.
2: Llevamos 10 matrimonios, 4 niños.
0: Bendito sea Dios, paisanos.
3: 20 divorcios.
0: Solamente los del show.
2: Oh, Cacha.
0: Oh, que pues, Cacha. Oh, que pues. Ahora que lo veo los matrimonios.
3: Era chiste, güey.
0: Vamos entonces, señores y señoras, con esta hermosa mujer.
2: Oye, llamamos a todos los de Jalisco y todos dicen, ya tengo novio.
0: No, ¿qué pasó? A mí no me llamaste. Ok, entonces esta hermosa nena tiene 38 años, paisanos. Es una mujer que dice que todavía le falta mucha experiencia, que no conoce lo que es amar profundamente.
3: Ay, ¿por qué? No.
0: Entonces, mi reina, si fueras un alimento, ¿cuál serías y por qué?
4: Si es un alimento, ¿cuál sería y por qué? Una sandía.
0: Oh, una sandía.
3: Ay, por jugosa.
0: Por la semilla tiene lunar.
2: Ah, ¿hoy?
0: ¿Por jugosa qué, perdón?
4: Y dulce.
0: Dulce.
2: Ay, me están doblando las patitas.
3: Es que hace frío aquí.
0: Es lo único que se te puede mover ahorita. Muy bien, mi amor, te tengo un hombre que te quiere conocer, hermosa.
3: Pero tengo mis dudas de ese señor.
0: ¿Por qué, hija?
3: Pues es que se llama... Ahorita te voy a decir cómo se llama. ¿Cómo se llama?
0: Porque es calvo el vato. No,
3: se llama Juan y dice que tiene 43 años, pero mira, ahorita. ¡Juan!
0: Y es calvo.
5: A tus órdenes.
0: Hay un estudio, una encuesta que los calvos hacen mejor el amor.
2: ¿Por qué?
0: Yo no sé, nunca he hecho el amor con un calvo. Juanito, te quieren conocer, Juanito. ¿Qué edad tienes, Juanito?
5: Tengo 43 años, Piolín.
3: Te escucha más viejito, ¿no?
0: ¿Y en qué trabajas? El Piolín, sí.
5: Mira, pues yo trabajo en el aire acondicionado, tengo mi propia compañía.
0: Ok, ok. ¿Pero dónde escuchas el show, viejón?
5: Ah, de aquí de Modesto, California.
0: Ah, ok. Ahí está. Entonces tú, Pabuchón, ¿has sido casado, carnal? ¿Tienes hijos?
5: No, aún no he sido casado, pero he estado juntado con dos parejas y pues, desgraciadamente, pues, creo que el amor me ha tratado mal, que no me han amarrado.
0: ¿Las trompas?
5: Y tengo, con mi primer pareja, tengo dos hijas y con mi otra mujer tengo una hija, tengo tres hijas.
0: Muy bien, te voy a hacer una pregunta, carnal, ¿qué es lo que haces cuando nadie te ve?
2: Guarda del ganso.
5: Ay, papel.
2: Ay, papel. Llenar los calcetines con canicas.
0: Olerse cómo le huele la cajeta.
3: Asco, güey.
2: Eres bien curioso, Pili.
0: ¿Qué es lo que haces cuando nadie te ve, papuchón?
5: Relajarme.
0: Relajarte, pero ¿cómo te relajas?
2: El ganso.
3: O te la picas.
5: El paso de la muerte, Piolín. No.
0: Es que quiero saber qué tipo de hombre le vamos a entregar a esta bella mujer. No, Marta, tengo que cuidar eso.
5: No, nada de eso, Piolín.
0: Hermosa, ¿tú qué haces cuando...?
5: Trabajador, responsable.
0: Hermosa,
5: romántico.
0: ¿Qué haces tú?
2: Eso.
0: Hermosa, ¿qué haces tú, mi reina, cuando nadie te ve? ¿Qué cosas haces cuando nadie te ve?
2: Bueno.
4: ¿Qué cosas hago cuando nadie me ve?
0: Sí.
4: No sé, yo soy una persona que si tengo ganas de llorar, lloro. Si tengo ganas de reírme, me río. No importa que me sienta que digan que estoy loca. No. Siempre me gusta transmitir mis emociones. Más que nada cuando estoy sola. Eso es lo que yo hago. No me gusta demostrarlo delante de la gente, sino cuando estoy sola, eso es lo que me gusta hacer. Soltar todo.
2: Eso.
4: Todo
2: de mí.
0: Muy bien, entonces los dejo solos para que tú le des preguntas a él, mi amor, si pueden conocer, para saber si este matrimonio, este arroz, se puede cocer ahorita en esta olla.
4: ¿Cuál es tu nombre?
5: Juan Manuel Martínez, tu servidor.
4: Hola, Juan. ¿Cómo estás, Juan?
5: Bien, bien, gracias a Dios.
4: Juan, ¿qué te gusta hacer? ¿Qué es cuál es tu meta en la vida? Dices que tienes tu propio negocio.
5: Sí, claro, mira.
4: ¿En dónde te ves en el futuro?
5: En el futuro, créeme que yo tengo planeado retirarme como a los 50 años.
0: Igual que yo.
5: No, tengo 43, en unos 8 años espero que todo, bueno, hasta ahorita mi compañía pues va marchando bien.
4: Claro.
5: A los 50 ya como disfrutar con mi pareja, dar la vuelta al mundo si se puede.
0: Pero a pie, porque no creo que van a tener para estar para en el avión. Oye, ¿qué harías tú, compa Juan, si despertara haciendo el sexo opuesto un día?
5: Ay, Casimiro. Lo que quieres, el gato envenenado.
4: Juan, otra pregunta, ¿qué tan alto eres? Porque a mí no me gustan, bueno, eso es una de las cosas que mi prioridad, no me gustan chaparros,
5: no,
4: estoy un poquito alto.
5: No estoy alto ni chaparro, 5'6". Soy moreno claro. Un peso normal, regular. Me gusta caminar. Y mi tiempo favorito, pues, ir de pesca, caminar, ir al mar. O sea, varias cosas. Me gusta todo tipo de música y también la hace bailar.
0: Juan, en la primera noche, ¿dónde la llevarías a ella cuando se vayan a conocer ustedes dos?
2: El lugar más romántico.
5: Principalmente, pues, se le preguntaría a ella para que
0: no.
5: Ella
0: también... ¡No, marches! ¿Cómo le vas a preguntar a ella? Tú tienes que sorprenderle y decirle... Hay tres lugares que te quiero llevar, hermosa. Primer lugar, te podría llevar a una playa hermosa. Segundo lugar, te puede llevar a la casa de mi mamá porque va a ser arroz y pozole.
2: Tercero,
5: No, nada de eso. Para empezar, le llegaría...
0: Sí, Aija, porque te van a dar Senior Citizen Discount.
4: Bueno.
0: Entonces, mi amor, ¿lo quieres conocer a Juan o nos vamos con otro?
4: Por este momento vamos a pasar a otro. Muchas gracias, Juan.
0: ¿Por qué? ¿Qué no te gustó de Juan?
3: Pues ya lo regañaste, no sabía ni qué.
0: ¿Por qué no te gustó Juan, mi amor?
4: Yo soy de esas personas que también al escuchar la voz de aquella persona me motiva también, entonces como que es... Algo así no me motivó muy bien, mucho, entonces mil disculpas.
2: La voz de Pito, ¿verdad?
3: No, es la de Piolín, güey, no es la de Juan.
0: Cálmate, la mía.
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8: ¡Ay, papel! Voy a arreglar $200 en la llamada 9. ¿A qué número, papuchona? ¿A qué número vamos a llamar, viejona? ¡Ay, no se lo sabe esta papuchona!
9: ¡Cacha!
8: Ahorita le voy a decir el número telefónico
9: porque se va a llamar. ¡LA Boat, my friend!
8: ¿Mande?
9: ¡LA Boat!
8: No te escuché.
9: ¡Votar, votar!
8: Ah, no, sí, pero ¿cuál es el número telefónico?

0: tenemos a Gonzalo que le va a decir qué hacer cuando, por ejemplo, tu novia está mintiendo y te van a arrestar. Porque tu novia dice que tuvo violencia doméstica, tu novia.
1: Peligroso, ¿eh?
0: Porque le quitaste el celular.
1: Tómala.
0: O sea que no necesitas golpear, sino con te quiten el celular y te griten, ya es violencia doméstica, viejo.
1: ¿Puede qué?
0: Pues la madre, me voy a casar con una muda.
1: Y sin manos.
0: Ay, no. 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
1: armas,
0: también de abuso sexual te están acusando, o que tuviste problemas con un DUI, te agarró un borracho manejando, llama al 1-800-333-3676. Gonzalo, ahí te va, babuchón, lo que pasó, viejón, ¿listo?
2: Ok, sí, claro.
0: Chela y Casimiro son novios. ¡Guácala!
3: Dos vatos.
0: Entonces, su novia de Casimiro está mintiendo, diciendo que él la golpeó a ella. Entonces, le llama a la policía. Lo arrestan por violencia doméstica a Casimiro.
3: Pero no fue su culpa.
0: ¿Y qué creen? ¿Qué? Casimiro la encerró en un cuarto y ahora lo están arrestando por secuestro.
3: ¡Oh! Ah, estás bien güey, Casimiro.
0: No, pues también es que uno a veces se altera.
3: Oye, le echaste mucha crema a tus tacos, Billy. Pero sí puede pasar, sí puede pasar.
0: Entonces, ¿qué puede hacer una persona que están acusando de violencia doméstica pero mintió? ¿Qué puede hacer? 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
1: ¿Qué fue, Chela?
0: ¿Cuál es la solución para este problema donde están mintiendo?
2: En casos de violencia doméstica donde están mintiendo la víctima, lo que se está llamando víctima, tienen que tener pruebas más de las palabras de ella en orden para poder juzgarlo. Cuando tú llegas a la corte, te van a dar un paquete de todas las evidencias, de fotos, admisiones, testigos, cómo llegó la policía, cómo se enteraron. Van a tener que darte esa información. De ahí se ponen las tarjetas para ver, hey, aquí no hay nada diciendo que él hizo algo, o aquí no hay suficientes pruebas. Y ahí se puede empezar a pelear para quitarlo, pero que no lo van a ir por, que no va a ir por el proceso judicial, va a ir. Lo va a tener que ir. Y si están mintiendo, pues al fin se arregla de eso, pero en el momento tienes que dependerte a ti. Ahora, mencionaste algo de secuestre. Si tú estás peleando con tu ex o tu novia, la que sea, y tú no la dejes salir de tu casa por un segundo, te pueden decir que es secuestre. Y a veces se ponen en frente de la puerta. Eso es secuestre y le pueden dar esos tipos de cargos. Pero a veces lo hacen para que así la persona que es arrestado, está asustado y le dan cargos adicionales, o cuando les quitan ciertos cargos se sienten cómodos para aceptar. So, no caigan en esas trampas. Es por eso tienes que ganar a alguien que sabe esos tipos de trampas que usa la fiscalía para poder darte miedo. Pasa todo el tiempo, te asustan y ahora tienes ese problema y a veces tomas la oferta porque dices, ay, pues mira, me quitaron el cargo de secuestro, nada más tomo este caso. No, no, no, nunca te iban a dar, nada más lo hicieron para poner esa presión encima de ti.
0: Entonces, mucho cuidado con quitar celulares de tu pareja cuando están enojados, mucho cuidado con no dejarla salir del apartamento, de la casa. 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
1: Si se quiere ir, déjala que se vaya, ¿verdad?
0: Pues sí, pero porque a veces nos encierran a una. Dicen, ay no, quédate aquí. Sí. Ya no lo vuelvo a hacer, ya está uno de mensa.
1: Como escuchemos cuando la esposa de Piolín le dice a Piolín que lo va a dejar y se va a ir, ¿cómo le grita a Piolín?
4: Si te vas, te juro que me mato. Sí.
0: 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Lo bueno de todo esto es que te van a dar consulta gratis si tú tienes un caso criminal. Si te acusan de violencia doméstica o te están acusando que traes droga también metida. Mi querido Gonzalo, gracias por ser tan amable, carnal, y ayudar a nuestra gente, viejón. Sin ti yo no sé qué haríamos.
1: Ay, ya le va a gritar igual que Mari.
4: Si te vas, te juro que me
2: La comunidad debe de estar bien contento contigo, Piolín, porque le das muchas ayudas con nosotros y en otras cosas que yo aviso. Son gracias a usted, Piolín, que da esta oportunidad a nosotros.
0: Gracias a ti,
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0: qué? 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Recuerden a qué se le va a votar. Y vamos a regalar
1: $200.
0: $200 a la llamada 9. Si ya te registraste en elbotón.com, tú vas a recibir un correo electrónico todos los días con el nombre del país de hoy.
1: Dale.
0: Si me lo dices correctamente, te ganas $200. ¡Identifícate!
5: Sergio.
1: Sergio, el bailador.
0: ¡Ya llegó!
5: Sí. Ya llegó.
0: Mi querido Sergio, ¿en qué estás trabajando, viejón?
5: En Walmart, en El Paso, Texas.
1: Walmart.
0: Allá voy a andar, babuchón. ¿Cuándo voy a estar allá? La ciudad hermosa del Paso, Texas, visitando a mi querido Charlie Clark.
1: El próximo mes, ¿no?
0: El próximo mes vamos a estar por allá, viejón. Pero mientras tanto, dime, babuchón, te registraste en elbotón.com y ahora, carnal, recibiste el correo electrónico con el país de hoy. ¿Cuál es el país de hoy?
5: Paraguay.
1: ¡Sí!
0: ¡Te ganas $200, papuchón! ¿Qué vas a hacer con los $200 en la Walmart?
5: Con mi esposa y para el concierto de Karol G.
1: Ah, va a ir al concierto de Karol G, la bichota.
0: ¡No manches! Uh-huh. ¡Qué chulada, amigo! ¡Felicidades!
1: ¿Vas a pelear?
0: Sí.
5: Sí.
0: ¿Y por qué la va a pelear?
5: Gracias.
3: Perrear, bruto.
5: Voy a comprarle camisas a mi esposa y cosas de ahí.
0: Entonces, sí. Babuchón, dime, viejón, ¿está dispuesto a ganarte un gran premio que vamos a regalar el día 11 de junio para que estés pendiente escuchando el show de Piolín? Sí. El 11 de junio vamos a regalar un gran premio donde tú vas a poder llevar a tu esposa y vas a ir conmigo, tú y tu esposa, a un lugar increíble, una experiencia inolvidable. ¿Estás dispuesto, papuchón?
5: Sí.
0: Muy bien. Pendiente, sigue escuchando el Choplin porque voy a arreglar más dinero después de esto.
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3: ¿Y dónde busca información para votar, Sótelo?
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3: no
0: hay que
3: filas,
0: realizar,
3: ¿verdad?,
0: la boleta, ¿verdad, Mandija?
3: Para no hacer filas cuando vayas a votar.
0: Sí, para no estar ahí pendiente, mija, nomás está uno ahí asoleándose, ¿verdad? Y se le anda quitando a uno el color del pelo. Entonces, lo que tienen que hacer es, paisanos, temprano salir a votar en el buzón oficial de entrega de boletas. 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Aquí te damos la información porque hay que salir a votar.
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0: paisanos, paisanas, ¿por qué? Una esposa. ¿Ayuda? No, porque estaba diciendo un camarada que cómo a veces el hombre se desespera cuando sí. tiene una mujer que es enojona, ¿no?
1: Sí.
0: Como esposa, como novia, y también hay hombres enojones.
1: Eso causa el engaño, cuando tu mujer es enojona.
0: Que se andan quejando de todo, que ay, no quedó bien el sí. pozole, que no le pusiste rábanos al pozole, nada más a la fregada.
1: La amante nunca se enoja.
0: Yo sí, wow. yo sí me enojo.
1: ¿Eh? No tanque.
0: Oh. Y luego todos se molestan, uno les cocina a los vatos desgraciados. Y yo el otro día le cociné a un muchacho, ¿verdad? Ajá. Unos huevos revueltos.
1: ¿Y qué pasó?
0: Me quedaron separados.
2: Eran huevos divorciados y terminaron casados.
0: Ajá, comadre. Entonces, escuchen nada más, ¿cómo lidiar con una mujer enojona?
3: Vivir con una mujer que se enoja por todo no es cuestión de carácter. Es desgaste emocional, porque una cosa es que ella tenga carácter y otra muy distinta es vivir reaccionando mal por todo, por un tono, por una cara, por una demora, por una opinión distinta. Ahí es donde muchos hombres se van apagando, ¿ven? Sin decirlo. Empiezan a medir las palabras, a evitar temas, a callarse de cosas simples, solo para no provocar otra discusión. Un hombre necesita paz en su propia casa, no tensión constante. Cuando una mujer se enoja por todo, no está mostrando su fuerza, está desgastando el vínculo. Y ningún hombre debería normalizar vivir donde hasta su tranquilidad depende del humor de otra persona.
1: ¿Cómo le haces, Pelín?
2: Dale. Les tengo una mala noticia.
0: A ver, ¿cuál es la mala noticia?
2: La mujer dijo que eso causa desgaste emocional para el hombre. Sí. Pero adivina qué, la mujer ya tiene su desgaste emocional, por eso siempre está irritada y enojada contigo, porque tú primero empezaste.
1: ¡Oh, Piolín! Siempre eres tú el culpable.
2: Entonces, déjame te cuento, amigo, que si tu esposa está enojada es porque ya está desgastada de ti por las cosas que tú haces o por las cosas que no haces.
1: Desgastada de ti, es como no, que ya no te quiere.
0: Yo creo que es
2: pues ya es que se cansan de decirles, ajá, ayúdame a sacar la basura, me sí. ayudas con los niños, me ayudas a lavar las cosas, ajá, te tengo que recordar todo, oye, se te olvidó hacer esto, entonces la mujer también se desgasta, entonces por eso dice, ay, ¿ya para qué le digo? Entonces mejor me enojo y yo lo hago.
0: Es que a uno como hombre tienen que pedirle nomás las cosas de una sola, no dos cosas al mismo tiempo.
1: Se te olvida.
0: Se nos olvida.
1: Así que es cierto, yo he escuchado a tu esposa que te dice, Piolín, sácame la basura y tú no se la sacas.
0: ¿Por qué crees que no hago contacto visual con ella? Mejor miro la comida. Paisanos, entonces asegúrense, señores y señoras, de ser felices, porque la vida es muy corta. Así es que vamos a hacer la broma en minutos, paisanos. Un camarada le quiere hacer una broma a la esposa de su amigo, no marches.
1: Y ya le dijo al amigo que le vamos a llamar, ¿eh?
0: Sí.
2: Nunca habíamos hecho eso.
0: Mande, mija.
2: Nunca habíamos hecho eso, hacerle la broma a la esposa de un amigo.
0: No, la neta no, primera vez en la vida, pero todo siempre hay una primera vez.
1: Sí, sí.
0: Y este...
2: Qué bueno que no lo estuve contigo.
0: Recuerden, paisanos, que vamos a hacer la broma, ¿eh? El minuto para que se diviertan, mijones. Además, vamos a cerrar $200. 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Oigan, recuerden que ya... Qué rápido, carnal.
1: Sí.
0: Llegó el momento de votar. Qué rápido, no marches. 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Recuerda, si necesitas saber dónde está tu oficina para entregar la boleta más cercana, ve a la página de internet, que es plan.lavote.gov, para hacer un plan de votación hoy mismo, presentado por Los Ángeles County Register. Recuerda, es hora de votar. Paisanos, hagámoslo ya.
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0: 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En esta hora voy a regalar $200 en 20 minutos. Lo regalo. Además, recuerden que hay que salir a votar, viejones. Todos estamos dispuestos a cambiar. No se enojen si no votan. Mejor vayan ahorita y regresen su boleta tempranito en cualquier buzón oficial de entrega de boletas. Visita plan.elevo.gov para hacer tu plan de votación lo mismo. 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Así es que vamos a votar, viejones. Y ahí viene la broma. La broma del show de Piolín. Hay un camarada que quiere que le haga una broma a la esposa de su mejor amigo. Hágame el favor. A ver qué se nos ocurre, pero vamos a hacerlo para que se diviertan, paisanos. Este es el show de Piolín. Ahí vienen $200 en menos de 20.

0: hacer la broma con Hunter, que mandó un mensaje por Instagram, arroba Choplin. ¿A quién le hiciste broma, viejón?
1: A la esposa de un amigo.
0: La esposa de un amigo, ok. La esposa de un amigo, acá, Nico.
2: Sí, ah, qué rico.
0: ¿Y por qué, carnal? Platícame.
1: Porque a veces tiene como, ¿cómo se le dice? Como un poquito de toxicidad con él. Entonces, le carga como que algo que no pasó y siempre le hace burla de eso. Entonces, pues...
3: Oye, tu historia, Pelín.
1: Bueno, lo que pasa es que él trabajaba para una persona, entonces su esposo, como hace construcción, pues lo llevó un día, entonces ya después ella pensaba que la señora quería conquistar al esposo y pues ella le prohibió que pues ya no lo volviera a ver. Entonces,
3: ¡viva! Por eso. ¡Como Pelín Sotelo!
0: No, cual, como yo, no marches, se inventen, tampoco no marches. Todos los casos de pareja, creo que todo me pasa a mí.
3: ¿No se llama Pelín, a Mari Sotelo, la tóxica?
0: No, nomás no digas. ¿Cuándo fue la última vez que hablaste con la esposa de tu amigo?
1: No, pues somos muy amigos, o sea, nos vemos muy seguido.
0: ¿Y entonces tu amigo de dónde es?
4: De Chihuahua.
1: Él es de Acapulco.
3: Oh, Acapulco Guerrero.
0: ¿Y tú dónde eres, vos?
1: Yo de Puebla.
3: Puebla.
0: Ok, entonces, ¿qué le decimos a la esposa? A ver, el esposo de tu amiga, ¿él sabe que le vamos a hacer la broma?
1: Sí.
0: ¿Dónde está él?
1: Él en su casa con ella en este momento.
3: Oye, ¿pero de verdad te llamas Hunter o solo en los papeles chuecos?
0: No, malo,
1: no, es una historia larga, pero me llamo Johnny.
5: Es un ciudadano de seguro.
3: Como yo también me llamo Johnny.
0: ¿Oh, sí?
3: Yo ni conozco a mi papá.
0: ¡Pobrecito! Ya no lo conoce a tu papá. Busquemos a primero el papá y lo hacemos la broma. No, hombre. No lo vas a encontrar, Tomos. Vamos a hacer la broma después de esto aquí en el Choplin. ¡Ahí vienen los $200! ¡Papuchón, papuchona! 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

0: Vamos a hacer la broma porque Hunter quiere hacer la broma a la esposa de su amigo, que es muy tóxica, la papuchona. ¿De dónde es ella, papuchón?
1: También de Acapulco.
0: ¿Y en qué trabaja ella?
1: Limpieza de en apartamentos.
0: Ah, ok, limpia apartamentos. ¿Y qué les hace?
1: Sí.
2: Les cambia las llantas, Billy.
1: La idea es que, por ejemplo, la susodicha se llamaba Paula. Que, pues, obviamente, que una mujer, si Paula me dio su número para hacer un trabajo y pues podía contactarme con él, porque dichosa Paula. Pero, pues, ese sería el punto: como que él ha tenido contacto con Paula.
2: Oh, como que tú te ibas a pasar por Colombia. Paula.
0: Yo voy a ser Paula.
2: Sí,
3: Paula.
2: Paula.
1: Paula. Oh, Paula.
0: Paula.
2: Okay. Como Paula Tina.
0: Ay, güey, otra vez papel de mujer a mí. Sí.
3: Ya trae la peluca Paula, de rizos.
0: No, a veces me molesto demasiado.
1: Paula es de Colombia.
3: Ay, parce.
2: Se ve como colombiana. Parce.
0: Bueno, parce.
2: Ahí usted.
0: Ay, usted, parce.
1: Porque él le hacía trabajos a Paula también, pero cuando ella se dio cuenta como que ella le gustaba a su marido, que no era cierto, entonces le prohibió que fuera más a hacer trabajos.
2: Ahí está. Aunque casi igual a tu esposa, Pilín, a ti te prohíbe que juegues soccer.
0: Pues sí, porque dice que me puede lastimar la cara.
2: Te protege.
0: Ok, márcale entonces.
3: ¿Cuál es el número?
1: Pero que necesita, no sé, un trabajo en Manhattan.
0: Manhattan se escribe con J, ¿da? Manhattan.
2: Sí, como horchata.
0: Manhattan.
3: Dile, habla como salvadoreña y dile que eres mitad salvadoreña, mitad colombiana. Sí, sí, sí.
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5: Hola.
0: Bueno, ¿se encuentra Jorge?
5: ¿De parte de quién?
0: De Paula.
5: No está.
0: ¿Cómo que no lo puedo encontrar, parce?
5: Ay, no sé, la verdad. Ya no vive conmigo.
0: Ay, ¿por qué? ¿Se separaron siempre?
5: ¿Qué te importa?
0: No, estoy preguntando nomás porque quiero ayudarles. O sea, a mí no me importa hacer más que una unión familiar, ¿verdad?
5: No, la verdad yo no ando dando información a gente que no conozco.
0: ¿Puedes apagar la alarma del carro?
5: ¿Qué alarma?
0: Esa.
5: Ay, es mi hija, querido.
0: Querida.
5: ¿Qué pasó?
0: ¿Sí puedes apagar la alarma o el perrito?
5: Ay, perrito, tu pa...
0: ¿Por qué llora la niña?
5: ¿Qué ocupas?
0: No, parce, lo que pasa es que quiero nomás saber de qué manera te puedo ayudar, ¿no? Si tienen problemas, porque ya ves que él me estaba haciendo un trabajo.
5: Ay, no, no sé, la verdad.
0: Y me dejó a la mitad.
5: ¿Qué?
0: Y me dejó a la mitad.
5: ¿Qué tipo
0: de trabajo? El trabajo, pues el trabajo de construcción. Pues ni modo que manual, parce.
5: No te entiendo, habla bien.
0: Pues es que no se calla la niña, es cuinclesa, gritona, tóxica.
5: Ay, qué feo que seas así, que hables así de una bebé.
0: Igual que la mamá.
5: ¿Cómo?
0: Uy, nomás esa niña, qué bárbara.
5: Mira, ya llegó Jorge, qué casualidad. Mira, aquí está, regresó después de los cigarros. Ya ves que parí tres hijos, no más.
0: ¿Ya ves cómo eres de mentirosa, parcera?
5: ¿Qué quieres? ¿Qué ocupas? Estoy diciendo que estoy haciendo unos sopes con chorizo, ¿qué quieres?
0: Pues es que me engañaste tres veces, Judas.
5: Ay, querido, te puedo engañar más, como la vez que he engañado a mi marido.
0: Pues me dijiste que no estaba ahí Jorge, Judas.
5: Acaba de llegar, vino a dejarme la pensión de tres chamacos, imagínate.
0: ¿Y cuánto te está dando?
5: ¿Qué te importa? ¿Quieres saber todo?
0: ¡Qué cachimba! Que me termine el jale, quiero, que me termine el jale.
5: ¿Qué jale?
0: Esta.
5: Ay, no, qué feo caso. Qué lépera. Qué corriente y grosera.
0: Cachimba.
5: ¿Qué es cachimba? ¿De en qué pueblo se dice eso?
0: Pero yo soy colombiana, acuérdate, parcera.
5: Ay,
0: es,
5: ok.
0: Es bien cachimba.
5: Ah, ok. No sé qué sea eso, pero ok.
0: Pues entonces aprende inglés si no sabes.
5: Ay, cachimba. Ah, ok.
0: Oye, ¿y todavía eres? ¿Estás gorda?
5: A huevo.
0: Apestas.
5: Ay, gracias. Ya me oliste.
0: Sí, porque cuando venía Jorge para acá, olía puro huevo.
5: ¿Por qué hablas así?
0: Porque soy colombiana, parce.
5: ¿Cuánto te ha cambiado la voz? ¿Qué pasó? ¿Tienes pelos en la garganta o qué?
0: ¿Cómo conoces, verdad?
5: ¡Ay, asco!
0: Asco el que tú me das cuando yo te veo la cara.
5: Oye, ¿y si de verdad conoces a Jorge, a qué equipo le va a ver?
0: No sé por qué antes tronaba nueces con los codos.
5: ¿Eh? Ay, no, no te entiendo tu idioma, la verdad.
0: Pues qué lástima, porque somos de diferente pedigrí.
5: Ay, sí, la verdad, sí.
0: Tú eres callejera.
5: Tengo que hacer unas picaditas, unos sopes de chorizo con papa. ¿No quieres venir? Porque ya mis hijos tienen hambre.
0: Comer sopes, guácala. Ni que fuera tan corriente.
5: Oh, sí, ¿verdad? ¿Y qué comes tú? Arepas, es lo mismo.
0: Arepas, semas, caviar, orgánicas, extraídas de Australia.
5: Querido, necesito cocinar. ¿Ocupas algo?
0: Pues nomás decirte que es una broma que te está haciendo en el show de Piolín Jorge y también te lo está haciendo su amigo
2: Hunter.
0: Hunter.
5: ¡Ay, qué lépera! ¡Oh! Me escuché. Qué bueno que nadie me conoce.
0: ¡Te la comiste, papuchona! ¡Es una broma del show de Piolín, papuchona! ¡Qué corriente te escuchaste!
5: ¡Nadie me conoce!
0: ¡Te van a decir los de Acapulco! ¡No manches, mi reina! ¡Vete mejor a vender pescado allá al río!
5: ¡Ay, no sé, pero ese Johnny me cae bien gordo de por sí!
1: ¡Hola, Mara!
5: ¡Wow! Mira, Johnny, me las vas a pagar. Vas a querer venir a comer sopes. No, gracias. No, ay, no, oye, me hubieras avisado, qué mal hablé.
0: Johnny, come sopes, pero nomás sin la tortilla, no hace chorizo.
5: Aquí está, Jorge, yo lo trato bien. Mira, va a comer sopes con chorizo, imagínate.
1: Puro chorizo. Okay. Ah, qué onda, viejo? No, hombre, pues va a hacer que me corran de la casa. Y uno llegando de la chamba y ahí la veo sentada con el teléfono y dije, ya voy para afuera.
0: Pues está mejor para que te vengas libertad, loco. Mejor que te corran.
1: Oye, Johnny, ya le contaste mi historia. No, oye, disculpa si mi mujer habló grosería, lo que pasa es que es de Acapulco.
0: Ya sabíamos.
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0: ¡Vamos a regalar $200, paisanos, en 10 minutos! 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
3: ¡Sí! ¿Con qué venimos?
0: Tenemos, señores, mucha atención.
3: ¿Chistes?
0: ¡Los chistes! ¡Vamos con los chistes! ¡Manda tu chiste grabado con tu voz por Instagram, @choplin! Y alguien del show va a regalar $100 con una adivinanza.
2: Ok, all right.
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13: Sí.
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0: Fíjate que yo soy de un pueblo paisano, paisano, bien chiquito, pues bien chiquito, pues bien chiquito, un pueblo así, chiquito, chiquito, chiquito, que yo soy yo.
1: ¿Qué tan chiquito?
0: Que está prohibido escupir porque se inunda el pueblo.
2: ¡No! ¡Presta!
1: Mano Cotlán.
0: ¡Ah! Ocotlán, Jalisco es la tierra del cielo, mijo. ¡Uf! Ocotlán, Jalisco es un lugar turístico. ¡Uf! Para la gente necesita pasaporte para entrar ahí al show.
1: Sí, miro en Instagram, todo el mundo visita Ocotlán.
0: Necesita pasaporte, necesita un tractor con lo de sal para entrar.
2: Ocupas botas de carnicero.
0: Gana quisieran ser de Ocotlán, Jalisco un día nomás.
2: Que no te embarres de lodo.
0: Sí, hombre.
2: Es pura, dom, hombre.
0: Está bien bonito Ocotlán, ¿no, marchen?
1: Para ti.
0: Sí. Piolín Sotelo, fíjate que llegué con el padre a confesarme. Le digo, padre,

0: vengo a confesarme. Dice, ay, hijo mío, veo que ya renunciaste a Satanás. No, padre, no puedo, tengo dos hijos con ella. ¡No!
1: Dale, Pelín.
0: ¿Qué pasó? Manda tu chiste.
2: Está grabando.
0: Grabado con tu voz por Instagram, arroba Chupelín. Pues apaga tu cochinada de cigarro.
2: ¿No es cigarro?
0: Identifícate, a ver, chiste, babuchona.
1: ¿Ayo?
2: Vas a dar dinero con tu chiste.
0: Sí, vas a dar dinero con tu...
1: ¿Yo por qué? Yo no participé en esta promoción.
0: No, sí.
1: Yo ya di mis 200 bolas para la hora.
0: No, no, no, tiene que dar dinero, hija, porque la gente necesita lana ahorita.
1: Yo también. Yo voy a llamar ahorita. Me voy a contestar yo sola.
2: Mi adivinanza vas a llamar.
1: No tengo chiste, pero don Ponchito, mi amor.
0: ¿Qué pasó, princesa primorosa?
1: Y el peto de la radio. Don Ponchito.
0: Es que eres viejita, contigo sí te voy a ser fiel.
1: Sí, ya cállate.
0: Te prometo.
1: Hoy amanecí. Hoy amanecí con ganas de darte como televisión de los 80s.
0: Ay, desgraciada, no me digas eso ahorita en pleno trabajo.
1: Y dígame, ¿cómo es eso?
0: ¿Cómo fue que hoy amaneciste como televisor de los 80s?
1: Porque te quiero dar sin control, bebé.
0: ¡Ay, de la madre! ¡Ay, desgraciada!
2: ¡Ah, don Poncho!
0: No, no, esta vieja ya me trae ganas, viejón, Piolinchotelo. La neta, yo necesito hacer algo.
2: Y sí, apúrese.
0: Últimamente.
1: Sí, acá huele.
0: Últimamente, el único lugar donde tengo sexo.
1: Sí.
0: Es en mi partida de nacimiento.
1: ¿En dónde?
0: En mi acta de nacimiento.
2: En su partida.
0: En mi acta de nacimiento, ahí nomás tengo sexo, viejona. Sí. Últimamente no puedo, fíjate nomás.
2: ¿Y qué dice masculinito?
0: Sí, hombre. ¿Algún? Ay, hijo de la madre. Ay, hijo de la madre.
2: ¿Qué? Dígalo.
0: Dígalo, don Pocho. O lo digo yo. Dígalo usted. ¿Algún mecánico que me ayude?
2: ¿Para qué?
0: No puedo frenar estas ganas de tragar. Pues va a reventar, está muy gordita ya, señora, ya bájale, por favor.
2: ¿Gordita?
0: Mi vieja se enojó anoche conmigo.
1: ¿Por qué?
0: Pues no sé, la vieja se enoja de todo.
2: Eso sí.
0: Me dice, ay, sí, te miro que todos los días en la noche sacas al perro a hacer pipí. Ay, a mí ni me sacas. Y dije, pues yo no sabía que te gustaba hacer pipí también en la calle.
1: No te...
0: Ah, bueno. ¡Qué bárbaro! ¡Chiste! ¡Pabuchón, $200!
2: Una adivinanza les tengo.
1: ¡200!
0: Una adivinanza, dale.
2: Sí.
0: Ok, recuerden, si adivinan la adivinanza, DJ va a regalar $200. Pero mándame de volada por Instagram, arroba el show de Piolín, con tu voz, la respuesta. Y voy a estar pendiente del Instagram, arroba el show de Piolín. Ahí está.
2: Les va.
0: Ya estoy aquí pendiente, dale.
2: ¿Por qué el personaje Shrek cerró su tiendita?
0: ¿Por qué el personaje Shrek
2: $200
0: cerró su tiendita?
2: Sí.
1: ¿Por qué el personaje Shrek cerró su tiendita?
0: Porque estaba Shrek raro.
2: No. Nope.
0: A ver, man.
2: Shrek raro, wow.
0: ¡Écheme alcohol!
1: Porque estaba Shrek enfermo.
2: No. Nope.
1: ¿No?
0: ¿Por qué?
2: $200, ¿no quieren?
0: El personaje Shrek cerró su tiendita. Digan la respuesta ahorita de volada, paisano, por Instagram, arroba Chupelín. Ahí va, ya me la llegó una.
2: A ver.
0: Ya llegó una, vamos a ver si
2: dice?
0: La dice correctamente. Ahí va, ya llegó una, vámonos.
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0: No, quiere contar
1: un chiste, güey.
0: Quiere contar un chiste, ahorita te lo mando.
1: ¡Apúrense!
0: Ok, pero me tienen que decir, pues, por ¿cuál es la adivinanza, amigo?
2: ¿Por qué el personaje Shrek cerró su tiendita?
1: ¿Por qué?
0: ¿Por qué?
2: Porque su esposa era muy Fiona.
1: Es un estúpido, güey.
0: Eres lo más estúpido que puede existir en mi vida, pero...
1: Me caes mal, güey.
0: Ay, ay.
1: Eli Bot, salí a votar, hijito.
0: Oigan, hay que salir a votar, paisanos. 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

0: Voy a regalar en este momento, paisano, $200. ¿A qué número tienen que llamar, papuchona?
1: Papuchona.
0: Papuchona.
2: Ah, ¿cómo joder? Que alguien que no se baña. ¿Qué? Ahí tienes el número, ya me tienes harta. ¿No hay un segmento de ya me tienes harta? ¿No lo podemos inventar hoy?
0: Sí.
2: Me hacen jingo y todo.
0: Okay. Oye, mami, pero la neta es que no lo tengo. El número telefónico, por eso te lo estoy pidiendo.
2: Ah, el número es 855-570-5673.
0: ¿Otra vez?
2: 855-570-5673.
0: 5673, ok. Paisanos, todos los que ya hayan recibido el correo electrónico con la palabra del país de hoy, cuando se registran en elbotón.com, le haces clic en la patada de Piolín, te puede ganar $200. Cada hora estoy regalando $200. Llamando al 1-855-570-5673. Yep. Y si eres la llamada 9 ahorita, te puedes ganar $200, ¿ok?
2: Tengo miedo.
0: Y quedas inscrito, registrado para ir conmigo a tener una experiencia increíble, tú y otra pareja, tú y otra persona, mejor dicho, sí. Para poder experimentar algo que ustedes saben que todo el mundo quiere estar ahí. Vamos entonces, paisanos, llamada 9, identifícate.
3: Hola, ya habla Marta. Buenas tardes.
2: Buenas noches.
0: Marta no está.
1: Ella se llama
2: Marta. Marta se fue.
1: Okay. Esa es Laura.
0: Ah,
3: perdón. Esa es Laura.
0: Ah, perdón. Martita hermosa, dime cuál es el país de hoy oficial, mamacita hermosa.
3: Paraguay.
0: ¿Paraguay?
1: ¿Paraguay, Cacha?
0: ¿Paraguay?
2: No sé. ¿Tú?
0: ¿El país de hoy oficial es Paraguay? ¡Corre!
2: ¡Sí! ¡No me asusten!
0: Mamacita hermosa, ¿cómo te diste cuenta que estamos regalando $200 cada hora, hermosa?
3: Porque yo los escucho todos los días.
0: ¡Ay, qué linda eres, mi amor! ¿En qué trabajas, hermosa?
3: Soy ama de casa, 24/7.
0: ¡Eso! Wow. ¡Qué bárbaro, mija! Y platícame una cosa, hermosa. ¿Te gustaría ir a un lugar increíble, tú y otra persona? El día 11 de junio voy a ir a conocer el nombre del ganador.
3: Claro que sí. Y para verte otra vez, porque ya te he visto una vez.
0: Ah, qué chulada, mamacita hermosa. No, pues imagínate convivir ahí contigo, con... ¿Qué tienes, esposo?
3: Esposo.
0: Ok, te llevas a tu esposo,
3: mi amor. El amor de mi vida.
0: ¡Ay, papel! ¿Cómo se llama el tu amor de tu vida?
3: El amor de mi vida se llama Aureo.
0: Aureo, ahí está, papuchón, ya te ganaste $200, quítesela a tu esposa, para que tenga la oportunidad de divertirte, y queda registrada, mi amor, tú, para que te pueda ganar el gran premio el día 11 de junio, mi amor. Gracias por escuchar Choplin y por registrarte en elbotón.com, ¿ok, mi amor?
2: ¡Vámonos!
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1: Ahí viene la abogada.
0: Ahí viene.

0: amigo lo detiene inmigración, si tiene derecho a salir de la cárcel y arreglar su caso de inmigración.
1: Con fianza.
0: ¿Con una fianza? ¿Sabes eso?
1: No.
0: Si no lo sabes, la abogada de inmigración está con nosotros para que nos diga.
1: Buena pregunta, ¿de quién califica y quién no?
0: Sí, abogada, porque fíjese que últimamente donde quiere que me vea la gente me dice, Piolín, fíjate que a mi familiar no le dieron derecho a pagar una fianza y lo agarraron borracho manejando y lo tiene detenido inmigración después de estar siendo detenido por la policía. Entonces, la pregunta para ti, abogada, y para toda la gente que aprendamos, ¿quién tiene derecho a pagar una fianza cuando un familiar, un amigo es detenido por inmigración?
2: Sí, ahorita todavía estamos viendo redadas o personas que son detenidas por ICE porque se quedaron más de lo debido de la visa, porque tienen arrestos o condenas criminales, o todo eso todavía sigue en pie. Pero donde ha habido mucho debate es quién puede calificar para la fianza, y típicamente cada circuito en los Estados Unidos sale con diferentes decisiones, pero generalmente las personas que pueden calificar son las que no tienen antecedentes de delitos muy graves. Por ejemplo, si tienes algún arresto de violencia doméstica, de drogas o de fraude, típicamente vas a tener una detención mandatoria. Pero si tienes un récord limpio y tal vez lo único que hiciste malo fue que entraste ilegal a los Estados Unidos, tal vez todavía puedas calificar para fianza, depende en el circuito que estás. Por ejemplo, en el noveno circuito todavía puedes calificar para fianza con que puedas demostrarle a un juez de inmigración que eres una persona de buen carácter moral, que tienes lazos fuertes en los Estados Unidos y que no vas a ser lo que le llamamos un flight risk, alguien que va a tratar de huir de inmigración. Pero si sí tienes antecedentes, entrada ilegal o otras faltas migratorias, puede que no califiques para fianza. Lo importante es hablar con un abogado de inmigración para ver si tienes opciones y siempre tener un plan de acción con un familiar o con un alguien cercano que pueda ayudarte si es que eres detenido.
0: Papuchón, ¿cuál era la pregunta que tenías, carnal, que mandó una persona ahorita por Instagram, arroba Choflín?
1: Sí. Están preguntando, ¿y cómo se sabe dónde es cada circuito?
0: Oh, sí, cierto. Cuando está en la pared, hay un circuito donde va la luz.
1: El enchufe.
2: No. Bueno, puedes buscarlo, pero cada estado pertenece a un circuito. Por ejemplo, California pertenece al noveno circuito, Texas pertenece al quinto circuito y a Ohio, Mississippi al sexto circuito. So hay diferentes, pero también, sí, Florida también en el quinto circuito.
0: Correcto. Entonces, recuerden, paisanos, por favor, asegurarse de volver a escuchar esta información tan importante a través de el podcast elchoplin.com. Abogada, si tiene pregunta a nuestra gente, ¿qué número te pueden llamar?
2: Claro, me pueden marcar para esa consulta totalmente gratis al 800-333-3676, 800-333-3676, o también me pueden seguir en Instagram, ahí estoy como @defensora.
0: Gracias por siempre darnos información, abogada, importante para nuestra gente que vino a triunfar.
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0: Oigan, cuando una persona, una mujer, se separa con dos hijos de esposo, ¿ella debería quedarse con la casa a pesar de que cuando ella se casó el esposo ya era dueño de su casa?
1: Caray.
0: Tenemos una mujer que dice que está molesta y quiere quedar con su esposo para que le deje la casa y él se salga cuando es de él.
1: Dios.

0: Ese error es cosa de ayer.
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10: 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Ella conoció a su esposo cuando él era dueño de su casa. Entonces ahora se quiere separar, tiene dos niñas y quiere ella quedarse con la casa. ¿Cuál es tu opinión? Voy a hablar con ella después de esto aquí en el Choplin.

0: llamada, paisanos, que dice, Piolín, debería de quedarme yo con la casa. Tengo dos hijos con mi esposo. Cuando yo me casé con mi esposo, ya tenía casa él. Y vivimos en su casa de él. Ahora que me quiero separar de mi esposo, ¿me debería dejar la casa porque tengo dos hijas de él? ¿Cuál es tu opinión? Mándalo grabado con tu voz por Instagram, arroba el Choplin. ¿Qué harías tú?
1: Está dura la cosa, ¿eh?
0: ¿Por qué, carnal?
1: No, me estoy bajando el pantalón.
0: ¡Ah, sí, cómo no! ¡Cálmate!
1: Es que me siento mal por las dos niñas.
0: ¡Hazte para allá, no estás agarrando lo mío!
2: Sí, como que sí tiene que haber quedado la señora en la casa, ¿no?
0: A pesar de que cuando ella se casó con él...
1: ¡Ay, ay, ay!
0: ¿Era casa que compró él estando soltero?
1: Por ejemplo, yo, si me separaría de mi pareja y tengo un hijo con ella, yo no le diera la casa.
0: ¡Ay, no tienes, imbécil, tienes garage!
1: Por eso mismo.
0: Entonces...
1: No, yo no le dejara la casa. Me costó tanto comprarla para dársela.
0: Mi reina, ¿por qué razón, mija, crees que tú deberías de quedarte la casa cuando tu esposo, pues, era el dueño de la casa cuando tú te casaste con él? ¿Mija?
3: ¿Aló?
0: Sí, ¿por qué razón crees que tú deberías de quedarte con la casa cuando tú conociste a tu esposo cuando ya tenía su casa, o sea, donde ustedes vivían? Era dueño de la casa de él. ¿Por qué tú crees que deberías de quedarte con ella?
3: Porque tengo dos hijas de él. Aparte, yo no trabajo. Y no me gustaría exponer a mis hijas, tener que darlas a cuidar con alguien más, y pues que ellas estén batallando, porque son sus hijas. Entonces, yo creo que por la razón de que son sus hijas, tenemos que quedarnos en la casa hasta que ellas cumplan la mayoría de edad.
2: Tiene buen punto.
3: Y de paso, pues él se la pasa de borracho con sus amigos.
1: Ay.
0: Pero, mi amor, lo que la gente está, por ejemplo, mencionando en las redes sociales del Choplin es... Piolín, ¿por qué razón la mujer es injusta con su esposo? Cuando ella se casó, ya él era dueño de su casa. ¿Por qué razón ahora se la quiere quitar ella a su esposo?
1: Otros dicen que tal vez se dejó embarazar para quitarle la casa.
0: Así hacemos muchas, ¿eh?
1: ¡Ah! ¿Qué?
0: ¡Ya, Chela!
1: ¿Qué, Chela?
0: ¿No crees tú, mi amor, que... pues... sí, entiendo, tienes tus dos hijas. O sea, ¿crees que él te pudiera pagar, no sé... un apartamento, mi amor, una casa perrona para ti sola y tus hermosas hijas? ¿Ustedes creen que debería de entregar la casa que él compró con su propio dinero para dársela a su esposa? ¿Ahora que está divorciando?
1: Tal vez que se la deje por un tiempo mientras ella sale adelante. ¿Pero dónde se va a ir él? Es su casa de él.
0: Por eso te estoy diciendo, eso es lo que está diciendo la gente. Mija, ¿y por qué te estás divorciando?
3: Por borracho, porque anda de borracho con sus amigos. Aparte, a mí me corre de la casa.
0: Oh, qué mal. No, está mal. Eso que te corre de la casa está mal porque tienes dos hijas de promedio, ¿no?
4: Saludos, papuchón. Qué bueno que tocas este tema, ¿sabes?
0: ¿Por qué?
4: Está bien que la mujer se quede con la casa. Porque te lo digo yo en mi personal. Yo me divorcié, tenía cuatro hijos, no dos, cuatro. La casa estaba pagada y yo se la dejé a ella. Seguí pagando manutención. Y todo quedó legalmente.
3: Pero ahora me resulta... esos hombres son los que se valoran.
4: Que ahora quiere más manutención. Entonces yo pienso que la mujer, si de verdad quiere la casa, está bien que lleguen a un acuerdo todo, pero que lo pacte bien, o sea, como que ya no va a volver a reabrir el caso y la fregada, que esto y lo demás. Porque a mí me pasó, papuchón.
0: Sí, hijo.
4: Yo le dejé la casa y ahorita estoy otra vez en la corte para subir la manutención. Y yo creo que eso no es justo. Y las mujeres saben lo que hacen. O sea, yo digo que hay mujeres buenas, hay mujeres malas. Y qué poca madre.
1: Sí.
0: Bueno, pues él dice que no está de acuerdo y que está pasándole ahorita precisamente eso, mi amor, porque él ya tiene su casa cuando tú, por ejemplo, te casaste con tu esposo. Tenemos un dilema de pareja, paisanos. Ella dice no sabe qué hacer, cómo sacar a su esposo de la casa. Porque, pues, se están separando, pero él no quiere dejarle la casa a ella.
1: Alex
0: porque
1: mandó
0: él la compró cuando estaba él soltero.
1: Alex mandó una pregunta a Alex Discuas. Dice, ¿y si fuera al revés, ella le daría la casa a él?
0: Mija, ¿tú le darías la casa si fuera al revés?
3: Pues, Pues siempre y cuando, si él va a estar al pendiente de las niñas y las va a cuidar al 100%, como yo lo hago, pues yo creo que...
0: ¿Tú crees que sí? Okay.
1: ¿Cuánto vale la casa?
3: Sí.
0: ¿Cuánto vale tu casa, mi amor? La casa, bueno, la casa de tu esposo.
3: Bueno, la verdad no tengo idea cuánto esté valorada ahorita.
0: Ok, vamos a escuchar lo que dice nuestra gente, mi reina.
5: Belín.
0: Dime.
5: El tema que vas a tocar ahorita de que la mujer quiere que le deje, digo, quiere agarrar la casa, el esposo. Mira, yo estuve casado hace 5 o 7 años ya más o menos. Y yo no es como para dejar o evitar problemas, se puede decir. Yo le dejé la casa a mi pareja, a mi expareja. Más que nada para no dejar a mis niños en la calle. Porque uno de hombre puede salir adelante como sea, ¿verdad?
0: Muy bien, Papucho, muchas gracias. ¿Qué crees, mi amor? Me acaba de contestar tu esposo y voy a hablar con él después de esto aquí en el Choplin. No te vayas. 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

0: Tú.
1: Es un dilema, es un problema, los celos los tengo. Si no están mis manos.
2: ¿Cuál es tu opinión? Una señora me mandó un mensaje por Instagram, @choblin, dice que ella no trabaja, se quiere separar de su esposo, se quiere divorciar, tienen dos hijos de por medio, y ella se quiere quedar con la casa que él compró antes de casarse. ¿Tú dejarías a tu esposa que te está dejando, te estás divorciando?
3: ¿Eh o no?
2: ¿Con la casa que tú compraste cuando eres soltero?
4: Mira tu cara de perro. No, hombre, la señora está mal. Porque a la hora del divorcio, o sea, está bien que se divorcien, que hay problemas, lo que sea. Pero la única expectativa que hay es que él siga manteniendo a sus hijas, porque es la responsabilidad de él. Ya ella tiene que rascarse con sus propias uñas, porque ya, o sea, ella decidió dejarlo, ser su propia vida. Ella tiene que buscarle como pueda. No, ya no es responsabilidad de él mantenerla.
2: No, ¿cómo no? ¿Y las niñas? ¿Y las niñas? ¿De quién son? ¿Es de los dos?
3: Pero les puede poner un depa.
2: Ok. Dice acá... Miguel Ángel me mandó un mensaje por Instagram. Ella debería de haber trabajado y pensar en sus hijas. No ahora que ya se quiere separar, divorciarse y piensa en las hijas hasta ahora.
0: Wow, como si la señora estaba criando a las niñas.
2: Ok. Pedro, para la próxima mándalo grabado con tu voz, por favor.
3: ¿Socacha piensa que le tiene que dar la casa del hombre a la mujer?
0: Yo digo que sí, porque tienen las niñas chiquitas. Como alguien dijo, cuando ya cumplan 18, pues ya la señora tiene que buscar su camino.
2: Sí, como ayer le quitaron el carro. Oh. Ya cállese, por favor, don Poncho. Don Poncho, por favor,
3: ¿no? El carro,
0: pero me dejaron las llantas nuevas que compré. Wow.
2: Entonces tenemos, mi reina, a tu esposo en la línea telefónica. Félix, Zenaida, tu esposa, está buscando la manera de poder ayudarte a que comprendas que ella necesita quedarse con la casa ahora que están divorciando. Primero que nada, a mí me gustaría ver si pudieran ustedes aceptar ir a un consejero familiar de matrimonios para que no se separen.
3: Ya es muy tarde.
2: Segundo, ¿crees tú que le puedes dejar la casa a tu esposa Zenaida por las niñas que tienen dos, ustedes dos?
0: Espérate, colgó el señor, le dio vergüenza.
2: No, dile que no se preocupe, que le podemos cambiar el nombre. ¿Ok? No, que no se preocupe, que no vamos a decir dónde está hablando ni nada. Por favor.
5: Estoy escuchando el show y de lo del caso que están hablando y me acuerdo pues de lo de mis papás cuando se divorciaron. También. Pues
2: ay, no, ¿qué
5: estuvieron dijo? También peleando pues la casa, tanto mi mamá como mi papá. Y pues mis hermanos ya están grandes, ya se fueron de la casa, ya todos tienen sus vidas con sus familias. Sí. Pero pues le terminó quedando la casa a mi papá, man. Mi papá le dio a mi mamá pues una parte de lo que le pertenecía de parte de la casa, pues, como quien dice, la financió mi papá y le dio su parte a mi mamá, y con eso, pues, mi mamá se compró la suya.
3: Okay. Ahí está.
2: Ok, ay, Padre Santo.
3: Está complicada, especialmente por las niñas.
2: Por eso, mija, dice la gente que ¿por qué no trabajas, hermosa, para que puedas juntar para tu propia casa y que tu esposo te dé manutención? ¿Qué le puedes decir a la gente que está, pues, diciendo eso, mi amor?
6: Porque las niñas todavía están chiquitas. Y aparte yo no voy a sacar lo suficiente para poder mantenerme yo sola, pagar el cuidado de las niñas y también, o sea, para pagar mi renta, mis biles y todo. Entonces, son sus hijas. La casa legalmente les pertenece a sus dos hijas.
2: Pero está consciente, mi amor, de que tú cuando te casaste con él, la casa era de él, ¿correcto? ¿O me equivoco?
6: Correcto, Violín. Pero si la casa era de él, cuando él estaba soltero, yo soy legalmente su esposa y las niñas son legalmente sus hijas.
2: Y él
6: la
2: me
6: casa
2: dice...
6: les pertenece a sus hijas.
2: Él me dice que la casa, mi amor, tiene un valor de $800,000.
3: ¡Wow!
2: Y que tú hablas mal de él con las niñas, con las hijas.
3: O dice que le marquemos que, perdón, que estaba acostado.
2: Ok, entonces vamos a marcarle. Estamos hablando ahorita con una señora paisano que quiere ayuda. De cómo convencer al esposo que le deje la casa a ella, a pesar de que pues él era dueño de su propia casa antes de casarse. Él
7: imagínate, loco, dejarle la casa que compraste tú con tu esfuerzo y tu sacrificio a tu ex, para que en menos de un año ya esté metiendo a otro vato ahí en tu misma casa. No, estás loco.
3: Ay, eso sí duele.
0: A ver, que hable el, okay, para siempre el señor.
3: Ahí está.
2: Okay. Ahí estás. Ahí está Zenaida, tu esposa, papuchón. Queremos ayudarles a ustedes dos. ¿Tú le pudieras dejar la casa a tu esposa con tus hijas si se van a separar ustedes?
8: ¿Quiere que le deje la casa? No, está loca.
2: Ok, está loca, muy bien. Pero, ¿qué piensas al respecto?
3: ¿Pero por qué está loca?
2: Zenaida.
8: No, pues todo el tiempo me cosa ahí que ando tomando y yo me salgo a trabajar temprano y no, y aparte estas cosas no me gustan, no sé por qué anda haciendo estas cosas de ella también.
2: Porque quiere buscar la manera de ayudarte a solucionar, ¿no?, la situación tan difícil que están viviendo ahorita y tienen dos hijas. Zenaida, ¿qué le quiere decir a tu esposo, mija?
6: Pues que si podemos arreglar la situación, la podemos arreglar, y pues por las niñas. Más que todo por las niñas, por no ponerlas en riesgo. Si voy a buscar trabajo o si voy a tener que salir a dejarlas en un lugar uh-huh. donde las cuiden, pues podemos arreglarnos, si él quiere.
8: Pues la verdad yo no sé si ya quiera o no, la verdad, porque todo es lo mismo, todo el tiempo lo mismo. Yo trabajo para que ella no tenga que trabajar y siempre me hace lo mismo, siempre.
2: ¿Estás borracho ahorita?
8: Ayuda hasta su familia. No, ¿cuál borracho? Estoy trabajando.
2: Ok, no, estoy preguntando nomás. Porque ella nos dice que todos los días estás borracho.
8: No, nada de eso. Me la paso trabajando nada más. De sol a
6: pero
8: sol.
6: Siempre llega oliendo alcohol.
3: Sí.
6: Todos los días llega oliendo alcohol.
8: Farmacias también.
6: Aparte me humilla, aparte me corre, aparte yo no les digo nada a las niñas. Las niñas miran cómo me tratas.
0: Ay.
8: Mira, ¿sabes lo que pasa? Es de que yo llego y la casa está sucia. Las niñas están sucias. No tengo de comer. Todavía dice, pasa al McDonald's y le traes algo a las niñas. O sea, ¿cómo? Dime tú, ¿cómo?
6: Pero es que todo lo que hago, aunque lo haga, de todas maneras, nunca estás contento. Y siempre estás buscando un pretexto para largarte, para llegar borracho. O sea, nunca, nunca te doy gusto, en nada.
8: ¿Tú crees que quiere llegar a la casa así? ¿Tú crees que quiere llegar a la casa así?
6: Pues si sigues así, vas a tener que buscarle, porque yo no me pienso ir de la casa y no voy a dejar solas a mis hijas a cuidar ni andarlas arriesgando. Así como está ahorita los tiempos, en donde uno no sabe ni dónde ni con quién está dejando sus hijas o sus hijos a cuidar, yo no las voy a arriesgar. Y hazle como quieras.
2: Señora, pero es la casa de él.
6: No me importa,
8: es lo que ella no
6: yo
8: entiende.
6: Le parí dos hijas.
2: Pero mami, ¿tú hablas mal de tu esposo o con tus hijas?
6: Yo no hablo mal de nadie.
2: Él está diciendo.
6: Ellas lo miran cómo llega. Ellas lo miran cómo llega.
8: Con sus hermanos, con su mamá, con todo el mundo. Con todo el mundo, no nomás con ella.
6: Todos te miran cómo te comportas. Todos te miran cómo te comportas.
2: Ay, señor.
8: Aparte, yo no tengo que hablar, no tengo nada de malo.
6: Okay, no tiene nada de malo.
8: Nada de malo.
6: Andas manejando borracho. Llegas cayéndote de borracho.
8: Así y si dejo de tomar, ¿qué va a pasar?
6: Ahorita y manejando borracho.
3: Hoy dijo, si dejo de tomar, ¿qué va a pasar?
8: Y si dejo de tomar, ¿qué va a pasar?
6: Siempre dices lo mismo. Tienes años diciendo lo mismo.
8: Para no perder la costumbre.
2: ¿Por qué no buscamos la manera de poder encontrar consejería matrimonial entre ustedes dos y luego ya toman decisión? ¿Qué le parece?
6: Pues es que en esas consejerías, Piolín, es donde he salido embarazada. Vamos, las tomamos, nos reconciliamos y otra vez, o sea, ahí me pone mi panza y otra vez la misma situación.
2: ¿Qué tal si van a mi iglesia conmigo, los dos?
6: Pues necesitamos ponernos de acuerdo, porque si él no va a cambiar y no va a dejar la tomada, entonces yo no quiero nada.
2: Pero sí quiere la casa de él, ¿verdad? De tu esposo.
6: Por mis hijas.
2: Pero la casa,
6: hijas, no por mí.
2: Él la compró cuando estaba soltero y tú dices
6: la
2: que
6: puede vender, Piolín. Ya dijo cuánto cuesta la casa. Me puede comprar una nuevecita para mí, para mis hijas, y él se puede comprar otra.
2: Okay, entonces, hablemos a ver qué oportunidad hay de buscar consejería para ustedes dos como pareja, y luego ya toman la decisión después de hacer una consejería familiar con un profesional. ¿Qué les parece?
0: No, ya colgaron, te enojaron. Okay.
2: Bueno.
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0: Hay que votar, chiquito.
2: Ay, Padre Santo, wow. Qué difícil es a veces. 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
4: Llegan los chistes en el show de Piolín. Ya llegó su Ferrari, desgraciado, con los chistes llenos de el carro de mi carro Ferrari, lleno de chistes, perrones, viejones, ¿eh?
5: Llegó la chica Ferrari.
4: Hoy no más. Lo único Ferrari que tiene es la cara de caballo, oh, DJ.
5: ¡Achú! Casimiro. Oh. Y tú los dientes de caballo.
4: Pero de carrusel.
6: Ya, déjenlo en paz.
4: Ya, déjenlo en paz, no marche. Me hace llorar, enfrente del público.
5: Ya, jefecito.
4: Lloro,
5: ya.
4: Y cuando lloro me veo bien feo.
6: Bueno. No, mejor llora. Para que tengas razón de verte feo.
4: Fíjate que yo no he tenido dinero, güey. Ustedes se van a viajar y toda esa madre. Yo no, ni he tenido dinero para viajar.
5: No. Mm-mm. Ah, no me siento mal.
4: No, no es para que te siente mal, para que me salga el chiste. Yo fíjate que nunca he tenido dinero para viajar.
5: ¿Por qué, Casimirito?
4: Pues por la cochina pobreza que me ha caído bien gacho cuando yo no lo esperaba.
6: Ay, ¿qué le pasó?
4: El único viaje que he tenido en toda mi perra vida. Ajá. Ha sido cuando me trajo la cigüeña. Fue la única vez que viajé. La neta, perrón.
5: Ya venía pedo.
4: ¡Écheme alcohol!
5: ¡Ay, madre, chiquito!
4: ¡Ay, dame agua, dame agua! Sí, hombre, no. Cuando te digan, ¡ey! Ya ves que aquí hay una vieja que siempre dice, ¡ay, cásate, amargado, mejor cásate!
6: ¡Ah, caray!
4: ¡Ey! Ya ves que las mujeres siempre, cuando uno lo ven así en el trabajo, en el jale, uh-huh, las mujeres, la compañía de trabajo, te dicen, ¡ay, qué amargado eres, cásate mejor!
6: Sí.
4: No le hagan caso.
5: ¿No?
4: Yo me casé y no se me quitó lo amargado.
6: Hizo más amargado.
4: Oh. ¡Écheme alcohol! Amor platónico. ¿Saben lo que significa amor platónico?
6: Sí.
5: No, nunca he entendido eso.
4: A ver, ¿qué significa un amor platónico? Es entre un hombre de 60 años, uh-huh, y una mujer de 20 años. Ese es un amor platónico.
5: ¿Por qué?
4: Porque la plata es para ella y el tónico es para él.
5: ¡Hola, don Poncho!
6: Tú y yo, Ponchito.
4: Ay, mamacita hermosa, ya quiero olerte ese pelito. Y también el de arriba. Don Poncho, ya.
6: Lo tengo abajo.
4: ¡Qué bárbaros! Chiste, tú también, sin pelo.
6: Dije, te hablo un pelón. Ándale, que estaba Pirin Sotelo y su esposa María Sotelo y le dice.

0: ¿Peleando?
1: No, esta vez no estaba peleando, fíjate, y le dice...
2: Wow. ¡Qué bueno, gracias a Dios!
1: Dice, Pelín, gorda, supongamos que un día agarro el carro y me voy lejos, lejos, y ya no regreso. ¿Qué vas a extrañar de mí? Y le dice, hombre, Sotelo, la verdad, el carro... Ay, no digan peleando, güey.
2: No digan chistes en la vida real, por favor, ¿ok? Hey. Ahí va, fíjate cómo son las cosas, viejo.
0: ¿Cómo?
2: ¿Sí le platicé este chiste?
0: No.
2: ¿No? ¿Saben qué le dijo un perro a un gato cuando salía del baño? Cuando salía el gato del baño, salía del baño el gato.
0: ¿Qué le dijo un gato? ¿Qué le dijo un perro al gato cuando salía del baño al gato?
2: ¿Qué le dijo?
1: Wow. ¿Qué le dijo?
2: Digo, no, escucha, güero. ¿Qué le dijo un perro a un gato?
0: Por eso, wow.
2: ¿Cuando sale del baño?
1: Guamiar.
2: No, le digo, gato, haz miau. Haz miau, haz miau. Y dice el gato, no, solamente entré a verme al espejo.
1: Yo le he dicho, no, es solamente cagao.
2: Se pasan. 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
0: Menos el mío, no me dejaron.
1: Otra cuentas. 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

0: gracias por estar en sintonía. Feliz viernes para todos, para todas. Gracias por estar escuchando a Erasno y la Chocolata. 20 años ya al aire. A todos los que nos escuchan en el podcast. Y bueno, algunos nuevos que van llegando. ¿Cómo estás, Diablito? Te veo contento con una camisa de Rusia y de verdad. Si no te conociera, yo diría, este es ruso.
1: Ah, de veras. No, lo que pasa es que últimamente
2: está. ¿Robert Lapiro es ruso?
1: Últimamente ha estado Inner Gym y mira, me queda.
0: O sea, ¿no te quedaban?
1: No me quedaban.
0: Muy bien. Bueno, ya vi que también Homero rescató camisas que ya no le quedaban, pero él porque está enfermo. ¿Y tú, Garbanzo?
3: Yo estoy muy bien, Choco, feliz de la vida. ¿Y tú? ¿Cómo andas de allá? Buena,
1: mira nomás. Porque
2: está enfermo, no.
1: Ahí le dijo así la.
0: Sí, bueno, era Homero porque está enfermo, por eso ya le quedan las camisas.
3: Pero son puras del show. Ah, no sé, padre.
0: Bueno, no. Es que él no tiene para comprar.
3: Ah, no digas, mamá.
2: Oye, eso de que hacer camisas conmemorativas lo emociona a Homero porque dice otra más para el closet. Trae la de Sevilla, la de la cascarita machafa, la de Miami. Son todas las que trae, güey.
1: Oye, hay que hacer algo. Hay que traer tres distintas playeras de cada uno y a ver cuál.
0: Sí, estaría padre. Pues bueno, a ver, chicos, vamos con las encuestas. Está muy padre todo su relajito que traen. Erasno, espero que complazcas a mucha gente con parodias el día de hoy.
4: Claro que sí, con mucho gusto. A toda la gente le voy a dedicar mis parodias. Les saluda José, José.
2: Wow.
4: José, José. Cuando me echaban porras en la escuela decían, alabío, alabao, alabí, bomba. José, José, no, José, José, ra, ra, ra.
3: Es lo más estúpido que he escuchado este año.
0: O sea, es José, José.
4: Sí,
3: pero tiene que ser dos
4: José,
3: veces.
4: José, José, José, ra, ra, ra.
3: Es estúpido, ¿verdad? Ese es chistoso, Choco, dale un aumentito.
0: Sí, es bien chistoso. Pero bueno, yo le voy a dar el aumento a don José, José, no a él.
2: El otro día me dijo eso a la Choco. Dice, pues yo no veo a los que, las voz que están ahí, yo no los veo. Nomás a ti es el que te va a pagar, dijo.
3: No.
0: Bueno, ventilando pláticas. Bueno, vamos con lo de la encuesta.
3: Aquí no se da eso casi.
2: Aquí no se da ventilar de pláticas, maestro Doggy. El Garbanzo me anda echando a mí la culpa que se filtró la historia de Erika por mí. Si él fue el que la platicó al aire.
3: No es cierto, eres un desgraciado mentiroso. Eso lo platiqué a ti, par de estúpidos, fuera del aire porque estaba triste y estaba llorando. Estaba sentado en una banqueta y me dijeron, ¿qué tienes aquí?
2: Cuando llegaste llorando allá con unas cervezas, unas Blue Moon.
3: Ah, búrlate.
2: Esa fue otra historia, ¿no?
3: Búrlate de eso.
2: Esa también fue la vez que...
3: Aquí están...
0: Bueno,
3: aparte
0: niños
3: de compañeros, somos amigos.
0: Bueno, la número 7
2: era... Órale. Ay, Choco, te mandó Raúl Brindis. Ah.
0: ¿Me mandó Raúl Brindis?
2: Te mandó saludos. Oye, Choco, ¿estás de acuerdo que los corridos sean prohibidos en eventos públicos y estaciones de radio?
0: Yo creo que los corridos pueden escucharse en todos lados, dependiendo del corrido. Hay unos muy agresivos o que hacen apología a ciertos personajes. Yo creo que no son necesarios. Pero si a alguien le gusta escucharlos, pueden escuchar en sus carros, en sus casas, en sus parties, sin ningún problema, ¿no? Igual las canciones de reggaetón muy explícitas, hablando de que cómo te voy a poner, que te lo voy a dar y que no sé qué, también igualito van por ahí por el mismo camino, no nada más contra los corridos.
2: Junior H dijo que él ya no va a cantar corridos, se enojaron con él y le preguntamos al público que si estaban de acuerdo que los corridos sean prohibidos en eventos públicos y estaciones de radio, y esto dijeron, Choco, no estoy de acuerdo, o sea... ¿Estás de acuerdo que los corridos sean prohibidos? No, estoy de acuerdo. 45% quieren que los corridos se toquen en la radio y en eventos. Todo lo empezaron los... ¿cómo se llamaban los...? Allá en Guadalajara le habían hecho un homenaje a un narcotraficante en Guadalajara. Entonces, desde ahí los Alegres del Barranco, güey. Los Alegres del Barranco, y desde ahí empezaron, se armó el desmadre. Bueno, señores... La banda quiere corridos. En segundo lugar quedó Cholo, solo algunos, Choco, como tú dijiste.
0: Claro, te digo, solo algunos.
2: Como la de la banda del carro rojo, güey, esa canción que...
3: Camelia la Tejana.
2: Dicen que venían del sur en un carro colorado. Traían 100 kilos de coca. ¿Qué más?
3: No sé.
2: Estaban en pura... Eso, Choco, entonces ya está.
0: Ok, bueno, la gente quiere corridos. Por lo menos los que votaron ahí. Vamos con los que están en la encuesta 8.
2: Encuesta 8. ¿Qué usas más para escuchar en la música, Choco? ¿Spotify? ¿iTunes? ¿YouTube? ¿O otro? ahí te va, lo que más escucha, usa la gente para escuchar música es Spotify.
5: Al Garbanzo no le gusta
2: Spotify. Oye, ¿te acuerdas, maestro, cuando le hicimos la jugada al Garbanzo?
0: ¿Qué jugada?
3: Oye, ¿se pueden concentrar en lo que se echó? Ya déjenme fuera de su vida, maldito.
2: Una vez íbamos al aeropuerto.
3: Ya.
2: Íbamos al aeropuerto.
3: Pero es verdad.
2: Y dijo el Garbanzo. Le dije, oye, güey, a ver, déjate, pongo aquí Spotify. Dijo, yo no uso Spotify. Pero así viene acá. Dijo, ay, güey, ¿por qué, Garbanzo? Porque eso se escucha mal. Lo que se escucha mejor es iTunes. Le dije, ¿puedes notar una diferencia, Garbanzo? Dijo, claro que sí. Hay una gran diferencia entre iTunes y Spotify. Le dije, no manches, güey. ¿La neta? Y dijo, sí. ¿Y qué pasó, maestro?
5: No, le hicimos un truco. Entonces el Erasmo, para hacer la historia corta, el Erasmo le dice, bueno, vamos a poner primero Spotify y luego ponemos iTunes y a ver cuál se oye más clarito. Y pone Erasmo primero Spotify, según... Pero en realidad puso iTunes. Y luego el Garbanzo. Y luego en segundo pusieron en realidad Spotify, que se disfrazó de iTunes. Y le dijeron, Garbanzo, ¿cuál se escuchó mejor? La primera, que es Spotify, o la segunda, iTunes. Dijo, güey, está clarito, fue la segunda, iTunes. Y en realidad era Spotify.
2: Claro. Y güey, es que hay cosas que Garbanzo no las das show, güey, gratis.
3: No, pero la realidad es que iTunes escucha mucho mejor que Tuning.
2: No es cierto.
3: Es el que diga Spotify, perdón.
2: No, está bien.
3: Vete para allá. Ahora déjate, digo por qué.
2: Está bien, ya regresamos.
3: Déjame explicar, güey.

0: estamos de regreso. Feliz viernes. Estamos hablando de, bueno, una encuesta que dice, ¿dónde ustedes escuchan música público? ¿En iTunes? ¿En TuneIn? Perdón, ¿en YouTube? ¿En iTunes? ¿O Spotify? ¿O otro?
1: Fíjate, Choco, la banda dijo Spotify 45%. 24% en YouTube. O sea, iTunes está en tercero. ¿Y sabes qué es lo más cura de esto?
2: ¿Qué?
1: Que cuando compras un iPhone, que mucha raza tiene iPhone, les dan el iTunes como se lo, te lo casi te lo meten a huevo, güey. Y ni así. El Garbanzo es de los 12% que escuchan ahí. 17% hoy en otro pobrecito lado, Choco.
0: ¿En qué otro lado escucharían, Garbanzo, 17%?
2: Puede cualquier otra plataforma de música. Yo incluso Napster está todavía
0: con. Sí, bueno, o sea, yo sé, pero preguntaba cuál.
2: Pues ya te estoy diciendo en cuál. Pero iTunes sería lo...
0: Bueno, Diablito, ¿en cuál otra sería?
3: Ah, yo escucho Spotify, pero obviamente Napster se escucha muy bien también.
0: ¿Napster?
2: Yeah. Sí, esa.
0: Es una aplicación también igual.
2: Lo que fue, pero ya lo hicieron streaming.
0: Muy bien, y bueno, Erasno, entonces.
1: El segundo quedó YouTube. Y la banda a veces pone videos, Choco, en su casa. Está oyendo y viendo videos y escuchando música. Las señoras ahí, ya ves que ahora con una televisioncita esas de Google, que la pongas ahí en la cocina. No me...
0: ¡Google! ¡Tócame unas canciones!
1: Hasta ahí le puedes decir, Google, ponme
0: el podcast Eras de la Chocolata.
1: Y sale ahí, Choco.
3: Muchos los usan para hacer karaoke.
0: También, bueno, pues ahí está, la gente escuche donde quiera música, pero Spotify, según aquí los que opinaron, es eso, la encuesta 9.
1: Esta, Choco, es una encuesta que es más de verse, o sea, es de... Porque dije, ¿cuál camisa de la selección mexicana está más bonita? ¿La del 98, la del 2010, la del 86 o la del 94? Para mí, la neta, es la del 86, está limpiecita, que está su escudo original. Y esa. Y después la del 94, me gusta mucho, la Umbro. Y luego la del 98, de la que trae el matador, que es como el calendario azteca. Y luego la del 2010, cuando México le ganó a Francia. Ahí, esos son mis camisas.
0: Bueno, ¿y cuál opinó el público?
1: Donde la del 98, donde estaba Cuauhtémoc, Luis Hernández, Ricardo Peláez, el Brody, Jorge Campos. Esa.
2: ¿Le ganó a Francia o empataron?
1: En el 2010 le ganamos.
2: Ah, ok.
1: Sí, ¿empatamos con quién?
2: Es que uno de esos partidos fue un empate para pasar a la siguiente fase, no recuerdo.
1: O contra Holanda. Le empatamos Holanda último minuto en el Mundial del 98.
2: Ah, ok, sí. Tiene razón. Es lo que es que una
1: ¿qué cuál camisa te gusta?
2: Una buena plática ahí en las redes del show, Choco, con este Marcelino. La del 86.
1: Diablito.
3: El 86.
1: Está bien.
3: Yeah.
1: Estoy classy, my friend. Choco.
0: A mí me encanta la del 2010. Tiene así como vivos rojos por un lado y brilla porque es como yo. Brillamos.
2: No vengas con...
0: ¿Para qué me hacen esas caras estúpidos? O sea, de aquí comen en lugar de que me apoyen.
2: Ah, no,
0: aunque
2: Choco,
0: no les guste.
2: Sí. Tú no quieres comer de aquí porque no quieres, pero...
3: Oh, te hizo así. Oh. Así se agarró el paquete.
0: Si fueras hombre.
3: Oh, eso sí.
1: El Garbanzo, si viene una morra, que va a hacer eso, le dice, ay, quítate. Ay.
2: Ahí va, ¿qué te dice? ¿Estás dolido porque tu América no pasó? Ya déjalo.
4: El Erasmo está dolido por eso, pero yo no, Garbanzo. Y es verdad, el otro día me dijo el Garbanzo, Choco, que le daba no sé qué, que le agarrara a una mujer.
0: ¿Eso dijo?
4: Por mi madre, es que me siento como no sé qué.
2: Cálmate, don Borroso. Eres un fraude, fraudazo.
4: ¿Qué se ve mejor? ¿Qué se ve mejor? ¿Eso o los videos que tú enseñas de ovnis?
2: Pero no dejas la explicación.
4: Caíste en la trampa.
2: ¿Tú sabes que los objetos están llenos y rodeados de plasma?
4: Caíste en la trampa, brother.
2: Los objetos voladores están llenos de plasma, lo cual crea gravedad de sí mismo para poder flotar y moverse en grandes velocidades.
0: Bueno, ya, niños, no se peleen. ¿Cuál es la última?
1: Bueno, Choco, la mayoría de gente dijo que la del 98 es la que les gusta. En segundo lugar quedó la del 2010, que te gusta a ti. En tercero, la que nos gusta a nosotros, del 86. Y la del 94, nada más 10%. La última encuesta, Choco, acuérdate que fue Día de las Madres estos días. Y yo hice cuatro frases. ¿Cuál, Diablito, crees que es la mejor
2: para tú
1: decirle a tu jefa? Una, Choco, mamá, eres mi paz. 2, gracias por amarme siempre. 3, tu abrazo cura todo. 4, primer amor, mamá. ¿Cuál de esas 4 frases, Diablito, te gustó más?
3: La número 2.
1: Gracias por amarme siempre.
3: Ya, es que aunque sea bien más así mal con ellas.
2: ¿Eres malo con tu mamá?
3: Es que esas son las historias, guys. Pero
1: platícanos, güey.
3: A ver, pero ¿por qué?
1: No, no. Tienes poquito, güey.
3: ¿Por qué eres malo con tu mamá? ¿Cómo puede ser malo con tu mamá? Es que no la visito como debería de visitarla. No, no la apoyo con.
1: Qué cosas. Bueno que nos dices, porque si un día pasa algo, no vas a pedir días de que, ay, voy a ir acá, güey.
3: Ah, de hecho, ¿sabes qué? Eso sí es muy importante. Y por eso te digo que las mamás, bueno, por lo menos esa frase va muy bien, porque aún comparten cosas con nosotros y compartió algo muy cañón este domingo. Y por eso te digo, esa frase está muy buena.
1: Entonces, la frase que el Diablito le gustó Choco es:
4: gracias por amarme tanto.
0: No, es gracias por amarme siempre.
3: Eres un...
4: Gracias por amarme siempre. Mamá, mamá.
3: Es que hay mamás que mean. No,
0: ¿cuál
3: que...
0: es la otra?
3: Que mean.
0: Es que es el amor incondicional. Ese es el amor del bueno, that's Diablito.
3: Crazy, man. It's just amazing what moms do.
0: Doggy, ¿cuál te gusta a ti más? Mamá, eres mi paz. Gracias por amarme siempre. Tu abrazo cura todo. O mi primer amor, mamá.
4: Me gusta la uno. Mamá, eres mi paz. Estar con mi jefa sin hablar nada, a veces estar ahí agarrándole su manita, ponerle mi brazo así por arriba de su hombro, así como, y luego agarrarle y pepenarla así, darle un beso. Eso es mi paz, Choco. Mi jefa.
0: Garbanzo.
3: Nadie le cree a este cuate. Yeah. No, igual a dos, Choco. Gracias por amarme tanto.
0: Gracias por amarme siempre, se llama Garbanzo.
4: Oilo. ¿Y tú crees que...? Y así los quieren, cállate, Choco, sus mamás.
0: Ok, bueno...
3: Imagínate a ti que eres hecho en China.
4: Imagínate.
3: Hecho en China.
0: ¿Eras, no?
1: Choco, tu abrazo cura todo. Cuando mi jefa me abraza, me mira a los ojos, me levanto mi máscara y dice, ay, mi hijo tan chulo, ¿para qué te andas poniendo máscara? Y me agarra y me da un beso, está chaparrita así, y luego la abrazo y ahí se detiene el tiempo. El ruido se va, hay una pausa en el universo y sus ojos bonitos se pierden en su mirada y le doy un besito en sus cachetitos. Las señoras ya tienen la piel bien delgadita, como suavecita, como el garbanzo, pues ya muy así como, ¿verdad?
3: Como piel de cebollita.
1: Y le doy un besito y luego ya ves, me agarra y me da un beso así en mi cachete. Y ahí es cuando yo digo, wow, jefe. ¡Ah!
3: Gracias.
0: Se va a acabar ya el tiempo, ya.
3: Si no es el día de las madres ahorita. Tú, Choco.
0: Bueno, a mí lo que realmente me encanta es de que... ¡Ey! ¿Por qué eres un
4: tiempo? Se acabó el tiempo, Choco.
3: ¡Se acabó el tiempo!
0: ¡Ey, estúpida!
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0: Buenas tardes, soy el maestro Doggy.
1: Oiga, no, por favor, cállese. Es un sinvergüenza, es un ultrajador de verdades, es un falso y todo lo que tiene como sinónimo al respecto. ¿Le llama usted un hombre? Un hombre mentiroso, un hombre que sale a decir, voy a mostrar todo. Y deje de.
0: Oye, Garbanzo.
1: Es un falso. Es un falso. Hecho en China, piratería.
0: Yo sé que esto es un show, pero
1: no, eso no es un show.
0: No, permíteme. Y a lo que voy es de que está bien que te expreses, pero los lineamientos es saludamos primero. O sea, déjame saludar.
1: No, vamos a la tira. A uno aquí viene también, a uno lo atacan y no pide permiso de que hay que el alineamiento. No, ni madres. Usted vino a engañar a toda la gente diciendo que iba a subir documentos que demostraban que su divorcio...
0: Por mi jefa, que ahí está.
1: No se ve nada. No se ve nada. Ese maldito video está borroso.
0: ¿No qué?
1: No se ve nada.
0: ¿Cómo se ve?
1: Todo borroso, se ve mal, está...
0: Pero ahí está, eso es lo que es.
1: No diga payasadas. Vino promoviendo esto desde el otro día y yo dije... Gente, vayan para que vean, Brody, la clase de hombre falso que es usted.
0: Te lo juro.
1: No se ve nada. Deme los papeles.
0: Y a todos les juro...
1: Deje, yo le tomo el video a los papeles.
0: Que aquí están... No, los papeles
1: descarado, del
0: divorcio están ahí. Los papeles del divorcio están ahí.
1: Ni siquiera, o sea, no se ve nada. Pues también, y otra cosa, lo único que sí se ve es el color amarillento. Pues, ¿en qué año se casó? ¿El 40? ¿De qué año le estamos hablando?
0: Señores,
1: ¿los papeles amarillentos los tenía en el sol o qué?
0: Yo les prometí que les iba a tener.
1: No se ve.
0: Los papeles del divorcio están ahí. Y ahí dice, si le ponen pausa, ponle pausa. Ahí se ve todo. ¿Por qué?
1: No se ve. Están borrosos. ¿No?
0: ¿Por qué me divorcié?
1: No se ve nada.
0: ¿No se ve? ¿Cómo?
1: No se ve nada.
0: Ahí están.
1: No.
0: Ahí están. Garbanzo, mira, deja de querer analizar el video una y otra vez.
1: Que no se ve.
0: Ok. Cierra tus ojos, por favor, que créenme, no va a ser nada.
1: A ver.
0: Ahora, está bien. Ahora imagínate que estoy hablando de unos videos de ovnis, ¿ok?
1: No, cierra tus ojos. No venga con eso.
0: No se ve bien.
1: Mentira.
0: No se ve bien, pero ahí están.
1: Yo no voy a prestar a eso.
0: O sea, más o menos ahí se ve. Está grabado. Está, no sé, pero ahí están. Oigan, mi voz, es mi voz.
1: Oiga.
0: Ahí está, ahí se ve. No me digan
1: no se
0: que
1: ve
0: no
1: son, nada.
0: Ahí se ve, mira, divorce paper. Ahí están papeles de divorcio y ahí están las causas abajo. Ahí están. Ahí están. Que no creas. Pregúntale a Jaime Maussan. Él es experto en enseñar este tipo de videos.
1: Miente.
0: Tú eres descifrador de videos que nadie ve. Señores, lo prometido es deuda. Cambiemos de tema.

0: Me dan ganas de pararme y ir aquí a la oficina y traer a alguien y enseñarle estos papeles para que me diga así de primeras qué es lo que ven.
1: Muy bien. Buenas tardes. El otro día publiqué un video con los papeles de mi divorcio, pero el garbanzo hoy exige HD, hoy exige 4K, hoy exige claridad y calidad. ¿Cómo una persona que viene año tras año, tras año, tras año, enseñando videos a medias, borrosos, esto y lo otro, y tiene, le tiene fe a esos videos, no le tiene fe a un compañero de trabajo, de profesión? Porque hasta sería raro que tú y yo tengamos la misma profesión. ¿Cómo es posible? ¿Cómo es posible que este brody...
0: ¿Que no estamos al mismo nivel?
1: ¿Cómo es posible que este brody sí cree en esos videos y en el mío
0: no? Pero yo tengo una explicación del por qué hay algunos videos de platillos voladores que se ven de esa forma. Uh-huh. Y ha estado explicado por astrofísicos que han dicho que, especialmente por Bob Lazar.
1: ¿Le podemos mandar el mío?
0: Sí, pero no tiene nada que ver.
1: O sea...
0: Usted está mostrando un papel.
1: Él quiere decir que los videos son reales.
0: No, son reales, pero déjale explico por qué.
1: Y el mío es como que no es real.
0: Es que usted grabó ese video.
1: 100%.
0: Pues cómprese un teléfono nuevo porque le está fallando el lente.
1: ¿Verdad?
0: ¿Verdad? ¿Qué tan lejos estaban los papeles? No, está bien.
1: Okay. ¿Por qué no le dices eso a los güeyes que graban los videos de los ovnis?
0: Sí lo voy a hacer.
1: A ver, ¿qué me dijiste?
0: ¿Qué? Cómprese un teléfono nuevo. Ahora,
1: repítelo.
0: Ahora, no, está bien. Ahora escúcheme a mí. ¿Qué tan lejos estaban los papeles? ¿Esas son sus manos o no?
1: No, son manos de un extraterrestre.
0: Ok, entonces, ¿qué tan lejos están los papeles de su teléfono?
1: ¿Eh?
0: ¿De qué tan lejos están los papeles que está grabando?
1: ¿Qué tan lejos?
0: Sí, de su grabación.
1: Pues lo que son de mi mano a mi vista.
0: Ah, entonces, sí se ve a qué distancia están los platillos voladores, ¿no?
1: Sí, pero ahí
0: a
1: le
0: miles de millas.
1: Pero le hicieron un zoom in, ¿no?
0: Sí, usted está tan tonto, y perdón que lo diga así, que no pudo grabar bien, sí, pues, estando a medio metro.
1: Y me faltó que se moviera mucho.
0: No, pero...
1: Me faltó que se moviera mucho para que fuera todo un video.
0: ¿Es usted hombre?
1: Para que todo fuera un video de los extraterrestres.
0: ¿Es usted machito? ¿Es usted machito?
1: No, soy hombre.
0: Es hombre.
1: Machito, no sé. Yo lo conozco como un tipo de comida que está muy rico.
0: Hoy
1: se me antojaron unos machitos.
0: Traiga los papeles, deje yo los grabo y yo los subo. Tráigalos. ¿Tú? Usted los tiene, ¿no?
1: Ah, pero ese ya no fue el acuerdo. Ese ya es aburrido.
0: Miedo. Tiene miedo.
1: Sí.
0: Ahora le va a sacar.
1: Mucho miedo.
0: Ahora le va a sacar.
1: Ayer aprendí en el tema del maestro Doggy que me tengo que enseñar a decir que no.
0: ¿Cómo espera?
1: Ya aprendí. El maestro me enseñó a decir que no. Y el día de ayer me lo explicó bien. Tendría que estar muy tarado para yo decir sí. Y pues ahí está el video, digo, pues una de cal por dos de arena, dicen. Vamos con lo que es mis pensamientos del maestro Doggy.
0: ¿Eso sí se ven borrosos también o no?
1: Yo los veo muy claros, y más claros los veo en mi mente porque hago ejercicio y me ejercito. Y cuando me ejercito y hago ejercicio y duermo bien y como bien, mi mente está más lúcida. Sí. Más ágil. Sí, puedes ver, Garbanzo, un día veía tu podcast que se llama Contacto 13, tu podcast.
0: Sí, sí, sí.
1: ¿Cuántos episodios subes por semana?
0: Uno por semana, sí.
1: No te vayas a desgastar. Uno por semana.
0: Ajá.
1: De Contacto 13. ¿Qué día lo subes?
0: Los martes.
1: Los martes.
0: Sí.
1: Y luego vas a los episodios del maestro Doggy y escucha la lucidez.
0: Ok. Me gusta la comparación.
1: Y lo puedes escuchar en TuneIn, donde se oye más bonito. Y el mío, escúchalo. Es más, ponlo en un disco de esos que se oyen. La ranchera de Monterrey. Así.
0: En un VHS.
1: Se va a escuchar más claro.
0: Ok. Okay,
1: ¿entendiste?
0: Usted, lo que usted opina está bien. Pero vean el video que puso en sus redes, todo borroso. Ya lo va a quitar para que no se vea.
1: Alumno, ¿en qué momento dejaste de decir por miedo a que ella se enoje? ¿En qué momento dejaste de decidir por miedo a que ella se enoje? Fue el encabezado de mi pensamiento que subí el día martes a las 12:50 de la mañana. ¿Sabes lo que significa eso?
0: No.
1: Que un día, de vez en cuando, como cuando comes bien, puedes echarte una torta, unos tacos, que... aunque duermas bien, de vez en cuando te puedes desvelar. ¿Entendiste? Porque luego el garbanzo viene, es un régimen usted, es que usted es un dictador.
0: No, no, no diga otras cosas.
1: Es un dictador. El encabezado, muchachos, de mi pensamiento, déjese los digo ya como el maestro Doggy bien. ¿En qué momento dejaste de decidir por miedo a que ella se enoje? ¿En qué momento, brody, le sacaste? Todo lo elige ella. ¿Dónde comer? ¿Qué hacer con qué? ¿Con quién salir? ¿Cómo gastar? Y tú nomás dices, como quieras, para evitar problemas. Eso no es paz, brody. Es miedo disfrazado de comodidad. Muchos dicen, güey, yo así estoy cómodo. Sí, eso se llama miedo. Eres un cobarde, tú que me estás oyendo ahorita, que dices, no, nah, güey, pues ¿para qué le hacemos de...? Eres un cobarde. Ojo, para que tú no digas al rato, ese güey es bien pu, ese güey es bien cu. Pues ese eres tú con tu vieja. Ese eres tú. Bueno, pues como eres un cobardito, ¿verdad? Según para evitar problemas, eso no es paz, es miedo disfrazado de comodidad. Regresando, voy a seguir leyendo este bonito mensaje más adelante, el cual quiero que quede impregnado en su cerebro, en su mente, en su piel, en cada poro de su piel. Y ojalá con que 20% de lo que diga aquí, con eso tienen. O tienen la fácil, háganle caso al garbanzo.
0: Tiene miedo, ¿no?
1: Fácil.
0: Tiene miedo.
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0: Estamos de regreso en el show más chido. Vámonos con las parodias. La deuda está prometida, Choco.
1: Vamos, lo prometido es deuda.
2: ¡Ay, papachita! La Choco me acaba de pegar un golpe. ¡Ay, papachita! La Choco me acaba de pegar un golpe. ¡Ey, papachita!
1: Está enfermito el niño. A ver, Alfred, ¿cómo estás, Alfred? Buenas tardes.
3: Cada golpe es una voz diferente. ¿Qué va?
4: Abrazo.
3: Eso.
1: Muy bien, la gente drogada en pleno viernes.
3: Ay, ahí van.
5: Lo verde.
4: Así estamos felices, mi Choco.
1: Qué bueno. Tienen que meterse algo para también olvidar la pobreza un poquito, ¿no?
4: Claro que sí, Choco. Déjame escapar de mi cruda realidad.
1: ¿Qué parodia quieres tú, muchacho?
3: Alfred, se llama Choco.
4: Oye, Choco, una de los brasileiros, por favor. Quiero que me hagas favor que me pongas a Don Matt, a que llame ahí, que le meta su foto en el aceite sagrado, porque ya no quiere ser tan viejito guango, quiere estar furioso, porque aunque no le creas, a sus 65 años su pájaro todavía está furioso.
0: O sea, Don Mac tiene que aprenderse la frase, Don Mac, ¿eh? Óigalo bien.
3: A ver.
0: Esto es lo que tiene que decir a necesitar de tu dinero.
6: Venga, Don Mac. Mira, tengo 60 años, pero si tú me miraras, te quedas al mirado, porque todavía mi pájaro está furioso.
1: Ese señor, ¿cuándo llamó aquí?
7: Choco, yo creo que hace unos 10 años, 65, ya tiene 75 años. La pregunta, ¿su pájaro seguirá furioso?
6: Mira, tengo 60 años, pero si tú me miraras, te quedas al mirado, porque todavía mi pájaro está furioso.
1: A ver, Erasmo, ustedes que son del rancho, ¿al mirado qué es?
0: Es como admirado, Choco, más que así, si uno puede.
4: Sorprendido, encandilado.
1: Encandilado, sorprendido, ok.
0: A ver, vámonos pues, espantado. Primo, entonces está, necesito tu dinero.
4: Simón, así rapidito, échate la anécdota. Me gusta cuando contaste la anécdota que los verdaderos brasileiros te llamaron para decirte que ya le bajaras a tu pex.
0: Y sí, güey, sí nos llamaron.
3: Es verdad, eso sí fue neta.
0: Y nosotros, en lugar de asustarnos, hicimos más show. Acabaron cerrando dos iglesias aquí por esta ley.
3: Le metimos tercera. Íbamos en neutral y le metimos tercera.
8: Yo pienso que para usted falta de respeto para que usted esté jugando con la iglesia de Brasil. Para nosotros es una persona muy importante en la comunidad.
0: Miren, señor, si fuera tan importante, no les tuvieran que pedir el diezmo. Estos piden el veintiesmo, Choco.
1: Bueno, a ver, vamos a ir. Necesitado tu dinero.
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8: Muy buenas tardes para usted que está escuchando en este momento, para você que en este momento está escuchando este programa. Si en este momento usted está manejando, está en la casa, en este momento usted se encuentra en cualquier lugar y encendió esta señal y me está escuchando, es porque es una señal para você. Una señal que dice que usted tenía que escuchar esto porque tal vez usted tiene problemas económicos. Tiene problemas, usted nada más económicos, problemas de salud, problemas de empleo, tiene problemas de relación, problemas en el trabajo, tiene usted problemas, y todo porque usted

0: No me había escuchado para que usted tuviera la oportunidad de mandar su foto y ponerla en el aceite sagrado. Este momento quiero que todos los que están manejando no cierren sus ojos y vamos a pensar cuál es nuestro problema económico, de parede, de trabalho. Y usted va a pensar cómo le gustaría que fuera. Usted me manda una foto al WhatsApp. Nosotros la vamos a imprimir aquí para meterla en el aceite sagrado. Les voy a decir, una mujer me llamó. La tenemos aquí.
1: Bueno.
0: Usted me dijo que usted no había funcionado su donación.
1: Es que me metí a la tanda y me salió de era de 2000. Y usted me dijo que cuánto tenía, yo le dije que 2000, dijo, ah, era lo que yo quería de donación.
0: Eso es así.
1: Y me dijo, mándeme la foto para ponerla en el aceite y sagrado. Y yo le mandé la foto. Y usted me dijo que en una semana yo iba ya a tener trabajo de mayordoma allí en la cuadrilla. ¿Y qué pasó? ¿Me corrieron?
0: Le voy a decir cuál es el problema. El problema es que cuando a las personas les pido yo que manden su foto, me mandan fotos de cuando eran más jóvenes. La señora es como en el Facebook. Siguen con una foto de cuando eran jóvenes. Señoras, ustedes ya están grandes, están cateadas, están desgastadas. Dejen de mandar foto de antes. Actualizada. Vamos a otra llamada. Bueno.
2: Bueno. Sí, bueno.
0: ¿Cuál es tu nombre y fecha de nacimiento?
2: Mi nombre es Don Mac Globio.
3: 1800.
2: Están, no sé si estoy drogado, pero estoy escuchando voces como de gente homosexual en mi cabeza. Alguien que se ríe.
0: Esos son los demonios, porque usted seguramente, veo aquí que usted es una persona que le iba bien económicamente, pero su dinero lo gastó en mujeres, en el alcohol. Su voz se ha destrozado.
2: Sí, yo antes tenía la voz de Armando Manzanero, pero ya se me fue.
3: Ay, caro.
2: Ya se me fue. Yo quiero nada más pedirle una colaboración, si me hace el favor.
0: A ver, ¿usted está llamando para pedir una colaboración aquí con necesitado de tu dinero?
2: Sí, mire, es que tengo. Si usted me mirara a mis 65 años, usted me mirara, me estaría viendo que mi pájaro todavía está furioso. Y quiero que se mantenga así cuando tenga ya 97.
0: ¿Cuál es tu edad en este momento?
2: Ahorita tengo 65 años. Y si tú me miraras, todavía mi pájaro está furioso. Mire, mi esposa me dijo el otro día, mi amor, te voy a esperar a la noche en traje de Eva para que hagamos el amor. Y cuando llegué, le dije, mi amor, está bien que me esperes con el traje de Eva, pero de perdida plancha lo poquito, no vengas con esa.
0: En este momento tenemos una persona que tiene... no tiene problema, lo que quiere es mantener ese nivel de intimidad. Y para ustedes, que ustedes sepan, este hombre ha estado donando 10 mil dólares cada semana, por eso es que él tiene ese rendimiento sexual. Él está donando, permíteme tantito, él está donando 10 mil dólares cada semana, por eso está así de fuerte.
2: No, sí, yo no es cierto, yo no estoy donando nada, no estoy echando mentiras. Vengo, si acaso, nomás esta es mi primera vez, la primera vez que llamo.
0: El señor está muy contento.
2: No, yo, ¿cómo que además quiere vender para que otra gente mensa venga y diga?
0: $10,000 me está donando cada semana, usted, le doy las gracias.
2: No le estoy donando nada, no muchas, diga mamá, no.
0: Muchas gracias, este hombre.
2: No, mire, porque si usted me conociera, escúchelo, ¿cómo va a quedar aquí en la mesa? Todavía está furioso, no he pagado nada, así estoy ya. Ere, déjeme, yo me puedo conectar también solo.
0: ¿Usted se está conectando solo de candado? Ay, ay, señores, regresemos. Ay. Porque regresando tenemos a Alfred, que él tiene. Alfred, le están gustando los hombres en su trabajo y vamos a hacer algo para que se le quite. Ya regresamos.
2: Ya, güey, ya. Ese Alfred es un estúpido. Ay, hijos de la chu.
3: Estás pesado, primo. Los antidepresivos, primo.
4: Ese garbanzo está pesado, primo. Ese Don Mac es un desmadre, ¿verdad, Don Mac?
3: No, tan pesado. Gracias, primo. Los queremos mucho, primo.
4: Igualmente, primo. Buen fin de semana, señores. Ya es viernes. Ya regresamos en el show más chido. Eras en la Chocolata.

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0: hecho más chido. ¡Feliz viernes! Y vámonos con las parodias. Acá tenemos... hasta tiene canción y todo.
1: ¿Hay canción?
0: Aquí está el que tenemos el día de hoy. Es...
2: El gallo Claudio en la comadreja hizo
3: ¡Blum! ¡El gallo Claudio!
0: ¡Tenemos a mi compa Claudio! ¿Qué onda, primo?
4: Gracias. Ya soy un fan de ustedes, así ya soy un fan. Número uno.
0: Más te vale, primo. ¿Más put? ¿Qué parodia vas a querer?
4: Ya voy a dejar de escuchar a Piolín ya. Al cara de perro ya.
0: No lo dejes escuchar, papuchona. ¿Qué venimos a escuchar a Piolín? Cari perro.
4: Me regala $2,000, pero lo voy a dejar escuchar nomás por ustedes.
0: Nomás gánate el dinero, papuchón, y te agarran los boletos y después te vas a divertir de verdad con Erazo en el chocolate, cari perro, papuchón.
1: Y te divertirás.
4: Ah, que. ¿Cómo estamos, la de Macuarros?
0: Aquí andamos, ¿qué es ganancia, tú, fino?
4: Chocolata, ¿cómo está la nalguita de chocolate?
5: Oye, estaba viendo. A ver, ¿cómo me dijo?
1: La nalguita de chocolate. ¿Cómo está mi nalguita chocolate?
4: ¿Son nalgotas o nalguitas?
0: La neta, no está nalgota. Tocho, que son así, término medio, ¿no?
1: Ni que fuera
5: misterio. Término medio, estúpido, ni que fuera un steak.
4: El gallo de Oaxaca.
5: Quiten ese audio.
4: Eso, ahí está.
5: Ese audio es como cuando Erasmo escucha, como cuando Garbanzo escucha el helicóptero.
1: Sigue riendo. No, eso no lo ponga.
5: Síguete riendo, estúpido.
1: ¿Por qué te no hagas porque escuchan un gallito?
5: Bueno, a ver, ya pide la parodia, dale la parodia al borracho este ya, por favor.
4: ¿El borracho? El Garbanzo, la señora, a Chona, ¿cómo le hicieron ayer?
0: La señora lesbiana, Jimena.
4: Jimena o la señora Lucha.
0: Doña Lucha. Oye, que le pidas la parodia de Erasmo, porque nada más que estar hablando y no hace parodias.
1: Sí, apúrate, ándale.
4: Pues que la doña Lucha aquí, el Garbanzo, haga con un aguante primo con el Seleno.
6: No, yo no quiero jugar con Seleno. Gracias, tomarme en cuenta, papi. Me encanta que me tomes en cuenta. Eso que dice que me tenías en tu mente y tu corazón, mi amor. ¿Dónde estás?
4: Selena, ¿cómo crees que se va a olvidar?
6: ¿Dónde estás, Claudio? Mi amor, te estoy preguntando, no me ignores. ¿Dónde estás?
4: Trabajando aquí para pagar la renta.
6: Ay, qué
4: rico. Aquí en Estados Unidos a triunfar.
6: Qué rico. ¿Estás casado?
1: No me vengo, mamá.
4: Así como te gusta, casadito.
6: Ay, me encantan casados, Chocolata, que estén casados y que tengan hijos. Y que, ¿sabes por qué?
5: ¿Por qué?
6: Porque así no van a dejar, así no van a andar encima de mí. Los casados se van a lo que van y se ocupan y ya después con sus mujeres.
5: Ok.
6: Ay, soy un expert y te puedo decir cositas bonitas cuando me estés haciendo lo que tú quieras, porque I also speak English and I can do it very sexy.
4: Estoy pasoncito, así como te gusta.
6: Ay, me gustan gorditos.
4: De lagartija.
6: Que tengan como poquita pelusa en su ombligo y que tengan vellitos en las orejas. ¡Uy, me
5: oh, my God!
6: Así me gusta.
1: Déjame ver las
6: orejas. Y así, como de Oaxaca, chaparritos, prietitos, tostaditos de su pescuezo. Eso.
4: Te voy a ir a Oaxaca, tomas un poco de chorizo de Oaxaca.
6: Lo que quieras, yo no le hace. Tú si quieres, haz rollo una tlayuda y...
5: Oh my God.
4: Te voy a dar un rollo de carne allá.
6: Sí, tú lo que tú quieras. Dices, ay, toma mezcal, 2 shots, 3 la botella. Órale, uy, me encanto.
4: Pero que no sepa nadie, no ponga nada.
6: No me importa, yo no tengo nada que ocultar, que no sepan por ti.
4: Sepa la mujer.
6: A ver, ¿qué quieres que haga en este bonito programa?
4: Pues que le hagas un aguante primo al más puto ahí,
6: al Garbanzo.
1: No, yo no quiero andar jugando esas cosas.
5: O sea, un aguante primo entre el Garbanzo y tú, Seleno.
1: Yo no.
6: Sí, oye, Chocolata, envidio tu belleza. Ay.
4: Échale en cara todo, que gana millones de dólares.
6: Garbanzo.
1: ¿Ya empezamos?
6: Garbanzo, tu mamá es tan gorda, Garbanzo, que se tuvo que ir a SeaWorld para que la bautizaran ahí en las albercas.
5: ¡Oh, my God! ¡Aguante, primo!
1: Chale. Seleno.
5: O sea, su mamá está tan gorda que fue a bautizarse en las albercas.
1: No se pasa.
6: Y la señora llegó. ¡Ay, cuidado!
1: Seleno, ¿tu mamá?
6: Sí, dime.
1: ¿Tu mamá está tan gorda, cebosa.
6: Hey, no la hagas así tan, porque me duele.
1: Está tan gorda, tan gorda, tan gorda, que cuando habla con ella misma es una llamada de larga distancia.
6: ¡Estúpido! ¡Te odio!
0: ¡Aguante, primo!
6: ¡Estúpido! ¡No te metes con mi mamá! Ay, ¿cómo que está tan gorda que cuando platica con ella es como una llamada de larga distancia? Ay, hasta la cuenta le sale cara. Mira, tu garbanzo, que estás de pescado muerto. Oh, tu mamá es tan gorda que nació el día 4, el día 5 y el día 6 de marzo.
1: No.
6: ¡Aguante, primo! No, ¡aguántate, perro!
1: No, yo no quiero.
6: O nos agarramos a...
5: Calmados.
1: Hasta para allá. Mira, Seleno, te voy a decir una cosa.
6: Yes, Tommy.
1: Tu mamá, Seleno, está tan, tan, pero tan gorda, gordototota.
6: Ya, nomás de una vez.
1: Así,
6: gordo. Porque me haces, eso no me gusta.
1: Está tan gordo. Tan gordo. Así, gordotota. Tan gordota que estaba una vez flotando en el océano. Y vino a España y la reclamó como una isla perdida.
6: Hijo de tu...
0: Regresamos, señores, con más de Aguante Primo con Seleno y aquí con el Claudio en el show más chido. Eso se va a poner más bueno. No te vayas, Claudio, ya volvemos.

0: Marcelino, pero la idea es que no se enojen. Buenas tardes, feliz viernes. La idea es que no se enojen, es nada más una parodia, es un juego.
1: Es un jueguito.
2: Ay, sí, es una parodia. Dijo, mi mamá es tan gorda que cuando platica con ella misma es como si fuera una llamada de larga distancia, es el estúpido.
0: No, sin golpearse.
1: ¿Por qué me están pegando? No, ¿por qué me están pegando? No, güey.
3: Oye, pero tú también le dices que está bien gorda su mamá, que hasta la bautizaron ahí en las albercas de las ballenas.
1: Güey, es un juego ya.
3: Y no le dijiste que su mamá está tan gorda del garbanzo que nació el 4, 5 y 6 de marzo también, tú, Selena.
1: No, pero tú te ríes, güey, y eso da como que más coraje.
0: Ya, Choco. Bueno, ya, a verte, Garbanzo, ¿qué ibas a decir?
1: No, pues yo nada más quiero decir que no me pegues, Sereno.
2: Ya, di, cállate.
1: Yo terminé, te toca a ti.
2: Ah, perdón, a mí me toca. Dicen que tu mamá, Garbanzo, sí, tu mamá es tan gorda, pero tan gorda. O sí, que le rechinen los dientes como cuando se enoja la señora. Tu mamá es tan gorda, que cuando sube a un elevador, tiene que bajar, no subir.
1: No. Choco.
0: Eso no
1: está bien, güey. ¿Cómo que tiene que bajar a fuerza?
2: Siempre baja la señora. No. Voy para arriba. No, para abajo.
1: No, Choco, eso sí está ya feo.
2: Ballena.
0: Ya.
1: Cálmate. Mira, Seleno. ¿Tu mamá? ¿Tu mamá está tan?
4: ¿Tu mamá?
1: Pero tan vieja.
2: O sea, está tan. ¿Qué, tan qué?
1: Tan vieja.
2: Ajá.
1: Tu mamá está tan vieja, pero tan vieja. Que una vez se echó un pedo y le salió puro polvo así.
2: ¡Ey, estúpido! Deja a mi mamá, ella no le sale polvo. Ella sí, a veces sí le sale así popó, pero polvo no. ¿Sabes qué?
1: Le sale popó a mi mamá.
2: Claudio.
4: Mande.
2: Te estás riendo, Claudio,
1: Papi.
4: Aquí estoy, papi.
2: Tu mamá, Claudio, o sea, mi suegra es tan vieja, pero tan vieja esa vieja tu mamá, que cuando nació los arcoíris eran en blanco y negro. ¡Aguante, primo!
1: ¡Oh! ¡Aguante, primo! Claudio.
4: Tú, Seleno.
1: Claudio.
4: Tan feo.
2: Sí.
4: Tú cuando naciste estabas tan feo que dijeron, ¿lo tiramos a la basura o qué? Pensaba que era la placenta.
1: Ah.
2: O sea, eres hasta quito para hablar. O sea, eres mencito. O sea, la placenta. Así no es, mi amor. Te tengo que enseñar a decir. Es cuando te naciste, estabas tan feo. Si no sabían si quedarse contigo o con la placenta. Así es, papi, ¿ok? ¿Ok?
4: ¡Nervioso!
2: ¿Ok? Para que no te veas dejo al aire, ¿ok?
4: Mejor síguele con el garbacín.
2: No, aquí ya me hiciste enojar,
0: ¿Ya te hizo enojar?
2: ¿Sabes que tu mamá, Claudio, es tan fea que cuando se ve al espejo, su reflejo se esconde? Dice, ¡ay! ¡Ay! ¡Ay! ¿Quién es está allí? Es usted, señora, no se haga la mensa.
1: ¡Aguante, primo!
0: Garbanzo, te toca.
1: Me toca a mí. Oye, tú... Gallo Claudio.
4: No digo, soy de pano, tengo oreja de pescado.
1: No te hagas. Tu mamá está No, eso ya es como venganza fea. No es juego ya.
2: Tu mamá compró unas llantas para que... Ay, mi amor, eres tontito. Ay, me dan ganas de tenerte aquí ahorita. Mira, te voy a decir algo. Tu mamá es tan fea, pero tan fea, que en vez de ir al zoológico, iban a verla a la casa y todas preguntaban... O sea, en vez de ir al zoológico, decían, ay, señora, y nosotros vamos a verla.
1: ¡Aguante, primo!
0: ¿Quién era entre tú y el garbanzo?
4: Sí, ahora tú eres Choco, que se meta la Choco. El Choco con el diablito.
2: Tú no te metas, Chocolata. Tú no te metas. Estás enojada. Estás enojada porque él es de Oaxaca, igual que aquel.
1: Es pelea de parejas ya, Choco, aquí.
2: Nada más te voy a decir una cosa, Choco. Tu mamá es tan gorda, pero tan gorda, que le pegó a un carro estacionado.
3: Como que tu mamá, Choco, le pegó un carro estacionado. Como si fuera un carro.
0: ¿Estás riendo, Garbanzo?
1: No, es que sí, muy chistoso.
0: Con mi mamá no se meta, no, ya no estoy jugando.
2: ¡Ay! ¡Ay! ¡Ay! ¡Ay! ¡Así pégame más! ¡Ay! ¡Ay! Espérame, déjeme abajo el pantalón. ¡Ay!
0: No, no, no. Usted, ya estoy demasiado. Too much.
4: Un saludo.
1: Pégame más.
3: ¿El saludo para quién, primo?
1: ¡Ay, pégame
4: para
1: más!
4: ¡Nadie!
3: ¡Más put!
1: ¡Torcido! ¡Torcido!
3: Pues, ahí estamos. Buen fin de semana.
4: Adiós.
0: Ay, sí, adiós. No, oh, my
1: ¿quién
0: God.
1: ¿Quién dice adiós? El tiempo.
0: Bueno, ¿qué van a hacer el fin de semana?
3: Cosas que, pues, uno a ti no
1: te importa.
3: A ti
1: no te importa.
3: ¡Ay, güey! ¡A mí no me pegues! ¡A mí no! ¡Ay!
0: Garbanzo.
5: ¡Ay, no! Enciérrelos en el baño.
1: ¡Ay, esa manita que tiene!
0: Muy bien, bueno, ya regresamos con más aquí en el show de Erasmo y la Chocolata. ¡Feliz viernes! Pásenla muy padre, ya volvemos.
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0: Bueno, nos vamos con el chocolatazo a Oaxaca. Tenemos aquí a Armando. Armando, tú le vas a hacer el chocolatazo a Flavia. Ella es tu novia de apenas 3 meses. No la conoces en persona, solamente a través de Facebook, pero tú ya la amas.
26: Sí, pues ahí andamos, a ver qué pasa.
0: ¿Solamente 3 meses de novios y solamente a través del Facebook?
26: Sí, por Facebook.
0: ¿Y tú ya la amas y todavía no la conoces en persona?
26: En persona no.
0: En persona no. Ella se la pasa conectada en el Facebook y tú presientes que ella te está engañando con otro ahí.
26: Sí, pues.
0: ¿Ya le has preguntado por qué se la pasa ahí conectada?
26: Sí, dice que tiene mucho trabajo en nuestro municipio, que se despeja, pero a veces pues.
0: Se la pasa según conectada por lo de su trabajo. Y aparte de eso, ¿por qué más dudas de ella?
26: Porque estuvo con un primo mío que se llama Francisco, usted y algo así, pero no sé.
0: O sea, Flavia, tu novia anduvo con tu primo, ¿y cómo se llama tu primo, Eusebio?
26: Eusebio.
0: Eusebio se llama tu primo con el que ella andaba.
26: Sí, era novia de él, pues, pero se dejaron, pues.
0: ¿Y tú presientes que tu novia sigue hablando con su ex, con tu primo Eusebio?
26: Sí, pues es lo que yo quiero saber nada más, ¿no? Pues, ¿para qué seguir, pues?
0: Pues sí, Armando. Bueno, Armando, vamos a llamarle a Flavia. Vamos a ver si te manda los chocolates a ti o a alguien más, ¿ok?
27: ¡Que le llame el lobo!
0: Bueno, a ver, ahí entró la llamada. Le va a llamar el lobo.
28: Bueno.
1: Bueno, con la señorita Flavia Ruiz, por favor.
28: ¿Parte de quién?
1: Bueno, te llamo de una compañía de chocolates, pero ¿estás bien?
28: No, estoy muy enferma ahorita.
1: De verdad, sí se escucha. Pues lo siento mucho, Flavia. Mira, nosotros tenemos una promoción donde le mandamos chocolates a alguien especial que tú tengas. Esto es totalmente gratis, solo para darlos a conocer. Si tienes a alguien especial, le enviamos los chocolates y de eso se trata. ¿Tú tienes por ahí alguna persona especial?
28: Mande.
1: Digo, ¿tienes un nombre especial para mandarle los chocolates?
28: Si tengo a alguien especial para mandarle chocolates, no.
1: ¿No tienes a nadie especial, Flavia?
28: No.
1: No tienes. Oye, a pesar de que estás enfermita, se escucha que tienes una voz muy bonita.
28: Gracias.
1: Oye, pero de verdad no tienes a nadie, entonces no hay ningún hombre especial en tu vida.
28: No, nadie por el momento.
1: Bueno, pues aprovechando entonces, envíame los chocolates a mí.
28: Ah, no, ¿por qué no me lo manda a mí mejor para probarlo?
1: Sí, sería buena idea, aunque mejor te los llevaría. Dicen que los chocolates saben más ricos si te los dan así en la boquita, ¿no?
28: La verdad no sé,
1: O sea que nunca te han dado unos chocolatitos en tu boquita.
28: No, todavía no. No ha llegado esa persona que me lo va a dar todavía.
1: Ah, no ha llegado la persona que te los va a dar todavía. Bueno, pues llego pronto para dártelos en tu boquita.
28: Ok.
1: Oye, pero ¿en serio te gustan los chocolates?
28: Sí, me encantan los chocolates.
0: Oh, no.
1: Oye, Flavia, ¿pero no has tomado nada de medicina?
28: No, ya una semana ya enferma, ya sin dar de nada.
1: ¿De verdad? ¿Y por qué no te pones una inyección?
28: No, hombre, la inyección me va a durar un mes o con dolor en la espalda.
1: Ah, bueno, pues solo esperar a que se vaya el virus, entonces ojalá y sea rápido y pronto.
28: Sí, está bien,
1: ok,
28: gracias.
1: No, gracias a ti por ser tan amable. Me gustaría hablar contigo fuera de esto de los chocolates y eso, y para conocernos, no sé, ¿qué te parece?
28: Ah, perfecto.
1: Si quieres, te paso mi Facebook ahí para que me veas y te enamores de una vez.
28: Ah, ok. ¿Cómo está registrado?
1: Bueno, si quieres, te mando una solicitud. ¿Tú tienes Facebook?
28: Sí, claro.
1: Ah, pues ahí te agrego. Si no, te mando el link a tu WhatsApp. ¿Tú tienes WhatsApp?
28: Sí, claro.
1: Bueno, pues ahí te lo puedo mandar y ya platicamos y nos conocemos y todo lo demás.
28: Ok, sí, está bien, gracias.
1: No, gracias a ti por hablar conmigo. Te marco antes de que te duermas para que me sueñes, hermosa.
28: Ay, Dios mío.
1: Pero sí, te gustaría que te llame, ¿de verdad?
28: Sí, está bien.
1: Muy bien. Oye, pero me dijiste que no tenías a nadie, ¿verdad? Digo, no quiero que alguien me vaya a matar por tu culpa.
28: Sí, el pueblo lo venía a conseguir matar hasta allá.
1: Sí, ¿verdad? Aunque tuvieras, ¿cómo iba a venir a matarme hasta acá? Bueno, y aunque tuvieras, ¿verdad? ¿No le ibas a decir que nos vamos a empezar a enamorar tú y yo?
28: Pues lógico.
1: Lógico que no le ibas a decir. Pues eres tremenda, Flavia. Entonces, hablamos más noche, ¿no?
28: Ok, ok.
1: Ahí está, Choco.
0: Bueno, ya escuchaste. Adelante, Armando.
2: Así te quería agarrar, Andrés, Flavia.
28: Mande.
2: Así te quería agarrar.
28: Claro, ya sabía yo que era una trampa de ustedes porque...
1: You suck.
2: No, fíjate, para serte sincero, tengo novia yo también, porque nomás quería saber si estabas bien seguro.
0: Oh, no.
28: Ya me la sabía, yo siempre me han hecho trampa así. La otra vez ya me la hiciste, ¿cómo crees que no voy a caer en trampa ya?
2: ¿Cuándo? Pero eso te lo hice por el Facebook, ¿no te lo hice así?
28: ¿Cómo?
2: Te lo hice por el Facebook, ahí sí, igual.
28: ¿Y hasta crees?
2: Y lo vas a buscar en el Facebook también, para que se conozcan.
28: Sí, ahorita lo voy a buscar y le voy a decir que me mande los chocolates y toda la cosa.
0: ¡Oh, no!
3: ¡Ah, lobo suertudo!
0: Pues ahí está Armando, dice que va a hablar con el lobo, que le va a mandar los chocolates y que lo va a buscar en el Facebook.
2: Con razón, mi primo nomás que usó, nomás para lo que quería.
0: O sea, ¿tu primo, el que andaba con ella, nada más la usó por cómo es?
28: ¿Cómo?
2: A esas mujeres nomás así les pasa, nomás la usan y las botan como una basura en el que son.
28: Ay, aborto, sí.
2: Ya te lo he dicho, pero es una basura.
28: Pues qué bueno que me la dice otra vez.
2: ¿Y te pensabas que me iba a juntar contigo? No manches.
28: ¿Eh?
2: Hasta pensaba que me iba a juntar contigo, tengo otra novia y mejor, que me respeta, a la que me le mando dinero siempre.
28: También, pues no hay problema.
2: Yo pensaba, voy a hacerle su calataza, a ver qué onda con esta morra.
0: Oye, Armando, entonces tienes tú otra novia y le mandas dinero y todo, ¿y qué te garantiza que esa mujer sí te es fiel?
2: No, es una mujer que era, así la cargo en línea todo el día, ando hablando con ella todo el día.
0: Oh my God, entonces tú tienes ya dos, tienes esa mujer y tenías también aquí a Flavia, ¿no?
2: Es que nomás quería saber, pues, de esa morra, qué onda, a ver, que según que ella no es así, pues no, mujeres como ella, donde quiera hay.
0: Entonces ella andaba con tu primo y tu primo la dejó, ¿por qué?
2: No, él la dejó, sí, él tenía mujer allá, él tenía a su mujer en mi rancho.
0: O sea, tu primo tenía a su esposa y aquí Flavia era la amante de él.
2: Sí, pues.
0: Wow.
2: Pues son las mujeres. ¿Cómo ves?
0: Ustedes no son muy buenos, que digamos. ¿Qué le quieres decir por último a Flavia, Armando?
2: No, pues ya, hay que sea libre, que haga lo que quiera. Yo, por mí no hay pedo. Yo, como le digo, yo ya. Ahorita la voy a borrar de mi Facebook, la voy a borrar de mi WhatsApp y no son tan arreglados.
28: Ahorita le digo.
2: Yo pensé que me quisiera mandar a mí, pero no.
28: ¿Sí?
2: Nada de eso me agüita.
28: No.
2: No, pues hay que muere ya todo, pues no.
0: Flavia, lo último que le quieras decir aquí, Armando.
3: Ya colgó.
2: No, pues sí.
0: No, ya no nos va a contestar. Pues ahí estuvo el chocolatazo, tú, Armando.
2: Dale, pues, cuídame.
0: Oye, pero ¿sabes qué es lo más naco de todo esto, Armando? Que tú tienes una novia, tienes otra mujer, y tú quieres que esta mujer te sea fiel, pero tú le estás siendo infiel también a las dos. O sea, hello.
2: No, pues ella me estaba mandando mensajes, pues.
0: ¿Y eso qué, que Flavia te haya mandado mensajes si tú ya tienes a tu otra mujer?
2: Yo la que tengo en México, llevo dos años de relación.
0: Ahí está. Entonces, ¿para qué pides que te sea fiel, Flavia, si tú le estás siendo infiel a tu pareja?
2: No, pero no. Aquí no.
0: Eres un naco, ya no sabes ni qué decir. Mejor bye, hasta luego, bye.
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0: con mi compa el Alex. Alex, feliz viernes, ¿cómo andas, primo? ¿Qué parodia vas a
1: primo,
0: querer?
1: Primo, primo, primo. Es viernes, vamos a la barra.
0: A la, uy, uy, uy, no me digas. No me digas, amor. A ver, dime qué hay que hacer. ¿Qué parodia quieres, Alex?
1: Una, a ver si me sacas a los super amigos del baúl, donde los tienes.
0: Del baúl, ¿verdad? Que hay que ser más super amigos. A ver, ¿cuál quieres? ¿La que sea o tienes una idea?
1: No, tengo más o menos una idea, donde la doña Bertalicia pues ya cuelga los tenis de tanto coraje que hace con el ranchero Chiro.
0: Ingas.
1: Y la invitan al podcast celestial allá arriba, ¿no? Y allá va de chismosa que doña Cuquita acá anda pues de infiel, ¿no?
2: Ah,
1: que
2: no le puede siempre no, hasta la muerte. Vengan con eso. No, no estén pasándose el lance. Con eso no se juega, güey. No.
0: Y lo mío, y arma un desmadre allá arriba.
1: Es parodia, tú cálmate.
0: Sí, güey, Garbanzo, deja de estar de niña. Vete que me eche un pedo. Ay, güey.
2: Güey, no, otra vez, eras. No, esa es una cámara de gases, güey, ¿no?
0: Y luego,
1: Y en vez de. Ya ves que el lobo, pues no se ha muerto, pero pues allá está don Rorro.
2: No se ha muerto.
1: Y le echan a don Rorro, ¿no? En vez de lobo. Y cae con don Rorro allá, ¿no?
0: Oh, Bertalicia.
1: No, doña Cuquita, pero a ver si nos hace el paro Choco que ella haga la voz de doña Cuquita.
2: Ah, caray, a ver, me confundí.
0: Pero, o sea, con don Antonio Aguilar, o sea, que hablaban por teléfono, ¿o qué?
1: Sí, o sea, pues le hacían por la ouija, pues, ya ves que en parodia todo se va.
0: Ah, entonces, Cuquita le va a preguntar, Vicente.
3: ¿Y cómo era que me engañaba Cuquita?
4: Pues ajá. Con la ouija, con uno que ya estaba muerto.
3: No, venga. ¿Con quién?
4: Pues no quiero yo armar pleitos aquí, pero...
2: Porque voy llegando.
4: Pero mira.
1: Voy llegando.
4: Mira, allí.
3: ¿Allí dónde?
4: ¡Ahí lo tienes!
2: Ah, no.
4: ¡Ahí lo tienes! ¿Qué no lo ves?
2: Poniéndose la mano en la nariz así. Ahí.
0: Ya la gente que quiere señalar a alguien que está cerquita así de con la mano, así como si te limpian la nariz y con el dedo la punta así.
2: Ahí.
0: No sé. Vámonos pues, esto es Los Super Amigos. Y Bertalicia colgó los tenis.
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7: ¡Órale! ¡Ay, queridos hermanos! Les saluda el más rorro de Zacatecas. Estamos aquí en nuestro podcast celestial, querido hermano.
3: Así es, Antonio. Estamos en el podcast celestial. Y bueno, hoy hablando de muchas cosas, yo cuando estaba más joven, me acuerdo que yo tenía un primo que estaba platicando con mi tía y le decía, oye mamá, el pepino es muy bueno para la memoria. Y mi tía le dijo a mi primo, ¿cómo que el pepino es bueno para la memoria? Dijo, sí, porque el otro día me pusieron uno por ahí por atrás hace como 10 años y no se me ha olvidado.

0: desgraciado, querido hermano. Fíjate que hablando de esas cosas, querido hermano. Hablando de esas cosas, yo también tenía un primo. Yo también tenía un primo y mi tío abrió la puerta de repente de su cuarto, querido hermano.
1: O sea, tu primo estaba en el cuarto.
0: Estaba en el cuarto mi primo, querido hermano. Pero mi tío, que viene siendo el hermano de mi papá, llegó y abrió la puerta. Abrió la puerta, querido hermano, y ahí estaba mi primo. Ahí estaba mi primo jugando ahí con... Y dijo mi tío, ¿cómo te vas a meter un pepino allí, hijo? Y mi primo dijo, tranquilo, papá, no es lo que usted piensa. Y dijo, ¿entonces qué es? Dijo, no es un pepino, es una calabacita.
2: No.
0: ¡Ay, pelado! Le salió el tiro por la culata acá con Miguel.
2: No, venga, ¿cuál es el...
0: Muy rorro, querido hermano.
1: Oye, ¿qué pasó, Resortes?
3: Ay, mamachita, disculpe que interrumpa en su podcast, pero acaba de fallecer alguien y tenemos la exclusiva. Ya vino a cabina, es Bertalicia. Ay, mamachita,
0: ay, querido hermano, y tenemos una nueva integrante, querido hermano.
1: Bueno, ¿cómo te llamas?
4: Ay, yo pensaba que era puro juego allá en el show de Erazo y la Chocolata, los arremedan ustedes. Yo no sabía que era de verdad, que tenían así como un programa.
1: Sí, este se llama el podcast Celestial.
0: Y está muy rorro, muy rorro. Y hoy estamos hablando de las cosas de historias incómodas, pero que son verdad.
4: Qué bueno, pues yo puedo participar.
1: Sí, tú puedes participar.
4: Bueno, pues déjeme decirle que usted, don Vicente, que usted andaba de infiel. ¿Verdad? Decían y pues que la Cuquita era muy fiel, pero ya todos sabemos que le anda poniendo el cuerno a usted. Pues anda con otro.
0: ¡Ay, querido hermano! Eso es una mentira.
1: A ver, espérame. Antonio, tú espérame tantito. Me acaba de decir usted, señora Bertalicia, que mi Cuquita me puso el cuerno.
0: No hagas caso, querido hermano, no es cierto.
1: Tú espérame tantito.
4: Exacto.
1: Espérame. Bueno, pero si yo no veo, porque tengo cámaras. Tengo yo cámaras aquí del cielo que cuidan todo el rancho. Y yo no he visto que entre ningún hombre ni mi Cuquita se me desbalague. ¿En qué momento?
4: Lo que pasa que lo que usted no ha visto es que ella le pone el cuerno cuando juega la Ouija.
1: A ver, o sea que ella me anda poniendo el cuerno con alguien que ya está muerto.
2: No.
4: Exactamente. Le está poniendo el cuerno con alguien que está morido.
2: Morido.
1: ¿Y quién es esa persona?
4: ¿Cómo le digo? Porque voy llegando, ¿verdad? No quiero armar un desmadre aquí en el cielo.
2: Pero.
1: A ver, ¿con quién Cuquita me pone el cuerno con la Ouija?
0: No le hagas caso, querido hermano.
1: Espérame tantito.
4: Lire.
1: ¿Cómo?
2: Levanta la trompa.
1: A ver, ¿cómo se...? No me pares la trompa y dígame cómo se llama.
4: Ah, ¿cómo es menso, pues, don Vicente? Que allí lo tiene. Ahí lo tiene el mal amigo este. Se la pasa hablando y se pasan diciendo cosas bien ahí. ¿Quién sabe cómo? De esas cosas que te voy a hacer y tú. Y que un día te vas a morir y vas a estar acá conmigo. Don Antonio.
1: A ver, oye... Con razón, el otro día me dijiste que estabas jugando la Ouija y que andabas hablando con una vieja.
2: ¡Ah!
1: Y yo no sabía que era la mía. Te voy a matar.
0: No me mates, querido hermano, por favor, no me mates. No me mates, querido hermano.
1: ¿Por qué?
0: Porque ya estoy muerto. ¡Ay, querido hermano! No te creas, querido hermano, nomás. Es que estaba triste, Cuquita, yo quería hablar con ella. Yo quería hablar con ella, querido hermano.
4: ¿De veras que de qué mal amigo es él?
3: Ay, discúlpenme tantito, pero por lo menos...
1: Por lo menos don Antonio le anda poniendo el cuerno con la ouija. Pero aquí la esposa Florecita sí se la anda dejando. ¡Cae, don Vicente! ¡Ay! ¡Ven, machita!
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6: ¡Órale, primo! ¡El saludo para quién!
2: ¡Échale, Alex! No, se está tocando.
1: Ese güey está jugando la ouija también.
6: Señor, ya regresamos. ¡Feliz viernes! Pásenla chido. Seguimos cotorreando. Síganos en las redes sociales. Tenemos cosas bien chidas de lo chido del mundial. Videos y desmadre de lo que está pasando para el...

0: mi gente, los saluda su compa Ariel Favela. Y bueno, estás escuchando el show de Erasmo y la Chocolata.
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10: Señores, pues es viernes, ¿ah? ¿Eh? Es viernes y como buen regio, ¿por qué no? Saludos a toda la raza que nos escucha. Muy bien, quería decirles que de nada por los regios que les hemos enviado música norteña a todo México. El tema, muchachos,
11: ahora te resulta que todo, ya usted manda todo.
10: Garbanzo, estás muy negativo.
11: ¿Vive usted en San Pedro?
10: Estás muy negativo.
11: ¿Vive en San Pedro o dónde? ¿En qué parte vive?
10: En Santa Mónica. ¿Por qué?
11: No, nada más.
10: Ya te la maté, ¿no? Perdóname. Ah, me querías decir pobre porque vivo en San Nicolás, ¿no?
11: Yo no dije eso.
10: Bueno, si así esas vamos, ¿de dónde vienes?
11: Yo no dije eso,
10: Bueno, ya te la sabes. ¿Sabes dónde vengo?
11: Mr. Borrosos.
10: ¿De dónde vienes?
11: Mr. Borrosos.
10: Ya te la sabes. Debe ser un golpe muy duro, Garbanzo, para ti que te gusta el chisme, ver un video y decir, ahora sí voy a ver lo del divorcio y se toparon con esa mamá. Ok.
11: ¡Ah! ¡Ya reconoció!
10: Sí.
11: Se hizo a propósito.
10: Claro, brody. Dudas. ¿Qué dudas?
11: Manipular. Es un manipula. ¡Ah! Lo tengo. No, espérese.
10: Lo hizo a propósito.
11: Lo tengo.
10: Obvio que lo hizo a propósito.
11: No, es usted un manipulador de masas.
10: Para darte en la cara. ¿Cómo es que graban esos videos de ovnis?
11: Es un manipulador de masas. Estuvo promoviendo esto por días, por meses. Oh, sí, brody. Vamos a subir un video de mi divorcio. Manipulador engañando a su audiencia para que llegaran. Y acaba de decir que... ¿Por cuántos días?
10: Meses dijiste, ¿verdad? ¿Sí o no?
11: Sí.
10: ¿Quién es el manipulador? Esto lo dije el lunes. Dije, esta semana...
11: ¿Y su mensaje cuántos años tiene?
10: Esta semana lo voy a publicar. Sí. Y dijiste que estuve publicando, diciendo por meses que iba a hacer esto. ¿Ven cómo la manipulación está aquí?
11: ¡Qué bárbaro!
10: Quien habla de manipulación, mira...
11: Mire, don Alberto dijo algo muy importante hace años porque ya no ha hablado. Se cansó de usted, yo creo.
10: Creo que ya falleció.
11: No diga tonterías. Don Alberto una vez dijo, Doggy.
10: ¿Tú crees que la gente no muere?
11: Dijo don Alberto, Doggy, mira Doggy.
10: Oye, ya hablas como el señor así.
11: No,
10: igual
11: es que estoy haciendo una imitación. Mira Doggy.
12: Carreta vacía.
11: Tienes chispazos de inteligencia, chispazos así. De vez en cuando. Y ahí tiene razón. Pero... Es usted un manipulador, qué bárbaro. Vayan a mis redes, ahí tengo los papeles. ¿Para qué? Para que era una farsa, señores, qué bárbaro.
10: Garbanzo, no entremos en eso porque hemos mandado mucha raza a escuchar Contacto 13. Así que no hablemos de eso.
11: ¿Y sabe qué? Se han dado cuenta de la verdad. Otra vez su musiquita.
10: Es viernes, señores.
11: Ni que fuera aquí.
10: A ver,
11: cantina de pilos.
10: No pienso de irme en viernes en blanco y estar hablando de que sí, que no, como chisme. El punto aquí es ¿en qué momento dejaste de decidir por miedo a que ella se enoje, brody? Óilo bien, porque se enoja la mujer. ¿Tú te has puesto a pensar, brody, que tú también cuentas y vales? Y eres una persona, tienes tus órganos igual que ella. O sea, obviamente cada quien con su sexo, pero ¿por qué debe de tener más derechos ella que tú? ¿Por qué ella tiene que decidir y por qué tú le tienes que tener miedo a esa mujer, brody? Eres más fuerte. O sea, para empezar con eso. O sea, deberías de ser más inteligente. Ella no tiene por qué enojarse por todo lo que dices, decides hacer. Eso para mí está muy mal. Todo lo que ella dice, dónde comer, qué hacer, con quién salir, cómo gastar. Y tú nomás dices, pues como quieras, para evitar problemas. Eso, brody, no es paz. Es miedo disfrazado de comodidad, brody. Un hombre que nunca decide termina perdiendo voz, respeto y hasta personalidad dentro de la relación, que ya no es relación. Acuérdense, cuando nada más lo que ella dice, esa ya no es relación, ¿ok? Para que no digan, tengo una relación, ni madre, usted está secuestrado psicológicamente. Escuchar a tu mujer, brody, está bien, pues es tu mujer, no está mal, hay que escuchar a la mujer, pero desaparecerte para no incomodarla está mal. Escucharla está bien, pero desaparecerte para no incomodar a doña Estrías, a doña Maquillajes, a doña Extensiones, a doña Pestañas Postizas, a doña Carillas, ya tienen carillas hasta en los dientes. Oigan, que haga match, ¿no? El color ahí más o menos, porque se ven muy blancos. A doña Carillas... A doña Sempa, o cómo se llama la nueva inyección que anda Garbanzo,
11: Ozempic.
10: A doña Ozempic. ¿Qué le tiene miedo a eso? que no saben que es bien insegura, que ni siquiera usa sus propias pestañas, su propio cabello, ni su propio color de piel. Que no las han visto. ¿Cómo le vas a tener miedo a eso? Ay, maestro, es que se ve que es peligroso, trae un cuchillazo aquí. No, bro, es la del apéndice. O la cesárea, qué cuchillazo. Entonces, escuchar a tu mujer no está.
11: Oiga,
10: no está,
11: maestro, bien. Oiga, está usted bien dañado, ¿no?
10: Pero desaparecerte, oiga, usted para no incomodarla, está mal.
11: ¿Usted nació por cesárea?
10: Ahorita regresamos, señores.
11: ¿Usted nació por cesárea? Es una pregunta.
10: ¿Eh?
11: ¿Nació por cesárea?
10: No.
11: ¿No fue 7 meses?
10: No, no. ¿Por qué?
11: Porque parece que sí, porque ni para eso pudo servir, para nacer bien normal.
10: No, pero sí nací normal, como dices tú. Si tú naciste normal, ¿no?
11: ¿Sietemecino?
10: ¿Tú naciste normal? ¿Sí o no?
11: Claro.
10: Uy. Y el garbanzo nació normal, imagínense. Hubiera nacido.
12: Dejo, olvídense. El maestro Doggy.

0: El maestro Doggy.
1: Señores, es viernes y como buen regio me siento en Monterrey, digo, porque el clima está calientito. Y me acuerdo de esta canción. Ahorita vamos con una llamada, vamos con Daniel, ¿no?
2: Una carta, ¿no, maestro? Unas cartitas chiquitas.
1: Vamos ahí con Daniel, pero mira, el diablito quiere una cartita blanca. Escuchen esta canción, un pedacito, ahí les va.
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1: Bueno, está más larga. Quiero atender a Daniel y al rato la analizamos. Es que una parte de la canción dice: y ahora una cualquiera ocupa tu lugar.
2: Oh.
1: O sea, tienen que tener a alguien. Les digo, hasta los invasores también, güeyes. Oh. Daniel, buenas tardes.
2: Buenas tardes.
4: ¿Cómo estás, Toby?
1: Bien, bien, brody, adelante.
4: No, pues nomás tengo una pregunta para ti. Yo tengo un chico de tiempo escuchándote. Te escucho desde el 2011.
2: Ah, ya es un...
4: Ya hace ratito. Te escuchaba desde que estaba en el bote, güey. Yo estuve en el bote.
1: Pues qué bueno que ya saliste, brody.
4: No, pues sí, estuve poquito tiempo ahí. Y desde entonces ahí te comencé a escuchar porque unos compas te escuchaban. Y dije yo, ay, güey, dice pendejas, pero tienes razón en algunas cosas. Y me preguntaba, y te quiero hacer una pregunta, ¿no? Yo te he escuchado todo este tiempo y pues yo vivo con una mamá soltera. Todo el tiempo lo he vivido, tengo un chiqueño viviendo con ella. Y pues ella tiene sus dos hijos, que para mí son mis hijos, y ellos me consideran igual como si yo fuera su jefe también. Y tú siempre has dicho que pues son un mal partido, que esto y que el otro, y todo ese rollo, ¿no? Pero pues en mi caso digo yo, ay, por eso te llamaba, para que me digas tú si tú crees que hay excepciones o es todo en general, son un mal partido, porque pues en mi caso no lo ha sido.
2: Ya terminó, maestro, ¿eh? Ya puede.
1: No, es que yo guardo silencio porque luego hay muchos llorones diciendo, no me deja hablar, que no los deja terminar, y ese eres tú, Garbanzo. Mira, brody, hay excepción al... Primero que todo, gracias y saludos a todos tus cuates que estaban en la cárcel. ¿En qué cárcel me escuchaban, brody?
4: No, pues estuvimos, no te voy a decir en cuál, pero pues sí estuve allá.
1: Ah, bueno, pues igual todos los que estén en el bote y que me escuchan, pues les mando un saludo. Y la verdad es de que hay excepciones a la regla, se puede decir para todo, ¿no? Pero cuando yo les digo desde el inicio, en una relación, nadie la va a elegir, solo que tengas un hueco en tu... Y no hablo de hueco en términos guatemaltecos, para que no vayan a pensar. Hablando de un hueco en tu camino y en tu vida, porque...
4: No soy de Guatemala.
1: Como para que tú, por ejemplo, digas, voy a encargarme de niños que no son míos, pero a la vez son míos, y a la vez no son míos, y voy a tratar de hacer algo normal. Eso, para mí, y yo lo he explicado, no es normal porque no hay un proceso, y porque obviamente hay miles de brodis, ojo, miles que andan con una mamá soltera, y yo lo que yo diga, no los va a hacer cambiar. A unos por miedo a la vieja que ya tienen y a lo que digan, ay, güey, por el Doggy dejaste a la vieja. Otra, porque obviamente tienen miedo de empezar. Y para mí, un hombre que tiene que andar con una mujer que tiene hijos, para mí le falta y le faltó más colmillo para conseguirse una mujer que no tuviera hijos. Hablan de conexión y que el amor y que llegó y que no sé qué. Para mí, sinceramente, eso es una excusa porque no pudieron conseguir otra cosa. De ahí a que ella sea una mala mujer, no creo que sea una mala mujer, eso espero. Pero para mí, como relación, sigue siendo un mal partido. Ahora, tú podrás decir muchas cosas y adelante, está abierto el ahora sí que el teléfono, el micrófono, para que le digas a la gente que las mamás solteras tal vez pues son un buen partido, ¿no? Porque yo opino todo lo contrario.
4: Sí, sí, yo sé, yo te digo que llevo un chingo de tiempo escuchándote y yo sé cómo opinas y todo lo que tú piensas. Y pues en un principio me pusiste en duda y pues... pero ya viendo la realidad y la otra, sí he podido conseguir otras mujeres. Todas mis relaciones anteriores han sido con mujeres que no tenían hijos. Todas. Y te estoy hablando de varias, no de una o dos. Todas mis relaciones anteriores, las mujeres no tenían hijos, eran chamacas que no, sin ningún compromiso. Y me topé con esta ya hace como 10 años, llevo 10, voy para 12 años con ella.
1: Muy bien, ahorita permíteme, no te vayas, brody. Regresamos con más. Soy el maestro Doggy. Garbanzo, ¿qué tienes?
0: El maestro Doggy.
2: Queriendo ver el video.

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0: Buenas tardes, señor. Estoy hablando con Daniel, que me escuchaba en la cárcel y lo puse a dudar. Dijo, yo ando con una mamá soltera y este güey tal vez tenga razón, pero ya tiene 16 años con ella. Y dice, maestro, ¿acaso habrá una excepción a la regla? Porque yo ando muy feliz con ella. Y pues yo ya le di mi opinión sobre eso. Yo lo único que te digo, Brody, es de que el hecho de que andes con una mamá soltera y veas a hijos que no son tuyos, como tuyos, es muy, muy, muy peligroso. Pero igual puede ser peligroso que andes con una mujer que no tenga hijos y después le hagas unos hijos y te abandone, ¿no? O sea, ahí hay en todos los lados, siempre cuando se trata de relaciones, hay peligro a perderla, que te engañe, o igual que dejes de sentir algo por ella. Pero lo único que yo te digo es, yo jamás andaría con una mamá soltera por las razones que ya les he dicho. Mi pregunta es, tú a tus hijos, que tú crees que son tuyos, ¿les aconsejarías que anduvieran con una mamá soltera? Daniel.
1: Pues es que depende, es que ahí está la cosa. Por eso te llamaba, para preguntarte si tú creías que había una excepción en lo que tú predicas. Porque pues, según tu manera de ver las cosas, es nunca, en ningún momento es bueno hacerse cargo de una mujer que ya tiene hijos. Pero cuando yo me pongo a pensar que yo lo hice y que a mí me ha ido muy bien, digo yo, entonces este güey pensará que si hay una excepción o él está cerrado en lo que dice y es como él dice. Entonces, por eso era mi llamada, y dije yo, quiero saber si él está abierto a pensar que hay excepciones o para él es así como lo predica y es ley.
0: Para mí es ley, para mí, y en mi mundo, así es. Y yo creo que las grandes naciones y los grandes cambios en el mundo fueron con alguien que se aferró a una ideología que sí, no todos estuvieron de acuerdo con él, o con ella, o con esa ideología, pero al final fue de ellos, y con eso vamos a vivir. Yo pienso sufrir las consecuencias de no andar con una mamá soltera, y ustedes que decidieron andar con una mamá soltera, ustedes sufran sus consecuencias, y cada quien para su casa. Así que, si quieren andar así, pues adelante. ¿Qué quieres decir, Garbanzo?
2: No, es que,
0: muy calladito.
2: No,
0: ya vi que lo tuyo es el wiri-wiri, el que sí, que le está...
2: No, estupideces. Espérese, Daniel tiene un muy, muy buen punto. Él le tocó una gran mujer y se ve que es feliz y que encontró a unos hijos que ahora le dicen papá, me imagino, no sé. Pero oiga, maestro, una de las principales causas por las cuales usted no recomienda salir con una mamá soltera es porque siempre va a haber prioridad para los niños, de la mamá a los niños, antes que a la nueva pareja, ¿cierto?
0: Claro.
2: Entonces yo le pregunto a Daniel, ¿alguna vez tuviste eso, Daniel? Bueno, al regresar que nos cuente.
0: Ahorita regresando, tal vez a Daniel no buscaba una mujer.
2: No, pero es una pregunta, porque es lo que usted alega, que por eso no se vayan con...

0: Bueno, estamos de regreso para terminar ya este show del día de hoy. Tenemos a Daniel, que pues se relacionó con una mamá soltera y él dice que si hay una excepción a la regla. Y decía, ¿por qué no? Pues una de las razones que yo digo es que hay un proceso. Mira, Brody, si tú no empiezas a tomar alcohol a los 17 es por algo. A los 18 ya, depende del país, en nuestros países a los 18, aquí a los 21, hay un proceso. Y hay gente que no tiene hijos ni nada y de repente, hoy no tenía, mañana conozco una mamá soltera y para pasado mañana ya soy papá de dos niños, de la nada, no hay un proceso, no hay nada. Y decía yo, una mujer que es una buena mujer y buena madre, no va a tener tiempo para ti porque va a estar muy ocupada trabajando y con sus hijos. Mi pregunta es, ¿ella tenía tiempo para ti, Daniel?
1: Sí, todo el tiempo lo tuvo.
0: Ahí está.
1: Y lo ha tenido.
0: Ahí
1: todo
0: está.
1: El tiempo lo ha tenido.
0: ¿Quién mantenía la casa
1: miedo,
0: de ella?
1: ¿Sabes cuál es mi único miedo? Uh-huh. Que como estoy casado, ¿no? Ya me casé con ella y me da miedo encontrarme con el Selena un día de estos y ya que ese güey sí y le gustan los casados.
2: Nada más no te pongas las botas llenas de cemento.
0: No, está bueno el cotorreo, pero nada más para terminar esto. El Selena sí, pero tienes que ponerte botas con cemento. Mi punto aquí es, todos los que andan con mamás solteras, de verdad, ¿juran que una mujer les dio el tiempo que merecían ustedes? Y muchos van a decir, pero a mí no me importa eso. Es que eso es lo que yo les digo, porque eso es lo que les queda decir.
1: No, es que el tiempo, pues uno lo hace y hay tiempo para todo. Pues, obviamente tenía sus hijos y parte de su tiempo era para ellos. Pero también al llegar yo a su vida, ella hizo el espacio que pues a mí me correspondía como marido y pues mi tiempo me lo da, ¿sabes?
0: Bueno, pues ahí está, Brody. Okay. Pues agradezco la llamada. El Garbanzo se emocionó cuando dijiste que querías ver qué onda con el Selena. Dijo Garbanzo, si no está él, aquí estoy yo.
2: No.
0: Cualquier cosa.
2: Le encanta también.
1: No, ¿te imaginas esa bicicleta cómo lo trae ese güey? No, ni le voy a hacer cosquillas.
2: Pues ¿por qué no va a ser al revés?
0: Cuídate vos. Gracias, Daniel.
1: Pues, saludos.
0: Saludos, señores. Hasta la próxima semana, me da miedo dejarlos, yo sé que es muy, pero voy a estar en contacto con los pensamientos del Doggy, los voy a regañar el día de mañana con lo que les voy a escribir en los pensamientos del Doggy, ahí está el video, ahí están los papeles de mi divorcio.
2: Qué falso.
0: Si ustedes no están contentos con un video como el mío, me imagino que no están contentos con videos de extraterrestres.
2: No, tiene nada que ver. No
0: sí, diga, sí, están no, contentos.
2: No diga nada.
0: ¿Con mi video?
2: Es usted un viejo
0: guango. Ustedes no deberían.
2: Manipulador.
0: De dudar de que hay extraterrestres.
2: Manipulador.
0: El Garbanzo. Imagínense el Garbanzo cómo se contradice. ¿Duda de mis videos?
2: Pero yo le di una explicación.
0: Ya porque Donald Trump es su ídolo porque liberó videos.
2: Es
0: Donald
2: el único Trump. Presidente en funciones que ha sido claro. Punto.
0: Estás perdiendo seguidores, Brody.
2: Yo no estoy de acuerdo con él ni sus políticas, con lo que hizo.
0: Es el único, claro.
2: Dígame, ¿qué otro presidente ha liberado documentos de cualquier país?
0: Oye, ¿que ya revelaron los papeles de Epstein y Donald Trump? ¿Sí o no? Sí. Totalmente todos. Gracias.
2: Okay. ¿Ya liberaron? Infórmese, maestrito.
0: Infórmese.
2: Maestrito.
0: Ay, Garbanzo.
2: Infórmese.
0: Bueno, dijo Nery Castillo, la diferencia es que tú estás ahí y yo aquí.
2: Le está haciendo daño estar solo.
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1: Muy bien, bueno, el playlist más chido está viendo qué hay en otros playlists de la música. Y bueno, es padre para que ustedes, hay tanta música ahora que pues dices dónde, quién, cómo, lo que sea. Pero bueno, vamos a escuchar un cachito de algunas canciones. Erasno, ¿quién es Edgardo Núñez?
2: Un vato, choco. Yo digo que el mundo así.

Sold Out, Edgardo Núñez, hizo una rolita, Choco, que está en su playlist, que se llama Vencedor. Es una rola de Valentín Elizalde, y ahora con la inteligencia artificial, pues hicieron, juntaron a Edgardo Núñez con Valentín Elizalde, y salió la rola de Vencedor, esta colaboración.

los verdaderos fans del Vale, Choco, pues esta rola es una de las chidas. Hay banda que nomás conoce la de y se parece a ti, y se parece a ti. Es fría por fuera, fría por dentro. Es un maniquí. Bueno, ahí está, Choco, el compa Edgardo Núñez, que ya ha estado aquí en el show de Erando en la Chocolata. Una rola, Choco, que está dando mucho de qué hablar, se llama, pues, Ya Ni Pedo, que es de Chuyín y Fuerza Régida. Ya Ni Pedo de Chuyín es una rola que está en el playlist de Street Mob Records, y esto se llama...

0: este es un vato que anda diciendo, tú no me quieres todo el tiempo ahí, y pues no.
1: Oye, depende de la morra, ¿no?
2: Sí. ¿Cómo que depende?
1: Pues sí, Choco, si tú eres mi novia, te voy a querer ver cada fin de semana. Si Belinda es mi novia, tiene que ser dos veces al día.
3: Mínimo.
0: Hijos de la...
3: Mínimo.
2: Bueno, ¿qué más?
0: El grupo Duelo, Maestro Doggy. Saludos a nuestro compa Oscar Iván Treviño. Fíjate que ellos debutaron, Choco, en el top 5 de Monitor Latino. Hay una rolita del grupo Duelo. Yo creo que el último éxito de Duelo fue aquel, la de El Puño de Diamantes, ¿no?
1: Sí.
0: La rola, Choco, esta se llama... Pa que ya no duela. Se llama la rola del grupo Duelo y está así en el playlist precisamente de ellos, de grupo Duelo. Me hace

0: Choco, uno de los músicos del grupo Duelo, lo conocimos en Monterrey, ahora que andábamos grabando para lo chido del mundial. Y este vato es hijo de un señor muy conocido de allá de los Saleres del Topo Chico. Y ahora es parte del grupo Duelo. Ahí conocimos a su papá, nos trató muy bien en la cantina Pilos, maestro.
1: Oye, la gente no se vaya a perder ese capítulo de Erasmo para lo chido del mundial. Se metió en una cantina que es legendaria, Choco, en Monterrey. Se llama Pilos, y también fueron al Indio Azteca, ¿no?
0: También,
2: sí, ahí también.
0: No nos dejaban entrar a grabar, Choco, y que dicen, les digo, vengo de parte del maestro Doggy. Compadre, ¿cómo estás, güey? Y entramos como Pedro por la casa.
2: Charoleando solamente.
3: O sea, fueron a dos cantinas de Monterrey.
1: Sí, clásicas, Choco.
3: Bueno, y entonces, el grupo Duelo, ahí está un músico, hijo del que entrevistaron.
0: De los del Topo Chico, Simón. Pues ahí está, Choco, eso es del grupo Duelo, para que no duela. Voy a dejarte ya porque me andas haciendo sufrir mucho. Otra rola que es Junior H, estuvo allá. Estamos con el grupo Firme. El grupo Firme estrenó una rola que se llama Qué mal te ves sin mí. Una rola que grabó con Hernán Sepúlveda y grabaron el video ayer en Costa Rica. Ahí andaban. Y bueno, muy chido. Grupo Firme y Hernán Sepúlveda. Esta rola se llama Qué mal te ves sin mí. Y es que...

0: ¡Iñazo! ¡Iñazo!
1: Está buena, está buena.
0: Oye, Choco, y mi pick, pues va a ser una rolita de Junior H, ya es que estuvo en la mañanera con la presidenta, y estuvo él y Majo, la hija de Antonio Aguilar Junior, Majo, que es la, pues, ¿qué viene siendo? La prima de Ángela, dicen, ¿verdad?
2: Sí. ¿Cómo decirle que te amo?
3: O cantó en la mañanera, Majo.
0: Cantó en la mañanera. Y Junior H también.
4: Esa niña ya cambió.
0: Y él dijo que ya no va a cantar corridos y que se le echan encima.
5: Estoy muy joven en este camino. Hoy tengo 25 años y llevo casi 10 años haciendo música. Inicié a los 15 y nunca imaginé hasta dónde podía llegar. También quiero compartir con ustedes que en mis inicios algunas de las historias que contaba en mis canciones no sumaban al mensaje positivo que reflejan mis actuales composiciones, porque fui creciendo y entendí que la música, además de ser una forma de expresión, también implica una responsabilidad cuando te escuchan millones de personas alrededor del mundo.
0: Ahí está, Choco. Y por eso yo escogí una rolita acá de Junior H, que se llama Lloro. Garbanzo, ¿la has oído o no?
1: La verdad no la he escuchado, pero el ritmo que tiene Junior H de repente me gusta porque es valseadín. Entonces lo más seguro es que va a estar chida.
0: ¿Valseadín?
1: Sí, sí, sí.
0: Esta la pueden encontrar en el playlist de Rancho Humilde. Saludos a JB y saludos a un tal, ¿cómo se llama el otro?
6: Yo nomás conozco a JB, Brody.
0: Ya no me acuerdo quién es el otro. Un Jimmy Humilde se llama, se me hace el vato.
1: Creo.
0: Saludos. Esta es la

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